0: Torito, coma, es una mujer que no suma, pero resta mentalmente. Es que sí, o sea, nosotras mujeres también sabemos cuando debemos de aportar a nuestra pareja, ¿no? De hacerlo sentir, así como a nosotras nos gusta que nos digan, ay, qué guapa te ves muy linda y todo, llegar y decir, oye amor, gracias porque a pesar de que fue una semana cansada para ti en el trabajo, tuviste tiempo el sábado para mí de salir juntos, ¿no? O sea, te agradezco por esto, te agradezco por la cena, o te agradezco por haberme ido a buscar al trabajo, porque pues a pesar de que estabas hasta el otro lado, no sé, y saliste temprano haberte podido ir a descansar una hora en lo que yo salía de trabajo, preferiste venirte directo por mí, ¿no? O sea, esas cosas, pues obviamente igual se hacen sentir bien, y con cosas tan chiquitas los hombres se sienten felices, el echarte ánimos de que tú puedes, lo vamos a lograr, entre los dos vamos a trabajar juntos para construir tal cosa. Yo así lo veo, digo, pues yo he estado en esa situación, ¿no? Y dice aquí también, hola, saludos desde el coach Ruta Hospitales. Aquí escuchando como siempre, saben de carros. Julius, sí sabemos aquí de carros, pero más o menos, más o menos le sé.
1: No, pero
0: soy media chamaco, ¿no es cierto?
1: No, pero igual para terminar esta historia, yo creo que igual, como comentábamos anteriormente, las relaciones son algo recíproco, así como decías, está también en el dar y en el hecho de recibir. Si una relación igual ya viene afectada con peleas, discusiones, el hombre por su parte igual a veces dice, es que ella ya no me entiende, ella igual dice, es que ya no es lo mismo, ella ya no es detallista conmigo. Y obviamente vienen arrastrando como que muchas ya heridas en la relación. Yo considero que ahí lo importante igual es hablarlo, y como lo habíamos dicho anteriormente, si aquella persona o aquella relación ya no hay como que algún punto que pueda salvar esa relación, yo creo que igual lo más importante es que mejor cada quien vaya por su lado, porque no queremos que en un momento suceda lo que a veces incluso en la ficción pasa, ¿no? De que es normal las infidelidades, que no está bien, pero son cosas que suceden. Entonces, igual para no afectar todavía más ambas personas, afectar tanto al hombre a la mujer, pues sí es lo mejor que si ya no se entienden, si tal vez el hombre ya no tiene ese apoyo emocional, psicológico, que lo ayude a pues hacer, tener esa parte bonita, esa parte preciosa que a las mujeres a veces nos gustan, y lo mismo la mujer ya no es, por ejemplo, esa mujer que sonreía, que siempre estaba feliz y todo, pues lo mejor es que cada quien vaya por su lado para evitar que esté más fracturada la relación. Y terminando ya con esa conclusión, también en el pedir está el dar. Así que si tú también eres bonito en tu relación, perfecto, yo creo que las cosas van a ir marchando bien. Es importante hablar y comunicar lo que quieres de la otra persona. Y nos vamos con la otra historia, que dice así: ¿por qué nunca compras nada? Dice así: hola migajeras, mi esposa dice que ir de compras es relajante. Yo entro a una tienda, compro lo que necesito y me voy. Ella puede estar 2 horas viendo ropa sin comprar nada. Siempre le pregunto para qué entra si no piensa llevarse nada, y dice que no la voy a entender jamás. ¿Hay más mujeres así? Yo. Es que, a ver,
0: yo en lo personal sí me gusta comprar ropa. Digo, ¿a qué mujer no le va a gustar comprar? ¿A qué persona no le va a gustar comprar ropa? Digo, neta, todos, a hombres, mujeres, a todos les gusta
1: estrenar.
0: Pero yo en lo personal, yo sé muy mi estilo y digo, o sea, es que quiero esto, voy, entro y me lo pruebo. Y si me gusta cómo me quedo, me lo compro. Porque llega el grado en el que me fastidia, de verdad. Ahí, hombre, yo te entiendo. Espero que nos estén viendo. Ahí, hombre, yo te entiendo, porque de verdad llegué a grado que sí me gusta salir a comprar y todo, pero llegué a grado en que me fastidia. Y a veces es muy molesto porque estoy busque y busque y busque y no encuentro lo que yo quiero. O sea, no encuentro algo que de verdad, que verdaderamente me agrade, ¿no? Y pues sí, sí hay muchas mujeres así, pero también hay muchos hombres así. Mi papá es uno de ellos. Mi papá llega a la primera tienda, se prueba, se pone esto, pantalón, zapato, cinturón, camisa, todo. Vámonos a otra tienda. Recorre 1,000, 8,000 tiendas y regresa a la primera. Se los juro que mi papá es uno de esos. Y a mí, sí me saca de quicio. Y a mi pobre mamá más, porque si nosotras mujeres tardamos, él tarda más, de verdad, se los juro. Yo en lo personal puedo decir que sí me gusta salir a comprar ropa, pero a lo que voy. Me da más la desesperación de que apúrense que ya tengo hambre. Apúrense que ya quiero ir a comer algo.
1: Sí.
0: Me da la ansiedad por la comida. Por eso estoy gorda. Gordi buena. Ah, claro. Ah, claro. Yo, miren, sabrosa. Y que digan lo contrario.
1: Y lo porten.
0: Ay, sí, sí, Marisí.
1: Ya se fue, Rubí.
0: Toro.
1: ¿Cuál es la conclusión final de
0: la
1: historia?
0: La conclusión final es que sí hay más mujeres así.
1: Es que hay que comprender, es como lo que le pasa a las familias en Navidad, que van a comprar y ves a todos los hombres parados afuera de la tienda, mientras que las mujeres están compra y compra adentro. Yo creo que, o sea, sí. Bueno, yo en lo personal sí soy una persona que cuando va a una tienda a comprar ropa, aunque no me la voy a comprar, sí tardo mucho en las tiendas. También en las tiendas de maquillaje y todo, pero es que es algo que me gusta. Y yo creo que igual es importante respetar a tu pareja, porque es como su gusto, es como si el hombre fuera a una tienda de, no sé, videojuegos. O una donde venden jerseys de fútbol.
0: Ah, claro.
1: Entonces, así como él igual va a tardar horas.
2: Cuando van al súper a comprar, pues vamos a suponer la mercancía de la casa y el hombre se va a la parte de carros.
0: Ajá, a los carritos.
2: Yo hacía eso, ¿no?
1: Por eso, así como el hombre igual tarda horas viendo sus cosas, así también ellas.
0: Y ahorita,
1: así como yo te esperé y fui paciente para que tú veas tus cosas, así lo mismo espero yo que seas paciente conmigo cuando estoy viendo mis cosas. Ahora, si no te gusta esperarme a que yo esté 20,000 horas en la tienda de ropa o de zapatos, de maquillaje, ¿sabes qué, mi amor? Fíjate que me voy a probar este vestido, quiero saber tu opinión. Y ya luego te puedes ir a la otra tienda aquí al lado a ver lo que quieras y yo me quedo aquí sin ningún problema.
0: Pero esa igual es una jugada riesgosa porque de pronto te dicen, se te ve bonito, con tal de
1: decir, ya vámonos.
0: Y las mujeres se ponen en ese plan, es que tú nada más me dices que se me ve bonito. Dijiste lo mismo con los 5 vestidos pasados porque ya te quieres ir. No, si no te interesa estar aquí, pues vete. O sea, es una por otra, de verdad. Ajá, las mujeres somos muy complicadas y he aquí la historia que viene.
1: Ay, no.
0: Dice así.
1: ¿Qué dice?
0: Solo estaba viendo el partido. Así le pusimos. Dice, hola chicas, saludos desde Jardines. Dice, soy hombre y mi novia se enoja porque cuando veo fútbol parece que no escucho nada. El otro día me estaba contando algo importante y al final me preguntó, a ver, ¿qué fue lo último que te dije?
1: Ay, no sé si me molesta.
0: Muy típico de las mujeres, dice.
2: En este tema sí quiero opinar porque yo hago algo. Okay. Sí, siga.
0: Dice así. La verdad no supe qué responder. Ella dice que cuando algo me interesa, sí pongo atención. ¿Será que los hombres nos concentramos demasiado en una sola cosa?
1: Sí.
0: A ver,
1: la neta sí.
0: Nosotras mujeres podemos lavar, planchar, cocinar, lo que quieras al mismo tiempo.
1: Es que incluso...
0: Pero los hombres, diría Toro, el señor se la pasa desenrollando su alambre del tubo.
1: Es que ¿sabes qué pasa? Que cuando el hombre te está contando algo...
2: Te voy a mandar
1: Y tú estás haciendo varias cosas... Y obviamente, como estás ocupada haciendo varias, tú le respondes de que, ah, sí, ajá, la mujer es el hombre, ¿no?
0: Sí,
1: ajá.
0: Claro.
1: Pero en realidad sí los estamos escuchando. Sí. O sea, realmente sí captamos lo que nos estaba contando.
0: Podemos estar así.
1: Ajá.
0: Te estoy prestando atención, tú sígueme diciendo y estás, y asientas, pues mira.
1: Ah, exacto. O sea, si me preguntas al final, a ver qué te dije,
0: te lo voy a decir
1: todo.
0: Porque te lo voy a
1: decir. Ajá. Pero el hombre no. O sea, el hombre...
0: Se disocia.
1: Y al final, por ejemplo, o se lo contaste hoy. Es un ejemplo, se lo contaste hoy. Él te entendió y todo bonito, ¿no? Va al día siguiente y le dices, oye, fíjate que lo que te conté ayer, ¿qué cosa? De lo de, por ejemplo, mis papás, que no sé qué. ¿Y qué les pasó? Ya sabes, se les olvida de un día a otro. Se les olvida.
0: Dice el hombre, con trabajo me acuerdo qué comí ayer.
1: Ajá, sí son ellos.
0: No, y no es de mala onda. No es que los queramos ofender ni decir de que ustedes no la captan, pero sí son... Pero un poquito más...
2: Ahora,
0: No sé.
2: En este caso que mandaste, o sea, que leíste ahorita, que decía lo del partido. Yo, por ejemplo, a mí me

0: Me gusta ver el fútbol.
1: Claro.
0: Entonces, yo cuando estaba en mi casa, a las 9 juega el América.
1: Ajá.
0: Yo estoy haciendo lo que esté haciendo, dan las 9, paro todo, me siento, y esa hora y media o 2 horas de fútbol, no me molesta.
1: O sea...
0: Eso sí, yo lo hacía.
1: Pero es que estás disfrutando igual. Exacto. O sea, estás...
2: O sea, eso no está mal.
0: Pero así lo pusieron en el caso. Por ejemplo, yo... Y a mí me pasaba que de repente estoy viendo el fútbol y llegaban... Oye, fíjate que no sé qué. Y así como que...
1: Bueno, es que eso no sé así como... Que, es no, que no te puedes esperar a que termine mi partido.
0: Oh, ajá.
1: Es como... No, pero sí, bueno, está mal. Sí, no, ¿sabes
2: no,
1: qué?
2: No, está
1: sí,
2: mal.
1: Sí, tienes razón en parte. Hay que entender en esa parte a los hombres porque...
2: No.
1: Escucha, ¿sabes por qué? Yo al menos yo opino no. que sí. Porque una como mujer a veces está... maquillándose, no lo sé. Y llega el hombre y dice: amor, ¿has visto mi cinturón? Ahí debe de estar, búscalo. O no sé, o de pronto salí a que me hagan las uñas, ¿no? Y yo sé que ese es mi tiempo como mujer y no quiero que me molestes. No quiero que me molestes porque voy a que me hagan las uñas. Y de pronto me llaman.
0: Porque las uñas hasta sirven como terapia para las mujeres.
1: Cosas que así
0: hasta
1: es.
0: Un confesionario cosas... para las que ponen uñas les resulta eso.
1: Exactamente. O sea, llegas a tu espacio de chicas en donde te relajas, estás riendo, que de pronto te dan tu copita de vino, que estás jijija.
2: ¿Y cuál es esa?
1: Cuando yo voy
2: ¿Y cuál es?
1: Cuando yo voy con mi madrina ofrece jugos y de todo, así que vayan con mi madre.
2: No, voy a ir.
1: y así, ¿no? Okay, tú para mujer te estás relajando y no quieres que te molesten porque ya tuviste una semana estresante y ya necesitas irte a arreglar las uñas. Para ti ese es tu tiempo de mujer. Para los hombres, su tiempo de hombres es ver el fútbol, que ver la Fórmula 1, que de pronto ver las luchas, no lo sé. O sea, cosas así, yo por eso te digo, hay que comprender también.
2: Ay,
1: pero
2: no sé.
1: O sea, si yo llego y te digo, ¿sabes qué, amor? Me siento mal, me siento triste, ¿podemos hablar? Dice Mari, en otra parte sí la
2: bueno,
1: entiendo,
2: hija.
1: ¿No? De que, okay, ¿es prioridad extremo. Tu fútbol o yo? Te estoy diciendo que sí, de claro. verdad estoy pasando un mal
2: claro,
1: momento.
2: Ándale.
1: Pero si nada más es para decir, uy, ¿qué crees?
2: Ay, pero es que
1: hoy me
2: caí. Que
1: o sea, hoy me caí. Cuéntamelo al rato. Te tengo no, chisme. Te ahí sí cuéntaselo, porque a tu pareja, los hombres son muy chismosos, les encanta que llegues y les cuentes el chisme de la amiga.
2: Los hombres son chismosos.
1: Son más que las mujeres.
0: Sí.
1: Oye,
2: son muy chismosos.
1: Dice aquí, no sé quién lo mandó a la cabina, Lobito. ¿No me dijiste? ¿Quién?
0: Lobito
1: dice, a mi pareja no le entiendo, pero sí la comprendo. Cuando ella hace sus cosas, sea comprar o hacer las cosas en la casa, porque comprender y entender no es lo mismo. Cada persona tiene su forma de ser.
2: ¿Cómo?
1: ¿Okay?
2: Comprender.
1: Comprender
2: y entender
1: no es lo mismo.
0: Claro que no.
1: Comprendo la situación que estás pasando, pero no la entiendo porque no la he vivido.
0: O no la quiero entender.
1: No te quiero entender.
0: Así es.
1: O sea, comprendo que estás triste, pero no quiero entender el porqué, ¿sabes? Dice, las infidelidades no deberían existir.
0: Este fue
1: no.
0: Julius.
1: Y dice aquí, yo solo tardo horas en el trabajo.
2: ¿Por qué?
1: ¿Por qué? ¿Qué dijimos?
0: Pues de las actividades que hacen horas en las tiendas. O en...
1: Ah, ok. Y sus stickers.
2: Es un alma cambiadora,
1: como siempre. Es que sí, por eso es a lo que ven, por ejemplo.
2: ¿Y por qué tardas en el trabajo?
1: Yo veo que...
2: A ver.
1: Mi cuñado es conductor del Ecoche. Obviamente okay. Ellos no pueden usar el celular.
2: No,
1: okay, yo lo entiendo. Lo entiendo perfectamente. Y
2: no manejen
1: mi hermanita a veces
2: teléfono.
1: Que le vamos a llevar comida, me dice mi hermanita, es que no le puedo marcar porque está manejando. Y obviamente, como pareja, te pones en el lugar de que no lo puedo marcar, o sea, él conduce un camión y lleva la responsabilidad de más gente y obviamente, pues hay que comprender nosotras mujeres de que, pues ellos están en su espacio, ¿sabes? No es que no te quiera
2: contestar,
1: no
2: es que... Te está ignorando, no te está ignorando.
1: Y que de pronto te digan, es que vi que entraste a WhatsApp. Sí, entré porque me estaba reportando a mi jefe que no sé qué cosa, tal cosa. Lo que decíamos el otro día. Oye, disculpa, te escribo en la noche porque ahorita ando ocupada.
2: Es que sí,
1: pero de pronto
2: no
1: ves que estaba en línea y tú dices, es que no quiero hablar conmigo. Y no, a veces entra porque, no sé, de pronto mandaron un mensaje al grupo diciendo, oigan, ¿quién no reportó esto? ¿O qué pasó? O sea, cosas así, ¿sabes? Y hay que comprender, hay que ser comprensivas en eso. Si tú no quieres que tu hombre se harte de ti, también compréndelo. Pero ustedes hombres también comprendan.
0: ¿Qué te pasa? Segunda vez que su hombre.
2: Oye, ¿sabes qué, Rubí? Me está impresionando.
1: No,
2: oye,
1: no dije, si tú no quieres buena. Que tu hombre, dije.
0: Ah, ya.
1: Eso dije. Dije, si tú no quieres Rubí, que tu hombre se aleje de ti.
2: Rubí, es otra actitud ahora. ¿Qué le estás haciendo?
1: No, es que la verdad. Voy a... ¿Sabes qué pasa? Hombre. Hay que pensar maduramente. O sea, en serio, en buena onda. Yo se lo he dicho muchas veces.
2: Me cambiaron a Rubí. ¿Qué le hicieron?
1: Hay que
2: que le esté dando comida. Que le deje de dar comida.
0: Está funcionando.
2: Le está echando polvos a su comida.
1: No, es que es en serio. Hay que comprender, en serio, en buena onda. Dicen no, por sea, allá
0: digo,
1: que lo que una mujer no le da a uno en su casa lo va a buscar.
2: No digas eso, Rui, ¿no?
1: Está mal, escucha, está mal que yo lo diga en serio, pero muchas veces el hombre nada
2: es
1: más
2: verdad.
1: Quiere ser comprendido.
2: Saludos para
1: cariño.
2: ¿Quién dice eso?
1: ¿Quién?
2: Henry.
1: Saludos
2: a Henry Blanquet.
1: Henry.
2: Es que Henry siempre dice eso de lo que
1: sí,
2: como o sea, que lo que los hombres
1: sí,
2: lo que los hombres no tienen en su casa lo salen a buscar.
1: Más, según, ¿no?
2: Es que es muy feo, pero lamentablemente es una verdad.
1: Sí, ajá, suena feo que lo digamos,
2: sí,
1: pero
2: la
1: es
2: verdad.
1: Que es una verdad. Y una es lo que yo les decía, si llega el hombre a la casa y solamente está escuchando pleitos, pues obviamente ya no le van a dar ganas.
2: Es que,
1: o sea, yo quiero llegar y que me preguntes cómo me fue. Que
2: es que
1: de
2: pronto, bueno,
1: un no masajito sé. En los pies al esposo.
2: Es que,
1: esposo,
2: por ejemplo, yo.
1: Al revés, al esposo, a la esposa.
2: Yo ahí difiero un poco. ¿Qué te pasa?
1: ¿Por qué? No, es que, ¿cómo te explico? No te estoy diciendo que
2: no.
1: El hombre se vuelva a tu mundo ni que.
2: No,
1: que lo trates
2: pero...
1: como rey ni nada de eso, sino que simplemente comprender ciertas situaciones.
2: Sí, claro.
1: Y lo mismo.
2: Pero, por
1: para
2: ejemplo,
1: ellos,
2: ahí
1: mujeres,
2: difiero
1: como...
2: un poco. Porque, por ejemplo, así como el hombre salió. Hizo su esfuerzo y trabajó y todo, obviamente llega cansado a la casa.
1: Claro.
2: Obviamente, ¿ok? Pero así como él sale cansado, la mujer igual está cansada en la casa.
1: Sí, por eso.
2: Porque
1: por eso
2: hacer las
1: decía,
2: labores del hogar, la verdad, es una chambita.
1: Es muy cansado. Y yo por eso
2: entonces,
1: decía.
2: Entonces, es como un punto medio, ¿sabes? También no decirle, ay, ¿por qué llegaste tarde? Que no sé qué, se acabó el gas, ¿ya sabes?
1: No, ajá,
2: no,
1: pero por eso.
2: Pero
1: si
2: igual
1: tú...
2: si llega a pasar, también entenderla, porque igual a lo mejor, si hay niños, a lo mejor el bebé lloró mil veces.
1: Claro.
2: A lo mejor y se fue el gas y está estresada porque no pudo cocinar, por ejemplo, ya
1: claro.
2: Sabes.
1: Sí, entonces, pero es como por eso que... voy, de que si él llega, yo le quiero dar un masaje en los pies, pero al revés, o sea, yo te lo doy primero a ti,
2: ajá.
1: Pero tú también dame un masaje en los pies
2: los
1: porque
2: dos.
1: Yo ya estuve cuidando, o ¿sabes qué? Vamos a comprar cena y aquí entre nosotros dos, o que de pronto al que le gusta su chelusky llega el fin de semana y vamos a comprar una entre nosotros dos, pues estamos platicando, pasándola bien, o no sé, o sea, cositas así, ¿sabes? Digo, justo ayer vi un video que decía que el hombre se queja por trabajar 8 horas y llega cansado a la casa, pero no se dan cuenta que la mujer trabaja las 24 horas.
2: Sí.
1: Algo así decía. Y sí es verdad, tiene mucha razón, pero igual si tú como hombre te pones en el lugar de la mujer y dices, okay, yo sí me cansé en el trabajo, pero ella todavía tiene que limpiar, tiene que lavar, tiene que ver qué cocinar, tiene que ver a los niños, que los tiene que llevar a la escuela, que los tiene que ir a buscar y eso y lo otro. Si tú no tienes la facilidad de tener un carro, pues es todavía un poquito más cansado, ¿no? Te tienes que levantar, o sea, así como se va, te levantas y haces tus cosas, si es una mujer que te gusta hacer cosas, digo, porque
2: claro.
1: Hay mujeres a las que de plano no les gusta. Pero o sea, se podría decir que nosotras hacemos un poquito más, se podría decir, pero igual hay hombres que llegan y dicen, okay, ya llegué del trabajo, sí estoy cansado, pero estoy viendo que con trabajo estás enjuagando las sábanas, ¿no? Y yo voy y te ayudo a enjuagar, okay. Y ya te ayudo a atender para que acabemos entre los dos más rápido, ¿no? O sea, ser mutuos, porque yo ya llegué y tú ya cocinaste para mí.
2: Claro.
1: Yo voy a llegar y ayudarte. A eso voy. Saber,
2: ¿cómo es que llegamos
1: saber
2: a este
1: comunicarse.
2: Tema?
1: Eso es a lo que yo voy. Saber comunicarse.
2: ¿Cómo es que llegamos
1: o sea,
2: a este
1: ser un poco más maduros, más
2: empáticos.
1: Y dice el Lobito, hay que comprender para entender.
0: Así
2: ya entendí por qué.
1: O hay que entender para comprender. Ay, bueno, ustedes me entienden. Ustedes me entienden y me comprenden.
0: Ustedes espero me entiendan.
1: Espero que comprendan mi entendimiento. Oigan, pues, otra Mari, aviéntate otra por allá, a ver qué más tenemos por aquí.
2: Estoy leyendo. Otra historia.
1: Oigan, recuerden que si ustedes quieren mandar sus historias, ya sea de lo que sea, del tema que ustedes quieran, no importa, lo pueden hacer a través del 981-206-0976 o también en nuestro Instagram. Yo estoy como rubí-solórzano-sz. O sea, Solórzano, primero S y después Z, 07, Rubí-Solórzano 07. Y Mari, ¿cómo estás en Insta?
2: Yo estoy como Mariluz Lara, así de fácil y sencillo. Me pueden encontrar en redes sociales, en Instagram y en Facebook, que son las que más uso. Ahí estoy tratando a veces de subir cositas para que suba un poquito de los seguidores.
1: Vayan a seguir a Mari.
2: Estamos tratando de ser influencers.
1: Vayan a seguir a Mari.
2: A ver, vamos a ver cuál otra historia podemos leer, Rubí. ¿Cuál otra?
1: Pues la que tú quieras.
2: A ver, una interesante. Igual, bueno, dijiste el número de cabina.
1: Sí, ya lo dije. A ver, en Facebook hay mensajes. Espérenme tantito, los abro. Porque ya.
2: Bueno, vamos a leer esta vez.
1: Ay, perdí la transmisión.
2: A ver, dice... Esta la titulamos de esta forma. Olvidó una fecha importante. Dice así. Dice, hola migajeras, mi esposo olvidó nuestro aniversario de novios.
1: ¡Ay! ¡De novios!
2: Él
1: de
2: dice novios. Que recuerda perfectamente el día de nuestra boda y que eso es lo importante. Pero para mí, esa es otra fecha. Ah, no, espérame. Pero para mí, esa otra fecha también significa mucho porque fue cuando empezó nuestra historia. Dice que exagero por enojarme por una fecha. ¿Ustedes creen que los hombres simplemente no les dan la importancia o de verdad se les olvida? Pues, se les olvida y no es importante.
1: Mari dice que se les olvida.
2: Ay, viene muy gente.
1: Para mí que sí se les olvida la fecha de novios, porque por lo que veo son dos fechas de las que habla. Y imagínate si es más importante la fecha de casados y se les olvida aún así, imagínate la de novios.
2: Ya hablábamos de que a veces ellos no retienen.
1: Con trabajo y se saben tu cumpleaños, quieres que se acuerden de tu aniversario, porque te apuesto que a tus hijos van y le preguntan.
2: ¿Cuándo cumple?
1: Le mandan un mensaje, oye, mándame tu nombre completo y tu fecha de nacimiento, porque es muy normal que los papás lo hagan.
2: Es que se les olvida, es que no le importe, sino es que realmente se les olvida, es genuino. Y duele, porque una como mujer recuerda todo, hasta el cumpleaños del perro. Nosotros tratamos de recordar todo, pero a ellos se les olvida rotundamente. Ay, que cuando me regaló una cartita, ay, la primera vez que me dio la primera vez que
1: me regaló una taparrosca y
2: de la primera coca que
1: de la tapa, o sea, cositas así.
2: La servilleta con la que nos limpiamos la primera vez que comimos una marquesita.
1: Ajá, Mari, ¿qué se me hace que tú las guardas? ¿No es cierto?
2: Creo que sí. Esa era antes.
1: No voy a decir nada.
2: La de ahora ya no guarda nada.
0: Ahora se llaman reliquia.
2: Dice en Facebook, dice.
1: Es que Ruiz, es que yo soy de esas personas que, bueno.
2: Que les das valor.
1: No, yo le doy valor a todo. Por ejemplo, si tú me escribiste, bueno, en el caso de las parejas, tú me escribiste una hojita, dice, te quiero mucho.
2: Lo guardas.
1: Lo guardo.
2: Pues es que
1: pero sí. Ahora ya no, ya me destruyeron.
2: Ya, destruida a Mari por culpa de ti, cochino.
1: Tú que nos estás...
2: No es cierto.
1: Pero ay. Es que, ¿sabes qué? No, ya fuera de broma. No es que no, bueno, yo quiero creer que no es que no les importemos. Se les olvida.
2: Se les olvida.
1: Entonces, a veces están adivinando. Pero, ¿sabes? Ya con el pasar de los años sí está un poco gacho que se le olvide una fecha especial, la verdad.
2: Pues es que
1: como tu cumpleaños, por ejemplo. O sea,
2: ellos, que se le olvide tu cumpleaños,
1: los hombres,
2: ¿sabes?
1: Los hombres viven, pero no saben qué día es. Así de fácil.
2: ¿Tú crees?
1: Sí. Pregúntale a uno, a ver, ¿qué fecha es hoy? Espérate. Sacan su teléfono y lo ven. La mayoría de los hombres así son. Miento.
0: Mientes.
1: Bueno, tú porque estás en el medio, tienes que saber qué día trabajas y qué no.
0: Dientes con todos los dientes.
1: Oigan, dice acá en Facebook, Kevin, hola, saludos Rubí Solorzano, saludos Kevin, hello.
2: Saludos.
1: Dice Emi, ay mi bella Emi, su esposa de mi amigo Cachi, que mandó mensaje hace rato, dice, yo pensaba que mi esposo era el único chismoso, es mi mejor amiga. Es que sí.
2: Sí, es que los hombres son chismosos.
1: Cuando sí, a tu pareja llegas y le cuentas, oye, sí, ¿qué crees que pasó? Que fíjate que vi a fulanita, no sé.
2: En la esquina con otro.
1: En la esquina con otro
2: muchacho.
1: ¿Cómo? Ajá. O no, que vi a fulanita llorando. ¿Será que la terminó su novio? Ajá. Sí. A ver, métete a su Face a ver sus fotos. Y se meten juntos. Ajá. No, pues busca tú mientras en Instagram y está el otro buscando.
2: Y hasta ellos quedan, ¿sabes qué? Más atorados con el chisme que una.
1: Sí, y luego,
2: una ya lo pasó hace, sí, sí.
1: Se le olvida a una.
2: Pero y ellos, él no. Oye, fíjate que averigüé. Y pregunté y pasó esto. Ay, no.
1: Es que esos son chismosos. Fíjate que entré en el Face, pero de su novio. Y vi que sí terminaron.
2: Ajá.
1: Y que de pronto, oye, fíjate que a fulanita la dejaron, no sé, con cierto problema, ¿no? Y funó a su novio. Chíspale.
2: ¿Cómo?
1: Y que después a los meses regresa con el novio y lo sube. Suben sus fotos. ¡Ah! Pues quién las entiende, ¿no? Que ya habían terminado y ahorita ya habló hasta mal de él, pero ahorita ya regresaron. Ajá.
2: O sea, ay, es que sí son chismosos, la verdad.
1: Sí, les gusta el chisme.
2: Más que las mujeres.
1: Les gusta el chisme.
2: Ajá, y si no, y de inventan.
1: Pronto tú estás ahí, no sé, peinándote, maquillándote y dicen, te tengo un chisme. O te mandan mensaje enseguida, oye, te tengo un chisme. O sea, no se lo aguantan.
2: No se lo aguantan.
1: Los hombres no se lo aguantan. Son ay. Re... No, es así. Son re chismosos. Son re chismosos. Oye, pues...
2: Ay, es que sí, ahora que estamos haciendo este recuento, siento que son más complicados los hombres que las mujeres.
1: Sí. Los hombres podríamos decirlo que sí.
2: Sí, o sea...
1: Les encanta que los chiquen. Y ni decir cuando un hombre está enfermo.
2: ¿Qué te pasa,
1: pues,
2: mi amor? ¿Qué quieres, mi
1: cielo?
2: ¿Qué quieres?
1: Que de pronto tiene gripa. Ya se está muriendo.
0: Lo valemos.
1: Se está muriendo.
2: Ay,
1: no puede ni pararse por un vaso de agua. Que tus pastillas tienen que estar atrás. Una tiene que estar atrás de ellos. Que porque de pronto, ya tomas estas pastillas. Bueno, toma, o sabes que te toca tu pastilla a las 10, ahí te las dejé en la mesa. Pero nosotras mujeres igual nos tenemos la culpa, porque es responsabilidad de ellos. ¿Pero por qué? Porque nosotras somos así de amorosas, de atentas, cariñosas. En cambio, cuando una está enferma, suerte la mujer que tiene al hombre de que la ayuda y que la ayuda y todo eso. Sí. Hablando de parejas, porque una cosa es ser esposos y otra cosa es ser novios. Digo, el novio todavía va y te dice, ¿sabes qué? Te compré helado o... ¿Cómo te sientes? O no sé, de pronto, ¿no? En cambio, no, ya cuando uno
2: igual.
1: Son pareja, ajá. Pues tienen pues más responsabilidades y todo.
2: No dejarlo solo.
1: Pero el
2: solo.
1: Hombre sí es como que... si a ellos se le olvida tomar su medicina, más se le va a olvidar darte la medicina, de plano.
2: No, pero eso es muy bonito, la verdad. De son plano, muy complicados, la verdad.
1: De plano son unos niños, así de
2: unos fácil. Nenes.
1: Vi un video que decía...
2: Hay que darles cariñitas. No sé,
1: qué cosa de que es que el hombre no entiende no sé qué cosa. Dice, o sea, es que tú no me entiendes. Le dice, es que yo no te entiendo porque yo no soy un hombre, yo soy un bebé, dice el muchacho. O sea, él mismo sabe, porque de verdad a los hombres les gusta que los traten como de, ay, ¿quién es mi bebé pecho? Soy
2: es que si les gusta,
1: ellos...
2: ¿por qué será? Entonces, pero, hay que buscar una psicóloga para hablar de ese tema.
1: Y dice, ay, qué guapo se ve mi bebé. Y empieza a decir, o sea,
2: cosas ¿sí? Así. Sí, me veo guapo. ¿Te gusta? Ay, no, ya me emocioné. Ay, traje flashbacks. Yo tengo flashbacks, ¿no?
1: Pero bueno, ¿qué más? Oigan, recuerden que ya estamos aquí en Valiendo Ruta y porque hoy combinamos amigajeras con Valiendo Ruta, así que vámonos con algo más, alguna actividad por aquí que tengamos, espérenme tantito porque el guión está muy largo, sí. Nosotros somos trabajadoras y lo hacemos con tiempo, sí, en serio, a ver, vamos a hacer un completa la frase, cosas rápidas, ¿sale?
2: Ay, no. Yo sé, voy a fracasar.
1: A ver,
2: rugaviéntatelas, a ver.
1: Yo voy a decir una cosa y tú tienes que... Que completarla, obviamente, ¿no? Pueden participar ustedes por WhatsApp, por donde quieran.
2: Ahí en el coche,
1: quieran.
2: Su mente.
1: Y va así. La primera, Mari.
2: A ver.
1: Nunca entenderé por qué los hombres... Lo primero que se te venga a la mente. Rápido.
2: Mienten.
1: Ok. Nunca entenderé por qué las mujeres... Toro. Rápido.
2: Miente por dos.
1: Rápido.
0: Les gusta mucho la atención.
2: Okay. Ay, a ver, ahorita vamos a ir desglosando. Espérate, Rubí.
0: Ahorita, es que quiero llegar a ese punto de la atención.
2: A ver, dilo.
0: No, sigue.
2: Sigue, Rubí, sigue. Okay,
1: dice.
2: Ya me molesté.
1: Lo más romántico que alguien puede hacer por mí es... Rápido, Mari.
2: Que me demuestre el amor.
1: Oh, pues dice.
2: No, porque hay gente que puede decir, ay, no, yo te quiero mucho, te amo, eres lo más importante de mi vida, pero no hace nada.
1: Okay. O sea, demostrar con acciones,
2: sus acciones,
1: no con
2: palabras. Ándale.
1: Okay. Toro, supe que me gustaba cuando
0: vi sus ojos.
1: Okay, dice Mari. Una relación nunca debería.
2: Una relación nunca debería.
3: Ay. Poner a prueba su relación.
2: A ver, otra vez, como Rui.
1: Una relación nunca debería tomarse un tiempo. Yo eso diría.
2: ¿Y cómo es eso?
1: Que vamos a darnos tiempo. Para mí, yo eso diría. Yo en eso pienso.
2: Eso está fuerte.
1: Bueno, otra.
2: Me quedo contigo.
1: Lo primero que noto en una persona es...
2: Ay, qué bonito.
0: Que sea buena gente.
1: Okay. Mari, si mi pareja hiciera esto, ¿terminaría la relación?
2: Infidelidad.
1: Okay. Para ti.
2: Para mí.
1: Okay. Toro. La mentira más común en una relación es...
0: Solo es un amigo.
1: ¡Ah! Okay. Ahora sí, podemos ir desglosando los temas.
2: Ya ni me acuerdo qué dije.
1: La primera es... Nunca entenderé por qué los hombres mienten. Dijo Mari. ¿Tienes...? ¿Quieren aclarar ustedes algo?
2: No, en eso estoy conforme.
1: Okay, bueno, dice... Nunca, dijo Toro, nunca entenderé por qué las mujeres...
0: Les gusta la atención.
1: Les gusta la atención.
0: Ya que voy con este punto, porque yo sé que las mujeres de repente les gusta sentirse bonitas y todo, y o sea, es normal y a un hombre también le gusta, obviamente. Y tampoco estoy siendo, quiero ser así como que muy radical en esto, pero a veces siento que las mujeres quieren llamar más la atención a alguien más, ¿sabes?
2: No.
0: A veces, digo, es mi perspectiva.
1: ¿Llamar la atención de otro hombre? O sea, de otra persona.
0: Ajá,
1: pues.
0: Como de, sí.
2: No, yo siento que no.
1: Yo siento que depende, ¿sabes? Porque a veces hay mujeres que suelen dar confianza sin darse cuenta, en el sentido de que son muy sociales, ¿no? Y que de pronto, pero hasta ahí. Y a veces uno como hombre puede malinterpretar, y se ha dado situaciones en las que, ¿por qué te estás riendo mucho con este? Y ahí empieza como que un tipo de violencia, o sea, quieres entrar a otro tema.
2: Ajá, eso ya está.
1: Pero yo creo que depende igual, de que si tú sabes que, si de por sí esta persona, no sé, esta chica es muy así de que no llevada,
2: decíamos, en plan extrovertida, mal,
1: sino,
2: ¿no?
1: Que, ajá, sino que extrovertida, que es muy social.
2: Es normal.
1: Ahí entra igual la inseguridad
2: del hombre,
1: ¿sabes? La inseguridad del hombre, porque si tú sabes que tu novia es así, o sea, yo la amo tal y como es, pero no me preocupo porque sé que al final ella
2: no va a hacer nada.
1: O sea,
2: no va a ser infiel.
1: Y si ya más adelante te falla, pues ahí sí ya la piensas,
2: ¿verdad?
1: Diría Mari allí la infidelidad, sí lo terminaría, ¿verdad? Pero pues no lo sé.
2: No, es que somos mujeres, o sea, las mujeres nos gusta, o sea, no a todas, porque igual hay mujeres que no les gusta maquillarse, arreglarnos y todo. Y a veces no es tanto por llamar la atención, sino que es por uno mismo, o sea, el tener el cuidado de estar así bonita, como nos gusta. Y a veces no es porque estés llamando la atención de los hombres o de otras personas. Ya si en una pareja es, en este caso, que sí se habrá dado alguna infidelidad, ahí sí ya, ojito ahí, ¿no? O sea, ¿por qué te maquillas tanto?
1: Que a mí me gustas normal.
2: Ajá. Ahí sí siento que es ese
0: punto malo. Bueno, sí, el hecho de no prohibir. O sea, obviamente, en una relación lo que menos tienes que hacer es prohibir.
2: Prohibir, ajá. Pero, ajá, sí. ¿Qué otro punto era el siguiente?
1: Para mí creo que mandaron mensaje, ¿verdad? Dice... pueden poner la rola de Así Son Ellas de Nicho Hinojosa. Ahorita te la ponemos, bebé. Dice aquí, mi mujer diario me da mis masajes en mis pies, ya que manejo 15 horas diarias y yo le doy su masaje en la espalda. ¡Qué padre!
2: ¡Ay, qué bonito!
1: Marita, llama en la espalda.
2: Yo te tallo los pies.
1: Dice,
2: oye, qué bonito.
1: Dice, buenas tardes, bombona. Yo por eso me casé el mismo día que me hice novio de mi esposa. Sí. Exactamente al siguiente año, 20 de tiempo. De parte de Jesús Koch. ¿Así?
0: Un conductor de Koch.
1: Ah, ok. Un conductor de Koch que le mandó otro nuevo conductor. Que ya saben que este programa

0: A ver, ahorita andamos combinadas con Amigajeras y Valiendo Ruta, pero Valiendo Ruta es de lunes a jueves a las 6. Ayer no hubo porque hubo béisbol, pero felices de tenerles aquí, bombones, ya saben. Besote para Jesús, porque está estrenando beso. Besote, pellizcón de nalga, diría Toro por ello.
1: Oye, qué padre. Ejecutó bien esa movida.
0: Qué chido.
1: Vamos a celebrar, o sea, dos por uno. Dos por uno. Y mejor no gasto doble.
0: No gasto doble. Ajá.
1: Regalo para el novio, el día que nos hicimos novio, el día que nos casamos.
0: Oye,
1: toma.
0: Pero igual eso, por ejemplo, hay gente que cumple años el 14 de febrero. Se hizo novio de alguien el 14 de febrero porque es muy común, sí, el día de San Valentín pidas que sean tus novios, ¿no? Y aparte tienes que dar 14 de febrero, o sea, cumpleaños, aniversario y 14 de febrero.
1: ¿Tú crees?
0: Hay mujeres que sí dicen, ah, pues yo quiero tres regalos.
1: No, yo soy feliz.
0: Pero hay otras de que dicen, no, uno nada más, uno. Pero es a lo que voy. A lo que voy, hay que entender cuando hay y cuando no hay.
1: Que nos cuente si le da doble regalo o que no. O si da un regalo nada más.
0: Oigan, pero vámonos. Ahorita nos vamos a despedir con la canción de Nicho Hinojosa. Sale para que no haya problemas. Y nos vamos rápido con la otra dinámica. ¿Lo perdonas o lo mandas a volar?
1: Ay.
0: El primer caso dice así. Tu pareja olvidó tu cumpleaños, pero al día siguiente llegó con flores, regalo y una disculpa enorme.
1: ¿Lo perdonas
0: o lo mandas a volar? ¿Te pasó, Mari? Que Mari nos cuente, por favor.
1: No, pero lo mandaría a volar. Mujer, caso de la vida.
0: Caso de la vida real.
1: No, pues lo mandas a volar.
0: Yo.
1: ¿Cómo no te va a felicitar el día de tu cumpleaños o te va a dar algo? Dice, que es un chicle.
2: La paso una vez, ya dos no, dice.
0: Bueno, el programa pasado decimos, me dolería más que olvide mi cumpleaños que nuestro aniversario.
1: Sí, claro. Yo
0: igual.
1: Duele más.
0: ¿Qué haces aquí?
1: ¿Me traes un mariachi?
0: Si me traes un Camaro, te perdono.
2: Y ves que mandó su felicitación a alguien más que cumple el mismo día, ¿no?
0: La peor.
1: No,
0: se olvidó del tuyo, pero se acordó de la amiga.
1: Ay, no.
2: De la migajera no.
0: A ver, dice...
1: Ay, no, bye.
0: Situación número 2. Le encontraste mensajes coqueteando con alguien más.
1: Bye.
0: Dice que nunca se vieron y que solo era juego. ¿Lo perdonas o lo mandas a volar?
1: Lo mando a volar.
2: Que siga jugando.
1: Que siga jugando.
0: Ándale,
1: ¿sabes que se quede con ella?
0: Nene, ándate.
1: Que se quede con ella.
2: Corre.
1: Ve a coquetearle, escríbela ahí a ver si te va a ayudar cuando tengas problemas.
2: ¿Cómo?
0: Ay.
2: Sí.
1: Suéltalo, Rubí, suéltalo.
0: Cada vez que discuten desaparece dos o tres días y luego vuelve como si nada hubiera pasado. ¿Lo perdonas o lo mandas a volar?
2: ¿Dos o tres días o le podemos poner dos o tres meses?
1: Ay, no, eso ya es horrible.
0: ¿Lo que tres meses qué?
1: Como que no saben cosas, ¿no?
0: Como que no,
1: o sea,
0: saben
1: como
0: cosas.
1: Que se está riendo de nosotras.
0: Dice, nunca sube fotos contigo, pero de sus amigos publica todo. Es que eso ya lo hablamos también.
1: Sí, yo creo que igual lo mando
2: pues
1: a volar.
2: Sí, pero o sea, sigue
0: si ya te dije
2: mal.
0: Que quiero que subas fotos conmigo.
2: O sea, es que no tienes por qué pedirlo.
0: Sí, ya lo sé, por sí, eso, claro, eso voy, sí, ya te lo dije, pero... no te lo vuelvo a repetir, dijiste.
2: Exacto.
0: Tú.
2: Ajá,
0: una vez,
2: es,
0: bueno, no, pero sí, otra, claro, ya no.
2: A lo mejor yo te lo voy a decir como que, oye, fíjate que, no sé, como comentario, ¿no? Pero ya de ahí que...
0: ¿Prefieres subir fotos con tus amigos?
2: Ya.
1: Pero es que pero, está feo que no te suba fotos de ti.
2: No hay por qué llegar al punto de, oye, el reclamo va.
0: Claro.
2: Ya está de más.
0: Dice...
1: A ver, la otra.
0: Esta ya la dijimos.
1: No te estés saltando frases.
0: Está saltando frases.
2: Sí, sí, está poniendo a modo. Mejor dale el teléfono a Mari para que ella lo lea.
1: Está saltando frases.
0: Ya lo dijimos, se lo voy a leer. Ya dijimos, se canceló una cita porque prefirió salir con sus amigos.
1: Ah, bueno, eso ya lo habíamos dicho. En el
0: olvidó su aniversario otra vez.
1: Ay, ahí lo mandas a volar otra vez. Ajá. Eso nadie lo va a discutir.
0: Le puso me encanta a la foto de su ex.
1: Ay, igual lo mando a volar.
0: Dice que no quiere casarse, pero llevan 10 años juntos.
1: ¿Te ¿Lo mandas a volar o no?
2: No, ahí...
1: ¿Lo mandas a volar?
0: A ver, bueno, queremos opiniones.
2: Ajá, bueno, es que a ese punto, más a ese punto, yo le voy a decir, yo diría, ahí ya el problema no es él.
0: ¿Qué? El problema eres tú por quedarte ahí.
2: Exacto.
1: Bueno, eso sí.
2: Así que,
1: vamos pregunta. Con la siguiente.
0: Por eso hacen que una se vuelva lesbiana. ¿No es cierto? No es cierto, ¿no?
1: Por eso a una le hacen que ya no sea romántica. Ay, ni no, dulce, no es ni nada.
0: Te escucho feo.
1: Sí, bueno, sigamos.
0: Pero vamos con la otra. Discúlpenme, no quise decirlo. Dice, le miente a su mamá diciendo que está contigo cuando en realidad salió de fiesta. Si le miente a su mamá, ¿qué te garantiza que no te mienta a ti?
2: ¿Es una red flag?
1: Sí.
0: Es como una red flag, la verdad. Es una red flag.
1: Porque si te llevas bien con tu suegra, a ver, le voy a preguntar si estás ahí.
0: Dice, Sas, te dice que necesita tiempo y una semana después ya anda saliendo con alguien más. Obviamente,
2: no necesitaba tiempo, necesitaba un pretexto.
0: Necesitaba un pretexto para dejarte.
1: Ay, qué feo.
0: Eso es lo que decía yo hace rato. Yo, que en una relación no debe de pedirse tiempo.
1: Ajá,
2: pregunta,
1: no.
2: Julius dice, ¿y si tu pareja te bloqueó de sus redes sociales?
1: Wow. Ay, madre. ¿Pero es su pareja?
2: Pues yo supongo que sí.
1: No, madre, no, más a la volar.
2: Yo he tenido casos de incluso de parejas ya casadas, ¿eh?
1: ¿Y se bloquea?
2: Se bloquea, sí.
1: ¿Como por?
0: Eso es la infantería, la verdad.
1: El bloqueo de personas sí son una cosa muy infantil.
0: Muy infantil, sí, la verdad. O sea, es como que...
1: Te lo paso.
0: Que te eliminen, que te bloqueen.
1: Te lo paso si la cuestión terminó re mal, ya sabes. Para que no vea nada de ti,
0: siendo pareja.
1: Ni de él. Bueno, o sea, en un caso en donde no sean pareja y ya. O sea, como que terminaron.
0: Ahí sí, ok.
1: Ahí sí te paso. Que se
0: pero si son pareja y
1: pero
0: me
1: si son pareja y ahí te bloqueo. O sea, eso se me hace una cosa horrible.
0: Es una más
1: necesita. O sea,
2: sí,
1: ay no.
2: Bueno,
1: pero ahora yo, en el caso de
2: en
1: él.
2: En mi defensa podría decir que a mí sí me la aplicaron en algún momento.
0: ¿Qué hiciste?
2: No, pero sí me bloquearon y de repente yo dije, o sea, cuando yo me di cuenta, pues obviamente no te avisan. Hoy dije, ay, tiene rato que no veo publicaciones y este usuario no existe, ¿no? Dije,
1: me pasó igual a mí.
0: ¿Con quién te pasó?
2: Pues no, bueno, pues tú lo hiciste, es tu decisión. O sea, de repente se le pasó el coraje y todo y,
1: ya te desbloqueé.
2: ¿Por qué no me agregas? Si yo no te eliminé, ahí te vas a quedar.
0: A mí me ha pasado eso que se enoja y me elimina. Y es como de que... Ya te mandé solicitud. ¿No piensas aceptarme otra vez?
1: Ay, no, no veo ya.
0: Yo te dije, una vez que me elimines, ya no te vuelvo a aceptar. Yo sí lo he hecho.
1: Bueno, yo...
0: Yo sí la he aplicado.
1: Bueno, no opino.
0: Sigamos.
1: Oye, pero qué gacho el de ese chavo, que comentó.
0: No, Julio,
1: pareja.
0: No, dile que, o sea, ¿qué onda? Que no se queje cuando tú se lo hagas, ¿no es cierto?
1: No,
0: bebé, pues, lo dejamos, o sea, lo dejamos a tu criterio, porque al final... Cada quien
1: ¿qué
0: piensa
1: pasó?
2: Yo siento que, por ejemplo, en el momento en el que tú bloqueas a tu pareja, o hay dos perspectivas, o no quieres ver, o sea, quieres no ver que tu pareja le anda dando likes o me encanta a alguien más, o no quieres mostrar tú qué estás haciendo, son dos cosas.
0: No, pero suena mal decirlo. Pero también está el otro lado de la moneda. ¿Por qué te bloqueó?
1: A eso.
0: No sabemos.
1: A ver,
0: no
1: coméntalo,
0: sabemos.
1: A ver.
2: Por eso.
1: A ver.
0: Bueno, sigamos.
1: A ver, porque...
0: Dice... Siempre llega tarde, pero contigo nunca se disculpa. Ajá, que llega a buscarte tarde y no te pide disculpas.
2: Ah, me suena a una historia.
0: ¿De quién?
1: ¿Mía? ¿Cómo? ¿Mía?
2: No. O sea,
1: ¿cómo fue, Rubí?
2: Que no se disculpa. O sea,
0: que llega tarde y no se disculpa contigo.
2: Te dejé...
0: Teníamos una cita y llegué tarde.
2: Quedamos en irte a buscar a las 7 y llego a las 7:30. Y,
1: ajá.
2: ¿Y no se disculpó? Yo creo que... A ver...
1: Yo siento que está mal, ¿no? Porque bueno, se quedaron en una hora.
2: Ahora,
1: la persona no llegó.
2: En este caso, yo creo que también depende mucho cómo tú conozcas a tu pareja.
1: Claro.
2: ¿Tú sabes que tu pareja es impuntual?
1: Sí, pero
0: dile
1: al avisado.
0: Saca la cita a las 8, dile que es a las 7 para que llegue 7:40 y esté ahí puntual. Yo al menos, okay, se me va a hacer tarde hoy, ¿sabes
2: qué?
0: Discúlpame.
2: Menos no eres puntual.
0: En el trabajo sí, pero en otras cosas no. En el trabajo sí llego temprano, no me digan que no.
2: Bebé,
0: últimamente sí se me ha hecho un poquito tarde, pero
2: ajá,
0: siempre llego una hora antes.

0: flojera.
1: Qué hueva, la neta, qué buena. Pues ahora yo, ya para terminar, nos vamos con el tribunal amigajero.
2: ¡No!
1: Caso cerrado, nene. Ya empezamos. Cerrado. Se abre la sesión del tribunal amigajero. Hoy no hay abogados ni jueces, de verdad, pero sí, aquí están las conductoras más bellas de TRC. Me vale que no, no es cierto. Todas somos hermosas, bebés preciosas, lo saben ustedes. La verdad es que
2: pura, y la gente así,
1: pura chica guapa y acá. Pura chica guapa, la neta. La no gente... digo que no. Es la verdad. Dice así. Bueno, estamos listas para escuchar todo a esto. Ver. Y al final, pues, vamos a dictar el veredicto. A ver qué tal. El caso número uno dice así. Llevamos 4 años de novio. Mi pareja me pidió que dejara de hablar con mi mejor amigo porque dice que ningún hombre busca una amistad sincera con una mujer. Yo me negué porque es mi amigo desde la secundaria. Ahora dice que si no corto esa amistad, la relación termina. Veredicto, ¿quién tiene la razón?
2: Me sabe cosas.
1: A Mari le andamos leyendo aquí su vida.
2: Le están leyendo todo. Es que... yo siento que si no ha pasado nada malo entre la amistad de la chava y el amigo, o sea, si no hay nada malo, no veo el por qué el novio desconfía de esa situación, ¿no?
0: Pues eso es
2: o sea,
0: que...
2: no siempre está pasando algo, o sea, yo digo que dos personas, o sea, sí pueden ser amigos y a veces ni siquiera está pasando nada.
0: Pues es lo que habíamos dicho el otro día,
2: ¿no? Es la inseguridad del vato, del novio en este caso.
0: Es lo que habíamos dicho el otro día, ¿hasta qué punto tu mejor amigo, o sea, tú haces por tu mejor amigo?
1: Claro,
2: ajá.
0: Porque si, o sea, llegas a tal grado de que, oye, ¿sabes qué? No puedo hacer esto contigo porque mi amigo va a hacer no sé qué, o sea.
2: Bueno, no sé, es que yo siento que no debería haber problemas, aunque claro, dice yo soy celosa.
1: Es que, ajá, hay que saber qué onda, dice el otro. Mi novia siempre revisa mi ubicación en tiempo real. Si tardo 5 minutos en moverme o ir a otro lugar, me pregunta en dónde estoy. Ella dice que es por seguridad. ¿Ustedes qué dicen? ¿Es protección o control?
2: Yo digo que para empezar, que mal, para empezar, está mal.
1: ¿Para qué le mandas tu ubicación ajá. en tiempo real si ya le dijiste que vas a ir a tal lado?
2: Ajá, lo de la ubicación habíamos dicho que estaba re mal.
1: Está,
2: que es control.
1: Está medio chueca la cosa. Dice... amor, Gabino, las extraño, preciosas, talentosas mujeres.
2: Ay, amor. Hoy hay que traer amor.
1: Sí, amor, mira, ya te tenemos en la lista. Eres nuestra tercera invitada. Porque tenemos a Lobito Ávila, a Gaby y amor.
2: ¿O puede ser la segunda? No sé.
1: Bueno, la segunda. Está bien.
2: Puede pasar, muchas cosas pueden pasar en la tómbola.
1: Aurora Leal, excelente programa. Saludos desde Mérida. Un abrazo a las dos. ¡Un saludo!
2: Mi cuñada.
1: Un saludo a la cuñada. Gracias, saludos.
2: Muchas gracias.
1: Hasta Mérida, Yucatán.
2: Es mi natal
1: tierra
2: Mérida.
1: Blanca. Yo amo Mérida.
2: Es mi natal Mérida.
1: De verdad, me encanta ir a Mérida.
2: Fascina. Yo nací en Mérida.
0: Malinchistas le dicen.
1: ¿Qué?
0: Malinchistas le dicen.
1: Ay. Vámonos con el otro. Dice, sí está algo... Mi esposo le presta dinero a toda su familia sin consultarme. Después somos nosotros quienes batallamos para llegar a fin de mes. Yo la verdad, veredicto, está re mal tu esposo. Digo, se supone que es, bueno, depende, no igual sé. Si trabajan los dos y ambos dan para la casa. Pero pues, en la Biblia, perdón que yo lo diga así, en la Biblia pues da igual la de decir que primero es tu hogar y después lo demás. Digo yo, algo así,
2: ay, no sé,
1: algo así dice allá.
2: Es que pero, es como...
1: Pero el otro día le decía, Toro, a que sufran en mi casa, que sufran en otra más.
2: Así es, la verdad.
1: No, pero es que está cañón porque es su familia, tu mamá, tu papá.
2: Es tu familia, sí, pero también hay gente que aquí dice... Siempre le presta dinero a toda su familia sin consultarme.
1: O sea, yo no me molesto, pero igual si yo tengo gastos, y digo, ¿sabes qué? Pues sí, pero no le podemos prestar todo el dinero. Yo, en lo personal.
2: O sea, yo lo de...
1: Se supone debato. Que son esposos, hay ajá. que hablar las
2: hablar.
1: Cosas.
2: Oye, ¿le puedo prestar aunque sea 100?
1: Está bien. Bueno, tenemos a otra más.
2: No tenemos más.
1: Léelo. A ver, espérenme.
2: No es que se está cañón ese tema. Es como el tema ese de que si la... Que cuando el hombre se casa y va en coche, ¿quién va adelante? Ya sabes, es como ese tipo de...

0: de cuestionamientos, porque muchos dicen que la que debería ir adelante es la esposa.
1: La del igual, carro. La del carro que va la esposa, o sea, y la mamá.
0: A eso, ajá.
1: Yo igual, ¿sabes? Igual ahí tiene mucho que ver la suegra. Porque hay suegras que dicen, no, adelante, tú eres la esposa.
0: Ajá.
1: Yo soy su
0: pero
1: mamá.
0: Pero hay suegras que
1: pero
0: pelean.
1: Es que...
0: adelante.
1: Igual, cosas primordiales es que ya nos tenemos que ir. Porque hay base, recuerden. Pero antes de irnos, cuando tú vives en casa con tus papás, ellos son tu familia. Pero una vez que tú te casas,
0: eso sí,
1: lo primordial es tu esposa y tus hijos. Y en tercera está la mamá. Y si no me lo creen, búsquenlo en la Biblia. De verdad también lo dice. Yo hoy ando muy, muy bibliera, pero es que es la verdad, me
0: sí,
1: vale.
0: Es la verdad.
1: Me vale, es mi opinión. Oh, pero pues ya nos tenemos que ir, nos vamos a despedir
0: sí,
1: con la canción de Nicho Hinojosa. ¿La puedes buscar, porfa?
0: La otra semana,
1: pues ya vamos a tener invitado o invitada, invitado a Lobito, nos vamos a traer a Lobito a ver si puede venir. Vamos a armarlo desde el viernes para ver si el lunes, martes ya se lo mandamos para que él igual esté como que ahí metido en el tema. Aunque de pronto se nos van ahí saliendo más temitas, ¿verdad? Pero bueno, Mari se ríe. Llegó la hora de...
0: ¿Qué?
1: Perdón, perdónenme. Llegó la hora de despedirnos de Amigajeras y de Valiendo Ruta, ya saben. Es un programa que es consentido para todos los nenes del coach. ¿Qué pasó, Mari? Y nos vamos a despedir con la canción de Nicho Hinojosa. ¿Cuál era?
2: Así son ellas.
1: Así son ellas. Vamos a decir, no la sabemos, pero ya la cantamos.
2: No hay que comprenderla, solamente
1: llamarla. Sí, la tengo escuchada.
0: Sí.
1: Así es, solo ámennos.
0: Ay, sí, quiéranos mucho, la verdad.
1: Ámennos y los amaremos.
0: El amor es tan bonito, así que no peleen.
1: Pues
0: solo
1: ya.
0: Quieran, sí, ya. Vámonos.
1: Vámonos, porque ya viene el béisbol y queremos terminar la canción. Les esperamos la próxima semana aquí en Amigajeras y fue un gusto para nosotras que estén aquí acompañándonos como siempre 2 horas Amigajeras y Valiendo Ruta los miércoles, ya saben, porque las horas se nos hacen muy poquitas y pues les mandamos muchos besos y gracias a ustedes por haber sintonizado el 89.3 FM y 920 AM de TRC Radio y haber seguido la transmisión en Facebook por TRC Radio y un besononón bien sabroso para todos aquellos que se comunicaron con nosotros.
2: Antes de irnos dice Julius, quiero mandar un saludo a mi ex que va en un coche igual, dice.
1: ¡Ay, no!
0: ¡Un saludo!
2: De refilón, creo.
1: ¡Julius! ¡Un saludo para la ex de
2: Pero Julius! ¿Quiere venir al programa, dice?
1: Dice un nombre.
0: ¿Quién quiere venir al programa?
2: Julius.
1: ¿Quién quiere venir al programa?
2: Ándale.
1: Ahí te vamos a traer. Tú mándanos qué tema quieres chismear y te traemos.
2: Dice Jesús que en primer lugar es la esposa y en segundo, Argentina.
1: Ay, bueno, así es, tienes toda la razón.
0: Es muy sabio, son muy sabios.
1: Muy sabios.
0: Sí, son muy sabios.
2: Así que ya nos vamos. Y
1: ya nos vamos.
2: Después de la canción, nos vamos ahí con el reporte vial porque...
1: Ay, sí, perdón.
2: No tiene mucho que lo mandaron.
1: Bueno.
0: Nos despedimos.
1: Ya nos vemos y los esperamos la otra semana. Les mandamos muchos besos sabrosos y pellizcadas de nalga. Chao, chao.
2: ¿Por qué no?
1: Bye. Bye. Pon la canción, si no nos vamos a escuchar. Bye. Les esperamos la otra semana. Bye.

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1: Hola Rubí, Mariluz, Tori, amigas y amigos operadores del coach y conductores, muy buenas tardes. Les informo que Avenida Costera y Malecón van con ligera carga vehicular desde la Avenida Benito Juárez hasta Plaza Galerías. Avenida Gobernadores presenta avance constante en ambos sentidos con breves asentamientos en la zona de paraderos de San Pedro. Avenida Obregón con circulación fluida que avanza desde la gasolinera de Santa Lucía hasta el exmonumento a Pablo García. Avenida Central con ligera carga vehicular en ambos sentidos desde el circuito Baluartes hasta la Avenida Colosio. Por Avenida López Mateos tenemos buen avance en ambos sentidos desde Avenida Universidad hasta el circuito Baluartes. Avenida Colosio con carga vehicular desde la prolongación Allende hasta la Avenida Patricio Trueba. Avenida Lázaro Cárdenas con ligera carga vehicular en dirección hacia la Glorieta Colosio. Finalmente, Héroe de Nacozari avanza lento desde Cuatro Caminos hacia la Glorieta del Aeropuerto. Recuerden que con lluvia reduce la velocidad, aumenta tu distancia de seguridad, evita frenar bruscamente y no olvides llevar bien puesto el cinturón de seguridad. Rubí, Mariluz, Tori, amigos, es el reporte vial valiendo ruta de esta lluviosa tarde de miércoles.
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6: de Campeche. Tenemos uno fuera con este fly al jardín izquierdo. Ahora vendrá la caja de bateo Cal Mitchell, que es el jardinero en la derecha. Otro de los zurdos que tiene en el line-up el equipo de los Piratas de Campeche ante la serpentina de Chase Cohen.
7: Vamos a ver, Mitchell. La noche de anoche, en el de segunda hora, se fue de tres nada. Hizo, sin embargo, un buen contacto en la cuarta entrada. Una línea brava por el jardín de la derecha, de la que dio cuenta el Tano Elizalde. Aquí le cruza el primer strike. 3-18 con 9 cuadrangulares, 45 carreras empujadas para el segundo bate del equipo, con un total de 24. Así que cuidado con los callejones. Particularmente le están cosiendo un poco más de el lado contrario a su banda. Rola, el primera base sin problemas. Tito, Tito, Capotito, vete al cielo, pega un grito. Tenemos dos outs. Viene el Jesse Castillo, la campamocha que batea.
6: Así es que ya tenemos dos outs rápidamente. Y Jesse Castillo viene a la caja de bateo. Jesse Castillo. Aquí están jugando dos zurdos de manera consecutiva. Y luego vendrá el Monte, que es designado, que también bateará la zurda. Tres zurdos consecutivos ahí contra el Coin.
7: Así es. Así es. Sí, pues siendo ambidiestro, ante el inspector se va a parar por el llamado lado equivocado, que es donde normalmente, no, hay excepciones, ¿no? Pero normalmente es donde es más poderoso un ambidiestro, ¿no? Sí, hay casos como el del Toro Macías, aquel panameño que con todo el que ya estaban disponibles esas estadísticas, le traían el pitcher zurdo y este nada más hacía unos ojitos de gracias, Dios mío. Le prolongaron la carrera 5 años porque a los zurdos les bateaba como 600. A palos los mataba. Viene el inspector, esquina de afuera, continuo de Apache Marihuano. Ahí le dibuja con 92 millas en forma de pincelada de Monet el primer cintarazo al Jesse Castillo, hombre que trabaja muchas bases por bola. Tiene 8 para la calle, 37 empujadas el de Mexicali, Baja California. Sí, un hombre que ha andado por muerto muchas veces, pero se ha levantado. Ahí le busca el pie de atrás con la curva diciéndole dame la patita. La segunda bola mala para Castillo. Cuidado con lanzamientos pegados. Esa es la zona caliente, la zona... sí, no le voy a decir que no haya que ir por ahí. Por eso vino con ese picheo curvístico al pie de atrás. algo completamente imbateable, sí, donde te gusta, eso querías, por ahí la quieres, perfecto, pero como yo digo...
6: Ya le está diciendo a Cohen del tiempo, a sí. La siguiente le marca la bola automática.
7: Sí, dice, apúrese, monsieur el inspector. Slider, la rola, es de foul por la primera base, extiende los brazos el umpire Daniel Toledo, a quien tiene usted en pantalla, el crew chief. Este hombre que, ¿cómo se quitó peso? Luciendo tremenda forma ahora, prácticamente como sería el caso de el hombre de la H, ahora con el águila de Veracruz.
6: Así que ahora
7: Roberto Ramos, hay dolor. Bate nuevo, y pues ya sabe usted la rutina de que lo firme el umpire y demás. Allá se lo van a llevar para que proceda a firmarlo y sea revisado. Este es el nuevo.
6: Fíjate para que le preguntó, Scheffler, ¿no lo vas a firmar? Es el umpire. No, no lo va a firmar.
7: Ah, pues mira, sensacional. Pues vaya.
6: Qué raro, ¿eh?
7: Sí, suena raro, pero como les hemos dicho varias veces, ya con estas maderas rígidas,
6: claro,
7: maples, usted podía pensar en hacer trampa y horadar un bate de fresno para ponerle corcho y que esto al momento del contacto impactara la bola, le podía dar unos 10 metros, ¿eh? No se crea que era poco y trivial. Curva, se la tragó de un bocado, lechero, canilla y papaya, sirve de algo y trae la cuenta Porfirio. Se va ponchado el Jesse Castillo y Messi el inspector retira a los tres piratas de 1, 2 y 3. Qué paso más chévere el de mi conga es. Marcador en medio inning, Campeche 0, el Águila por batear con Winton Bernard, el Tano Elizalde y Tito Valenzuela. Cuando volvamos.

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0: ya se apresta, se encomienda al Altísimo para acometer a este line-up, don Miguel.
1: Efectivamente, bateando primero Winton Bernal en el center field, segundo en el orden, Tano Elizalde en el jardín derecho, tercero Tito Valenzuela en la primera, cuarto Daniel Montaño en el jardín izquierdo, quinto José Miranda en la tercera base, sexto Andrés Álvarez en el campo corto, séptimo Austin Shenton, bateador designado, octavo Matt Scheffler en la receptoría y completando el line-up en la segunda base, Cristian Delgado.
0: Ahí lo tiene usted. Vamos a ver a RJ Martínez, como ya le decía. Richard Reyes Martínez, 27 años, este lanzador. Le tira con fuerza, sobre todo ese slider a la puerta de atrás, vaya que es complicado, y luego lo tunela muy bien con un cambio de velocidad. La recta es más que nada para sorprender, 2.90 con dos vuelas cercas y 22 carreras traídas a tierra prometida para el ex León de Yucatán. Bueno, ahí de nuevo con el pájaro patinador, por los pelos queda como bola mala. Nacido el 14 de septiembre del 98 en Moreno Valley, California, este zurdo, el pichó caballero que le dice al bate, pásale tú primero. No, no fue un sinker, se llama cambio de velocidad. Ahí tiene usted buscando su primera victoria en un 3.86 de efectividad, 49 innings, 50 ponches. Esto es atípico en él, aunque pues aquí rápidamente le da lechero, canilla y papaya a Winton Bernard para compilar su primer chocolate, su primera conga. Se va abanicando, lo deja como pollo rostizado, ensartado en el calor y dando unas vueltas. Ah, Bernard, tenemos el primer out, viene Tano Elizalde.
1: Ahí viene el Tano Elizalde, que juega el jardín de la derecha, pinche bateador zurdo, ante el zurdo RJ Martínez. Solamente habrá tres zurdos, hoy han dejado en el banco a César Isturiz y ha entrado a jugar por él Cristian Delgado.
0: Sí, es un esteta del control y pues una tarde como esta, húmeda y demás pastosa, se le facilita. 9 para la calle, 42 empujadas para el orgullo de Guaymas, Sonora. Ahí con un slider panzón coquetón, así como el abdomen de su servidor. Ahí tiene usted lo que más o menos le decía, el slider más o menos panzón. Le cruza aquí el primer strike a Sebastián Elizalde. La doble T que vino en el cambio por Sócrates Brito a los Sultanes de Monterrey. Otra vez, complicado, ya que lo establece, te va llevando hacia afuera, particularmente si eres zurdo. Debe ser una forma muy miserable de ganarse la vida, la de Elizalde, la de Montaño y la del cuentallena Shenton, batearle a este. Buscando su imparable 83, no es un ponche fácil. Sebastián Elizalde se ha tragado 25 congas, ha recibido 23 bases por bola, considerando turnos y demás, o sea, ponches por turnos. Este hombre tiene el mejor rango entre el Águila de Veracruz. Sin embargo, de eso no le están dejando tarjeta, y ahora con ese lanzamiento, pues entre slider y cutter, todavía algo panzón para hacer cutter, pero sí un slider más rápido por cuanto hace a la velocidad con que lo maneja. Ya lo tienen predicamentos. Tomando la placa del lado derecho de su perspectiva, RJ Martínez viene con la recta, batazo de foul. Sabe que si de alguna manera no todo pueden ser sliders, hay que prepararlos. Esto fue un medio preparatorio a juicio, si se iba, qué bueno, pero le tiene que volver a acelerar el bat. No, como usted puede ver, no tiene una velocidad como para enamorar a un agente de tránsito, pero aquí tienes que enamorar sacando outs, y con la rotación que genera esa recta le basta. Bueno, si te acercas te muerdo ahí con esa curva, le da la cuarta mala, así es que el Tano Elizalde es el primero que se envasa en este juego, producto del descontrol de RJ Martínez, y viene de la otra parte de la doble T. Tito, Tito, Capotito, vete al cielo y pega un grito Valenzuela, el de Ciudad Obregón, Sonora.
1: Ayer en su primer turno al bate conectó cuadrangular de dos carreras, aquí viene a batear nuevamente en su primer turno al bate con corredor en primera, ahora tiene al Tano en la inicial.
0: Sí, ya pegó un doble más, Ornelas. Chivas el día de ayer. Le va ganando por uno, es el líder de la Liga Mexicana, el Bandido, y de, no solo en dobles, en muchas otras cosas. Cuando vemos ahí los números de Tito Valenzuela, sacándole uno a Valenzuela, que tiene 28, ya pulverizó su marca personal previa en dos temporadas con el equipo de los Tecolotes, de 22 estacazos de par de esquinas. Sí, cómo no, puede estar en la conversación para un regreso del año, claro que sí. Esquina de adentro, cantado el primer strike. Tito Valenzuela haciendo cara de seguro, pero bueno, es la tecnología, ya sabe usted. O se lo toma con filosofía o se lo empuja con un par de whiskies. Un parado abierto el que luce el obregonense. En primera el Tano. Dame la patita con el slider, buscándole el pie de atrás, es la primera bola mala.

0: Si le va usted a robar, tiene que ser a primer movimiento ese zurdo, mandando las señas desde el cajón de coach de tercera base, Kevin Flores. En la inicial está Ever Gómez, ambos veracruzanos, ambos infielders en su momento. El llanero solitario, blandiendo el vaso del círculo de espera, debate roto, la rola, al hoyo el shortstop, como ve que Songo le dio a Borondongo, y Borondongo le dio a Bernabé, nada más que a Muchilanga le hincharon los pies, se subió en la moto Tito Valenzuela para romper la doble matanza, pelan al Tano Elizalde en una tremenda jugada que hace ahí el Iron Man, Emanuel Ávila, que es un cirquero a la defensiva, en la tercera, bueno, el short, entregando ahí al segunda base Coral Hollis, y con dos outs vendrá el llanero solitario.
1: Aquí en el Montaño, ¿van a revisar la jugada? No creo. Ya tenemos ya un out, dos outs en la pizarra. Vendrá Daniel Montaño con Tito Valenzuela en primera, que se envasó en bola ocupada. Fue out el Tano del 6 al 4. Bonita jugada de Manuel Ávila ahí en el campo corto, muy difícil. Pero logró el out. No van a revisar nada.
0: No, pero bueno, estaban esperando a que viera las repeticiones el señor McLendon, el piloto de los Piratas de Campeche, nacido en Gary, Indiana, y que pues con experiencia previa en Grandes Ligas por los pelos, ¿eh? Vaya, Hollis es un pivoteo de milagrería también ahí en la intermedia para tratar de doblar al de Ciudad Obregón, Sonora. 2.67 con 12 para la calle y 40 empujadas para el llanero solitario Daniel Montaño, corredor en primera base, y al zurdo solo a primer movimiento, y no necesariamente se ve que haya mucha voluntad de mandar a robar a Tito Valenzuela. Aquí con un slider casi sacan del uniforme a Daniel Montaño. Sí. Si hay tiempo, José Miranda, bateador peligroso, el de Manatí, Puerto Rico, que definitivamente ha hecho buenos contactos. Montaño se ha tragado 77 ponches en lo que va de la campaña, ha pegado 66 imparables, 10 dobles y los 12 cuadrangulares. Ya lo tiene a punto de turrón. RJ Martínez viene para home, le tira con fuerza y son 78. Lechero, canilla y papaya para Daniel Montaño. Con dos ponches rubrica su actuación en la primera entrada del primer rendezvous con el Águila. RJ Martínez, la pizarra en una completa. Par de roscas y no hay chocolate entre los Bucaneros y el Águila.

0: 58 con 6 cuadrangulares, 18 carreras impulsadas. Se prepara el inspector. Se impulsa el lanzamiento, viene para home. Está ahí cantado el primero. Mordiendo la esquinita superior para bateador zurdo en este caso. Le cantaron el primero. Abraham Almonte, listo, Chase Cohen. Lanza, bajito el disparo y abierto, según primera pelota mala, una bola y nos trae la cuenta para Almonte. Chase Cohen buscando su segundo triunfo del año, apenas ha ganado uno y tiene dos derrotas, con 5.06 de efectividad en 6 juegos, 5 como abridor, ha tenido un trabajo de relevo, no tiene completos, tampoco tiene blanqueadas. Alto lanzamiento, segunda pelota mala en la cuenta, va al 2-1. Cohen ha lanzado 26 entradas y 2 tercios, le han pegado 28 hits, incluyendo 3 cuadrangulares, le han hecho 16 carreras, 15 limpias, ha ponchado 28 y solamente ha otorgado 9 boletos. Pide tiempo a Abraham Almonte, se lo concede el umpire, que hoy está cantando bolas de strike, señor Víctor Torres. Se prepara Cohen. El lanzamiento viene para home, abierto el disparo. Tercera pelota mala y tienen 3-1 a Abraham Almonte, el de Santo Domingo, República Dominicana. Chase Cohen, en su sexta apertura con el Águila. Lanzamiento viene, le tira y saca batazo elevado al jardín de la izquierda. Está buscando la pelota, no puede con ella. La pelota pica y se va del otro lado a la barda. Doblete de terreno. Ah, no, se quedó la pelota. Pensé que se había ido al otro lado del terreno. La pelota rebotó en la parte alta de la barda. Así es que doblete de Almonte contra su banda. Y de esta manera se coloca en la intermedia con el primer hit que le conectan a Cohen en el juego.
1: Bueno, ahí está Almonte dando la voz de ataque. Ese hombre que empezara la campaña con el equipo de los conspiradores de Querétaro con su noveno doblete y su cuadragésimo imparable. Ya veíamos el hitting chart, un hombre con tendencia a ir al centro. Ahora se fue por donde definitivamente la inteligencia o lo que refleja ese hitting chart no esperaba.
0: A la esquinita lo mandó el jardín de la izquierda. Allá la fue a fildear Montaño al rebote con la barda lateral. Viene Armando Álvarez a batear. Sobre el plato, cantado el primer strike. Una recta de velocidad de 91 millas. Le pasa el primero a Armando Álvarez, que está bateando para 302 con un cuadrangular y 20 carreras impulsadas. Se prepara Cohen, lanzamiento viene para home, le tira y saca línea, buena de hit al jardín de la derecha. Rápidamente el Tano Elizalde viene con su tiro al cuadro, no hay velocidad a bordo, por lo tanto solamente se queda en la tercera Abraham Almonte. Hay corredores en las esquinas sin outs para Andrew Stevenson, que viene a batear.
1: Ahí es donde te tienes que quitarle el sombrero ante un bateador. Vea usted una curva, obsérvela usted. De 12 a 6, sí, a lo mejor se le quedó, mordió un poquito más de plato de lo que él esperaba, pero la pieza de Armando Álvarez es un poema de bateo.
0: Aquí vendrá a la caja de bateo ahora Andrew Stevenson, que batea para 2.91, con 14 cuadrangulares y 48 carreras impulsadas. Tremenda temporada que está teniendo centerfield del equipo de los Piratas. Listo, Chase Cohen. El lanzamiento viene curva y sí, le gustó a la tecnología para cantar el strike. Y la cuenta está en cero bolas y un strike para Andrew Stevenson.
1: Ahí el plan es trabaja arriba, si puedes ponchalo o que te saque un elevadito al cuadro, que no te eleve al jardín. Y ya con el que sigue buscas el doble play.
0: Se prepara Cohen. El norteamericano viene con su disparo para home, le tira y saca batazo de foul. Segundo strike, ya lo tiene en cuenta de cero bolas y dos strikes a Andrew Stevenson. Estamos en el juego número 80 del año para el Águila de Veracruz, amigos. Después de este partido solamente quedarán 13 juegos, 13 únicamente para que termine la temporada regular. Abriendo los corredores, se prepara Cohen. En el 0 y 2, lanzamiento viene, alto el disparo, pelota mala la primera. Una bola y dos strikes la cuenta para Andrew Stevenson. El Águila de Veracruz, le queda el juego de hoy, el de mañana contra Piratas, y el fin de semana estaremos en la Ciudad de México contra los Diablos. serie de fin de semana contra los Diablos Rojos del México. Listo, Cohen. El lanzamiento en su camino, le tira y saca roletazo por la segunda base, bueno para dos, a segunda un out, tira primera, doble play, por la vía 4-6-3, la doble matanza, anota Abraham Almonte la primera carrera del juego desde tercera, no hay carrera producida por Stevenson, y tenemos el doble play, se limpian los senderos, y con dos outs vendrá a batear Chuyito Favela.
1: Sí, ahí viene con un sinker, dice, okay, me como la carrera, porque el sinker contra un zurdo, bueno, le mata un poco la ventaja de cercanía que tiene al acabar el swing y correr a primera, porque viene afuera y hace que tire el cuerpo, y es un picheo que induce a los roletazos. Sin embargo, con esta tarde y dos pitchers de esta categoría, a lo mejor esta es la diferencia, ¿eh? No se mortifique usted,
0: ¿no? ¿Qué van a revisar? ¿Si fue safe en primera?
1: Sí, parece que la quiere revisar, bueno, que la quiere, sí. La van a revisar.
0: La está revisando ya el los umpires aquí, Daniel Toledo, que es el crew chief, con el umpire de la inicial, que es justamente, Daniel Toledo lo está revisando, que es el umpire de primera, junto con Luis Galán.
1: Sí, aunque, bueno, pues técnicamente hablando, la decisión que se estaría controvirtiendo es la propia del crew chief.
0: Exacto.
1: Y yo creo que tienen argumentos para revertirla, que va a ser solamente uno. Revisan Michael Salazar, Alan Izaguirre, José Tirado y Pablo Montiel allá en la Ciudad de México. Sí, vamos a verla más suavecito, porque así en la anterior sí me parece que tiene un punto el señor McLendon para pedir la revisión.
0: Pues si es ahí fue en primera, si hay carrera producida.
1: Sí, en ese caso sí, efectivamente.
0: Bueno, esta toma,
1: ¿no? No ayuda mucho. Ahí, la carrera entra en una situación o en la otra. Esa sí, no, claro. Se va a mover. Sí tiene la repercusión de si es producida o no. Pero aquí el tema es...
0: ¿Y si hay corredor en primera o las bases limpias?
1: Exactamente. Y si hay un auto o si hay dos. Yo creo que está quieto.
0: Parece ser que sí. Puede ser que la reviertan. Ahí vemos la repetición del tiro. Viene entrando en la inicial... Y llegando ahí, vamos a ver.
1: Ahí ya pisó y la bola todavía no entra. Está quieto. Está quieto. Yo creo que hay evidencia contundente y concluyente para que se revierta la decisión de el crew chief. Así como es. Vaya, una imagen vale más que mil palabras. Ahí ya pisó y la bola no entra.
0: Apenas va entrando a la madrina.
1: Así es.
0: Bueno, entonces veremos a ver qué es lo que determinan en la Ciudad de México. Ya tiene la señal, parecer. No, todavía no. Está hablando ahí el umpire.
1: Ya
0: la tiene. Vamos a ver. Ahí le entrega a Carlitos el adminículo. Y queda quieto. Ok, sí, entonces hay que revertirlo. Overturn, entonces es una bola ocupada, entonces Fielder Choice para Andrew Stevenson, se envasa y sí hay carrera producida.
1: Ahí está, entonces viene Chuyito Favela.
0: El out en segunda, entonces solamente es del 4 al 6. Y ahí sí tenemos carrera impulsada, entonces.
1: La número 49 para Stevenson.
0: Y aquí viene la caja de bateo, Chuyito Favela, corredor en primera. Lanzamiento viene para home, le tira y saca batazo de foul, fuera de juego, primer strike. Cero bolas, un strike en la cuenta para Favela. Favela bateando 209 con 4 cuadrangulares y 23 impulsadas. Ha sido una temporada muy discreta para Chuyito Favela. Nos tiene acostumbrados con un porcentaje más alto. Revirá a la inicial, quieto el corredor en primera. Entonces hay que borrar aquí la anotación del box score porque no hay doble play entonces. Chase Cohen se prepara. El lanzamiento viene para home. Alto el disparo, pelota mala la primera. Una bola, un strike, la cuenta para Favela.
1: Ese es el negocio de Cohen. Vaya,
0: arriba, claro.
1: Necesita primero que hacer que grazne el cuervo con velocidad arriba y ya después te fastidia bajándote el plano con curva, cambio, etcétera.
0: Listo con el lanzamiento, viene, le tira y falla. En la zona alta está buscando esa zona justamente para dominar a Chuito Favela. Ya lo tiene en cuenta de una bola y dos strikes. Listo, Cohen. Lanzamiento viene. Esta vez se quedó muy alto ese picheo. Y la cuenta está en dos bolas y dos strikes. 1-0. Está ganando ya el equipo Los Piratas de Campeche, amigos. Una carrera con dos hits en este inning. El doblete de Abraham Almonte, que ya se convirtió en carrera. Y el sencillo de Armando Álvarez. El tiri saca batazo, que va bueno de hit al jardín de la izquierda. No pudo con ella el tercera base, se fue al jardín izquierdo, la recoge ya el jardinero, viene el tiro al cuadro. Hay corredores en primera y en segunda. Con solamente un out y viene Manuel Ávila a batear.
1: Bueno, el tercer imparable que admite el inspector Clusotos han sido en este episodio. Y viene un hombre peligroso por el tema de jalar la bola y que por aquí camina por el jardín de la derecha, que es su banda natural, que es el Iron Man Emanuel Ávila.
0: Pide tiempo ya el pitching coach del equipo del Águila de Veracruz. Quiere dialogar con su pitcher, el inspector, así es que ya viene el jefe de máquinas.
1: Sí, allá viene el señor Fred Corral, pues seguramente a recordarle esto que le estoy puntualizando y quizá en una de aquellas a sugerirle que teniendo un cambio que puede no ser el mejor, que quizá con cambio y curva, no quiere decir que no pueda usar la recta, pero que la use con buen juicio y cuidado y sobre todo... hay que pensar tres veces antes de ir adentro con velocidad con este.
0: Ahí todos hablan en inglés, fíjate. Hasta el Papa Álvarez también es de allá.
1: Sí.
0: Y Miranda, a pesar de ser puertorriqueño, pues obviamente también lo habla.
1: Todos, ¿quién sabe en qué cosa hablabas en las películas de Star Wars?
0: Sí,
1: pero pues, el otro te hablaba en inglés, ¿no?
0: Ah, claro, lo entendía perfecto. Y me entendía como yo le hablaba. Bueno, era lo interesante.
1: Déjeme les digo que en español no obedece nada. No me gruña.
0: Viene la caja de bateo de Manuel Ávila, bateando 2.80 con un cuadrangular y 21 impulsadas. Stevenson está en segunda, en primera está Favela. Listo, Chase Cohen. El de Alpharetta, Georgia, en el centro del diamante. Viene con su disparo, piconazo en la tierra, más mascoteo de Scheffler. Pelota mala la primera. Una bola sin strikes, la cuenta para el bateador. Chase Cohen, en su más reciente actuación en Puebla, perdió el juego, lanzando 5 innings, le conectaron 9 hits, le hicieron 4 carreras, 3 limpias, le pegaron un home run, dio una base por bolas y ponchó a 3, batazo de foul, y la cuenta está en 1-1, una bola y un strike, la cuenta para el bateador. Ese juego fue el pasado 16 de julio. En este mes de julio, Chase Cohen tiene 1 ganado, 2 perdidos y 5.82 de efectividad en 3 juegos. Los 3 como abridor. Solamente su primera actuación con el Águila fue como relevista contra los Zaperos de Saltillo aquí mismo. Batazo de foul. Y la cuenta está en una bola y 2 strikes para Emanuel Ávila. En ese juego lanzó 2 entradas, solamente dio una base por bolas y ponchó a 4 hombres en 6 que enfrentó. A partir de la siguiente salida ya fue en el camino, en Laguna y en León, los dos fueron de gira. En la primera salida solamente 3 entradas, en la segunda 4 2 tercios. Lanzamiento viene, le tira y saca batazo elevado al jardín central, a lo profundo. Allá se está colocando Winton Bernard, capturando la pelota. Rápidamente viene el tiro al cuadro, no se mueven los corredores. Se quedó en segunda Stevenson y en primera Chuyito Faela. Fry al center field, tenemos ya 2 outs y Fernando Flores viene a batear.
1: Tiene que parar la hemorragia Campeche, todavía tiene 2 mangos en la penca. Vea usted lo que hace ahí Mesía el inspector, con, evidentemente con un lanzamiento al que le quita velocidad afuera, pues, dadas las características particulares que ya le mencionaba yo del Iron Man, no es lo suficientemente profundo, pese a, al perfil que le complicaba la cosa a Bernard para capturar, rehacerse y tirar, como para que intentara a Stevenson irse a tercera.
0: Viene Fernando Flores batiendo para 2.58, dos cuadrangulares, 22 carreras impulsadas. Para el Deseo Obregón Sonora, se prepara Chase Cohen. Corredores en primera y en segunda. Lanzamiento viene en su camino. Alto el disparo, pelota mala la primera. Una bola sin strike, la cuenta aquí para Fernando Flores. La serie anual está en favor del Águila de Veracruz. Campeche solamente ha podido ganar dos partidos. El Águila ha ganado cinco juegos. Lanzamiento en su camino, le tira y saca batazo elevado en terreno de foul, fuera de juego. En la primera serie que fue aquí en Veracruz, el Águila ganó dos de tres juegos. Y en la que fue en Campeche, ganó el Águila también dos de tres juegos. Y ayer el primero lo ganó el Águila. Check swing, el umpire dice que sí, cruzó el bate y de esta manera tiene ya el segundo strike. La cuenta está en una bola y dos strikes.
1: Dame la patita, le buscó el pie de atrás y muy obediente se la dio Fernando Flores.
0: Se arrepintió, pero ya
1: demasiado tarde. Sí, sí,
0: sí. Ya que se la había dado.
1: Tres cuartas partes del barril, no del bat, del chavo del ocho, lo que había cruzado.
0: Se prepara Cohen. El lanzamiento viene para home, alto el disparo, pelota mala la segunda, dos bolas y dos strikes, la cuenta para Fernando Flores. Es el noveno en la alineación del equipo que comanda Lloyd McClendon. El equipo de los Piratas de Campeche tienen algo similar al Águila. Campeche batea 2.67, ocupando el lugar número 17, y el Águila son el lugar número 16, bateando 2.70. Andan muy parejos. Y en picheo, el Águila es el décimo lugar con 5.08, y Piratas el número 15 con 5.42. En el 3-2, se prepara Cohen. El lanzamiento viene, le tira y saca línea, cañonazo a jardín de la derecha. Vamos a ver, ella la está capturando muy bien el Tano Elizalde para el tercero de la entrada. Hubo una carrera con tres hits, no hubo errores, se quedaron dos en las bases, han quedado dos después de inning y medio. Los Piratas ya le están ganando al Águila, 1-0, hacemos una pausa y regresamos.
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0: por 0. El Águila ha ganado 4 de los últimos 5 juegos. Y aquí viene José Miranda a la caja de bateo, el puertorriqueño, el de Manatí, Puerto Rico, José Francisco Miranda, bateando 200 cerraditos, 5 cuadrangulares, 3 impulsadas. Lanzamiento viene para home, strike, cantado el primero. 0 bolas y un strike en la cuenta para José Miranda. Está jugando a la tercera base, como lo hizo el día de ayer. Bajito lanzamiento, primera pelota mala, una bola y un strike.
1: Que fíjate que tuvimos oportunidad de platicar con él.

0: la tarde. Y dice, bueno, en Grandes Ligas hasta un par de innings, o llega a jugar en el short, que fue de lo que empezó. Y nos decía que la posición que más le gusta es la segunda base, sin que le disguste la tercera, que es la que está jugando el día de hoy.
1: Y fíjate, en sus números dice que juega nada más tercera y primera. No dice que juega segunda. Y sin embargo, el otro día que jugó segunda lo hizo perfectamente bien.
0: Sí, claro.
1: Tiene buenas manos. Este pitcher, abierto lanzamiento, pelota mala.
0: Vaya, todo hay que tomarlo con reservas, ¿no? O sea, igual ya ves, Baseball Reference y Fangraphs.
1: Claro.
0: No se acaban de poner de acuerdo en qué demonios es la cosa esa que se llama WAR.
1: Le tiene y saca batazo elevado al jardín central. Allá se está colocando el jardinero. Stevenson captura la pelota para el primer out. Elevado al jardín central. Tenemos uno fuera. Y Andrés Álvarez viene a batear.
0: Y de hecho, o sea, incluso para ver quién es el primer latino en Grandes Ligas. Si es colombiano o si es cubano, bueno, para Baseball Reference, las ligas en que jugó Esteban Bellán, cubano, de la década de 1800, del siglo XIX, pues, bueno, creo que de 1872 o cosa por el estilo, ahorita se lo reviso, si es una liga mayor, para otros no. Y ahí te dices, bueno, o el primer latino es colombiano en 1902. O es cubano.
1: Otra vez elevado a lo profundo, jardín central, allá va el jardinero, la pelota pica y se va del otro lado en la barda. Doblete de terreno aquí para Andrés Álvarez, le dio bien a la bola. Ya no pudo hacer nada por ella Stevenson. Pica la bola, se va al otro lado, si es que es un doblete de terreno. Tenemos ya corredor en segunda con solamente un out y viene Austin Shenton a la caja de bateo.
0: Bueno, ahí está el Papas Álvarez haciendo de las suyas con este que es su doblete número 14 de la campaña y su 64º imparable del 2026.
1: Aquí viene Austin Shenton, el de Spokane en el estado de Washington. Listo el zurdo, lanzamiento viene, bajito el disparo, pelota mala la primera. Una bola sin extra en la cuenta para Austin Shenton, bateando para 2.89. 7 cuadrangulares, 29 carreras impulsadas, Shenton. R.J. Martínez el pitcher, lanzamiento viene, bajito. Segunda pelota mala, dos bolas sin extra en la cuenta para el bateador. De Moreno Valley, California, RJ Martínez. Todavía no tiene ganados en esta temporada, tiene dos derrotas, 3.86 de efectividad, bastante bueno. En 17 juegos, 11 como abridor. No bueno, tiene juegos completos ni blanqueadas.
0: Nos debe los dos strikes el señor Shenton.
1: Sí, exactamente, ya tiene las tres bolas. Ahorita saca foul y abanique, la siguiente ya se puso en 3 y 2. Listo el pitcher. El lanzamiento viene para home y es bajito el disparo. Cuarta pelota mala. Así es que en 4 lanzamientos manos le dio la base por bolas a Shenton, que va para la inicial. Habrá corredores en primera y en segunda con solamente un out para Matt Scheffler, que viene a batear.
0: Scheffler, como ya le decía ayer, bueno, desde la universidad mostrando su aptitud ofensiva, aunque también en 2019 guió a su escuela a la Serie Mundial colegial.
1: Pero... Auburn.
0: Exactamente, los Tigres de Auburn, pero pues es un receptor que batea mucho.
1: Listo Martínez, el lanzamiento viene para la goma, bajito el disparo, pelota mala en la primera, una bola sin estar en la cuenta para Matt Scheffler.
0: Y si lo duda, el año pasado 3.47 con 15 para la calle y 61 empujadas, siendo nominado al juego de estrellas ahí con los Staten Island, Ferryhawk, del Atlantic League.
1: Le tira y saca batazos al tarín de foul por tercera. Es una de las ligas independientes más famosas de Estados Unidos. Yo creo que la más fuerte, ¿no?
0: Sí, yo creo que la que tiene más reputación, sí. Claro.
1: Y ahí sigue la American Association.
0: Sí, la Frontier League.
1: Son varias. Ahí está el pitcher. Lanzamiento viene para home, piconazo en la tierra, buen mascoteo del catcher. Segunda pelota mala, la cuenta está en 2 bolas y 1 strike. Está lanzando muy bajito RJ Martínez. Ha lanzado 49 innings, 47 hits, 9 cuadrangulares, le han hecho 24 carreras, 21 limpias, ha ponchado 50 y ha dado 15 bases por bolas. Hoy lleva 2 bases por bolas y 2 ponches. Listo, RJ Martínez. El lanzamiento viene para home. Bonita curvita que entra en zona buena. Cantado el strike.
0: Sí, es lo que tiene que hacer ahorita, ¿no? Ya no le están creyendo. Ok, tengo que volver a establecer, ¿no? Que sepan que sí muerdo, que sí.
1: Que sí entra, mira.
0: Lo que se mueve, le va a levantar la mano el cuervo, o mejor dicho, la tecnología. Uh-huh. Ya después sigo haciendo pastelitos de lodo.
1: 2-2 la cuenta aquí para el bateador. Lanzamiento en su camino, bajito el disparo. Tercera pelota mala y lo mete al 3-2. 3 bolas y 2 strikes la cuenta aquí para Matt Scheffler. A punto de llenar las bases, RJ Martínez. Ha corrido con mala suerte ayer RJ Martínez. No ha ganado todo en un solo juego. Le tira y saca batazo elevado a lo profundo del jardín central. Allá se está colocando el jardinero debajo de ella. Captura la pelota. Viene pisa y corre para tercera. ¿Por qué se frenó? Viene, ya no hubo tiro a tercera. Se frenó a medio camino Álvarez. Yo no sé si se arrepintió o no sé. Pero bueno, afortunadamente para él ya no hubo tiro a tercera. Así es que fly al center field. Avanza a tercera. Andrés Álvarez en pisa y corre.
0: Vamos a ver si no apelan, ¿eh? Tiene que ser ahorita y sería virando a la segunda base. Digo, como dices, esa frenada estuvo algo sospechosa. Digo, ya... A ver si van a hacer esto, no vemos a nadie por la intermedia. Ahí está, la manera en que sale al pisa y corre, que completa por los pelos el Papas Álvarez.
1: Así es que hay corredores en las esquinas ahora. Y viene Cristian Delgado, la caja de bateo. Delgado jugaba muy poco, está bateando para 163, 5 cuadrangulares y 7 carreras remolcadas. Le tira y falla, primer strike. 0 bolas y 1 strike la cuenta aquí para Cristian Delgado. Está jugando la segunda base el día de hoy. Se prepara el zurdo, lanzamiento viene, piconazo en la tierra, pelota mala la primera. 1 bola y 1 strike la cuenta para el bateador. Águila de Veracruz, cada partido que juegue de aquí en adelante va a ser un partido de playoff. Está 3 juegos atrás del equipo que va en sexto lugar en el standing. Ocupan el octavo lugar a 16 juegos de los Diablos Rojos del México. Le tira y saca batazo saltarín de foul. Que llevan ya 14 juegos de manera consecutiva ganados. En Grandes Ligas, el que me ha sorprendido es Boston. Lleva 15 ganados de manera consecutiva a los Medias Rojas.
0: Diablos hoy podría empatar su récord de temporada regular del 40 con 15 victorias.
1: Exactamente. Ayer tuvieron un juegazo de 19 entradas. Con Tabasco fue. Le tira y se poncha Cristian Delgado para el tercer out. Así es que amigos, bueno, pues de esta manera el Águila no pasó de amenazas aquí en el cierre de la segunda entrada. Hubo 0 carreras con un hit. 0 errores, se quedaron 2 a bordo, se han quedado 3 después de 2 completas. Piratas le está ganando al Águila 1-0. Hacemos una pausa y regresamos.
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0: los de arriba, 1, 2 y 3, Connor Hollis, Calvin Mitchell y el Jesse Castillo, que se fueron en riguroso orden en la primera entrada ante el inspector Clouseau. Que, sí, dicho sea de paso, trabajó un piano el inning anterior. Abajo el primer lanzamiento es bola mala para Connor Hollis, Cohen por llegar a 40 lanzamientos. Mientras, aquí Hollis a la búsqueda de su imparable número 94 del calendario. Ahí una viborita mugrienta, lombriz de agua puerca, dice foul el umpire. Espérese tantito, rápidamente respondiendo a la pregunta, que al fin y al cabo esos son los umpires, ante todo respondedores de preguntas. Rápido y con personalidad, Víctor Torres hace la marcación. En lo que se refiere a imparables, Connor Hollis es el que regentea el cotarro para los Piratas con los 93 que tiene. Listo, Messier, el inspector. Ahí con un sin que rola, gran jugada, no puede con ella. Parecía que se la llevaba Tito Valenzuela, pero el que recoge la basura es el Tano Elizalde allá en el jardín derecho. Así que 94 imparables para Connor Hollis. Piratas se está envasando por segunda ocasión consecutiva al primer vaso de tanda.
1: Bueno, así es que con este embatazo de hit de Connor Hollis, se envasa, se coloca en la inicial y vendrá a la caja de bateo Cal Mitchell, que en su primer turno al bate también sacó un roletazo por primera, pero ahí sí la engarzó muy bien Tito Valenzuela para hacer el out.
0: Haciendo la tarea con algunos borrones, el inspector, buscando al mejor amigo del pitcher, el cuadro colocado a medio camino y con un slider, se lo saca de foul. Sí, piché horrible para fistear, para amarrar a Calvin Mitchell. 9 cuadrangulares los que tiene este señor. Y quien se encuentra buscando su imparable número 93 del calendario. 24 dobles, le decía. 9 vuelas cercas para Calvin Mitchell. Sí, con leve tendencia a jalar la bola. Ahí le quita velocidad el cambio, el pichó caballero que le dice al bate, pásale tú primero. Y se lo comió completo. Hasta ahora dieta blanda, vamos a ver si no decide hacerle el pitching backwards, aquello de te construyo los 12 primeros strikes con mentiras y luego vengo con la verdad. Listo, Messi el inspector. Bueno, superventarrón categoría 5, que le decía yo. A ver si se iba de bruces y lo arreglaba en 3. Naranjas dulces, limón partido. Ahí están las señas que manda el señor Loredo, que está Jorge Luis Loredo, que está el capitalino como coach por la tercera base para el equipo campechano. Otro cambio de velocidad. La de foul ahí. El batazo al dugout del Águila de Veracruz. Y pues, vamos a ver si un cambio que normalmente induce a contactos débiles, a ver si ahora sí decide venir con el sinker, que es un pichón que induce a roletazo, sí, pero también le estás dando un zurdo con mucha habilidad con el bate. Si es que lo tiras afuera, la posibilidad de que te pegue hasta un extra base por la tercera base. Ahí está, por el lado izquierdo tiene que apurarse, ahí está capturando. Después de pedalear hacia adelante, el llanero solitario, Daniel Montaño, así cae el primer out. Tuvo toda la intención de irse por ahí, sin embargo, se fue para arriba y ahí paga el precio Calvin Mitchell. Viene el Jesse Castillo.
1: Ya tenemos el primer out. Jesse Castillo viene a la caja bateo con corredor en primera y un out. Él se ponchó tirándole en su primer turno al bate.
0: Ahí con ese slidercito a la puerta de atrás, con eso lo arregló el Jesse. Llevando la cuenta a 2 bolas y 2 strikes en aquel turno. A no ser que cometas un error brutal con un primer picheo, no se va con él. Y pues aquí con la cabaretera, la que trabaja de 12 a 6, a la esquina de afuera le cruza el primer fuetazo en la cara al cachanilla. 8 cuadrangulares para este hombre que comenzara como antesalista, ahora pues ya como designado o como primera base. Es básicamente como se gana la vida, esa técnica de relajación con el golpeteo del bat sobre el omóplato

0: izquierdo, hacer labor cosmética del Pentágono, el señor Víctor Torres. Sí. Castillo, tanto en verano como en invierno, en reiteradas ocasiones ha sido líder en bases por bola recibidas. Deja usted el porcentaje de bateo, lo que otra cosa que seduce del Jesse es todavía el on-base percentage. Tomando demasiado tiempo el inspector Clouseau, ahí con un cambio de velocidad, 85 millas, Castillo, que comenzara la campaña con el equipo de los Tecos, ha trabajado 42 bases por bola en lo que va de la campaña. Es por mucho el pirata más gorrón, aunque pues, sí, claro, buena parte las tuvo con el equipo fronterizo. Ya se adelantó en la cuenta el Cachanilla. Pide tiempo, haciendo guerra de nervios cuando estaba consumiendo demasiado. Chase Cohen, que ya recibió una advertencia desde la primera entrada de señor, apúrese. Sí, dosificándose, lo hacen para respirar. Viene con la piedra, dice, no gracias, y el Jesse Castillo está en el umbral de trabajar una base por bola, de probar el lado dulce de la selectividad después de que le tocara en su comparecencia anterior probar el amargo. Quiere la miel después de probarla, y él en primera base con Hollis, que con esta cuenta no estamos diciendo que sea imposible que se vaya, a lo mejor decide jugar agresivo. El bateo y corrido, buena pieza de bateo del Jesse Castillo ante la formación especial. Dice, ¿por dónde? Como decía Willie Killer, por donde no hay nadie. Sencillito y carismático, con un out Campeche, tiene dos mangos en la penca para Abraham Almonte.
1: No, también le tiró afuera.
0: Sí, bueno, pues...
1: Pichale pegado para que jale la bola y le cueste trabajo.
0: Es donde, ¿no?, luego no entiendes a los saber mentirosos, ¿no? Y pues también donde el béisbol está saliendo de la estupidez, ¿no? El Unchangle, y jala, y el jonrón, no, espérame tantito, me vas a dar eso.
1: Unchangles.
0: Digo, ese todavía es de la época en que el fundamento contaba. Ok, perfecto, taca. ¿Me vas a regalar ahí? Con mucho gusto. Tú te pusiste en desventaja, voy a hacer que lo pagues.
1: Y así fue.
0: Tal cual. Abraham Almonte, no, a ese no hay que hacerle ninguna confianza, no ha tenido de ninguna manera la temporada que de él se esperaba, pero es un hombre con mucho poder, este pelotero dominicano de 37 años y ya efectivamente... Como caballo viejo, sus mejores tiempos pasaron, pero nunca lo echen saco roto. 24 vuelas cercas en grandes ligas con Seattle, los Padres, los entonces Indios de Cleveland, Kansas City, Arizona, otra vez los Padres, Atlanta, Boston y Nueva York todavía en 2023, Nueva York Mets me refiero. Fueron los Yankees los que inicialmente le firmaron antes de la temporada... Antes de la temporada 2005, ya luego en 2013 lo iban a cambiar a los Marineros por Sean Kelly, y pues a finales de agosto de 2013 fue que sería llamado a Grandes Ligas, debutando el 30 de agosto de aquel año con los Marineros de Seattle, con el rompiente matasapos por primera, y está Tito Valenzuela pisando. Sin embargo, no va a evitar que se coloque Connor Hollis en la antesala, Jesse Castillo en la intermedia, con dos outs pueden salir al contacto, y pues prácticamente con cualquier imparable del señor Armando Álvarez, anotan dos.
1: Bueno, así es que ya tenemos dos outs en la pizarra, con este roletazo a la inicial, Jesse avanza a la intermedia, Connor Hollis a tercera, y viene Armando Álvarez, que ya conectó imparable en jardín de la derecha en su primer turno al bate.
0: Ahí está Armando Francisco Mandy Álvarez, ha sido en Miami, Florida, el 14 de julio del 95, sí, ya.
1: Saludos, saludos.
0: Feliz de la vida el Buki. A primer picheo, otro matasapos por la intermedia, no hay problema, dice Cristian Delgado, 43, habilitándole a Tito Valenzuela, y se acabó. Amenazó, tocó la puerta a Campeche, pero aquí se trata de tirarla, dos entradas y media en Veracruz, oiga usted. Piratas está ganando por la mínima, 1-0 al Águila de Veracruz.

0: volvemos con ustedes, damas y caballeros. Insisto, deberíamos estar transmitiendo ahí, es lo propio de la especie. Única en su género en América Latina, 1-0 gana Campeche. Vámonos a la parte baja de la tercera entrada, viene Winton Bernard. Con 22 empujadas, aquí se va con primer picheo, lo saca de foul. Hombre, que el 16 de septiembre de 2023 consiguiera su imparable número 1000 en ligas menores. Sí, en 2014 con los West Michigan Whitecaps se llegó a robar 45 bases y batió 323 y con eso sería nombrado como el MVP de la Midwest League. A lo largo de su carrera, pues un hombre con prácticamente 300 robos. Más de 70 cuadrangulares, material de ronda 35 en 2012 para los Padres de San Diego, y lo mismo ha pertenecido a los Tigers, a los Giants, a los Cubs, los Blue Jays, los White Sox y los Mellizos de Minnesota. Y también tiene el récord de los Albuquerque Isotopes, lo empató de haber robado 4 bases en un mismo juego, un 23 de agosto de 2023. Winton Bernard, que aquí está en una cuenta de 1-2 strikes, no te puede robar nada. Bueno, la primera no te la puede robar, y esa se la tiene que gorrear a RJ Martínez. ¡Curva! Ahí tiene usted a la puerta de atrás, sacando por la puerta de enfrente, oiga usted, a Winton Bernard del uniforme. Horrible lanzamiento, así es que es la cuarta conga que dispensa RJ Martínez. Tenemos el primer out, viene el Tano Elizalde.
1: Y dos se ha llevado Winton Bernard. Ahora viene el Tano, que recibió base por bolas en su primer turno al bate.
0: Elizalde. Bateador fino, no, le digo, es un ponche verdaderamente complicado, no imposible, no hay ponche imposible en este negocio. Ya un veterano de 12 temporadas en la Liga Mexicana de Béisbol, ahí con ese lanzamiento en slider se lo come completito. El Tano, prácticamente toda su carrera, este año con los Sultanes de Monterrey, un breve paso en 2024 con el equipo de los Dorados de Chihuahua. Bueno, después de establecerlo, el mismo, el pájaro patinador, pero a la tierra. A veces lo que le sucede a Martínez, pero hasta ahora ha tenido la virtud de corregirlo. Ok, ya no me están comprando esos picheos fuera de la zona, la vuelvo a establecer. Batazo suave, de foul. Hasta ahora todo afuera para el Tano Elizalde. Qué complicado es defender este señor. Vea usted, 12 y 15% en lo que se refiere a las rayas. 19 y 23 los callejones y el 30% a jardín central. Un spray hitter es el especialista en hacerte la mala acción si te deja según te vea colocado. Vean ustedes qué buena pieza de bateo a la banda contraria y hasta dónde la mandó. Ahí claramente ilustró lo que le acabo de decir. Sí, quiere para saber qué bateador le zumba el mambo, con que tenga una cantidad más o menos igual de ponches y bases por bolas, y tiene menos ponches. Sensacional de box y lucha, y es el caso de el señor Elizalde. La primera parte de la doble T, Tano y Tito, que vino por el filósofo Sócrates Brito de el equipo reinero. Con guanteletes en amarillo, eso sí, las guanteletas sí están como de controlador aéreo, oiga usted. Batazo de foul, de eso que con las banderas le van diciendo a los pilotos hasta dónde para dejar el avión en plataforma, hágase de cuenta. Débeme a fuerza. Apalancándose en el rectángulo de bateo destinado al zurdo, el de Guaymas, Sonora, tierra que ha dado peloteros para aventar para arriba. Uy, si te acercas te muerdo. Ahí definitivamente se le fue, es incluso el ademán que hace Martínez, pero créale la mitad, un poquito diciéndole échate 2 centímetros para atrás porque mi oficina contigo está afuera. Pues ahí está la oficina, otra vez con el slider. Igualito que en la primera entrada en que recibió base por bola, cuenta profunda, 3 bolas y 2 strikes. Si no ha podido retirar en 3, y va por su 53º lanzamiento de la noche, RJ Martínez. ¿Mordió o no mordió? Ni mordió ni cruzó. Ahí está el umpire de la tercera, Conrado Valenzuela, diciendo naranjas, dulces, limón, partido. Segundo salvoconducto que recibe el Tano Elizalde. Y esta va a ser la tercera base por bola en la labor de RJ Martínez.
1: Y viene ahora Tito Valenzuela, que en su primer turno al bate sacó un batazo para Fielder Choice o bola ocupada, poniendo fuera de combate al Tano Elizalde del 6 al 4. Aquí viene con corredor en primera nuevamente, igualito que en la primera entrada.
0: Vamos a ver a Tito Valenzuela. Sí, por ahí le sacó un foul de regulares proporciones. Holandés con vuelta y media al frente para el Tano Elizalde. Así que diga usted, ¿no? Una amenaza brutal de robo, no, y pues hasta ahora jueguito de una carrera también, usted le piensa, hay que usar la cabeza, dices hay que cuidar esta carrera, a lo mejor ya la tercera es otro tema, slider, muerde la puerta de atrás, la esquina externa, le cruza el primer fuetazo en la cara, y si usted está pensando en robos de base, el Tano ha salido 9 veces, ha tenido éxito en 7, pero siendo un zurdo le tiene que robar a primer movimiento. En cuanto levante la patita, a riesgo de que lo vista de China Poblana, abajo el picheo. Hasta ahora, dieta blanda, la contabilidad está pareja para el de Ciudad Obregón, Sonora. La doble T tratando de hacerse sentir en esta tercera entrada en su parte baja. Le quita velocidad, sin embargo, por los pelos no muerde ese cambio. La parte alta y externa de la zona. Kevin Flores diciendo que cómo, dónde y cuándo. Y el lado izquierdo del infield de Campeche con Álvarez y Emanuel Ávila, el Iron Man. Ahí los tenían esta toma de nuestro equipo de producción. Otra vez quitándole velocidad, sale un zorrillo con alas, pero al alcance de nadie. Sí, el cambio es fábrica de zorrillos con alas, marca Acme. Ya nada más se ríe Fernando Flores. El llanero solitario, aceitando la ametralladora en el círculo de espera, Daniel Montaño, el jardinero izquierdo del Águila de Veracruz. La cuarta vara que ha puesto el manager Gabe Álvarez. ¿Vendrá con la piedra? No, ahí con la cabaretera que queda más colgada que Saddam Hussein. Va a ser la tercera mala, cuenta profunda otra vez. Llenándose de picheos. RJ Martínez, no es algo que definitivamente le esté agradando al piloto Lloyd McClendon. Ahí queriéndole buscar con un cortado la parte interna. A boxear, si muchos dicen recibió la base por bola, pues no necesariamente, hay ocasiones en que usted le saca la base por bola a un pitcher, como Cantinflas le sacó en por mis pistolas la muela al jefe caballo recostado, con todo menos con buenos modos. Por el picheo 60, RJ Martínez. Listo el de Moreno Valley, California. Viene para home, curva, una rola por la tercera base. Vamos a ver si hay tiempo para dos. Como ve que Songo le dio a Borondongo y Borondongo le dio a Bernabé. Azúcar, Celia, dulce, doble matanza, pero está muy seguro Tito Valenzuela de que no lo alcanzaron a pelar y que quiere ver ahí la repetición y tiene un punto, ¿eh? Vamos a ver qué decide el manager Gabe Álvarez en lo que se refiere al reto de la jugada. Creo que si la reta la va a ganar, ¿eh? Yo creo que sí, ya está pidiendo la revisión, efectivamente. Y podría ser la segunda decisión que le revierten al crew chief. Vea usted, esta va a ser algo más que ilustrativa. No ha entrado la bola, ya pisó, no ha entrado la bola. Eso es, el señor está quieto. así que no creo que suceda otra cosa. Van a cambiar la decisión de el señor Daniel Toledo. Vea, ya pisó y la bola viene entrando. Es absolutamente claro. Ahí la tiene usted.
1: Van a revertir la jugada.
0: Sí, tiene que ser.
1: La van a revertir, así es que volverá a ser el bola ocupada para Tito Valenzuela. Aunque ya van para adentro los piratas, ¿eh? Todavía no han determinado que sí es safe o out, pero ya van los piratas a colocarse nuevamente. Como están convencidos de que efectivamente fue quieto. Ahí vamos a ver la decisión del umpire.
0: Sí, ya por lo que se puede ver dice safe.
1: Sí,
0: leyéndole los labios, así que...
1: Pues bola ocupada.
0: Bola ocupada entonces para Tito Valenzuela, del 5 al 4. Con dos outs va a quedar en la primera para el llanero solitario Daniel Montaño, quien en la misma situación falló ponchándose para llegar a 78 congas en lo que va de la campaña.
1: ¿Tú ya le noto el ponche?
0: ¿Eh?
1: ¿Ya le noto el ponche?
0: No. ¡Qué horror!
1: Todo igualito que la primera entrada.
0: O sea, ya están diciendo que es de yabú. ¡Ay, casi, alfombra casi. Con patas! Nunca vas a brillar en sociedad.
1: En sociedad, sí.
0: Sí, ahí sí brillamos los dos. Slider con dieta con blanda. Sí, exactamente. Efectivamente. Qué bueno que está con nosotros. Señor Chubaca, don Miguel Alori, este Barbaján solo, Alfonso Lanzagorta, teniendo el placer de trabajar para usted, tripulando el alcohol milenario del Águila de Veracruz. Bueno, otra vez, más panzón que el anterior, y ya lo tiene con la soga al cuello. Montaño. Sí. Tiene talento, pero por momentos la madurez es lo que llega a faltarle. ¿Qué le hace falta para ser un estupendo productor de carreras? Creérsela. Una bola y dos strikes. El poder ahí está. Indudablemente. Hombre, en quien en primera instancia creyera Pedro Meré. Le tira con fuerza al pájaro patinador, encuentra puritita brisa. Lo deja como pollo rostizado, ensartado en el calor y dándose unas vueltas. No hay quinto malo, dicen en los toros, y este quinto ponche para el señor RJ Martínez es excelente. El águila deja a uno colgado de la brocha, dejaba cuatro hasta ahora, tres completas, Campeche ganando por la mínima 1-0.
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0: Pedro VII y VIII, Andrew Stevenson, Chuyito Favela y Emanuel Ávila ante los disparos de el inspector Chase Cohen, que entra a este cuarto episodio con 57 lanzamientos, 37 en zona de strike y 22 bolas malas. Chase Cohen ha lanzado pelota de 5 hits para una carrera. Ya se prepara el pitcher, el lanzamiento viene para home, piconazo en la tierra, pelota mala la primera, una bola sin strike, la cuenta para Andrew Stevenson. El center fielder del equipo de los Piratas de Campeche se envasó en bola ocupada y produjo la carrera que hasta el momento tiene adelante a los Piratas en la segunda entrada. Viene el disparo, adentro, no, si le gustó la esquinita, y le está cantando el primer strike. Una bola y un strike, la cuenta para Andrew Stevenson. Un a cero ganando los Piratas. Bajito el disparo. Segunda pelota mala. Dos bolas y un strike. La cuenta aquí para Andrew Stevenson. Llegó a 49 carreras remolcadas de Stevenson con la de la segunda entrada. Se prepara el pitcher. Lanzamiento viene para home. Swing. Le tira y abanica. Con la curva y de esta manera ya lo tiene en cuenta de dos bolas y dos strikes. Andrew Stevenson, que llegó a los Piratas de Campeche el año pasado y solamente jugó 5 jueguitos con ellos y ya se quedó completo en este 70, en este 2026. Lleva 73 juegos jugados. Este es su juego número 74. Batazo de foul. Y la cuenta continúa en dos bolas y dos strikes. Andrew Stevenson es nativo de Lafayette, Luisiana.
1: Sí, ahí le pega al, en el codo.
0: A Matt LeFleur. A Matt Scheffler. Ya lo están revisando justamente después de ese contacto que se llevó. Está bien el filetero del águila. Cuenta de dos bolas y dos strikes. Andrew Stevenson tiene 32 años, nació el primero de junio del 94.

0: 6 años de las mayores de Andrew Stevenson. Lanzamiento viene, tercera pelota mala. Y lo mete al 3 y 2, 3 bolas y 2 strikes. La cuenta para Stevenson. Del 2017 todavía hasta el 2023. El 2021 jugó 109 juegos para los Nationals de Washington. Pegó 5 cuadrangulares, produjo 23 carreras, bateó para 2.29 en 2021 cuando tenía 27 años de edad. Lanzamiento viene para la goma, bajito el disparo, es malo y lo está perdiendo. Base por bolas para Stevenson, así es que inicia la tanda con una base por bolas, Chase Cohen.
1: Muchos lanzamientos también de Cohen para solamente 3 entradas. Vaya, si hace usted una regla de 3, dices ok, quieres tirar 6 entradas o más con 3 limpias o menos, pues es más o menos de a 20 por inning. Ya tiene déficit.
0: Aquí viene la caja de bateo ahora Chuyito Favela. Se va a cuadrar para tocar. El lanzamiento viene para la goma, bajito el disparo, pelota mala la primera.
1: Y eso partiendo de 120 picheos, que ya no le dan a nadie.
0: No. Hace mucho que no llegan a tanto. Jesús Favela en la caja de bateo. Conectó imparable al jardín de la izquierda en su primer turno al bate. Aquí tiene corredor en primera, sin outs. Se está cuadrando para tocar, va a la revirada la inicial, capta el corredor en primera. Jesús Favela en la caja de bateo. Comenzó bateando 209. Toquecito de bola, vamos a ver, la pelota se está abriendo en terreno de foul. Primer strike. Una bola y un strike, la cuenta para el bateador. Jesús Favela. Favela con B grande, ¿eh? No lo voy a escribir con B chica. El nativo de Tijuana, Jesús Luciano Favela. Tiene 31 años de edad, nació el 7 de diciembre del 94. Alto el disparo, no, sí, la cantó el strike. Quitó el bate, así es que falló el toque. Y la cuenta está en 2 strikes y una bola. Vamos a ver si se anima todavía a seguir tocando la bola o ya no. Chuyito Favela llegó el año pasado a los Piratas de Campeche, proveniente de los Diablos Rojos del México, que le dieron las gracias después de unos temas extra béisbol. Y los Piratas lo contrataron. Alto el disparo, segunda pelota mala. La cuenta está en el 2 y 2 para Jesús Favela. El invierno jugó para el equipo de Tucson. Tucson Baseball Team. Que eran los nómadas prácticamente, sí, de Tucson.
1: Sí, literal.
0: Nunca jugaron un solo juego en Tucson. Lanzamiento se quedó alto. Tercera pelota mala y lo tienen 3 y 2. Metidos en problemas aquí Chase Cohen. En Tucson jugó 66 juegos, pegó 3 cuadrangulares, produjo 18 carreras, bateó para 2.48. ¿Listo el pitcher? Abrió el corredor en primera, se va para segunda, lanzamiento viene, adentro es malo y lo está perdiendo, base por bolas. Así es que había salido el corredor a segunda. Finalmente vino el lanzamiento adentro y ya le dio base por bola. Así es que ha dado 2 de manera consecutiva. Corredores en primera y segunda para Emmanuel Ávila, que viene a batear.
1: Sí, ahí con un tumbao medio raro. Vemos a Favela, pero...
0: Parece que está lastimado.
1: Sí. Vaya, no lo manifiesta, pero sí con...
0: Se ve cojeando,
1: sí,
0: ¿no?
1: Sí, y por eso es que ahí le pregunta rápidamente el coach Rubén Rivera, el panameño, cómo se siente, pero parece ser normal, no sale nadie de la caseta de Campeche.
0: Y viene aquí Emmanuel Ávila a la caja de bateo.
1: Sí, ahí con ese regular, ahí como se queja de la espalda, vea usted. Ahí hay un rictus de dolor, pero le va a echar valor.
0: Ahí viene a batear el de los Mochis, Jesús Emmanuel Ávila. Lanzamiento viene para home, toca la pelota, muy bueno el toque, por tercera, baja el antesalista, viene el tiro al inicial y completa con Cristian Delgado, que es justamente el hombre que está cubriendo la inicial, el out del 5 al 4, funciona el sacrificio del Ironman, avanza los corredores una almohadilla y vendrá Fernando Flores con corredores en segunda y en tercera con solamente un out.
1: Una tremenda ejecución del toque por parte del Iron Man con un picheo, pues como te dicen los fundamentos cuando esperas que te toquen.
0: Alto, ¿no?
1: Sí, alto, si se puede, metiéndosele al cuerpo, como era el caso, o con rotación. Lo ejecuta soberbiamente y cuidado porque Flores con un lanzamiento en curva colgado le hizo un buen contacto para jardín derecho. Debe evitarlo porque con un fly Campeche consigue la número 2.
0: Aquí viene Fernando Flores a batear con una línea como la que sacó en el primer inning, en su primera oportunidad, que diga, en el segundo inning. Con eso produciría. Stevenson corre en tercera, Chuyito Favela en segunda. Tiene cuenta de una bola sin strike. Se prepara el pitcher. Coins impulsa, lanzamiento viene, swing, le tira y abanica. Primer strike, la cuenta está en el 1 y 1. Una bola y un strike, la cuenta para Fernando Flores. Bajito de adentro, vamos a ver, cruzó el bat, dice el umpire de tercera que no, Conrado Valenzuela. Es la segunda pelota mala, dos bolas y un strike, la cuenta para Fernando Flores, y efectivamente aguantó. Ese Obregón, Sonora, Fernando Flores, nació el 21 de agosto del 91, tiene 34 años de edad. Check swing y el umpire dice que sí pasó, es el segundo strike. Así es que la cuenta está ahora en dos bolas y dos strikes.
1: Dame la patita, ahora sí le encontró el pie de atrás. Vamos a ver si eventualmente decide por otra piedra alta y abierta. Después de enseñarle dos muy parecidas, suaves, bajas y adentro. Cuadro cerrado.
0: Se prepara el pitcher, el lanzamiento viene, le tira y saca batazo contundente al jardín de la derecha. La pelota pica y da contra la barda. Va a traer dos carreras para home. Viene el tiro al cuadro y llega de pie hasta la intermedia con un doblete, produciendo dos carreras. Y el equipo Los Piratas está ganando ahora ya 3-0.
1: Hablando de déjà vu, este sí, otra vez ese lanzamiento rompiente, colgado. Solo que ahora le dio fuera del alcance de el Tano Elizalde, Fernando Flores, véalo usted. La toma es absolutamente elocuente, así que Flores con esto se va a atascar con su doblete número 5 y sus producciones 23 y 24 en la campaña. Hombre que empezara la temporada con los Acereros de Monclova y que ha venido a ayudar a Campeche en esta fase de la campaña.
0: Ya viene el manager del equipo del Águila, Gabe Álvarez, no quiere más de Cohen. Vamos a tener un cambio de lanzadores, le agradece por sus servicios al inspector. Vamos a tener un cambio de lanzadores, vamos a dar una pausa y regresamos en un momento.
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0: César Vargas, el poblano, que viene a hacerse cargo de la lomita. César Vargas, el nuevo pitcher. Chase Cohen lanzó 3 entradas y 1/3, pelota de 6 hits, y hasta el momento 3 carreras, deja un corredor de herencia, por lo tanto no podemos ser alcanzado a las carreras admitidas. César Vargas lanzando, primera pelota mala, ante Connor Hollis, que abre el line-up por tercera ocasión, enfrentó a 18 bateadores. Chase Cohen, 15 fueron legales, 2 bases por bolas, 1 toque de sacrificio y ponchó solamente a 1. Lanzamiento viene para home, strike cantado el primero. 1 bola y 1 strike, la cuenta para Connor Hollis, que lleva fly al jardín de la izquierda en su primer turno al bate y hit al jardín derecho en la tercera. 3-0 ganando el equipo Los Piratas al Águila. Listo César Vargas, lanzamiento viene para home, bajito el disparo, cruzó uno el bate, el umpire de primera dice que no. Y la segunda pelota mala, 2 bolas y 1 strike, la cuenta para Connor Hollis. Así es que estas 2 bases por bolas que dio Cohen se convirtieron en carreras, producidas por el doblete de Fernando Flores, que llegó a 24 en la temporada. Listo el pitcher. Curva, le tira y saca batazo, que va bueno de hit al jardín derecho, izquierdo central. Allá toma la pelota Winton Bernard y está timbrando una carrera más el equipo Los Piratas. Con este imparable jardín central de Connor Hollis, se coloca en la inicial, produce carrera, su número 30 de la temporada, anotando desde la segunda Fernando Flores. Ya le podemos cerrar casi todas las carreras admitidas a Cohen, fueron 3 en total, más 4 en total las carreras que recibió Cohen. Las 4 carreras son totalmente limpias.
1: Y básicamente curvas y sliders lo que van a ver de César Vargas. Esta se le colgó demasiado y aprovechó Connor Hollis para conseguir su segundo imparable de la noche y hacer que el rally sea ya de 3.
0: Listo el pitcher, lanzamiento viene para el home, bajito el disparo, pelota mala la primera, 1 bola sin strikes. Cal Mitchell en la caja de bateo. Listo César Vargas. El lanzamiento viene para la goma, bajito el disparo, segunda pelota mala, 2 bolas sin strikes, la cuenta para el bateador. Mitchell va de 2-0, rola primera en la primera entrada, fly al izquierdo en la tercera. Strike cantado el primero. 2 bolas y 1 strike, la cuenta para Mitchell. Así es que Cohen, su efectividad quedó en 5.70. Inició con 5.06, subió hasta 5.70. 3 entradas, 1/3 y 4 carreras todas limpias. Revira al inicial, quieto el corredor en primera. Corriendo Connor Hollis en la inicial. Cohen realizó en total 76 lanzamientos, 44 strikes y 32 bolas malas. Metir y saca machucón de foul. La cuenta está en 2 bolas y 2 strikes para Cal Mitchell. El Águila perdiendo 4 carreras por 0 en la parte alta de la cuarta. Se prepara el pitcher, César Vargas. El lanzamiento viene para home, swing, le tiró y se ponchó para el primer out. Este es el segundo out. Ya tenemos 2 fuera y viene a la caja de bateo Jesse Castillo.
1: A descifrar los jeroglíficos de Vargas, que pues ahí con ese lanzamiento rompiente termina por sacar del uniforme a Calvin Mitchell. Jesse Castillo, ponche e imparable.
0: Aquí en el veteranazo, Jesse Castillo, de 43 años de edad, nació el 3 de marzo del 83. Sobre el plato cantado, el primer strike mordiendo la esquina exterior para bateador zurdo. Un strike sin bolas, la cuenta para Jesse Castillo. Este año inició con los Tecolotes de los Dos Laredos y ahora está con los Piratas. Con los Tecos jugó 51 partidos, 5 cuadrangulares, 25 impulsadas. swing abanicando, segundo strike. Ya lo tiene en el 0 y 2. Aquí con los Piratas, este es su juego número 27. Tiene 3 cuadrangulares y 2 impulsadas con los Piratas de Campeche. El año pasado estuvo con los Dorados de Chihuahua. En 89 juegos pegó 11 cuadrangulares y produjo 66 carreras. Bajito el disparo, primera pelota mala. Una bola y 2 strikes, la cuenta para Jesse Castillo. Tremendo veterano Jesse Castillo.
1: Sí, pues imagínate, alcanzó los 100 jonrones en 2018 con Monclova, tiene como 170 y es del selecto club de 1,000 y 1,000 hits y anotadas, sí. Y empujadas, perdón. Digo, anotadas y empujadas, con Chihuahua hizo eso.
0: El 15 de junio lo liberaron los Tecolotes de Dos Laredos y el 17 ya está vistiendo la franela de los Piratas de Campeche.
1: Fue también retorno del año en 2021, si no falla la memoria, el Jesse, y también MVP.
0: Y está el pitcher, lanzamiento viene para la goma, swing, le tiró y se ponchó. Para el tercer out, algo le dijo ahí al umpire. Y el umpire dice, bueno, ¿y qué quieres que te diga? Te fuiste con un lanzamiento que venía en zona buena, la verdad. Así es que de esta manera, amigos, cae el tercer out. Terminó ponchando a los dos últimos César Vargas. No sin antes, le pegaron un hit para una carrera. Connor Hollis. Hubieron 3 carreras en este inning, con 2 hits, no hubo errores. Se quedó un hombre en las bases, se han quedado 5 después de 3 entradas y media. El equipo filibustero le está ganando al Águila 4-0. Hacemos una pausa y regresamos.

0: José Miranda, Andrés Álvarez y Austin Shenton. El Águila está siendo blanqueado hasta el momento por RJ Martínez, que está buscando su primer triunfo apenas en la temporada. Aquí está Miranda, el puertorriqueño. Se prepara Martínez, lanzamiento viene para home, le tira, pellizca la pelota, foul, primer strike. Cero bolas, un strike la cuenta para Miranda. Miranda inició la temporada con los Sultanes de Monterrey, jugó 11 partidos únicamente con ellos, 5 hits en 34 turnos legales. Bajito lanzamiento, pelota mala en la primera, una bola, un strike, la cuenta para José Francisco Miranda, de 28 años de edad, nació el 29 de junio del 98 en Manatí, Puerto Rico. Línea de cañonazo a jardín izquierdo, la pelota está picando buena de hit. Toma la pelota allá el jardinero Chuyito Favela, viene en tiro al cuadro, así es que Miranda conecta este imparable al jardín de la izquierda, su primer hit del juego. Apenas el segundo que conecta el Águila en todo el encuentro, y vendrá a la caja de bateo Andrés Álvarez, que conectó doblete en su primer turno al bate.
1: Un picheo perfecto, tiró lo que le estaban pidiendo exactamente el lanzador de Campeche, RJ Martínez, pero vaya, no por nada, Miranda, como le decía ayer, pues un tipo que empató récord de 12 imparables de manera consecutiva en Grandes Ligas, ¿no? Se le pega al que sea.
0: Abierto el disparo, pelota mala.

0: Primera para Andrés Álvarez, una bola sin strikes. Me gusta la canción que le ponen.
1: Bueno, pues es la que pidió.
0: Lanzamiento viene adentro.
1: Que hoy mirando allá, segunda pelota, seleccionó mala canción, que es la que vimos anteriormente, sí, pero apenas hasta hoy, pero pues bueno, es la que pide el Papas, pues es la que le ponen. Yo no sé con qué te presentarías tú a batear.
0: Yo con la de la Guerra de las Galaxias.
1: Pero con la de la banda de la cantina.
0: Claro, por supuesto.
1: Qué horror.
0: Le tira y falla, primer strike. Andrés Álvarez. Aquí hay otras más canciones de la Guerra de Galaxias.
1: Bueno.
0: El nativo de Chula Vista, California, en la caja de bateo. Pide tiempo, ya cansado de esperar, se lo concede el umpire, sale de la caja y ya está de regreso. El Papas Álvarez jugó en Estados Unidos en la universidad, en NCAA, en Washington State, los Cougars de Washington State, ahí en Seattle. Ahí estudió él, batazo de foul. Segundo strike. Y estuvo 3 años ahí en la universidad. Y fue firmado por el equipo Los Piratas de Pittsburgh, drafteado por ellos en la ronda número 22 en el draft del 2019. Y se fue a jugar con Los Piratas, donde estuvo de 2019 hasta el año 2024 inclusive. Pellizca la pelota, foul. La cuenta está en 2 bolas y 2 strikes. Siempre en ligas menores, jugó temporada de novatos, clase A, A fuerte, doble A, y estuvo en 2024 en triple A en 79 juegos con el equipo de Indianápolis, los Indios de Indianápolis. Ahí está el pitcher, abierto el lanzamiento, segunda pelota, tercera pelota mal, y lo mete a la cuenta completa del 3 y 2, 3 bolas y 2 extrae la cuenta para el Papas Álvarez. Ahí con Indianápolis en clase AAA, Los Piratas jugó 79 juegos, pegó 6 cuadrangulares, produjo 35 carreras, bateó para 2.71. Adentro el disparo, es malo y lo está perdiendo, base por bolas. Va para la inicial con el pasaporte Andrés Álvarez. Habrá corredores en primera y en segunda para Austin Shenton, que viene a la caja de bateo. Se presenta una buena oportunidad para el Águila empezar a hacer carreras.
1: Sí, lo tienen que empezar a poner coquetón y, bueno, el cuenta llena, Shenton tiene dos sopas. O te va a sacar las muelas en un turno por cuanto hace a la cantidad de tiros que le tienes que dar, o esperará que cometas el error a primer picheo y te pueda atender para poder. Se tardó bastante en conectar su primer cuadrangular, pero a últimas fechas han dado de bien en ese sentido.
0: Aquí viene Shenton a batear. Sobre el plato cantado el primer strike.
1: Con esa va a soñar.
0: Sí, pero bonito picheo. Fue firmado por el marinero de Seattle en la quinta ronda del draft del 2019. Cuando estudiaba en Florida International University, en Miami, Florida. Patazo de foul. Segundo strike. Nació en Spokane, en el estado de Washington. Una ciudad preciosa. A unas 2-3 horas de Seattle hacia el este. Nació el 22 de enero del 98. Tiene 28 años de edad. Debutó en las mayores hasta el año 2024 con Tampa Bay Rays en 19 partidos. Batazo elevado al jardín central, corto, viene hacia adelante y se la está llevando Stevenson. No se pueden mover los corredores, así es que tenemos ya el primer out, una línea al jardín central y viene Matt Scheffler a la caja de bateo.
1: Me hablar en 3 lanzamientos, se fue el cuenta llena, error de comando grave ahí de Martínez.
0: Y lo van a sacar.
1: Sí, vaya.
0: Por eso no gana juegos.
1: Sí, vaya, hay que ver la circunstancia en la que se encuentra. También un poco demasiadas pichadas. Y aquí cuando estás empezando a cometer ese tipo de errores, pues más vale. El señor McLendon le agradece por sus servicios. ¿Y pues,
0: cuándo me van a dejar ganar un juego? Dice. Pues,
1: ni hablar siquiera del peluquín, 77 lanzamientos los que le permiten.
0: Así es que vamos a tener un cambio de lanzadores, amigos. Hacemos un breve corte y regresamos en un momento.
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0: Exactamente, y el slider es todavía de élite, o sea, es un tipo que con eso te puede inducir a un 50% de swings fallidos.
1: Apenas han lanzado 6 innings con el equipo de los Piratas, tiene marca 1 ganado y 0 perdidos. Listo Maldonado, se impulsa, el lanzamiento viene para home swing, le tira y abanica Matt Scheffler para el segundo strike. Ya lo tienen 0 y 2. RJ Martínez, 3 entradas y 1 tercio de labor, 2 hits únicamente le pegaron. Ponchó a 5, dio 4 bases por bolas, eso sí, enfrentó en total a 16 rivales, 12 fueron legales, no Wild, no Bock. Deja 2 corredores de herencia, por lo tanto no podemos cerrar el casillero de las carreras admitidas. Se prepara Anthony Maldonado. El lanzamiento viene para home swing, le tiró y se ponchó. En 3 lanzamientos lo arregló Maldonado. Y de esta manera tenemos ya el segundo out. Viene a la caja de bateo ahora Cristian Delgado.
0: Complicadísimo batear ese slider. Y ese Story es el que viene a batear.
1: Ah, bien, así es que sale del juego Cristian Delgado.
0: Este tiene mucho contacto.
1: Claro, ¿verdad? Que sí.
0: Pero pegarle a eso, vaya, darle ese slider como dijera alguna vez Will Stargell de batearle a Sandy Koufax, toda proporción guardada, ¿no? Que, sí, es muy sencillo, es como tomarse un café con un tenedor.
1: Así de fácil.
0: Bueno, sencillísimo. Pues.
1: Facilito. ¿Cuál es el pichón más fácil de batear? La curva. Listo el pitcher. Se prepara Maldonado. Lanzamiento viene para home swing. Le tira de abanica. Un sinker tremendo de 92 millas. Y le engaña completamente. Primer strike aquí para César Isturiz. Está en la caja de bateo. En lugar de Cristian Delgado, que ha salido del juego. Isturiz bateando para 3.22 con 4 cuadrangulares y 27 carreras impulsadas.
0: Y el mismo Sinker de un movimiento perverso, tiene tremendo movimiento también en el plano horizontal. El picheo que es el zurdo Ortiz, ese es el que te va a sacar de historietas. Y éntrale por ahí con ese y olvídate de bolas malas.
1: Listo, Maldonado. El lanzamiento viene para home. Adentro el disparo, pelota mala.

0: Ya vamos a llegar a las 2 horas de juego y apenas estamos cerrando la cuarta entrada.
1: No gruña y sígale. Ya.
0: Listo, Maldonado. El lanzamiento viene para el home. Le tira y saca batazo de hit al jardín izquierdo. Vamos a ver, va a mandar a home plate. Viene el tiro a home plate. Está abierto el tiro y está timbrando la carrera Miranda, número uno del equipo del Águila de Veracruz. Qué mal tiro hizo Favela hacia el home plate, ¿eh?
1: Horrendo, ¿eh? Porque estaba para pelar a
0: totalmente,
1: Miranda.
0: Totalmente, totalmente. Una aventura haber mandado a Miranda home.
1: Bueno, ya con dos outs, pues dices, vámonos, Rey de Reyes.
0: Andrés Álvarez se quedó en segunda.
1: Sí, vaya, al contacto había que salir ahí.
0: Así es que el Águila rompe la blanqueada. El score se pone 4-1. Con este imparable de Isturiz al jardín izquierdo central. No pudo quedarse con ella el shortstop, pero a pesar de que hizo un gran esfuerzo Manuel Ávila y Favela, hizo un tiro horrendo la inicial, hacia home plate quiero decir. Hay corredores en primera y en segunda, y viene Winton Bernard a la caja de bateo. Esa carrera se la cargamos a RJ Martínez y todavía el que está en segunda le pertenece. Aquí viene Bernard a batear, que se ha ponchado un par de ocasiones, está feliz de que ya no esté en el centro de diamante RJ Martínez. Lanzamiento viene para home, adentro el disparo, pelota mala la primera. Una bola sin strike, la cuenta para Winton Bernard. Se prepara Anthony Maldonado. El lanzamiento en su camino, curva, le tira y saca batazo elevado al jardín derecho corto, allá está el bajando el jardinero y está capturando la pelota Mitchell para el tercero de la entrada. Así es que el Águila ya hizo una carrera, amigos. Una carrera con 2 hits, no errores, se quedaron 2 a bordo, se han quedado 6. Después de 4 entradas completas, el equipo pirata le está ganando al Águila 4-1. Hacemos una pausa y regresamos en un momento.

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0: Unidos de Campeche. Cuarto, quinto y sexto, Almonte Álvarez y Andrew Stevenson ante César Ignacio Vargas, el poblano. Viene ahí ese lanzamiento en slider, una bola y no hay strike. Gracias a todos ustedes. Gracias a todos ustedes por escucharnos, y ya sabemos que nos están viendo los dos dueños. Saludos a don Bernardo Pasquel y al señor Adolfo Helmund, los propietarios de El Águila y de Los Piratas respectivamente. También al señor Diego Ornelas, jefe de prensa de Los Bucaneros. Y a los impresentables de la Flota Roja del Edomex, bien borrachotes, ya me los imagino. Qué raro, ¿verdad? Bien, ya sabes.
1: Saludos, saludos.
0: Ya sabes, mi gente, total, de buen vivir y de mejor beber. Almonte, doblete y una rola por primera base.

0: Veracruz. Lo puso más cortito, es jueguito de tres carreras. Ahí queriéndose poner creativo, digo, no es necesariamente algo que esté en el equipamiento de serie de Almonte. Coqueteó con la idea de tocar, difícil este hombre con tunela bien la curva y el slider. Bueno, básicamente es un tema de toque ahí batacito por el propio pitcher, sin problemas de estacionamiento, así que por la ruta 13 la emoción crece y crece, tenemos el primer out.
1: Qué raro se ve ahí el strike, Miss Bond.
0: Okay. No, eres horrible.
1: Así es el sistema. ¿Qué hago yo?
0: Para eso me distrae esta alfombra con patas, hágame usted favor. Qué horrible. Y bueno, tal día como hoy, 22 de julio de 2017, Jonathan Aceves, el becerro de oro de los Araperos de Saltillo, se convierte en el pelotero 15 en roletear más veces consecutivas para doble matanza en un juego con tres.
1: Sí, dije, si no es pitcher.
0: No, ahí está, ya no es hit ni carrera, no me gruñas ni me muerdas, ay Dios mío, qué cosa más espantosa. Sí, la marca la impuso Theodore Ford de los Diablos contra los Leones de Yucatán en el 79, y encuentra usted nombres interesantes de bateadores de poder, ¿eh? No vaya a creer que son pocos cuadrangulares los que hay ahí. Andrés Mora, Alexander Cabrera.
1: Ah, mira.
0: Pablo Machiria, Ramón Orantes, Jerónimo Gil.
1: Oye, puro bateador de poder.
0: Pues Eric Rodríguez, Bárbaro Cañizares, así que... Para que vaya usted dimensionando. Bueno, lo sacó del uniforme lechero, canilla y papaya. La cuenta Porfirio sirve de algo. Como a Rosita Alvírez, no más tres tiros le dio. Vargas después. El problema es el hit que le dieron. Ese es primer bateador, señor relevista, tiene que ser primer out. Después de ese, ha dispensado tres ponches, pero el tema es que aquí el orden de los factores sí altera el producto.
1: Efectivamente, porque ese imparable que le dieron produjo una carrera que fue la cuarta. En lugar de estar 3-1, estamos 4-1.
0: Efectivamente, sí, a un pitcher de relevo, tu efectividad, vele a contar cuentos a quien se deje. Claro. A ver, a usted le pago para dos cosas. Primer bateador, primer out, ¿cómo estuvo ahí? Perfecto. Segundo tema, dos
1: ¿cuántos
0: puntos.
1: ¿Cuántos le dejaron?
0: Así es, ¿cuántos había ahí colgados de la brocha cuando usted entró? ¿Cuántos dejó que entraran? Así es. Todo lo demás son puros cuentos.
1: Paparruchas.
0: Sí, joder, déjense de historietas. Matatán desde el principio. Una bola y un strike, la contabilidad para Andrew Stevenson. Yuyito Favela, que se dolió de la espalda tras tener que torear por chicuelinas el cuarto lanzamiento malo con el que se fue a la inicial en la cuarta entrada, es el que está ahí en el círculo de espera. Ya por día, mientras Vargas con sus jeroglíficos a punto de sacar la entrada. Después de todo lo anterior, Stevenson, que tiene pasaporte y bola ocupada con una carrera producida, una anotada, tratando de prolongar el inning para los filibusteros. Una bola y dos strikes, ya lo tiene a punto de turrón, de decirle tres pedradas y te largas, ¿no? Cambiándole planos visuales, arriba, abajo, pelotero con antiparras, ahora más comunes que antes. Rompiente, hay dolor, ya me volviste a dar, es foul. Rápidamente hace la indicación el señor Víctor Torres. Vaya, tipo muy alto, pero no parece tan muscular, pero véalo allá abajo y usted me dirá.
1: ¿No hay 6 años de las mayores?
0: Sí, vaya, no es cualquier cosa. De los bats con más poder en la Liga Mexicana, más considerado, vea los números que ha puesto, pero además, ¿dónde? Uh-huh. O sea, jugando mayoritariamente en Campeche, no es un lugar donde huele mucho la pelota. Eso sí, tiene la zona de strike del tamaño de un tren parado. Viene Vargas para la registradora. Ruletazo. No puede con ella. Isuris en la intermedia. La bola amenaza con correr. Quítele la amenaza. Ya está contra la cerca. Allá va por la tercera base. Y nadie lo va a detener. El tiro, el corredor. Sin problemas de estacionamiento. Como coser y cantar. Llega con limpio triplete. Andrew Stevenson a la antesala.
1: Tremendo triple que acaba de conectar aquí. La pelota se fue rodando hasta el fondo del parque. Y hasta allá fue Winton Bernard a recoger la pelota. Y el hombre metió la acelerada a fondo para llegar hasta tercera. Así es que triple se coloca en la a 90 pies de la chocolatera después de dos outs. Y viene Chuyito Favela a batear.
0: Se les fue solito y sin pagar. Así que Stevenson consiguiendo en materia de triples el cuarto de la campaña. Sí, con eso es el líder entre los piratas. Además, con ese corpachón, qué manera de acelerar. Se le queda colgado el lanzamiento. El batazo va callejonero. Viene una más para los piratas. Responde Chuyito Favela. Y Campeche está ganando 5-1.
1: Y todo después de dos outs. Había retirado muy bien a los dos primeros. Una rolita al pitcher, un ponche. Y luego triple hit para una carrera más, y ahora están ganando ya 5-1 el equipo, los piratas. Ya recortan el o incrementan más bien la carrera que el Águila había descontado en el cierre de la cuarta.
0: Sí, ofensiva competente que resuelve. Vamos a ver qué tanta paciencia le tiene Gabe Álvarez a César Vargas. El Iron Man Emanuel Ávila tratando de prolongar el inning. Viene con la curva a la puerta de atrás. Le cruza el primer strike. Bonito lanzamiento por parte de Vargas. 21 carreras empujadas las que tiene Emanuel Ávila. Ya un veterano de 1000 batallas Ávila. Pero pelotero cumplidor y consistente. Amagaba con tocar, con querer destapar el frasco de las esencias. Ahí pueden ver la radiografía, otro tipo difícil de defender, si acaso tendencia así para jalar la bola. Curva, se la come completa ahí, la cabaretera a la tierra, muy complicada para resolver. El Iron Man, la temporada 2016, jugó 112 juegos y fue líder en el departamento con los Diablos. Básicamente Diablos Oaxaca el año pasado con Saltillo, que no tuvo una buena temporada. Apenas bateó para 193 en 44 encuentros. Buscando volver por sus fueros. Curva, una rola en mansedumbre total por la intermedia, ruta 43, dice César Isturiz, habilitándole a Tito Valenzuela. Sin embargo, no hay quinto malo, dicen en los toros, y este quinto fue bueno para los piratas de Campeche. Pese al mohín del Iron Man, consiguen una carrera, y en 4.5 están venciendo al Águila de Veracruz 5-1.

0: 2009, 2.45 de efectividad, prácticamente presentándose, aunque el promedio que le permite a la oposición es ridículo, slider, cantado el primer strike. El tema va a ser con Tito Valenzuela, donde tendrá que demostrar o que cambie el ángulo de entrega para un bateador derecho, que pues la acción natural de su lanzamiento es la esquina de adentro de bateador derecho, o si sabe sinquearla. Ahora, quitándole velocidad, estos pitchers también trabajan a base del palm ball, una especie de cambio en curva que fuera también la divisa de el máximo exponente de este lanzamiento en México, que ha sido Isidro Márquez, claro, sin desdoro de Lejote Piña y otros submarinistas que efectivamente han habido. Pero pues sí, el Ejote tira un juego perfecto, pero no puede decir que sea líder de todos los tiempos en la categoría, como si lo es Márquez de juegos salvados. En verano lo fue muchos años, en el invierno, hasta que le quitó la marca Jake Sánchez de los Águilas de Mexicali, ambos tirando para el mismo equipo, lo que son las cosas primordialmente. Le corrió demasiado la mano. Así que pareja la cuenta aquí para el Tano Elizalde, que se la ha pasado recibiendo bases por bola. Ahora sí que tiene una noche como el chinito, no más milando. Listo Morán, viene para la registradora, de foul el batazo. Pitcher con un inmenso corpachón. Y sí, con un ángulo de entrega difícil. Tuvo Morán 140,000 verdes y poderosas razones para firmar, a recomendación del scout Rob Mamo. Batazo de foul. Qué hábil es el Tano Elizalde para esto, para sacarle a usted las muelas. En Grandes Ligas, los ganados, no perdió la efectividad alta, 7.94 con Miami, que fue el que lo debutó, los Marlins en 2009, Toronto y los Marlins en 2020 y los Angels en 2022. Rola amenaza con partir el diamante, no, ahí está el segundo base, preparen, apunten fuego, dice Coron Hollis. Comienza bien su relevo el señor Brian Morán, después de que también hizo tremendo trabajo Anthony Maldonado.
1: Del 4 al 3 cae el primer out, y ahora viene a la caja de bateo Tito Valenzuela, que se ha envasado en dos ocasiones por bola ocupada.
0: Maldonado, el predecesor, trabajó dos tercios de inning con un ponche. Sí, también válidamente puede decirse que permitió el imparable del emergente César Isturiz Jr., con el que entró José Miranda, pero en su descargo realmente el tiro de Chuyito Favela fue impresentable. Ahí está el llanero solitario. El día de hoy lleva par de ponches, y prácticamente entre él y Bernardo se han tragado buena parte de las congas. Por ahí están Scheffler y Cristian Delgado, que ya salió por Isturiz. Bueno, ahí quitándole velocidad, huyéndole.
1: ¿Pues strike?
0: Sí. No le gusta a Tito Valenzuela, pero sí. Pues, ¿qué le va usted a decir? Estamos viendo el iPad, efectivamente fue un strike, así que dice la tecnología. Sí, lo que le dice ahí Víctor Torres, y a mí no me voltees a ver. Foul. Y ahora es la tecnología. Por eso le digo, no importa, ya el framing en la Liga Mexicana ya no importa. Sí, lo que pudiera pensar un lanzador es que ese picheo que lo hubiera cantado, ya no esté el umpire, ya no esté el ojo humano. Roletazo, vamos a ver, este sí va a partir el diamante. La vio con ojos de amor, pero no completó el cortejo. Emanuel Ávila, sencillito y carismático. Tiene su primer imparable Tito Valenzuela, el de Ciudad Obregón, Sonora. Y viene Daniel Montaño, el llanero solitario, a tratar de poner interesante el encuentro.
1: Bueno, por lo pronto aquí ya Tito Valenzuela con este imparable se coloca en la inicial. Y ahora viene Montaño, que se ha ponchado en un par de ocasiones, las dos ante RJ Martínez. Ya no está Martínez. Ahora vamos a ver qué es lo que sucede con él ante los disparos de Morán.
0: Bueno, después de esta serie, los Piratas visitan a los Bravos. El Águila va a la muy noble y muy leal Ciudad de México, ambos con serie complicada. Después, el Águila recibe la visita de Olmecas del 28 al 30 de julio, en tanto que los Piratas tienen otra aduana complicada, que es visitar a los Tigres. Y ya las últimas dos series, Piratas recibe la visita de Conspiradores, el Águila recibe la visita de los Tigres, y para cerrar, el Águila lo hará visitando a los Pericos de Puebla, en tanto que los Piratas van a recibir a los Olmecas de Tabasco. Es lo que queda para estos dos equipos que son de los involucrados en la rebatinga por cualquiera de los cinco puestos que va a dejar vacante el escuadrón comandado por Lorenzo Bandi. Los Diablos, Slider, batazo de foul, la dieta blanda, que pues además no se crea que trae otras florituras, y el estilo submarino, cualquiera que tire más de 94 con ese estilo perfectamente puede estar en Grandes Ligas. Lechero, Canilla y Papaya, la cuenta Porfirio, se lleva de entrada el hat-trick. Los tres chocolates, Daniel Montaño, corriendo el peligro de que le pongan el golden sombrero, que son cuatro congas. Tenemos dos outs.
1: Bueno, así es que ya tenemos dos fuera. Y viene ahora Miranda a la caja de bateo. Ya conectó imparable y anotó carrera en la cuarta entrada.
0: Cuidado, con ese sí se está jugando la salea. Bonito lanzamiento continuo de Apache Marihuano, le muerde la puerta de atrás, la esquina externa a José Miranda. Y este hombre, además, cada que hace contacto, la velocidad de salida no es trivial. Hay dolor, batazo de foul, ya lo tiene a punto de turrón Brian Morán. Vea usted, para amarrarle y termina impactándose, dándose el no me olvides ahí en el empeine del pie izquierdo, Miranda. Morán, el de Ray, Nueva York. Mientras, pues aquí auscultan tanto el manager como el cuerpo médico del Águila de Veracruz. A Miranda, que dice, no hay problema. Allá va el oriundo de Navojoa, Sonora, el timonel del Águila de Veracruz. Ya ha hecho parte de lo más difícil Brian Morán. Le está pidiendo arriba el receptor, le suben la escalera. Y en tres lanzamientos lo arreglaron. Gran relevo de Brian Morán. El Águila de Veracruz se queda con las ganas, deja otro colgado de la brocha. Veracruz ha dejado a 7. 5 entradas completas en Boca del Río, en el Coloso del Fraccionamiento Virginia. Los Piratas de Campeche, como coser y cantar, están venciendo 5-1 al Águila de Veracruz.

0: de la luz.
1: Diamante por parte del Águila de Veracruz, vendrá a enfrentar al noveno, primero y segundo. Aquí está Fernando Flores en la caja de bateo. Lanzamiento viene para home, le tira y saca batazo de foul, primer strike. 0 bolas y 1 strike, la cuenta aquí para Fernando Flores, que en el juego lleva un doblete, productor de 2 carreras y anotó carrera en la cuarta. Dina el jardín derecho en la segunda. Leonel Becerra en el centro del diamante. Se prepara el pitcher. El lanzamiento viene para home. Abierto el disparo. Pelota mala la primera. 1 bola y 1 strike la cuenta para el bateador. Leonel Becerra, recta y curva, prácticamente su lo básico que tira él. Lanzamiento viene, curva que se queda alta, no rompió en zona buena y le da la segunda pelota mala y la cuenta están 2 bolas y 1 strike para Fernando Flores. Tiene 1 ganado, 0 perdido, 6.55 efectividad en 6 juegos, de su aparición número 7 en la lomita. Ha iniciado 2 juegos. Ha lanzado apenas 11 innings, le han conectado 10 hits, le han hecho 8 carreras todas limpias, un cuadrangular, 13 bases y 13 ponches. Cantado el strike. La cuenta está en 2 bolas y 2 strikes para Fernando Flores. Estamos abriendo la parte alta de la sexta, amigos, en un juego que se ha desarrollado a ritmo de cine ruso. Patazo de foul, fuera de juego. Y la cuenta continúa en 2 bolas y 2 strikes para Fernando Flores. 5 carreras, 9 hits y 0 errores para los Piratas. 1 carrera con 4 hits y 0 errores para el Águila de Veracruz. Se prepara el pitcher. El lanzamiento viene para home. Le tira y saca batazo de foul, fuera de juego. Este es, amigos, el segundo juego de la serie. Mañana será el tercero. Mañana lanza por ellos Tommy Doyle, que tiene récord de 0-1, contra Christopher Molina, que tiene récord de 4 ganados y 6 perdidos por el Águila de Veracruz. El juego a la misma hora de hoy, a las 7 de la noche. Se prepara el pitcher Becerra. El lanzamiento viene para home. Le tira y saca batazo de foul. Y continúa con vida aquí el bateador. Es su séptimo picheo ya de Becerra con Fernando Flores. Fernando Flores, de 34 años de edad, nació en Ciudad Obregón, Sonora, el 21 de agosto del 91. Esta temporada estuvo con los Acereros de Monclova y ahora está con los Piratas. Es jugó número 11 con los Piratas, con los Acereros, participó en 46 partidos. Matazo bueno de hit al jardín de la izquierda. Allá está tomando la pelota, va rumbo a la intermedia, viene el tiro a la segunda y es... Vamos a ver, quieto en segunda. Doblete de Fernando Flores, su segundo doblete del juego. Por toda la raya de cal de tercera, se fue ese batazo. Y llegó hasta la intermedia con un doblete. Había conectado ya un doble en su turno anterior en la cuarta entrada, produciendo 2 carreras. Y aquí se coloca en la intermedia con sin outs y viene Connor Hollis a la caja de bateo, que abrirá por cuarta ocasión el lineup del equipo visitante. Aquí viene en la caja de bateo Connor Hollis. Amenazando con hacer más carreras el equipo de los Piratas. Adentro el disparo, pelota mala la primera. 1 bola sin strike, la cuenta para Connor Hollis. Connor Hollis lleva de 3-2 con una carrera producida. Se prepara Becerra, curva linda que entra en zona buena, cantado el strike.
2: Su mejor picheo, ¿no?
1: Sí, indudablemente.
2: Elemento activo de la Secretaría de Marina, que vieron en un juego de pretemporada. Y ahí lo tienes.
1: Exactamente, ¿quién lo iba a decir? Vieron a la Secretaría de Marina jugar un partidito contra el Águila, aquí al Beto Ávila, y le llenó los ojos a las... a la dirección deportiva del equipo del Águila de Veracruz. Y oye, ese muchacho, ¿qué? Pues es de la Marina.
2: El monstruo que vino del mar.
1: Pues tráiganselo para acá.
2: Ahí está el monstruo marino.
1: Ahí lo tienes. Y Eleazar Mora fue prácticamente el que lo tuvo que desarrollar, porque fue el que le tocó en un principio. Lanzamiento en su camino, le tira y saca batazo que va partiendo el diamante en dos. Ahí está Isturiz, muy bien, tira primera del 4 al 3, cae el primer out en la jugada, avanza tercera Fernando Flores. Tenemos uno fuera y vendrá a batear Cal Mitchell.
2: Oriundo de la comunidad de Loma Iguana, eso queda muy cerca de Vargas. ¿Qué hay ahí? Bueno, ya le decía el otro día. El general Antonio López de Santana, pues digamos que brillaba por ejercer la presidencia 15 días y luego retirarse de la Ciudad de México a descansar a sus haciendas. Una es El Lencero, que está como un museo muy cerca de Jalapa, y la otra era Manga de Clavo. Lo que queda de Manga de Clavo, solo vestigios, un pozo y cosas por el estilo, está ahí en Vargas, a dos cuadras de donde nació este señor.
1: Patazo de foul, primer strike aquí para Mitchell. Y también está el rancho de del ingeniero Sosa Lagunes.
2: Sí.
1: También está el rancho ahí en Vargas, de Humberto y de Carlos. Cero bolas, una extra en la cuenta para el bateador. Le mandamos un gran saludo al ingeniero Carlos Sosa Lagunes, que seguramente está viendo el juego. No se pierde un solo juego del Águila. Listo el pitcher, lanzamiento en su camino, le tira y saca batazo de foul. Segundo strike.
2: Eso es algo que está desarrollando. Ahí le quitó velocidad.
1: Cal Mitchell en la caja de bateo de San Diego, California. Mitchell se prepara el pitcher, lanzamiento viene para home, le tira y saca batazo de foul.
2: Son cambios, vaya, ni sinkers ni rectas, no. Son cambios, y eso es algo que no le habíamos visto al monstruo marino.
1: Cambio y curva,
2: sí,
1: prácticamente. Y una recta ocasional que casi no la utiliza. Que puede desarrollar hasta 93 millas. Y eso que hizo tirar una curva, pero no rompió, se quedó alto. Es la primera pelota mala, una bola y dos strikes, la cuenta para Mitchell. 5-1 ganando los Piratas de Campeche. Estamos en la sexta entrada en su parte alta. Fernando Flores corriendo en tercera, abrió con un doblete y llegó a tercera con un roletazo por la segunda base de Hollis. Lanzamiento viene para home, buscando la esquinita exterior y sí, la encontró, le cantaron el tercero. Así es que se va ponchado Cal Mitchell, ya tenemos dos outs y a la caja de bateo viene Jesse Castillo.
2: Bueno, el out boutique evita el elevado y ahí con ese sinker continuo de Apache Marihuana, una pincelada de moneta 94 millas, deja con ojitos de caricatura japonesa bien abiertos a Calvin Mitchell.
1: Aquí viene Jesse Castillo a la caja de bateo, va a 3-1 con par de ponches. En la primera y en la cuarta se ponchó el hit al jardín de la izquierda, lo conectó en la tercera entrada. Aquí viene Jesse Castillo. 5-1 ganando los Piratas. Se prepara Leonel Becerra, lanzamiento viene para home. Alto el disparo, pelota mala la primera. Una bola sin strike, la cuenta para el Jesse.

0: Estira y saca batazo de foul, fuera de juego.
1: Y otra vez Scheffler, parece que se lleva su no me olvides.
0: Allá viene el masaje a revisarlo. Uy, pero híjole, le pegó en el guante, o sea, en los dedos que están enguantados. Ahí, uff.
1: Bueno, van dos que se llevan ese brazo.
0: Eso es dolorosísimo.
1: Sí, así se voltea conociendo, Diosito, ¿qué te dice para merecer esto?
0: Se prepara el pitcher. El Jesse Castillo en la caja de bateo. Lanzamiento viene, curva linda que entra en zona buena, cantado el strike. Es el segundo. Tiene cuenta de una bola y dos strikes.
1: Y bueno, quizá repetírsela, pero para decirle dame la patita bien abajo a la tierra, horrible, puede ser buena idea.
0: En 2010 fue que estuvo Jesse Castillo aquí en el Águila. Lanzamiento adentro, segunda pelota mala. En 2010, cuando el manager era Daniel Fernández, la Cholina. Jugó 69 juegos con el Águila, pegó 5 cuadrangulares, produjo 31 carreras y batió para 2.93. Solamente participó en 69 juegos con el Águila. Le tira y saca batazo de foul, fuera de juego.
1: Sí, básicamente, tírale arriba, acelérale el bate. Pues tratando de prepararlo para volverle a entrar con la curva, que es el picheo más disruptivo que tiene el monstruo marino.
0: En el invierno estuvo con el equipo nuevo de Nayarit, el Jesse Castillo, los Jaguares. Listo el pitcher, abierto y alto el disparo, pelota mala a la tercera y lo mete a la cuenta completa del 3-2. Tres bolas, dos strikes, dos outs. La cuenta para el Jesse Castillo. Debutó con los Leones de Yucatán en el año 2004. O sea, ya tiene 22 años. En la pelota profesional, el Jesse Castillo. Y está el pitcher. Bajito el disparo, es malo y lo está perdiendo, base por bolas. Así es que va para la inicial. Vamos a tener corredores en las esquinas con dos outs y vendrá la caja de bateo Abraham Almonte.
1: Vamos a ver, aquí es donde tiene que demostrar el carácter. El monstruo que vino del mar. Si le están dando este inning, aunque allá va el jefe de máquinas, quizá a darle el ánimo que le falta, necesita sacar nada más un out. Son innings donde todavía el juego se puede decir que está en la línea. Entonces aquí la incógnita que quiere despejar Gabe Álvarez y también el señor Fred Corral, que aquí está yendo a darle un par de cachetadas de carácter personal, es: a ver, señor, usted es el que le falta, va a tomar aquí la alternativa.
0: Aquí está Abraham Almonte en la caja de bateo, esperando que terminen de hablar con el pitcher. Ya va de regreso Fred Corral a la caseta del Águila de Veracruz. Abraham Almonte, 11 años en las mayores, desde el 2013 hasta el año 2023. Con Marineros de Seattle, con Padres de San Diego, con Indios de Cleveland, Reales de Kansas City, Diamondbacks de Arizona, San Diego Padres, Bravos de Atlanta, Medias Rojas de Boston, Mets de Nueva York. Muchos años en la pelota profesional. Listo el pitcher. El lanzamiento viene para home. Se quedó alto el disparo. Pelota mala la primera. Una bola sin strike.
1: Y un saludo a otros dos muertazos, a Fernando Castillo y a Bet Centeno, que son los ladradores de los piratas.
0: Ah, saludos para ellos. También en Campeche está Pepín Zapata.
1: Sí.
0: El buen Pepín. Lanzamiento viene para la goma. Abierto el disparo. Pelota mala la segunda. Dos bolas sin strikes.

Se prepara el pitcher. Becerra lanza, buscando la esquinita exterior, se la concede. Y de esta manera cae el primer strike. Dos bolas y un strike, la cuenta para el bateador Abraham Almonte, bateador designado de los Piratas de Campeche. Los Piratas que ocupan el séptimo lugar en el standing de la zona sur, a 13 juegos y medio los Diablos. Listo el pitcher, lanzamiento viene, batazo de foul. También es importante para ellos ganar este juego, porque se aproximarían en el, o tal vez no perdían terreno, dependiendo de cómo queden los demás partidos. Se prepara el pitcher Leonel Becerra. Los Tigres están ganando 9-1 a los Guerreros de Oaxaca. Olmecas 4-1 a Pericos. Patazo muy elevado al jardín de la izquierda. Cortó bien hacia adelante a toda máquina y a Montaño. Está capturando la pelota para el tercer out. Dominado ahora Malmonte en un fly al jardín izquierdo. 3 outs. No pasaron de amenazas en este inning el equipo de los Piratas. 0 carreras con un hit. No hubo errores. Se quedaron 2 a bordo. Se han quedado 8. Después de 5 entradas y media, los Piratas están ganando 5 carreras por 1. Hacemos una pausa y regresamos.

0: Se conectaron ponchados hombres, enfrentó en total a 4 rivales, los 4 fueron legales, 0 en todos los demás departamentos. Viene Tyson Miller a lanzar, lanzamiento viene para home, strike cantado el primero. 0 bolas y un strike en la cuenta para Andrés Álvarez. Conectó doblete en la segunda entrada, base por bolas en la cuarta. Ahí está el pitcher. Strike cantado el segundo. Ya lo tiene en cuenta de 2 strikes sin bolas. Andrés Álvarez, Tyson Miller. Los Bravos y de León y los Diablos Rojos de México están empatados a 3 carreras allá en el Domingo Santana, en la sexta entrada. Y los Conspiradores le están ganando a Yucatán 5-2 en la séptima. Es el pitcher. Le tira y saca batazo elevado a lo profundo del jardín derecho, lejos, para atrás va la pelota, sigue para atrás, da contra el piso y pega contra la barda. Va a llegar hasta la intermedia con un doblete, su segundo extra base del juego para Andrés Álvarez. Se coloca en posición de anotar con este doblete, iniciando el ataque aquí en la parte baja de la sexta.
1: Sí, se le queda demasiado arriba el lanzamiento y se lo pone en la querencia natural del toro, se lo manda para tablas. El Papas Álvarez dando la voz de ataque para el Águila de Veracruz. Vamos a ver el cuentallena Shenton. Ha hecho un buen contacto con una línea brava al jardín central en la cuarta entrada y después, fiel a su instinto, trabajó base por bola, departamento en el que lidera el Águila de Veracruz.
0: Aquí viene Austin Shenton a batear. Base por bolas y línea al jardín central. Tiene un cordero en posición de anotar. Se encuentra Andrés Álvarez en segunda. Tyson Miller de Fairfield, California. Nació el 29 de julio del 95. Tiene 30 años de edad Tyson Miller, pitcher derecho. Este es apenas su segundo juego con el equipo Los Piratas. Abierto al disparo, pelota mala la primera. Una bola sin strike da cuenta para Austin Shenton. Matthew Scheffler está en el círculo de espera. Listo Miller. El lanzamiento en su camino. Le tira y saca batazo elevado al jardín izquierdo. Ahora en terreno de foul. Va al tercera base y está capturando la pelota para el primer out. Un foul fly a la tercera base. Tenemos uno fuera y ahora vendrá la caja bateo Matt Scheffler.
1: Buena reacción de Álvarez, que le hizo ver fácil, pero el batazo no era precisamente un bombito. El batazo no traía demasiada elevación que digamos y llega perfectamente a la cita el antesalista de los Piratas de Campeche. Scheffler de dos nada el día de hoy con fly al center y ponche es el que viene.
0: No se pudo mover de la intermedia Andrés Álvarez. De aquí viene Scheffler a batear. De dos nada en el juego. Fly al center en la segunda, ponche tirándole en la cuarta. Ahí está el pitcher, lanzamiento viene para home. El primer picheo, saca batazo elevado al jardín de la derecha. Pasito hacia adelante, se está colocando debajo y está capturando la pelota Mitchell para el segundo out. En el jardín derecho tenemos ya dos fuera y viene César Isturiz a batear.
1: Este prácticamente el mejor slider que ha tirado a lo largo de su naciente relevo todavía, Miller. Le falta prácticamente un out para cumplir la asignación que le ha marcado el manager Lloyd McLendon.
0: Aquí viene César Isturiz a batear. Sería su segundo turno al bate para Isturiz.

0: Listo el pitcher, el lanzamiento viene, bonito picheo, strike, cantado al primero. Cero bolas y un strike, la cuenta para Isturiz. En su primer turno al bate conectó hit y produjo la única carrera que tiene hasta el momento el equipo del Águila en el marcador. Se prepara Tyson Miller. El lanzamiento viene para home, le tira y saca foul, fuera de juego. Segundo strike, ya lo tiene con dos strikes sin bolas. Ayer debutó Tyson Miller con el equipo de los Piratas de Campeche en el juego que se completó del pasado 4 de junio. Fue su primer juego con el equipo de los Piratas, esta es su segunda aparición apenas. Está debutando en la Liga Mexicana. Batazo al hueco de Hita al jardín izquierdo. Están frenando en tercera a Andrés Álvarez, que iba volando para home, pero inmediatamente entró muy rápido Jesús Favela para cortar la pelota. Y de esta manera Isturiz consigue su segundo hit del juego. Corredores en las esquinas con dos outs para Winton Bernal.
1: Poema de pieza de bateo de Isturiz. Aquí swing de adentro hacia afuera. Y sí, hace bien Kevin Flores. Entró como un expreso desde el jardín izquierdo Favela. Y pues fildeando hacia adelante. Y con lo rápido que le llegó la esférica, hubiera sido presa fácil Álvarez de haber intentado irse en pos del home plate.
0: Hay corredores en las esquinas para Winton Bernal. Se ponchó en sus dos primeros turnos al bate y en el tercero sacó fly al jardín derecho. E hizo Tyson Miller. El lanzamiento viene para home. Alto el disparo, pelota mala la primera. Una bola sin strike, la cuenta para Winton Bernard. Los Piratas ganando 5-1. Diferencia de 4 carreras. Lanzamiento viene para home, strike encantado. Una bola y un strike la cuenta.

0: El otro está en robo de base de Isturiz. Listo el pitcher. El lanzamiento viene para home. Se le fue la pelota al catcher. Cantado lo strike y viene el tiro a home plate. Y se le baja la pelota al pitcher. Y avanzó a tercera. Es un fastball. Fastball. Es el segundo strike entonces aquí para... Qué extraño es fastball, ¿eh? Porque venía en la zona de strike y... ¿Qué pasó? No, bueno, no cachó la bola.
1: Vaya, un poquito el tema, otro asunto donde pitchers y catchers tienen que acostumbrarse aquí, eso de jalo la bola, ya no sirve para nada. Ni la rodillita, ni jalar la bola. O puedes estar haciendo pole dancing, toreando un Miura mientras cargas un piano, la bola va por donde va y la tecnología dice lo que dice. Y lo que hagas ahí de florituras y de quererle hacer al toreo en redondo es irrelevante.
0: Está Turis en tercera, anotó la carrera por un fastball, por lo pronto la carrera es sucia. Batazo de foul. Bernard tiene cuenta de una bola y dos strikes. Listo el pitcher, lanzamiento viene para home. Ah, abierto el disparo. Ligeramente, ¿eh?
1: Es por nada.
0: Uf. Pensé que le iba a marcar el tercer strike. Ya la cuenta está en 2 y 2. Dos bolas y dos strikes la cuenta para Winton Bernard. Listo Tyson Miller. El lanzamiento en su camino, swing, le tiró y se ponchó para el tercer out. Así es que se queda sucia la carrera, amigos. El Águila hace una carrerita más. El score se ha puesto 5 carreras por 2. Vamos a hacer una pausa y regresamos en un momento.

0: Cafeteros. Vamos a la parte alta de la fatídica o la de la suerte, dependiendo para qué equipo sea pagadera y a qué equipo le va usted. El zurdo Jeff Ibarra, drafteado en primera instancia en la ronda 23 del draft de 2009 por los Padres de San Diego. Por ahí en 2012 tuvo un campañón en las menores de 0.99 en 31 apariciones. Se ha estado con Tecolotes, Algodoneros, Rieleros de Aguascalientes, etcétera. Un gran invierno con los Algodoneros de Guasave, que permitió dos carreras y fueron sucias. Sobre el cambio de velocidad va el batazo alegre y reverente, la pelota va callejonera y va contra las tablas. Ahí está Armando Álvarez consiguiendo su segundo imparable del encuentro en forma de doblete. Piratas viene a recuperar la que acaba de perder.
1: Bueno, así es que con este extra base se coloca en la intermedia y ahora vendrá a la caja de bateo Andrew Stevenson. Ahí vemos cómo la mandó hasta el fondo del parque, ya la fue a recoger Winton Bernard.
0: Así que Álvarez consigue su doblete número 9 de el calendario. Vamos a ver cómo decide jugarla. Este hombre es quizá el bateador más complicado de el line-up bucanero. Eso es como que con ese no se te antoja tocar la bola definitivamente. Vamos a ver Ibarra, tipo con una entrega muy complicada, siendo zurdo, parece que te va a meter la bola como hisopo. Y si va a tocar, y lo hace extraordinariamente, ahí por la tercera, tiene que apurarse el antesalista Miranda, y va a quedar quieto. Como que dijo, él le va a faltar chuchumbé como para salir, así que, damas y caballeros, la Fuerza Aérea Jeff Ibarra va a tener apacible tarde en el barrio de La Huaca, con cholos amenazándole en las esquinas, sin out.
1: No hay outs, corredores en las esquinas, sin hit aquí para Stevenson por tercera. Así es que se colocan corredores en las esquinas, sin outs, y viene Jesús Favela, Chuyito Favela, a la caja de bateo.
0: En buen embrollo se ha metido Ibarra. Necesita evitar el elevado, necesita el ponche, el cuadro está cerrado. Así que, teniendo el montículo por maternidad Ibarra, parto gemelar, son dos hermosos erizos los que tiene ahí, y no hay oxitocina ni tampoco anestesia. Primer strike del slider, así es que se lo va a tener que aventar a raíz el californiano. La capacidad la tiene, y sí, es un lanzador que...
1: No le dio nada bien.
0: Sí, no, es mejor que esos números. Dame la patita y por poco le pega, y tuvo que bailar la danza del venado Chuyito Favela, quien se ha envasado las tres veces que ha comparecido, timbrando una carrera, produciendo otra, ha sido de las bujías ofensivas para los Piratas. Es juego de tres carreras, pero Campeche lo quiere abrir aquí y ahora. Recibiendo curso intensivo de cómo ver al diablo a 30 centímetros de altura, Jeffrey Barra. Va para primera, nada sucede ahí con Andrew Stevenson. Sí, también tiene que tener cuidado con lo que hace, porque pues si Stevenson de alguna manera ve la posibilidad de ponerse en segunda, pero es un pitcher zurdo. Stevenson hace de todo, tiene 17 robos en 23 intentos. A morder la esquina de afuera la tiene. Ahí con un lanzamiento rompiendo un slider más panzón. No tiene, así que diga usted, propiamente una curva Jeffrey Barra. Ya tiene a punto de turrón a Chuyito Favela. Sabe que le sirven el fly al cuadro, la rola fuerte y de frente a cualquiera de sus compañeros, o el ponche. No puede permitir el elevado. Segunda virada, y ojo porque aquí sabe perfectamente Andrew Stevenson que si lo vuelve a intentar, más le vale que lo saque, si no le será marcado un walk. Ahí Tito Valenzuela en primera base, posición que sí, ya ha jugado bastante el obregonense, otro aparador en corto. Allá viene Ibarra, se ve el corredor, el tiro. Se le ve robusto. Se entregó placa, hubo sentidas y emotivas palabras. Y en sencilla pero emotiva ceremonia, lo pelaron como chino. Tirazo de Scheffler. Enseña el machete de tablajero de la Merced. Y bueno, la barrida no sacó una gota de agua, le ponemos 10 al clavado, pero sí sacó como 3 viajes de arena con la boca ahí. Adam Stevenson.
1: Vaya tirazo de Scheffler, ¿eh? Muy bien, también ahí Sturis aplicando el estoque final y qué barrida.
0: Sí, no, ni hablar, desafortunada, así que...
1: Para tantos años de Grandes Ligas.
0: Patazo, ¿no?, de foul, sí.
1: Barrerte de esa manera.
0: Sí, ni hablar siquiera del peluquín, aquí sí no se vio muy bien Stevenson, que bueno, ahí están los números, tiene...

0: con alguna dificultad, siendo que vienen zurdo y ambidiestro, Emanuel Ávila y Fernando Flores. Ahí no encuentra el punto de entrega, se va a la base, es el primer pasaporte que firma Jeffrey Ibarra. Viene Ávila, que va de dos nada con un toque de sacrificio, a ver si eventualmente no se le ocurre, siendo pitcher zurdo, al manager Lloyd McLendon el squeeze play.
1: Por lo pronto ya hay corredores otra vez en primera y en tercera para Emanuel Ávila, que viene a la caja de bateo.
0: Ahí es el de la Chorrera, Panamá, Rubén Rivera, diciendo que cómo, dónde y cuándo. También conversa con el que tiene en las antípodas por tercera base, Jorge Luis Loredo. Por tercera, Armando Álvarez, Chuyito Fabel en la inicial. A ver si encuentra al mejor amigo del pitcher, el cuadro jugando a medio camino. Batazo, vamos a ver, es otra vez callejonero, se va a tirar y la agarró. De silencio, párese y aplauda. La agarra Montaño, que no va a evitar, sin embargo, que anote Armando Álvarez. Un fly de sacrificio del Iron Man y una pinturera pincelada de béisbol del llanero solitario que dice Jayu Silver, away.
1: Bueno, así es que timbra a Álvarez desde tercera, fly de sacrificio, se queda en la inicial Favela, y el score se mueve ahora 6-3. Por dos.
0: Ahí está entonces Emanuel Ávila, pues algo más que mero bateo situacional, eso, si no es por el rápido movimiento de extremidades inferiores del llanero solitario, hubiera terminado contra la valla. Le quita velocidad, se lo come completo ahí Fernando Flores, que ante la presencia de pitcher zurdo se separa por el lado de los diestros. Hoy tiene par de dobletes Fernando Flores, con un par de carreras empujadas y una anotada. Y la única vez que lo dominaron también le dio bien una curva que se le quedó colgada al inspector Clouseau y puso ahí a parir al Tano Elizalde, que tuvo que ir a degollar una línea potente que salió del bat de Fernando Flores, del de Ciudad Obregón, Sonora, donde naciera el 21 de agosto de 1991. Scheffler, el día de hoy, bueno, le ha ido como si hubiera estado en la pasión de Cristo en Iztapalapa. Vaya, le han dado un par de, no me olvides, bastante dolorosos en el brazo izquierdo. A ver si se iba de bruces cuando le quitó velocidad, ¿no?, Jeffrey Ibarra. Es un cambio en curva de este tipo de pitchers. Como le digo, así se manejan. Un submarinista que no sepa cambiar velocidad tiene problemas. Listo Ibarra, viene con la recta y se la retachan por todo el jardín central, ahí en forma de imparable. Fernando Flores, el día de hoy se le subió el muerto. Tres indiscutibles consecutivos y se va a abrir por quinta ocasión la tanda campechana, la tanda de la ciudad amurallada con Connor Hollis.
1: Bueno, así es que ya hay corredores en primera y en segunda con solamente un out, y viene el peligrosísimo Hollis, que va de 4-2 con una carrera producida.
0: Ahí está este pequeño dolor de muelas que está como primer bat de los Piratas de Campeche. Ibarra tratando de parar la hemorragia autoinfligida.
1: Corrió con mucha suerte que pusieran fuera de combate en el robo.
0: Así
1: de base.
0: Es. Si no, quién sabe de qué Stevenson estaríamos hablando, ¿eh?
1: Claro.
0: Ahí se está quejando, al parecer, de que no escucha el pitchcom. Ahí Tito Valenzuela le...
1: Ya se lo cambió.
0: Sí. Dice, ahora sí. Y bueno, Tito, seguramente, ¿no? Con que... Ya me imagino lo que diría cualquiera. Esa cosa, no sé, ya sabes. Evidentemente con otras palabras, con palabras jarochas, sí, claro.
1: Alvaradeñas.
0: Exactamente.
1: En alvaradeño antiguo.
0: Con décima jarocha.

0: activamente, aunque sea de Ciudad Obregón. Listo Ibarra, checando a su corredor más adelantado. Bueno, ahí con el slider panzón, coquetón. Se va de Bruce Scott Hollis. Tipichó sobre el que también conoce cómo quitarle y ponerle. Pero lo que ha perdido Ibarra, básicamente, rotación. Esa es la diferencia. Eso ha sido un poquito lo que lo ha tenido en tribulación. Bueno, ahí mordiéndole la esquina externa, es así, con un lanzamiento curvístico, enjugándose el sudor Ibarra y recurriendo después al costal de la brega. Este es Jorge Luis Loredo, capitalino y en su momento un buen infielder, un segunda base, no recuerdo, con los Guerreros de Oaxaca, me parece, entre otros equipos. Sí, fue un hombre.
1: Hasta manager de Pericos en algunos.
0: Ah, bueno, sí, como manager, sí, pero sí, de activo. Sí, anduvo por varios equipos, siempre siendo un defensivo muy competente y cumplidor con el bat. Y sobre todo un estudioso del béisbol, que es lo que lo tiene aquí, y como dices, efectivamente ha dirigido a la tierra. Es la primera bola mala, dijo, a ver, dame la patita. Sí, ya un coach de los que puedes etiquetar como veterano. Y bueno, metes aquí el walkie bailando, hagan usted el favor. O es una chiripiorca o qué te está pegando. No, bueno. No, feliz de la vida. Y ahora tararearla, Dios te salve María, y eres de gracia. Viene Ibarra. Batazo, un tadito por el campo corto. Ahí está, solvente el Papas Álvarez, dándole ahí al Turis para que caiga el tercer out. Sin embargo, Campeche consigue una carrera. Le salió barato Ibarra gracias al brazalete de Scheffler para pelar a Andrew Stevenson. Así que, una vez que se han jugado, oiga usted, 6 entradas y media aquí en Veracruz, los Piratas de Campeche vencen 6-2 al Águila de Veracruz.

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0: han tomado.
1: Sin hacerse cargo del juego. Hace 7 años en Grandes Ligas, entre 2013 y 2021, Cachorros, Colorado, Rockies, los Dodgers, Seattle, los Marines y los Azulejos de Toronto. Tipo de curva slider, sí, ya no tiene una recta que tampoco fue nunca demasiado enamoradora de la pistola de radar. 93, que bueno, para Grandes Ligas no se crea usted que es para que se espante usted, Panteón. Ahí, Jorobita, por favor, ven a ver al Gran Sultán. Sin embargo, en Grandes Ligas, pues, ponchaba a muchos. Tiene lanzamientos que inducían mucho al swing fallido. Línea grosera, especialmente duro contra zurdos. El problema es que hay noches en que no necesariamente viene tan bien, y cuando eso sucede, más bien viene realmente mal. Espera el manager McLendon que el día de hoy se porte a la par con Londres. Viene Roscoe para la registradora. Establece. Ese es donde está el dinero ahora para lanzar. El Tano Elizalde, 2 bases por bola en los innings 1 y 3. Y una rola por la intermedia en la quinta entrada, que fue la última vez en que compareció a macanear Roscoe. Viene para home. Ahí con esa curva, no gracias. A veces también llega a incurrir, como le digo, ¿no? Cuando no viene tan bien, pases por bola y luego contacto violento es lo que llega a afectarle. Aquí para enfrentar a 2 zurdos y 1 derecho. El derecho está en el círculo de espera. Viene para home. Patazo justo donde está colocado. Sospecho con el pecho. Calculo con el pie derecho. El out está hecho, dice Chuyito Favela. Está cayendo el primer tercio de la entrada con fly al izquierdo. Viene Tito Valenzuela.
2: Bueno, así es que ya cayó el primer out con este fly al jardín de la izquierda. Y ahora vendrá Tito Valenzuela, que va de 3-1 con un imparable en su último turno al bate.
1: ¿Qué es eso? No, bueno.
2: La cancioncita de Tito, ¿no?
1: Hágame usted el favor aquí, no estamos en el patio Atenas 9 con la voz sentida y sufrida de la alfombra con patas. Total. Listo, Roscoe. Viene para home, precioso. Aunque por los pelos, y efectivamente la tablet de el umpire Christopher Valenzuela, que es el que tiene el iPad y comunica al señor Víctor Torres, que es efectivamente marcó rojo. Así que lo que visualmente en otros tiempos parecía un strike, ahora ya no lo es. La cuenta está pareja, en una mala y uno bueno. El lado izquierdo de el infield de Campeche, Álvarez y Ávila. Álvarez en primer plano, Emmanuel Ávila, el Iron Man, como parador en corto. Recta, la rola, a la izquierda no puede, el tercera base va a ser imparable, el segundo para Tito Valenzuela, el séptimo del Águila de Veracruz, viene el llanero solitario a evitar que le pongan el golden sombrero, se ha ponchado en 3 ocasiones.
2: Y ahí por poco se queda con la bola, ¿eh? Pero afortunadamente para Tito la pelota le pasó por debajo del brazo, del guante al parecer.
1: Daniel Montaño por el lado de los zurdos. Y pues vamos a ver, hasta ahora el patrón con él ha sido dieta blanda. Roscoe buscando al mejor amigo del pitcher, y bueno, viene ahí con la recta queriendo dibujarle el primer strike. La respuesta es no. Cuidado con esa recta, porque donde cometa algún error de el medio hacia adentro con Montaño, la va usted a recoger Alvarado. Otra vez con velocidad, ahora sí, muerde la esquina externa. Y saliéndose un poquito de cómo había venido trabajando el picheo campechano a Daniel Montaño. ahora sí con el sinuoso, como le digo, dieta blanda. No se ve como que precisamente confortable Roscoe. Buscando adherencia con el saquillo de la brea. Tito Valenzuela, no va a ningún lado. El Águila necesita un inning de más de una para poner esto interesante. Y además, con un lanzador zurdo, ni para qué le busque usted párpados a las iguanas. Custodiado ahí por el Jesse Castillo, veteranazo de mil batallas, un histórico de la pelota mexicana. Allá viene Roscoe con el slider, batazo de foul. Hombre que por momentos termina la sujeción final de lanzamiento prácticamente ya sobre el windup Roscoe. Si algunos lo hacen así para evitar de alguna manera tipear las pichadas. Ya lo usted ahí va a sujetar la recta y Montaño defendiéndose, peleando por su vida. Sí, también sabe que la base por bola de cualquier manera ayuda, pero esa no te la van a regalar. Listo Roscoe. Le conceden una venida a Montaño por el rumbo de la tercera base. Enésimo batazo de foul. Turno que será al menos de 8 lanzamientos el que está consumiendo Daniel Montaño. Y pues Roscoe desesperándose un poquito. Esas son las pequeñas cosas del lenguaje corporal de un pitcher cuando no acaba de sentirse bien. Rola fuerte por segunda, puede ser buena para dos. ¿Cómo ve que Songo le dio a Borondongo? Y Borondongo le dio a Bernabé. Azúcar Celia, dulce, doble matanza, bonita jugada de Connor Hollis. Al Iron Man Emanuel Ávila que la remata con el Jesse Castillo. Le dio bien Montaño, sin embargo, para matar dos pájaros de un tiro con tres ponches. Una noche desafortunada hasta ahora para el llanero solitario. 7 completas, 6-2, gana Campeche.

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0: caja de bateo. Segundo, tercero y cuarto por parte de los Piratas de Campeche, que están ganando 6-2. Vendrá al centro el diamante, el veracruzano Omar Sainz, que no nació en Veracruz, nació en Culiacán, pero es prácticamente un veracruzano. Omar Sainz se desarrolló aquí en la Liga Beto Ávila. Batazo elevado, el primer picheo al jardín central corto, viene hacia adelante Bernard, también va el shortstop, y finalmente Álvarez es el que está capturando la pelota para el primer out. Un lanzamiento, un out, dominado aquí Cal Mitchell, y viene a batear Jesse Castillo.
1: Y caso parecido al de Norman Helenes, que es también sinaloense. Sí,
0: muy similar.
1: Ahora ya Helenes pitcher también, en su momento receptor, cuando aquellos lejanos tiempos.
0: Y Sainz era jardinero y buen bat. Estuvo en selecciones nacionales y todo. La verdad que sí, bastante bien. Se prepara el tamborileiro. Lanzamiento viene para la goma. Toquecito de pelota. Baja por ahí el pitcher. Su jugada va a ser en primera. Viene el tiro. ¡Oh, qué buena jugada! En la primera, ¿eh?
1: Pero no puedo asegurarla.
0: De Tito. No se le quedó en el guante. Ah, entonces hay que darle un error al pitcher. Así es que un error del pitcher en el toque de pelota de Jesse Castillo. ¿Fue toque o fue un machucón?
1: Bueno, parece un machucón. Sí, ni hablar. Se precipitó Sainz, tenía todo para sacarlo. Y pues el tiro francamente horrible ahí a Tito Valenzuela.
0: Sí, así es que bueno, pues yo pensé que se había quedado con ella Tito. Entonces, error del pitcher. Y aquí viene ahora la caja de bateo, Abraham Almonte, que ahora bateará a la derecha contra el zurdo. Lanzamiento viene para goma, alto y abierto, pelota mala la primera. Una bola sin strike, la cuenta para el bateador. Se va el corredor para segunda, viene el tiro a la intermedia y se le cayó la pelota al segunda base, Isturiz.
1: Tirazo por parte de Scheffler, pero
0: ahí se perdió la pelota. Es que Castillo se roba la intermedia.
1: Sí, vaya, ahora sí que con la rodilla
0: le botó la bola.
1: Izquierda termina botando la esférica.
0: Bueno, es que ya se coloca en la intermedia entonces Jesse Castillo. Dos bolas sin strike, lanzamiento viene, cantado el primero.
1: Pues viejito, pero de 7-7 en materia de bases robadas.
0: Ah, míralo, de 43 años de edad y todavía roba bases. Aquí le pasaron el primer strike al Monte. Se prepara el pitcher, lanzamiento viene para la goma. Abierto el disparo, pelota mala la tercera, está en 3-1 al Abraham Almonte. Es Tomar Sainz, el lanzamiento viene para home, alto el disparo, es la cuarta pelota mala, base por bolas para Almonte, va para la inicial. Habrá corredores en primera y en segunda, con solamente un out. Y vendrá la caja de bateo Armando Álvarez.
1: Álvarez tiene par de imparables. El último de ellos un doblete para timbrar la última carrera de los Piratas de Campeche. Vamos a ver qué tanto pesa el doble indulto que los guantes del Águila han hecho del Jesse Castillo, que está tocando a la puerta, tiro de un imparable.
0: Listo, Mar Sainz, lanzamiento viene para home. Alto el disparo, pelota mala la primera. Una bola sin strike, la cuenta aquí para Armando Álvarez, que va de 4-2 en el juego, con un sencillo en la segunda entrada, ponche tirándole en la quinta y doblete, y anotó carrera en la séptima. Qué bonito picheo, cantado el strike. La cuenta está pareja en una bola y un strike. Jeff Ibarra lanzó un inning, permitió una carrera que fue limpia. Le conectaron 3 hits a Ibarra. No ponchó a nadie, dio una base por bolas y aceptó un fly de sacrificio. 0 en todos los demás departamentos. Enfrentó en total a 6 rivales, 4 fueron legales. El trabajo de Jeff Ibarra y ahora Omar Sainz se encuentra de 2 bolas y un strike. Para Álvarez, lanzamiento viene, le tira y saca foul hacia atrás. La cuenta está en 2 y 2 para Armando Álvarez. El quinto en la alineación del equipo que comanda Lloyd McClendon. Están buscando ganar su tercer triunfo en el año ante el Águila de Veracruz. Han perdido 5, el Águila solamente ha perdido 2. Ahí está el pitcher. El lanzamiento viene para home swing. Le tiró y se ponchó para el segundo out. Ya tenemos 2 fuera y a la caja de bateo vendrá ahora Andrew Stevenson.
1: El negocio de Omar Sainz, arriba y abajo. Y pues, cuando tiene el backspin suficiente, esa recta allá arriba suele ser bastante enamoradora. El niño del tambor haciendo de las suyas.
0: Exactamente.
1: Si ve usted cómo dice el line up, el why no, pues sí, pues, haciendo flexión de rodilla, de la rodilla de adelante, en este caso la derecha. Véalo usted así como si estuviera marcando para un 3 de Diana, ¿no? No, qué horror contigo.
0: Listo el pitch, lanzamiento viene, batazo de foul, fuera de juego, primer strike. Para Andrew Stevenson, que lleva 2 hits en 3 turnos legales. Con 2 carreras anotadas y una producida, llegó a 49 producciones en este juego Stevenson. Listo, Omar Sainz. Abriendo Castillo en segunda, lanzamiento viene para gol y cuidado, por poco se le va la pelota al catcher. Pelota mala la primera, una bola y un strike, la cuenta aquí para Andrew Stevenson. Mañana, amigos, el juego será a las 7 de la noche. Tommy Doyle por parte del equipo de Piratas 0-1 contra Christopher Molina, que tiene marca de 4 ganados y 6 perdidos por el Águila de Veracruz. Jesús Omar Sainz en el centro del diamante. Se prepara, el lanzamiento viene para la goma, cantado el strike. Y ya lo tiene en cuenta de 2 strikes y una bola.

Se prepara el pitcher, abriendo los corredores. Amaga la revirada a la intermedia. Regresa Jessy Castillo tranquilamente a pisar la segunda colchoneta. Se prepara Sainz. El lanzamiento en su camino, le tira y saca foul. Continúa con vida aquí Andrew Stevenson. Estamos, amigos, en la parte alta de la octava entrada. Los Piratas están ganando 6-2 al Águila. Pidió pelota nueva ahí Omar Sainz, ya se la conceden. Y ya está en la caja de bateo nuevamente Andrew Stevenson. En cuenta de una bola, dos strikes con dos outs. Corredores en primera y en segunda. Se prepara Omar Sainz. El lanzamiento viene para home, abierto el disparo. Segunda pelota mala, la cuenta está en el 2-2. Seis carreras con 13 hits y 0 errores para Campeche. Dos carreras, 7 hits y un error para el Águila. Se prepara Omar Sainz. El lanzamiento viene para home. Foul nuevamente. Ha realizado 8 lanzamientos a Andrew Stevenson. Listo el pitcher. El lanzamiento viene para home. Le tira y saca batazo por la segunda base. De frente la toma Isturiz. Viene el tiro a primera. Y del 4 al 3 saca el tercer out. Y colgó un buen cero aquí Omar Sainz, a pesar de haber cometido él mismo un error. 0 carreras, 0 hits, un error. Se quedaron 2 a bordo. Se han quedado 12 corredores en circulación por parte del equipo de los Piratas. Después de 7 entradas y media, están ganando 6 carreras por 2. Hacemos una pausa y regresamos.

0: Machuca. Zach Roscoe lanzó un inning sin permitir carreras, le conectaron un hit, enfrentó en total a tres rivales, obligó a batear para doble matanza a Daniel Montaño. Aquí viene Machuca al centro del diamante contra José Miranda, que está en la caja de bateo. Lanzamiento viene, le tira y saca batazo al campo corto. De frente la toma ya Iron Man. Viene el tiro a primera del 6 al 3, dominado Miranda. Un lanzamiento, un out, y Andrés Álvarez viene a batear.
1: Tremendo Machuca, regresando de sucursales, ahí con ese lanzamiento en sinker alto, complicado para Miranda. Bueno, pues ayer fue uno de los que no vio, trabajó un inning de 1, 2 y 3, ponchando a Tano Elizalde con una rola por el shortstop a Tito Valenzuela y ponchando a Montaño. Ahora le tocan Miranda, Álvarez y Shenton. Además, posee una buena curva este Machuca.
0: Se prepara el pitcher. Lanzamiento viene para home. Strike cantado el primero. Cero bolas, un strike, la cuenta para Andrés Álvarez. Lleva un par de dobletes en el juego. Y una base por bolas y una carrera anotada. Pide tiempo allá, el bateador se lo concede el umpire, que hoy ha estado cantando bolas y está el señor Víctor Torres. En primera está Daniel Toledo, el crew chief. En segunda Luis Galán y en tercera Conrado Valenzuela. Se prepara el diestro. El lanzamiento viene para home, cantado el strike. La cuenta está en dos strikes sin bolas para Andrés Álvarez. Austin Shenton está en el círculo de espera. De Guasave, Sinaloa, Irving Machuca. Se prepara, el lanzamiento viene para home, le tira y saca batazo elevadísimo ya por el cuadro. Ahí la tiene el segunda base y Connor Hollis está capturando la pelota, pisando la grama exterior. Tenemos ya dos outs y viene Austin Shenton a batear.
1: El cuenta llena Shenton. Campeche logrando un triunfo que puede ser sumamente valioso hasta ahora. Y pues está un tercio de inning, Irving Machuca de entregarle por la vía de la autoridad el encuentro a líder en salvamentos de la Liga Mexicana. A buscar su 25º vendría Dan Cubio. Bueno, aunque son 4 carreras.
0: No.
1: Pero lo van a usar.
0: Ah, no, por supuesto.
1: Sí, claro.
0: Para asegurar el triunfo. Lanzamiento viene, le tira y saca batazo por la primera base. Qué gran jugada el Jesse. Asiste el pitcher y del 3 al 1 la combinación para el tercero en la entrada. Un inning rapidito de 5 picheos para Machuca. Se fueron 8 completas en los libros, amigos. El águila sigue cayendo 6-2. Hacemos una pausa y regresamos.

0: de abajo en novelas de Mariano Azuela, Chuyito Favela, Emanuel Ávila y Fernando Flores, o emergentes que desea mandar el manager Lloyd McLendon, lo cual luce poco probable. Favela ha estado indomeñable el día de hoy, se han basado las 4 ocasiones en que ha comparecido. Bueno, ahí Sainz, emulando un poquito aquel personaje de Ricky Vaughn que personificara a Charlie Sheen en aquella película de Major League, Wild Thing You Make My Heart Sing, que una película bufa que dio muchas oportunidades y que también marcó un poco el tema de que los cerradores entraran así con... No era común antes que los cerradores entraran con música estridente y con toda la presentación. Bueno, esa película coadyuvó bastante a tal hace 1000 años, imagínese, una muy jovencita, René Russo, virtualmente desconocido Wesley Snipes. Por solo mencionarle un par de nombres. Dos y nada, viene Sainz para la registradora. Para todos lados, cerca pero no suficiente.
1: Ahí está.
0: Pues que te es Darrell Thompson el que está. Aunque, pues, quién sabe, ¿no? No sé si Machuca te podría dar otro, siendo que tiró 7 lanzamientos. 3 y nada. El llamado automático ahora sí hace levantar la mano derecha al umpire Víctor Torres. Ahí está el Iron Man aceitando la ametralladora en el círculo de espera con su número 31. Patazo de foul a la techumbre del Beto Ávila, a ver si no se llevó al camarógrafo de la 2. Ahí al fondo del lado derecho, pues, instalaciones del IBD y del Bachillerato Tecnológico que dirige Chito Ríos. Ahí está. ¿Quién espera?
1: ¿Con qué?
0: Con 3 candados. Es eso preguntabas. Okay. Sí, sí, que eres horrible. No. Tratando de regresar. Bueno, ahí le regresan la bola en forma de imparable. Tremenda noche de ofensiva para Chuyito Favela. Se han basado las 4 ocasiones en que ha comparecido y pues ahí está arreando su tercer indiscutible.
1: Y con esta 5.
0: Pues sí.
1: Con 3 hits y 2 bases por bolas.
0: Así decía, así de simple y así de sencillo.
1: Qué buena noche de Chuyito Favela, ¿eh? Y viene el Iron Man.
0: Solo ha anotado una vez, sin embargo, en la 4ta entrada. Vamos a ver ahora, tiene además una producida en la 5ta, Chuyito Favela. Sí, también tiene un tiro horrible, eso, eso también hay que... Pero unas por otras, vaya, el balance de la noche es hiper positivo. Ahí con ese sinker, lo pellizca de foul, le cuesta el primer strike al Iron Man, que ha tenido 2 buenos momentos de bateo situacional, el toque de sacrificio perfectamente ejecutado sobre un picheo bastante complicado de el inspector Clouseau en la 4ta entrada y elevado de sacrificio productor en la 7ta, va de 2 nada. Bueno, ahí eso se le escapó, que quede en zona de strike, pero es un claro error de comando. Ustedes vieron el ademán de Scheffler. Esperaba eso afuera y bueno, ya nada más se ríe Favela diciendo, con esa voy a soñar ni hablar. Con soberbia pelota de chicle. Sí, el chicle con cuya invención tuviera que ver, ahora que hablábamos, el general Santana. Batazo alegre y reverente, la pelota pica y va de imparable al rincón del diablo por el jardín izquierdo a recoger la basura. Va Daniel Montaño, que no va a evitar que consiga su primer imparable en forma de doblete. El Iron Man, Emanuel Ávila, van a quedar corredores en segunda y tercera.
1: Bueno, así es que aquí están amenazando al equipo los Piratas de hacer más carreras en la parte alta de la novena con este cañonazo por todo el jardín de la izquierda. Se quedó en tercera Chuyito Favela. Así es que corredores en segunda y en tercera para Fernando Flores, no hay outs en la pizarra.
0: Bonita pieza de bateo por parte de el Iron Man. Dice, ah, ok, me das una avenida por la tercera base, adelante caballero. Y se atasca con su noveno doblete del calendario, su imparable 47.
1: Y con este hit deja solamente a Cal Mitchell como el único jugador de los Piratas que no ha pegado el hit en el juego.
0: El llanero solitario, vamos a ver, habrá conversación en el centro del diamante. Va el jefe de máquinas, pues un poquito a decirle, pues trata de terminarlo. Y pues mantenerlo en la... En la raya es, aquí la filosofía es, como su señora madre, como doña Mayra con el hígado de res, hijito, ahora te lo tragas.
1: Exactamente, y si no, te sirvo otro.
0: Uh-huh. Y si no, la corregidora, que no es José Ortiz de Domínguez, sino la chancla.
1: La misma.
0: Aquí es de, hasta que yo sude, y va a tener que sudarla Omar Sainz.
1: Ya son 15 imparables por el equipo de los Piratas. Míralo, ahí lo tienes.
0: A Trujillo, ¿no?
1: Sí.
0: Vamos a ver, tiene 2 meses de no lanzar desde la serie contra el México, me parece, cuando le dio... Esa es su penúltima aparición, ahorita revisado.
1: Además ha estado 3 veces.
0: Sí, ha estado realmente poco. Hombre que ha incorporado un cambio a su repertorio, pero habrá que ver, se le escapa la bola al catcher, allá viene como coser y cantar, timbrando la séptima, Chuyito Favela. Bien, veremos qué determina el Camarlén.
1: No, es un well pitch.
0: Parece un well pitch.
1: Así que timbra Favela en un lanzamiento desviado, wild pitch del pitcher. Omar Sainz y avanza Ávila a tercera.
0: Bueno, la rodillita, ¿qué le digo? Cuando tiene usted que bloquear. Pero, bueno, seguimos con el framing. Aquí ya eso no sirve. Curva, el cuadro estaba adentro, ahí está el shortstop. Preparen, apunten fuego, dice el Papa Álvarez, del 6 al 13 va Fernando Flores, que tenía 3 turnos sin ser dominado, pegando 2 dobles y 1 sencillo. Abre la tanda de Campeche por 6ta ocasión, Connor Hollis.
1: Bueno, así es que ya cayó el primer out, corredor en tercera. Y sigue todavía el cuadro adentro, ¿eh?
0: Sí, claro.
1: Viene a toda costa evitar que caiga otra carrera.
0: De 5-2, Connor Hollis. Sus imparables en la tercera y en la cuarta. El de la cuarta, al central y productor. Ahí está esperando el hit de la gata, el Iron Man, Emmanuel Ávila. Fuerte el batazo. Buena jugada de Miranda. Tira a la inicial. Rota 53. Están cayendo el primer out. Así como toreando por naturales, oiga usted, dándole el muletazo al Viura y después va para afuera, señor Hollis.
1: Tremendo cepillazo, ¿eh? Durísimo. Y mira dónde estaba el tercera base. Miranda hacía una jugada tremenda en tercera.
0: Bueno, por algo decía Leo Durocher, Dios protege a los borrachos y a los terceras bases, razón por la cual yo estoy doblemente bendecido, mis niños. Vamos a ver, todavía Calvin Mitchell puede hacer de las suyas, es el llanero solitario, como ya decías, el único pirata que no ha podido ni envasarse ni dar imparable. Sainz, 32 lanzamientos, ya una carga de trabajo en la que acusa cansancio, no es necesariamente a la que está acostumbrado. Por el Águila, ajá.
1: Trujillo no lanza desde el 26 de mayo.
0: Sí, te digo,
1: ahorita. Casi 2 meses.
0: Sí, pues tenía unos cuantos ayeres de no...
1: En Tabasco lanzó una entrada.
0: Ok. Y sí, antes en contra Diablos, que fue cuando le pegó aquel pelotazo aquí a Carlos Pérez.
1: Uh-huh. Lanzó 2 innings en esa ocasión.
0: Sí.
1: Y no. Anteriormente también aquí contra Oaxaca.
0: Sí, y no venía mal, sin embargo, vaya, un picheo que se le escapó y ahí empezó a, ahí perdió la concentración y demás. Ávila esperando el menor descuido para dejarse venir a la registradora. Y de nuevo el tema de la rodillita. Segundo strike. Y aquí, como le insisto, el framing no nos sirve para mucho. Buscando que le salga barato aquí Jesús Omar Sainz. Pidiéndole arriba, por ahí viene. En esta cuenta puede hacer más o menos lo que le dé la gana Jesús Omar Sainz. Con un brazo, con un antebrazo derecho que trae más cinta que un libro de derecho romano, el lanzador del Águila de Veracruz. Hasta la segunda dice que sí. Ahí está el niño del tambor. Viene para home, otra vez arriba. Mitchell tomándosela con calma. Sí, un trabajo que le ha importado demasiadas pichadas para las que está acostumbrado a trabajar Jesús Omar Sainz. Cuidado. Si ya un slider que no le obedece, que...
1: Yo creo que si da la base por bolas, entonces ya entra Trujillo.
0: Con el buque, Jesús Omar Sainz buscando sacar este último out para los Piratas de Campeche. Y bueno, haciendo lo que tiene que hacer. Un gran turno el que está consumiendo Calvin Mitchell. Y Ávila, bueno, con toda la tranquilidad del mundo, en tercera base, echando raíces por ahí. Viene Sainz para home. Elevado, desesperante. La pelota está picando de imparable. Y allá viene la octava para el escuadrón bucanero. 8-2 ganando Campeche. Complicándosele terminar ya muy larga. Las cosas duran lo que duran. Y por fin, allá va el manager Gabe Álvarez.
1: Bueno, así es que ya son dos carreras las que le han hecho aquí a Sainz. Con este imparable en el jardín central. Allá viene el manager, le está pidiendo la pelota, le agradece por sus servicios y vamos a tener a Trujillo finalmente en el centro del diamante.

0: suerte.
1: 4 innings, 3 ponches, 4 bases por bola, un cuadrangular, un 2.31 lo que le batea a la oposición, hombre que vive básicamente de establecer arriba la piedra. Sí, ha trabajado también en un sinker que contra zurdos podía ser de alguna efectividad, un cambio de velocidad y un slider. Viene ahí con la piedra cantado el primer strike. Vamos a ver el trabajo, que porque se conoce obviamente que estos 2 meses que no ha lanzado, pues ha trabajado con el señor Fred Corral, que ya estaba aquí en sus últimos 2 trabajos, queriendo sinquearla, y pues tempranito y en ayunas, ahí está ese sinker adentro, gustándole o no al Jesse Castillo, pues es lo que dice la tecnología. Abraham Almonte, si es que hay tiempo, hay 2 outs, hay corredor en primera, ahí está el cambio de velocidad, bastante arriba, no precisamente el mejor, pero bueno, también el cambio es un picheo de mano caliente. Es un picheo que mientras más tiempo estés ahí tirándolo, te va a salir mejor. Roletazo, sin problemas, ahí está Isturiz diciendo 43. Así que, última llamada, misa en el infierno, oiga usted. Scheffler, Isturiz y Winton Bernard, hacer 6 o a morir en el intento.

0: jeroglífico con el que le da las buenas noches a Matt Scheffler, 29 años de edad, ganador del premio de los Golden Spikes Award. Tremenda carrera colegial con los Razorbacks de la Universidad de Arkansas. En 2021 ganó, le digo, el Golden Spikes Award, el trofeo Dick Houser, el trofeo nacional al pitcher del año. En fin, ¿qué no hizo? Razón por la cual lo seleccionaron los Padres de San Diego en la tercera ronda. Fue el pelotero número 99 en toda la nación en ser seleccionado en el 2021. Por 300,000 verdes y poderosas razones, a manera de bono de firma. Elevado, va profundo, contundente, pero fiable. En la pista de aviso está capturando Mitchell. En la querencia natural del toro, se fue por altura que no por distancia. Scheffler, tenemos el primer out a dos de la victoria. A dos de la victoria los Piratas de Campeche.
1: Bueno, aquí se fue batazo bastante lejos, pero bien fildeado allá por Mitchell. Así es que ya tenemos uno fuera y viene aquí Sturis a la caja de bateo, que ya tiene dos hits en dos turnos al mar.
0: Ya este es el único juego que continúa en proceso. Olmecas venció a Pericos en Puebla 4-1. Tigres venció a Oaxaca 9-1 allá en la Verde Antequera. Durango apaleó a Dorados en Chihuahua 11-5. El México pierde la racha, ganó León ayer el domingo Santana 7-4, se quedó en 14, sigue vigente el récord de 15, uno detrás del otro en 1940. Rieleros 10-3 sobre los Tecos allá en el Romo Chávez de Aguascalientes. Sultanes pintó de blanco en el clásico. En el clásico del norte a los Araperos 7-0 allá en el predio Reinero. Yucatán en Mérida venció a los Conspiradores 8-6, un juego en que le dieron la vuelta al equipo queretano. Tijuana venció 4-0 por blanqueada en Guadalajara a los Charros de Benjamín Gil. Y Laguna pierde en Monclova 6-3 a manos de los Acereros. Ya tiene usted el panorama de la Liga Mexicana de Béisbol. Tres bolas y un strike. Allá viene Cops, un buen cambio de velocidad, pero no necesariamente inductor del swing fallido. Así que le paga aquí la paciencia a Sturitz, que se ha envasado las tres ocasiones en que se ha parado ahí, dos por hit, ahora por la vía del descontrol. Viene Winton Bernard, que va de 4-0 con tres ponches.
1: Aquí está Winton Bernard en la caja de bateo. Corredor en primera, un out, a dos outs del triunfo está el equipo de los Piratas.
0: A tratar de encontrar al mejor amigo del pitcher, allá viene Kevin Copps. Curva, primer strike. Buscando poner buenos números Copps, a ver si alguna organización se fija en él, pero por el momento no. Pichó rompiente inconsistente y habrá que ver en qué momento nos enseña en serio la velocidad. Rola puede ser buena para dos. Como ve que Songo le dio a Borondongo. Y Borondongo le dio a Bernabé. Azúcar Celia, dulce, doble matanza. Ganaron los Piratas.
1: Bueno, así es que con este doble play relampagueante, el equipo de los Piratas gana el juego. 8-2, diferencia de 6. Así es que este doble play, ¿van a revisar la jugada? Ah, entonces no ha terminado todo.
0: Todavía no.
1: No termina. Van a revisar la jugada.
0: Vamos a ver.

0: la estirada ahí del Jesse Castillo, y pues en ambas perspectivas se ve que todavía no cae, ahí ya no ha caído, no ha terminado de caer el spike derecho de Winton Bernard. Esperemos, esta ya es la última jugada del día.
1: También ayer cerramos igual.
0: Sí, han sido dos juegos seguidos en que el último...
1: Ahí está.
0: Ahora sí.
1: A 10:50.
0: 10:50. Jueguito de 3:51, si no me falla.
1: 50.
0: Sí, porque empezamos el 59, es claro. El 59. Campeche, 8 carreras, 16 hits, 0 errores. El Águila, 2 carreras, 7 imparables y un pecado. La derrota se la va a llevar el inspector Clouseau, Chase Cohen. Y vamos a ver qué decía el Camarlén Co con respecto de la victoria. Misma que pudiera. Hay varios contendientes ahí.
1: ¿Para qué? ¿Para ganar? Brian Moran.
0: Brian Moran es el que ganó, perfecto. Moran. Ya oficialmente Brian Moran es el que lo va a ganar. ¿Quién sustituyó a Anthony Maldonado para tirar la quinta entrada? Lo que hizo con un par de ponches y permitiendo solo un imparable a Tito Valenzuela. Vamos a echarle un ojo. Estos son los que habrían RJ Martínez y el inspector Clouseau Chase Cohen por el Águila de Veracruz. En la primera entrada, bueno, ahí ponchaba al Jesse Castillo, la retiró de 1, 2 y 3. Casi haría lo propio, con la diferencia de que en bola ocupada se le envasó el Tano Elizalde. Y después, aquí vendría esta jugada, batazo de Andrew Stevenson para traer la primera. Abraham Almonte pisaba la tierra prometida. La tercera, pues... tocó la puerta a Campeche, pero no fue suficiente. Ponches a Bernardi, después al llanero solitario Daniel Montaño. Colgaba el cero. Aquí vendrían tres. Primero Zorrájale Papiringo, este doblete de Fernando Flores, para traer a Stevenson y a Chuyito Favela. Y luego Carl Hollis, por todo Jardín Central, traía a Fernando Flores para poner los cartones 4-0. Y pues ya en la cuarta, el Águila se quitaría la blanqueada con este imparable del emergente César Isturiz por Cristian Delgado, trayendo a José Francisco Miranda. No hay quinto malo, Andrew Stevenson timbraba aquí, propulsado por Chuyito Favela. Y pues aquí vendría en este passball anotando el Papas Álvarez. Todavía, vean esta jugada de Montaño, preciosa, pero no iba a evitar la carrera. En fly de sacrificio de Emanuel Ávila, el Iron Man. Y luego Campeche, a hacer de las suyas para conseguir un par de carreras más en la novena entrada, timbrando Chuyito Favela y Emanuel Ávila, estas que ve usted aquí. Calvin Mitchell, que había estado en tesitura de calladito, te ves más bonito, hasta la novena entrada. Había sido el único pirata, sino un imparable. Aquí se atasca para traer a Emanuel Ávila. Y luego, ahí está Cops, rubricando esto con rola para doble matanza de Winton Bernard. A pesar de la base por bola que dio, retira en tres bateadores Cops y rubrica la victoria de los piratas de Campeche, que... corresponde a Brian Moran, el derrotado es Chase Cohen.
1: Bueno, queda más que la frialdad de los números. Ganan los Piratas con 8 carreras, 16 hits, 0 errores. Los Piratas dejaron a 13 corredores en circulación. Pierde el Águila con 2 carreras, 7 hits, 1 error, dejando a 8 corredores en las bases. El pitcher victorioso por los Piratas de Campeche, Brian Moran, que pone su marca en 1 ganado, 0 perdidos. La derrota es para el abridor Chase Cohen, que pone su marca en 1 ganado y 3 perdidos. El juego duró 3:51 y se jugó delante de 1580 fanáticos que hicieron cita esta noche en la Catedral del Béisbol en Veracruz, el Estadio Beto Ávila. Mañana el tercero de la serie, Tommy Doyle estará lanzando por parte del equipo de los Piratas, 0-1 ante Christopher Molina, 4-6. El juego a las 7:00 p.m, al igual que hoy. Nos vamos, querido Poncho.
0: Vámonos, don Miguel, a nombre de don Miguel Alor.

De todo el equipo de producción, de quien les habla y se despide de ustedes, Alfonso Lanzagorta. Agradecemos el favor de su atención y su tiempo y nos vamos con las poderosas palabras del maestro Antonio Machado. Está el hoy alerta al mañana, el mañana al infinito. Hombres de España, ni el pasado ha muerto, ni están el mañana ni el ayer escritos. Escríbalos usted, gracias, buenas noches, pásela bien.

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pero antes de que se vayan, tengo que darles la patadita de la buena suerte. A ver, Ben, la patadita de la buena suerte para Bele. Ahí está la patadita de la buena suerte. Ahora, la patadita de la buena suerte para Elvis Crespo.

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0: 6, 16.
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0: 6, 31.
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0: buenos días. ¿Cómo amanecieron el día de hoy? Ya es jueves 23 de julio. Estamos a solamente un día para irnos de fin de semana a disfrutar con quienes más se nos dé la gana y se nos antoje, obviamente. Acuérdense que pueden preparar unas carnitas asadas o qué más podemos comer. Un pescadito así bien frito, doradito, delicioso, señores. Son las 6 de la mañana con 35 minutos. Yo soy Lili Ávila y les recuerdo el número en cabina para que ustedes empiecen a mandar sus mensajes. Que por cierto, ayer muchas gracias a todas las personas que lo hicieron. Y esperamos que hayan disfrutado las canciones que también nos están pidiendo a través de sus mensajes vía WhatsApp aquí en cabina de TRC Radio, 981-206-0976, y también a todas las personas que ya nos están escuchando en este momento a través de TRC Radio por el 89.3 FM y 920 AM. Es un gusto que se levanten con nosotros en punto de las 6:30 de la mañana en Amanecer Campechano. Recuerden que estamos totalmente en vivo para llevarles toda la información, para decirles el santoral, para decirles también cuántos días, así como de lunes a viernes Pepe se los dice, cuántos días ya llevamos transcurridos, cuántos nos faltan para terminar el 2026, a lo mejor la frase, esos días internacionales que están buenísimos, señores, porque hoy es el día del delfín, claro que sí. Más adelantito se lo va a estar diciendo Pepe y platicando también de muchos eventos que van a estar realizándose aquí en nuestro hermoso estado, porque la cultura está que miren, sale como pan caliente los eventos, así que no se los vayan a perder. Si ustedes tienen la tarde libre, pues vayan con los niños, porque desde chiquititos empezamos con esto de la cultura y obviamente les va a encantar. Recuerden que si les damos un libro también, aunque sea 30 minutos al día, eso les va a ayudar a que empiecen a leer desde muy pequeños, y la lectura pues igual les va a servir de algo. Son las 6 de la mañana con 36 minutos y es hora de decirle a Pepe, buenos días. ¿Cómo estás? ¿Cómo amaneciste? ¿Cómo llegaste al canal? ¿Contento con el café? ¿Sin el café? ¿Ya desayunaste? ¿No desayunaste? Platícanos cómo te fue tu mañana.
1: Muy buenos días, Malopki, Misha Belesh. Un gusto estar esta mañana del jueves 23 de julio con ustedes a través de TRC Radio, a través del 89.3 de FM y de el 920 de amplitud modulada esta mañana. Pues muy contentos, sí, con cafecito, como todas las mañanas. Amanecimos a 23 grados y en este momento estamos ya a 25, muy rápido. Amaneció con una brisa fresca, muy sabrosa, que en estos días ha estado sintiéndose. Tendremos una temperatura máxima como de 37, 38 grados, pero ahorita les comentamos el boletín que ya emitió la Secretaría de Seguridad, la Secretaría de Protección Civil del Poder Ejecutivo del Estado, mientras les decimos que han transcurrido 204 días y 161 nos faltan por transcurrir hasta este día de hoy, jueves 23 de julio del 2026. Y el boletín meteorológico nos informa que una circulación de alta presión domina el Golfo de México, la península de Yucatán y el noroeste del Mar Caribe y favorece el ingreso de aire húmedo proveniente del Mar Caribe hacia la región peninsular, donde interactúa con un canal de baja presión sobre el sur del Golfo de México y el Istmo de Tehuantepec. Lo anterior en el estado de Campeche, bueno, pues nos va a afectar de que se esperan temperaturas calurosas a muy calurosas y además de las temperaturas, se espera cielo despejado o parcialmente nublado con incremento de nubosidad durante la tarde, así como lluvias dispersas que podrían estar acompañadas de actividad eléctrica y rachas fuertes de viento. La onda tropical número 20, que se localiza sobre el Golfo de Tehuantepec y se desplaza hacia el oeste, alejándose de la región peninsular. Y bueno, el pronóstico es de que pues hay muy pocas posibilidades de lluvia hoy. Ayer un pequeño chubasco ahí por Calá, no llovió por toda la ciudad, pero pues hay que estar prevenidos. No deje usted la ropa tendida porque le puede caer, aunque sea esa agua que cayó, ya le da en la torre a la ropa, porque ya no hay que volverla a enjuagar. Y pues máximas de 39 grados para el día de hoy, un día digamos normal. El sol empieza a asomar, sí, nosotros muy contentos esta mañana para llevarles buena música y mucha información. Lili Ávila,
0: Claro que sí, señor. ¿Y qué te parece si iniciamos con la musiquita? Porque obviamente nosotros cuando despertamos ya queremos meterle música al cuerpo, a bailar, a cantar. Una limpieza sin una buena canción no es una buena limpieza, porque te sale así como que el modo señora con esas canciones. Aunque tú estés bien con el esposo, no importa si pones canciones de dolidos. Mientras limpies bien, mientras barras bien, mientras trapees bien, no importa la canción que sea. Y en este momento vámonos con esta que se llama O Carol.

7:42, 7:42, y estamos transmitiendo a través del 89.3 FM. Gracias por sintonizar TRC Radio esta mañana y todas las mañanas. Recuerde que tenemos programación continua las 24 horas del día, pero en vivo empezamos 6:30 de la mañana y ahí nos vamos con una programación muy amplia. Hoy jueves hay mucha programación en vivo. Recuerde que tenemos después de nosotros a Olga Barrera, también después está La Jícara, después viene no sé, bueno, hoy no, hoy es ese ¿qué show? Está Sandra Costa, después la Cocina Fácil Sabor Casero con Lili Ávila y sus recetas para que usted pueda cocinar rápido, también la tía Vero que va a estar, y hoy hay béisbol, me parece que no, creo que hoy no hay béisbol hasta mañana, ¿no? Vamos a ver cómo está el, sí, hoy jueves sería, no, ya no, porque jugaron doble juego. Ah, no, sí, porque ese doble juego fue uno pendiente, entonces jugaron doble el pendiente, ayer sería el primero de la serie, hoy sería el segundo o el tercero de la serie, el día de hoy jueves 23 contra el Águila de Veracruz. Ya me hice bolas con los juegos, pero me parece que sí, eran cuatro juegos, se jugaron dos el día martes, ayer miércoles fue el, digamos, el segundo, y hoy viene a ser el tercero. En teoría sí debe ser, hoy contra el Águila Veracruz. Ayer un gran juego de los Piratas de Campeche, ganaron y están en zona de calificación todavía. Bueno, por eso, por un lado, hoy la programación de TRC. Por otro, hoy, como comentaba Lili, hoy es Día Internacional de los Delfines y las Ballenas. Y rapidito les contamos, los delfines son unos animales muy, muy, muy importantes y asombrosos, porque de verdad que tienen una inteligencia fuera de lo común, tienen una estructura social y capacidad físicas más allá de lo que nos imaginamos, y entre los datos relevantes podemos decir que su cerebro, su proporción de cerebro cuerpo es la más alta del reino animal, superada solo por los humanos. Cada delfín desarrolla un silbido único que funciona por su nombre, es decir, cuando los oímos silbar es que se están hablando y se comunican, identifican entre ellos usando ese silbido, o sea, se llaman por sus nombres. Son de los pocos animales capaces de reconocerse un espejo, saben que se están viendo a sí mismos. En algunas zonas se colocan esponjas marinas en el hocico para protegerse mientras buscan comida en el fondo del mar. Emiten chasquidos que rebotan en los objetos para ver a través del sonido. Eso es también unas ondas, digamos, sónicas, que también nos es impresionante, ¿no? Que como las emiten, rebotan y ellos se van guiando de esa manera. Algo así como los murciélagos, pero debajo del mar. No respiran por reflejo como nosotros, tienen que decidir conscientemente salir a la superficie a través de su espiráculo. Es el orificio que tienen en la espalda, digamos, junto a la aleta, y es donde respiran. Son mamíferos, recuerda usted que son mamíferos, y bueno, para no ahogarse mientras duermen, apagan solo la mitad de su cerebro, la otra mitad se queda alerta y mantienen un ojo abierto. Vaya forma de dormir de los delfines. Dependiendo de la especie, pueden nadar a velocidades de hasta 30 o 40 kilómetros por hora. Viven en grupos sociales muy unidos, cuidan juntos a los enfermos y a los heridos y a las crías de la manada. Crean redes de lodo o acorralan bancos de peces contra la orilla para comer por turnos. Consumen principalmente peces, calamares, crustáceos, las orcas, que técnicamente son delfines grandes, y cazan presas mayores. Se han registrado numerosos casos de delfines protegiendo a humanos o ballenas de ataques de tiburones. Eso lo hemos visto igual en infinidad de veces, se ha replicado en películas, en series, esta forma de comunicarse de los delfines con los humanos. Por eso es importante cuidar también a los delfines. Nosotros aquí cerca en Isla Guada podemos observar delfines, en Ciudad del Carmen, en fin, están cerca de nosotros esta especie, esta maravillosa especie de mamíferos que tenemos cerca y que podemos apreciar, y de manera gratuita y libre, que es lo más importante. 6:46 y nos vamos con más música.

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0: 6 de la mañana con 50 minutos. Muy buenos días a todas las personas que empiezan a sintonizar TRC Radio. Y la siguiente información también es muy importante. Si ustedes conocen a alguien que aún no ha tenido, obviamente, la oportunidad de aprender a leer y a escribir, pues ustedes pueden ser ese caminito para ayudarles a dar el primer paso. ¿Pero por qué, Pepe?
1: Porque el Instituto Estatal para la Educación de los Adultos, el IEA Campeche, ofrece clases gratuitas de alfabetización para jóvenes y personas adultas, brindando nuevas oportunidades y fortaleciendo la confianza. Así que hay que ser parte de esta oportunidad, hay que compartir, hay que esta información llegue a todas esas personas que por alguna razón no pueden leer y escribir, que se acerquen al Instituto Estatal de Educación para los Adultos, el IEA, para recibir clases gratuitas y aprender a leer y escribir, y se les va a abrir un universo impresionante.
0: Pues vámonos con más música. Son las 6 de la mañana con 51 minutos.

0: 6:55 y acabamos de oír Mi corazón es un gitano. Esta, fíjate que esa canción, si no la ponías ahorita, Pepe, yo mira, ni en cuenta, ahorita que ya la escuché, te dije, óyeme, pero la cantó con su nieta hace poco en un festival y ya es que me dijiste, pues sí, porque era Lupita D'Alessio con Mi buen corazón. Digo, Mi corazón es un gitano. Y esto, como mencionabas, pues es uno de los primeros y más grandes éxitos de la cantante mexicana Lupita D'Alessio, que fue lanzado originalmente en su álbum debut, homónimo, en el año de 1971.
1: Sí, estaba yo chiquito y la veía yo por la radio. Imagínense, licenciada, esa canción la alcancé a escuchar en la radio aquí en Campeche cuando recién la ponían. Obviamente llegaban a las radios de manera de promoción en pequeños discos de 45 revoluciones y las escuchábamos a través de las estaciones de ese entonces. Estamos hablando de 1971, casi la prehistoria. Y la canción, pues es una, digamos, un cover de una canción italiana compuesta por Claudio Mattone y Franco Migliacci. En ese mismo año, en 1971, les gustó a los productores que la escucharon en italiano, en su versión original, y se la trajeron a México, la adaptaron al español para Lupita D'Alessio, y se convirtió rápidamente en un fenómeno de ventas en la radio en nuestro país. Y eso le estoy diciendo, pues hasta su servidor la alcanzó a escuchar en la radio, este éxito de Lupita D'Alessio, que si usted escucha su voz, pues obviamente ya no se parece en nada. La señora maduró muchísimo en cuanto a su voz, su forma de interpretar y sobre todo la letra de sus canciones.
0: Vámonos con más música. Hoy estamos como que muy...
1: Retro.
0: Exactamente, vámonos con esto que se llama Te he prometido, de Leo Dan.

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7 de la mañana con un minuto, ya son las 7 con un minuto y está usted escuchando TRC Radio a través del 89.3 de FM y el 920 de amplitud modulada hasta donde llega esta señal. Muchos saludos a Tenabo, específicamente ahí que tenemos una torre de repetición de esta señal y es la torre de transmisión, más bien dicho, de la señal de amplitud modulada en el 920 de amplitud modulada para todos aquellos que todavía escuchan radio en amplitud modulada y los que lo escuchan a través de el 89.3 de frecuencia modulada en FM. Muchas gracias por sintonizarnos y les comentamos que este jueves 30 de julio, o sea, la próxima semana, el próximo jueves 30 de julio a las 7 de la noche en el Auditorio Baluarte de San Francisco se llevará a cabo el concierto de Asian Duo, música del viejo y nuevo mundo, un evento que nos invita a la Secretaría, la Dirección de Cultura de este gobierno del estado para que usted pueda disfrutar guitarra y flauta este musical muy que promete estar muy bonito. La música del mundo llega a Campeche, la Secretaría de Cultura, es la Dirección de Cultura de Campeche, invita al concierto gratuito de Asian Duo, integrado por la flautista italiana Chiaira Bochian y el guitarrista mexicano Eduardo Cervera Osorio, bajo el título Música del Viejo y Nuevo Mundo. Disfruta un recorrido de obras de compositores como Astor Piazzolla, Leo Bauer y Roberto Abrán. Así que no se lo pierda, el próximo 30 de julio, es el próximo jueves de hoy en 8 a las 7 de la noche en el Auditorio Baluarte de San Francisco. Entrada, pues ya sabe, gratis. Y cupo limitado, eso sí, también, porque bueno, es un auditorio pequeñito, ya sabe, es el que está ahí antes de llegar a la puerta de tierra, sobre la callecita esta que no recuerdo cuál es, si es la 16, la 18, me parece, la callecita que está pegado a la muralla, ahí precisamente está este auditorio. Enfrente de zapaterías y algunos negocios que hay por allá, el Auditorio Baluarte de San Francisco. Las 7 de la mañana con 3 minutos y vámonos con esta selección musical que nos han solicitado.

7 de la mañana con 11 minutos, las 7 de la mañana con 11 minutos y estamos transmitiendo a través del 89.3 de FM y el 920 de amplitud modulada. Somos TRC Radio y estamos esta mañana de jueves, ya es jueves 23 de julio del 2023, llevándoles música desde la cabina de TRC. Y tenemos esta información igual que nos proporciona la Secretaría de Seguridad Pública y Protección Ciudadana a nivel federal sobre y contra las extorsiones. Si usted recibe una llamada o mensajes con amenazas o exigencias de supuestos integrantes de grupos delictivos, mantenga la calma, corte la comunicación, conserva la evidencia y capturas de audios, teléfonos y cuentas bancarias, y si requiere apoyo de una unidad, marca a 911. La denuncia es al 089, es anónima. En este tipo de extorsión puede castigarse hasta con 42 años de prisión. Así que ya sabe, recuerde mantener la calma, cortar la comunicación y sobre todo denunciar. En la medida que sean denunciados estos teléfonos, pues se va a ir erradicando. De ahí también la importancia de que no cualquiera pueda tener un teléfono de manera anónima, la importancia del registro de las líneas telefónicas para que pues tengan un nombre y un apellido, haya quien pueda responder. Por eso también es importante que usted conserve sus chips y si están a su nombre, sobre todo, que o les dé de baja en el momento que los pierda, para que nadie pueda hacer uso de el dispositivo, en este caso le llamamos chip, que va en los teléfonos, porque esto pues puede pasar de teléfono en teléfono. Los malandros siempre van a buscar la forma de andar fastidiando, por eso es importante que usted tenga todas estas precauciones a la hora de usar un dispositivo móvil o un pequeño chip que va a su unidad de teléfono. Son las 7 de la mañana con 3 minutos, seguimos con más música. ¡Qué bonito!

0: 7 de la mañana con 16 minutos y nosotros seguimos disfrutando de las músicas y canciones que yo estoy segura a nuestras mamás les deben de estar también gustando. Y el santoral del día de hoy para las personas que llevan este nombre son los siguientes: Brígida, Rómula, Teófilo, Vicente, Apolonio, Eugenio, Primitiva, Casiano, Olimpio, Apolinar, Liborio y Nicéforo Pepe.
1: Muy bien, ahí están estos nombres del santoral del día de hoy. Si usted conoce a una persona que lleve estos nombres, pues envíele un mensajito, dígale: hoy es día de tu santo, hoy, un día como hoy, a lo mejor escogieron en el santoral para ponerle nombre a estas personas que llevan estos nombres, como Vicente, que es pues muy muy conocido. Vicente Fernández, Eugenio, también, como te he hecho el cuento del con E, es Eugenio, no, con E. Bueno, ahí está Condorito, hombre, que te estaba yo comentando, el famoso con E, el sobrino que sale de este nombre, Eugenio, pero que le querían poner con U, que normalmente en muchos lugares así se estilaba mencionar el nombre, era Eugenio. Y acuérdate de las cartas también de Eugenia. Ah, no, es Eufemia. 7 de la mañana con 18 minutos, seguimos con más música, recordando otras épocas de la radio de hace algunos ayeres.

7 de la mañana con 23 minutos, seguimos transmitiendo a través del 89.3 de FM, TRC Radio esta mañana, y les recordamos que chamba sí hay. Hoy, precisamente hoy, en un ratito a las 9 de la mañana, se abrirán las puertas del Centro de Convenciones Campeche 21 para la Feria de Empleo. Más de 700 vacantes este día, a usted acuda, si no se registró, vaya de una vez, prepárese, lleve sus documentos y póngase listo. Será hoy a partir de las 9 de la mañana, y hay que ir directo, hay que ir esta mañana a partir de las 9. Si usted puede, de una vez vaya, láncese para que esté listo cuando abran las puertas del Centro Internacional de Convenciones y Exposiciones Campeche 21, más de 700 vacantes, para que usted acuda. Ya se tendrá que registrar de manera directa porque es el día de hoy, a partir de las 9, hoy jueves 23 de julio, Feria del Empleo Campeche 2026, con más de 700 vacantes. No se lo pierda, asista. Si usted anda buscando empleo, asista hoy a las 9 de la mañana, e iniciará esta Feria del Empleo Campeche 2026. 7:24, seguimos con más música del recuerdo.

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7 de la mañana con 29 minutos y estamos en Valiendo Ruta. Un caluroso saludo a todas las personas que van a bordo de los transportes coach, a las conductoras, conductores y a todos los que están en este momento en sus vehículos y sintonizan TRC Radio a través del 89.3 de FM. Que tengan una excelente mañana y que tengan mucho éxito en su día. Tenemos igual otro anuncio que comentarles o una solicitud. La Fundación Cultural María Lavalle Urbina, Asociación Civil, nos hace la invitación para donar libros usados que merezcan otra oportunidad. Hay que participar en la campaña Dona Libros, Gana Amigos. Recepcionan libros en la Fundación Cultural María Lavalle Urbina. Esto está en la calle 103, número 31, esquina 106, a una cuadra del Parque de Santa Lucía, aquí cerquita de donde estamos nosotros, de 9 de la mañana a 1 de la tarde. Hay que pasar la voz y comunicarse con Indira Más y bueno, también ella es la que está a cargo de esta fundación. El teléfono, les voy a proporcionar un teléfono de la fundación para que tengan más información. Es la Fundación Cultural María Lavalle Urbina, Asociación Civil. Y el teléfono es el 981-293-5588. Otra vez, 981-293-5588. Para que usted, si tiene libros en su casa que ya no quiera o que desee que otras personas lean, pues esta es una oportunidad para compartir libros y, como dice este eslogan, dona libros, gana amigos. Las 7 de la mañana con 31 minutos, seguimos con más música.

0: bailar. 7:36 a.m. y bueno, muchísimas gracias a este mensaje. Dice: buenos y bendecidos días al señor Pepe Bencomo. El señor está en los cielos. Gracias, gracias por comunicarse con nosotros. Excelente su programa. Podrán mandar un saludo a los operadores del Coach Eje Oriente de la ruta Calá Concordia y Siglo 21. Es la nuestra, Claudia Lilian. Así que con muchísimo gusto. Y ellos están pidiendo, bueno, se están sumando a estas canciones setenteras. Y claro que sí, con mucho gusto. En un momento les buscamos esta canción de José María Napoleón, Pajarillo, una muy bonita canción de este cantautor que hizo, igual en esa época, hizo canciones muy, muy bonitas. La de Pajarillo es una de ellas, y Vive, que es una de las más conocidas, también muy bonita. Y pues muchísimas gracias a nuestro buen amigo Diego, que se reporta con nosotros y nos pide esta canción en un momento. Pero mientras llega ese momento, vamos a escuchar el reporte vial con el buen Mau Montoya, que ya está más que listo para este reporte de esta mañana.
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0: Muy buenos días, Mau Montoya, adelante con tu reporte.
2: Gracias, Pepe, Lili, amigas y amigos operadores del COSH y conductores, muy buenos días. Les informo que Avenida Gobernador ya presenta carga vehicular que avanza en ambos sentidos. Toda Avenida 16 de Septiembre vamos con buen avance desde el Jardín Botánico hasta la Concha Acústica. Circuito Balbartes con ligera carga vehicular por Avenida Central en la zona de paraderos del Seguro Social. Avenida Central mantiene flujo regular hasta el cruce con la calle Querétaro y avance lento desde la calle Altillo hasta la Avenida Colosio. Por Avenida López Mateos circulamos sin contratiempos con buen avance en ambos sentidos. Avenida Colosio con carga vehicular desde la prolongación Allende hasta la Avenida Patricio Trueba. Avenida Maestros Campechanos con ligera carga vehicular desde la Glorieta del Infinito hasta la Seduc. Finalmente, Avenida Obregón mantiene avance constante en ambos sentidos, mientras que Héroe de Nacozari continúa con carga vehicular en la zona de Cuatro Caminos. Todo lo que le recomendamos, manejar con precaución hacia su destino y respetar los límites de velocidad. Lili, Pepe, amigos, es el reporte vial valiendo ruta de esta mañana de jueves.
0: Muchísimas gracias, Mau Montoya, y esperamos sus próximos reportes más adelante en otros segmentos aquí en TRC Radio. Por lo pronto, agradecemos este y te deseamos un excelente día y un buen viaje y mejor retorno de tus labores. Hasta entonces, Mau Montoya.
2: Muchísimas gracias, Pepe y Lili. Un abrazo para ustedes. Excelente día.
0: Igualmente, bueno, pues ahí está el reporte de Mau Montoya. Recuerde seguirlo en su página de Facebook, así lo encuentra como Mau Montoya. Y bueno, ya está, ya nos consiguió la canción. Lili Ávila se puso las pilas y rápidamente ya tenemos para el buen Diego esta canción de José María Napoleón, que igual fue un éxito de los 70s, Pajarillo.

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¿Están preparados para iniciar alegres esta mañana? ¡Vamos a darle, pues! A estirarse, a lavar esa carita y a subirle a la radio. Yo ya estoy lista para divertirme y disfrutar de la música que tenemos preparada para ustedes. Quédense conmigo, que ya inicia... ¡Qué show! ¡Qué show! Con Olga Barrera.

0: bebés. ¡Auch! ¿Cómo están? Muy buenos días. Qué formalidad la de hoy, ¿verdad? Hola, ¿qué tal? Buenos días. Qué gusto poder estar aquí con ustedes. Gracias. El público que se encuentra con nosotros el día de hoy, 125 personas aquí en la cabina que aplauden. ¡Ah, sí! Gracias, público. Todavía están durmiendo, ¿verdad? Buenos días. ¿Cómo están, chuladas? Ya un día más. Un día maravilloso, ya jueves, gracias a Dios, de verdad, ya no puedo más. Oigan, yo no sé qué me está pasando, que hay días que sí duermo así, mira, re bien, re bonito. Y no manchen, y hay días que me cuesta un trabajo tremendo. Yo no sé a qué hora me habré dormido ayer. Estuve yo gire, muchacho, y no como yo quisiera. No como yo quisiera, dije. No podía dormir, muchachos. Una cosa muy extraña. No. ¿Será que se ha elevado mi azúcar, Carlitos? No, pues si no he comido tanto. No, quién sabe. A lo mejor ya es la edad, muchacho. Ya está pesando la edad, muchachos. Pero bueno, ya andamos aquí. ¡Óyeme! Ya andamos aquí con todo porque, ¿saben qué? Hoy es de mis días favoritos de la semana. ¿Por qué? Nos subimos al tren de los recuerdos. Oh yeah, baby. Y hoy, juevesito sabroso, pues tenemos nuestra gustada sección llamada Rebobinando. Oh sí, ¿cómo dice? Ahí te va. El intro oficial, Carlitos, ahí les va. Cri, cri, cri, cri, cri. Y los grillos. Cri, cri, cri, cri. Dale su comidita a los grillos, hombre. ¿Qué haces, Carlos Gallegos? Se supone que íbamos a escuchar el intro oficial.
1: Sí, pero no era la hora.
0: Está revolviendo su café Carlitos Gallegos en este momento. Muy bien, ahora sí. Vámonos con el intro oficial de Rebobinando.
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0: Ándale pues, mira nada más con qué estamos entrando en este momento. Qué bonito fondo musical, Carlitos, sé tú muy bien.
1: Este video. Digo, es que hay que me...
0: Ah, ya tienes sus ayeres, por supuesto, sí.
1: No. Esa música me hace imaginar que voy por el Peter Sainz, ¿sabes? Quítese, señora.
0: Ay, de la carnicería. Con permiso.
1: Así está.
0: Todo un galanazo, así como John Travolta. En esta...
1: Que la película come pizza, yo paso la sombrilla con mi pan.
0: Ay, Dios mío. ¿Saben qué? Cuando te ríes y toses, es señal de que ya estás en cierta edad. Ay, Dios mío. Óyeme, sí, es que esta película también... Bueno... Esta canción es parte de la banda sonora de la película Fiebre del Sábado en la Noche, ¿no? Entonces, pues, vemos a John Travolta exactamente caminando acá bien, tirando aceite, tirando rostro por donde va pasando. Y entonces ya Carlitos va a reproducir esa escena, pero en el Peter Sainz. Así, claro, vamos a hacerlo. Grabamos un TikTok, Carlitos. Ahí este sabrosón.
1: Voy a comprar mi pozol.
0: Ándale. ¡Ay, qué chavocho! Bueno, pues ya estamos entonces oficialmente en nuestro Rebobination. Por aquí, saludotes. Gracias, amigo, compañero. El señor Pepe Bencomo dice, ¿cuál dormidos? Yo te dejamos alto el rating. ¡Ándale, pues! Eso, exactamente. Yo lo sé, amigos. Acuérdense que desde las 6:30 de la mañana empezamos con los programas en vivo. Empezamos con Amanecer Campechano, luego viene Valiendo Ruta a las 7:30, luego aquí con nuestros compañeros Pepito Bencomo, un besote, y también a la bella Lili Ávila. Besotes, compañeros, que desde tempranito llegan aquí a la estación para poder llevarles buena música, buena onda, entretenimiento y pues para que inicien su día felices escuchando Amanecer Campechano. Luego sigue este hermoso y bello programa. Si no lo digo yo, ¿quién lo va a decir? Chuladas, ¿verdad, Carlitos? A las 8 de la mañana empezamos Qué Show, hasta poquito antes de las 9, que viene La Jícara. Que viene La Jícara con Abigail Ortega y Juan Ventura. De ahí, una hora de pura música. Luego viene Sandrita Costa.
1: Ojo.
0: Sandrita Costa a las 11 de la mañana. Con también buena música. Aquí el cotorreo sabroso que se pone en complacencias con Sandrita. Sandriux Acosta. Luego, ¿qué viene? ¿Qué otro programa? Sí, disculpa, Carlos Gallegos, ¿cuál?
1: Música.
0: Ah, música. ¿Y luego qué? ¿Qué viene?
1: Luego sigue el mejor programa.
0: Ay, ya te crees.
1: A la una sigue... espacio musical
0: soy
1: a las
0: mero,
1: 12.
0: Mero.
1: De 12 a 1. Y de 1 a 2 sigue... Valiendo Ruta.
0: Ay, se cree mucho ya. Ay, está. Gracias, público. Tenemos aquí 125 personas en nuestra cabina. Gracias. Me encanta escuchar cómo aplauden, muchachos. A ver, otra vez, por favor. Aplausos. Gracias. Mira qué bonito. Muy bien, ya les dimos su cafecito para que estén bien alertas aquí. Muy bien, pues bueno, saludotes. Nuevamente Pepe Bencomo y Lili Ávila, que están en estos momentos sintonizándolos por aquí a través de TRC Radio. Un abrazote, compañeros. Y también mi amigo Frankie ya se está reportando desde muy tempranito. Frankie, mira, hoy te voy a poner tu estrellita de puntualidad. ¿Qué dice por aquí? Buenas, baby, saluditos. Vamos a darle, dice, esta quincena está muy larga. Ya sé, amigo.
1: Qué bueno que es la quincena.
0: Ya no veo mi esquina, dice, oye, Carlos. Sí, está.
1: La semana también.
0: Esa semana le he sentido súper, súper, súper lenta. No sé ustedes, yo así como que en cámara lenta he sentido estos días. Pero bueno, ya estamos casi en la recta final de esta semanuki. Muy bien, ahora sí, vámonos con la canción elegida el día de hoy. Y es un clásico de clásicos de un señoronón. ¡Qué bárbaro! Para que haya otra estrella como él.
1: ¡Ay, Walking.
0: Exacto. ¿Cómo lo supiste, Carlitos? Don Michael Jackson. El Ayuwoki. La verdad es que Michael Jackson nos dejó un legado musical espectacular, pero no solamente el legado musical, sino también muchísimos videos en los cuales podemos apreciar este talento que tenía para el baile, para estar cerca de su público, cómo lo adoraba la gente. Y a pesar de que su vida estuvo siempre pues rodeada de escándalos, fue más lo que brilló y lo que siempre brillará este señorón, con todo el talento que traía desde que vio la luz el día de su nacimiento. Vámonos a escuchar la canción llamada The Way You Make Me Feel. ¡Auch! ¿Cómo se Michael Jackson?
1: ¡Au! ¿Le aprietan su chuchu?
0: Y dice ¡au! Esta canción del año 1987. Estaba en los pañales. Apenas me cambiaba mi pañalito en esa época. The Way You Make Me Feel. O la forma en que me haces sentir. Se desprende del disco.
1: Yes, in English.
0: Ay, papá, inglés sin barreras. Duolingo. Todos los días, 5 minutitos, aunque sea. Ahí, mira, le picoteas en Duolingo, nene. Muy bien, esta canción es del álbum Bad, esa igual es muy buena, del año 87. Pues vámonos a escucharla. Les digo, creo que la que anda dormida soy yo, muchachos, qué barbaridad. Bueno, pues vámonos con música, empezamos rebobinando con el pie derecho, con el rey del pop, Michael Jackson. Suban el volumen, quédense conmigo, mándenos un mensajito, 981-206-0976, hoy jueves de Rebobinando. Iniciamos.

0: hello. Danny Cool. Ya de regreso, muchachada, por aquí a través de TRC Radio 89.3 FM y 920 AM. Gracias por estar en sintonía. Si acabas de poner tu radio, hola, ¿qué tal? Muy buenos días. Quédate por aquí. Estamos el día de hoy en nuestra sección llamada Rebobinando, como cada jueves, muchachos. Oh, yeah, baby. Y pues acabamos de escuchar al famosísimo y aclamado Rey del Pop. Y ahora nos hacen la sugerencia de que escuchemos a la princesa del pop. Del pop. Doña Britney Spears. Con una canción que icónica, sí, pero más icónica fue su actuación. Un 6 de septiembre del año 2001. Como diría Michael Jackson. Del año 2001, amigos, quienes tuvimos oportunidad de ver en vivo esa presentación, fuimos parte importante, fuimos testigos de una parte importante de la música pop y de una presentación en la cual fue muy polémica Britney Spears con la canción I'm a Slave for You.
1: Oh, wow. English.
0: ¿Qué recuerdos tiene usted de esa presentación, Carlitos Gallego? Estabas bebé todavía, ¿eh? Ni habías nacido, creo.
1: Ni estaba planeado.
0: Ay, mi vida. No manches, yo me acuerdo que fue un impacto para mí ver el cambio que ya se notaba tremendamente en Britney Spears, que empezó pues con una imagen tierna, una imagen de chica buena, de chica colegiala, y da el tremendo salto y el tremendo cambio con una imagen ya super sexy, super sensual, la mujer, con incluso también esa presentación tuvo comentarios de wow, ¿qué le pasó a Britney? O sea, ¿cómo ya ha crecido la niña? Y otro tipo de comentarios de por qué estuvo usando animalitos en aquella presentación, porque fue los premios MTV del año 2001, en donde Britney Spears iba a presentar pues nuevo material discográfico. Esta presentación de 2001, la verdad es que es una de las más emblemáticas, de las más icónicas de su carrera. Pero como les digo, provocó también una reacción negativa porque pues la asociación de los derechos de los animales, PETA, pues sí brincó tantito porque en esa presentación estuvo, primero que nada, salió con un tigre blanco, montada en un tigre blanco, y después cortea, se baja del tigre y le entregan pues un, ahora sí que, tremendo pitón, una pitón albina, y por ahí, pues que dicen, tómala mami, para que sea más icónica tu presentación, póntela en los hombros, y empieza a caminar Britney Spears, toda bella ella, con este animalito sobre los hombros, que fue algo que causó sensación e impacto entre los fans. Y pues años después Britney dijo, ¿qué habrá pasado con este pitón llamado Banana? Así se llamaba, Banana. En el año 2016, Britney dijo, ¿qué habrá pasado? ¿Seguirá vivo Banana? Y pues hasta el año 2016, sí, estaba vivo, y se enteró de que este animalito se encontraba viviendo con un cuidador y que llegó a medir 4 metros y pesar 45 kilos. En el año 2016, ahorita quién sabe qué habrá pasado con Banana, porque tienen, bueno, según aquí los datos, una esperanza de vida de 20 años. Entonces, si esto fue en el 2001, esto fue hace ya casi 25 años, o sea, en septiembre se cumplen 25 años de esta icónica presentación de la princesa del pop en los premios MTV, interpretando esta canción llamada I'm a Slave for You, en la cual pues dio esta transición ya de pues niña adolescente colegiala a tremendo mujerón, mi Britney Spears, hermosísima y pues realmente también ha dejado muchísimo soundtrack espectacular en la vida de muchas personas. Así que vámonos a escuchar a la siempre bella y hermosa princesa del pop, Britney Spears, a pesar de que pues en estos últimos años no la hemos visto en presentaciones, la hemos visto en redes sociales y cuando la vemos, cada vez que la vemos nos causa pero un poquito de preocupación, ¿verdad? Porque sí, luego se avienta cada baile y la mirada como que perdida, no sé, hace poquito también se comentó que la tuvieron que ingresar a un centro de rehabilitación y que sus hijos estaban de acuerdo con esa decisión porque pues ya se veía a gritos que Britney ya estaba pidiendo ayuda por los comportamientos que había estado teniendo y todavía sube los videos a sus redes sociales, ¿no? Así que la mejor de las vibras a la bellísima princesa del pop porque también, híjole, tuvo una vida con bastante sufrimiento ahí gracias a su tutor, a su padre, el señor Jamie Spears. Pero bueno, ya está libre de esta, de ese señor que la tenía siempre, pues, explotándola. Entonces, vi Britney. Te queremos, princesa del pop forever. Y pues vámonos a escuchar I'm a Slave for You de la hermosísima, bella y preciosa Britney Spears, que pues es todo un ícono en la música pop. Ahorita regresamos, las 8 de la mañana con 29, no, ya 30, 8 con 30 minutos. Vámonos con música, ahorita regresamos.

regreso y saludos con muchísimo cariño para la guapísima Irmita Matienzo, amiga preciosa. ¡Mua! Besotes, ahí está la canción que solicitaste de Britney Spears, Slave for You. Espero que la hayas disfrutado. Yo me acordé de los pasitos de la coreografía. Ay, no, no, no. Icónico también. Britney, te amamos. Britney, por favor, ponte bien. Te queremos, Britney, te queremos. Ok, saludos también para el amigocho Lobito Ávila, que como siempre aquí, al pie del cañón, Lobito Ávila, también un beso para ti, papi. Dice que le pongamos la canción Take On Me de Aha. Con todo gusto, Lobito Ávila, ya está en la lista en estos momentos, ahorita unos minutitos más, y con todo gusto te ponemos tu rolita para que le subas el volumen y mientras estás ahí chambeando, pues tengas ambiente. Ea, baby. Muy bien, Lobito. Un besote para ti también, corazón. Gracias por tu mensaje. Y por aquí también nos mandan otro mensajito. Dice así, buen día. Pueden poner Love Sensation de Madonna y mandarle un saludo a Abarrotes Peniel, que la jefa Suri ya anda animada desde temprano. Eso es todo, esa es la actitud, muchachos. Que tengan buenísima venta el día de hoy. ¿Qué tal? Desde muy tempranito ya chambeando. Qué bueno, amigos, me da muchísimo gusto y de verdad deseo que la venta sea abundante, corazones míos. Ahí nos mandan por ahí un refresquito y unos charritos, no, no es cierto. No, pero sí que tengan muy buena venta. ¿Por dónde están ubicados, corazones? Para hacerles ahí una visita. Vamos a comprarles ahí la botanita para estar bien a gusto aquí en TRC Radio mientras estamos chambeando. Y pues pasen la ubicación, muchachos, si les caemos. Oigan, nada más que Love Sensation es, o sea, la acaba de sacar Madonna, amigos. Estamos en rebobinando. La sección de hoy es rebobinando, recordando aquellas canciones que nos hicieron sentir cosas. Aquella época. Oye, pero te podemos poner otra de Madonna, la que tú quieras, bebé, pero que sea de tiempo atrás, porque hoy la temática es retro. Sale, mi amorcito. Mira, mañana te puedo poner Love Sensation. Con todo gusto. Mañana sí es así, atemporal. O sea, te podemos poner canción viejita, canción nueva. Pero hoy sí son viejitas, mi amor. ¿Cuál quieres de Madonna? Tú dime. La de... con la que empezó... ¿con cuál empezó la clausura del Mundial, Madonna? Con Hung Up. ¿Sí, va? ¿Con esa puede ser? ¿Les gusta? Bueno, no sé, tú dime, Suri. La jefa Suri, no se me vaya a indignar aquí la jefa Suri, por favor, Suri. ¡Mua! Besotes, corazón. Oye, me vamos con Take On Me. Esta solicitud de Lobito Ávila, en lo que Suri piensa qué canción de Madonna quiere. ¡Uy! Esa es buenísima. ¿Sabes qué? Con esta es inevitable no pensar en la película del Shrek, ya sabes. Hay una parte en donde hay como que un tipo karaoke y se ponen a cantar esta canción. Creo que es el final de la película. Es, no me acuerdo qué número de Shrek es, pero en una de las películas de Shrek. Bueno, vamos con Take On Me de Aha, que nos la solicita nuestro amigocho Lobito Ávila. Amigo, aquí está. Sube el volumen, corazón. Disfrútala y ahorita regresamos.

0: están? Yo de regreso. Ay, qué rol. Acabamos de escuchar con Take On Me. Qué canción. De verdad que fue un hitazazazazo. Esta rolita lanzada en el mes de julio del año 1985. Ay, ay, ay. ¿Qué tal, amigos? ¿Cómo pasa la vida tan rápido, verdad? Y estos muchachones de, ajá, pues sí, eran tres, pues era un trío, ¿verdad? Un trío noruego que tuvo tremendo exitazo con esta canción Take On Me. Fue un hitazazazazazo. Y bueno, pues, complacido, amigo Lobito Ávila, muchas gracias por tu sugerencia. Tremendo rolón. Óyeme. Ah, también le mando un saludo a mi amigo, el maestro Abraham Ewan. Maestro, un saludo con todo cariño para usted. Dice que está escuchando aquí TRC Radio con su hija preciosa que se llama Auri. Auri, saludos. Saludos para ti. ¿Es Auri Saraí? Oh, Auri Saraí. Saludos, corazón. Qué bueno que están aquí sintonizando la estación favorita de Campeche, TRC Radio. Y nos dice, ¿puedes dejar la canción que tienes de fondo? ¿Pero cuál, maestro? Es que ya pusimos varias. Entonces, no sé cuál sea. Era antes que esta. ¿Será que era la de Madonna? No sé. No sé cuál era, maestro. Por favor, díganos para que se la podamos dejar aquí. De fondo musical. Oh, sí. Oh, yeah. Oh, no. ¿Cuál? No era la de Madonna. Ay, madre, ¿cuál sería? Oh, my God. Es que aquí Carlos Gallegos tiene una selección musical, una gran variedad. Gracias, Carlitos. De verdad que también... Ah, la de Mr. Bombastic. Ok, claro que sí, maestro. Ahorita se la ponemos. Ahorita la ponemos para que disfrute completa la canción mientras se va a hacer sus actividades del día. Por aquí dicen, ¿qué dices, Carlitos?
1: Y ese travieso.
0: Tú de veras, Carlos, respeta, muchacho. Qué barbaridad. Ahorita se la ponemos, maestro, con todo gusto, con todo gusto. Esta canción de Shaggy. ¿De qué año es esta rolita, Mr. Bombastic? Ahorita les digo, espérenme tantito que mi enciclopedia mental... Ay, sí, ay, sí, ay, sí, ay, sí, ay, sí. Está haciendo de las suyas. No, ¿qué te pasa? Todo está en la mente, Carlos Gallegos. Ahí está, ya me acordé de la fecha. Fue lanzada en mayo de 1995. Yo pensé que era como más 2000.

0: Aguilera, pero no.
1: Tenía 4 años.
0: Fue lanzada en el 95. Yo igual estaba chiquita. Yo estaba pequeñita cuando fue lanzada esta canción. Y también, ahorita te la ponemos, maestro, con todo gusto. Le mando también un saludo enorme a un pequeñito que vino a visitarnos ahorita aquí en cabina. Y mira qué bonito. Me dijo, te regalo 2 paletitas. Y yo, mi vida, ¿en serio? Me dijo, sí. Y yo, ven aquí, entonces, pásamelas. Una de cajetita y una de ¿qué es esta? De como de caramelito suave. Ay, gracias Max, te mando un besotote, y pues anda de vacaciones aquí el amiguito Max, que está también, echa su relajo ahí en el programa de nuestro día, luego se pone a bailar ahí con Omaira y con Alexis y con Esmeralda, y pone buen ambiente aquí el pequeño Max, que pues ya es amiguito de todos aquí en TRC. Te queremos mucho, Max. Cuídate, gracias por mis paletitas, mi amor. ¡Mua! Besotes. ¿Cómo alegra la vida un niño, verdad? O sea, la presencia de los niños así como que apachurran el corazoncito de la ternura y de la inocencia que tienen, y que me dio mucha ternura que me regale mis paletitas. Gracias, pequeño Max. ¡Mua! Beso otra vez para ti. Ahora sí, vámonos con la canción Bombastic de Shaggy, siendo las 8:47. Maestro Abraham, ahí le va la rolita. Suban el volumen y disfrútenla aquí a través de TRC Radio, la estación favorita de Campeche. Ya lo saben, mándanos Whats al 981-206-0976 si quieren escuchar alguna en especial. Recuerden que sea Rebobinando, de hace algunos añitos, ¿sale? Música, DJ Gallegos, regresamos.

0: verdad, ay, perdón, ¿por qué me haces eso, Carlos Gallegos?
1: ¡Fuera!
0: Tú de veras, no te vas a sacar la trompeta, el chacal.
1: ¿Cómo?
0: El chacal de la trompeta, ¿no te acuerdas de ese programa? Ah, no, es que estamos, hoy estamos en rebobinando, Carlos Gallegos. Y había un programa que se llamaba Sábado Gigante, ¿ya te acuerdas? Ah, bueno, pero bueno, para quienes no sepan el contexto. No, dije, el chacal va a sacar la trompeta, por el chacal de la trompeta, del programa Sábado Gigante. No, que no vuele su mente y su imaginación, y no anden de puercones acá. En este programa había un espacio donde la gente iba a cantar, ¿no? Concursaban por, no sé, un auto, no es cierto, no sé qué era el premio. Pero iban a echar relajo y toda la cosa, y se ponían a cantar. Entonces, si cantaban bien, pues el chacal de la trompeta no tocaba la trompeta. Pero si cantabas horrible, nada más decías, no sé, sacaba la trompeta enseguidito. O sea, ni tiempo te daba de cantar cuando tus notas empezaban un poquito extrañas, ¿no? Entonces, yo aquí, ¿qué pasas, Carlos? El chacal de la trompeta va a salir. Ay, Dios mío, qué tiempo, Sábado Gigante. Bueno, las 8:53, ya nos vamos, ya es tiempo de partir, porque llegan ya mis compañeros de La Jícara con muchísima información el día de hoy. Y pues, saludotes también para la bella Romy, hasta el Icatcam, Romy bellísima, besotes, mamachita chula y bella, ya tengo que ir a visitarte, para ponernos al día, mi querida Romy, un abrazote, guapa. Saludos ahí a todos en el área del S, ¿no? Es S-E. Para Laurita, para todos, un abrazote. Que tengan excelente día laboral, compañeritas guapas, Delicatcam. Ok, óyeme, nos vamos a despedir con una canción que también fue un super hit, pero fíjense que esta canción iba a ser para Britney Spears. Y Britney dijo, creo que no. Como que no va mucho con mi estilo, entonces esta canción se la dan a Rihanna. Y Rihanna convierte esta rolita en un súper, súper, súper éxito en el año 2007, que Rihanna inicia, pues, una racha histórica, porque estuvo 10 semanas en el número 1 del Reino Unido con la canción que originalmente iba a ser para doña Britney Spears, pero dijo, oh no, oh baby, baby, how was I supposed to know? No, I don't like this song. Please, I don't want it. Entonces dicen, okay, you don't want it. Rihanna, do you want this song?

0: and drive, drive. ¿Se acuerdan de esa canción? Creo que era de ese disco, no me acuerdo muy bien. Pero Shut Up and Drive también era muy buena. Ok, vamos entonces con Rihanna, con colaboración con Jay-Z. Esta rolita llamada Umbrella, que nos puso a cantar, bailar, y de hecho es inevitable para mí no acordarme de Tom Holland bailando Umbrella con el trajecito este negro. Ay no, padrísimo. En una batalla de lip sync, la cual obviamente él ganó. Padrísima. Chequen esa presentación de Tom Holland bailando Umbrella. Les va a encantar. Y tenemos por aquí Hung Up de Madonna. Entonces dice, ya te escuché, no te preocupes, que sea Hung Up de Madonna para la jefa Suri. Tú de veras. ¿A qué hora me acaban de mandar el mensaje? Carlos Gallegos. Ay, Dios mío.
1: Es que te iba a decir otras cosas igual.
0: No. Esto no es culpa mía. Dile a Suri, no te va a dar ya fiado en la tiendita. No es cierto, Suri, ya sé que tú no das fiado, mi amor. Es broma. ¿Qué pasas, Carlos? Bueno, pongo un ratito Umbrella y luego no va a dar tiempo, ¿verdad? Pues dale, Umbrella y luego Hung Up. Ahí está Don Iván. Listo, pues vámonos a ver si nos da chancecito. Tantito escuchamos Umbrella y luego Hung Up para la jefasa Suri, guapísima. Besotes, gracias por pedirnos la rolita. Así se las vamos a poner. Adiós, hasta mañana. Soy Olga Barrera, quédense en sintonía de TRC Radio. Bye.

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0: Muy buenos días, bienvenidos aquí en La Jícara en este jueves. Así de rápido vamos avanzando en la semanita, jueves ya 23 de julio. ¿Cómo están? Saludamos con gusto a mis compañeros de radio y televisión aquí en Camina y en Master, pero saben que los saludos en especial son para ustedes que todos los días están ahí para acompañarnos, para vernos y escucharnos a través del sistema de televisión y radio de Campeche, 89.3 FM, 920 AM, canal 4.1 y las redes sociales también ahí. Un saludo para toda la gente que nos escucha y nos ve ahí a través de las redes. Tenemos datos importantes. Saludo como todos los días y como siempre a mi compañero Juan Ventura. ¿Qué tal, Juan? Muy buenos días.
8: Hola, hola, licenciada Abigail Ortega. Muy buenos días. Buenos días, amable auditorio. Gracias por estar con nosotros. Qué calor, ¿no? En esta hora de la mañana.
0: Me acordé de la música. ¿Qué?
8: Dios más santo, qué calor. Bueno, pues ya los 23 de este mes de julio, en este jueves, y pues la verdad que sí, mucho calor en la ciudad y puerto de San Francisco de Campeche. Gracias por estar con nosotros, a toda la gente que está de visita, a toda la gente que está aquí pasando sus vacaciones. Bienvenidas, bienvenidos. Esta es su casa. Esperando que sí sea de mucho, de completo agrado su estancia, tanto en nuestra ciudad como en nuestro estado, que se vayan a la playa, que disfruten ahí de un riquísimo pan de cazón, que disfruten de unos camarones al coco, que disfruten de un pámpano en verde si lo encuentran, unas manitas de cangrejo, bueno, unos panuchitos también para desayunar, una torta, una tranquilizadora de lechón, bueno, lo que usted vaya a disfrutar, una botanita ahí, dos para comer. La
0: usted
8: botanita.
0: Nada más está antojando
8: a la claro, gente. Bueno, pues es jueves, licenciada, se vale. A toda la gente que está ahí, pasándola bien, les mandamos un gran saludo. Y en la noche ni se diga, en la noche igual hay muchas cosas por hacer aquí en nuestra ciudad. Así que pásenle, que hay noticias. Bienvenidas, bienvenidos. ¡Feliz casi viernes! Muy buenos días.
0: Y bueno, precisamente en unos momentos más vamos a estar hablando justo de todas estas pues estos manjares, ¿verdad?, que tenemos aquí en Campeche, y específicamente de un evento que se realiza, ¿no? Entonces, más adelante estaremos hablando sobre ello, que bueno, específicamente es de comida, cuestiones culinarias.
8: Excelente.
0: Entonces, bueno, más adelantito, mientras tanto vamos a iniciar con este tema y hacer mucha, pero mucha conciencia, Juan, en el tema del número de emergencia, que siempre será necesario ser responsables al momento de hacer una llamada telefónica. Yo creo que siempre nos han comentado, nos han dicho, nos han exhortado, nos han recomendado de que es necesario hacer el uso correcto de la llamada de emergencia 911, que también, bueno, se da un reporte específico acerca de este tema, ¿no? Y es que más de la mitad de las llamadas del 911 en Campeche siguen siendo falsas o improcedentes. O sea, ¿qué está pasando? No sabemos que a veces muchas familias, personas realmente lo están necesitando, y de esta forma, en lo que se refiere, mientras hacen esa llamada que probablemente no es una emergencia, realmente no es algo en el cual se tenga que hacer una atención, pues está afectando a otras personas, y el tiempo, dicen por ahí que el tiempo es oro.
8: Sí, claro. Bueno, dispones ahí a lo mejor de una ambulancia o de una patrulla, o bueno, vamos, de todos los servicios de emergencia que tienen que desplazarse. Seguramente, no sé si donde indiquen, ¿no? Imagínate si hacen trasladar innecesariamente a los servicios de emergencia, no sé, a una localidad alejada. Entonces es una mentada, la verdad. O sea, no tiene razón de ser. Es una total falta de conciencia y de respeto y de progenitora. Si es una broma así nada más porque sí, sabiendo que efectivamente hay lugares donde se puede estar necesitando, ¿no? Y tienes que mover una llamada de emergencia porque se la toman muy en serio. Todas las llamadas son tomadas sumamente en serio y tienen que salir a atender esa situación y resulta que es falsa. Pues la verdad que ahí también, yo creo que por ahí ya habían algunos temas, ¿no?, de la legislación, de donde se estaban contemplando este tipo de sanciones, ¿no?, de para reducir las llamadas falsas a números de emergencia. Esa es una cosa. La otra sí es verdad, o sea, de repente llamas al número de emergencias y pues te dicen es que eso no se puede atender o eso no se puede ver. O sea, no sé si puedan bajar a un gatito de un árbol, ¿no? O sea, no sé. O sea, de repente hay otras situaciones, ¿no? Que seguramente ahí en los servicios de emergencia les dicen pues no pueden ser atendidos, ¿no? Como la gente quisiera en algún tipo de situaciones, ¿no? Pero lo importante es eso, o sea, no podemos hacer un filtro, no se puede, por así decir, rechazar o aceptar llamadas. Se tienen que aceptar todas las llamadas que entran al número de emergencia, todas son importantes, y es ahí donde entra, pues, el juicio.
0: La responsabilidad
8: de las personas, así
0: la
8: es.
0: La seriedad, ¿no?
8: Que por supuesto.
0: Poniendo a esta llamada, porque sí, yo creo que es necesario ser conscientes de este punto de las llamadas de emergencia. De verdad que probablemente otra persona lo está necesitando verdaderamente. Y repetimos, el tiempo va avanzando, el tiempo de respuesta es y debes, obviamente es inmediata, pero bueno, que al momento de llegar al lugar y no, pues es que aquí no pasa nada, entonces, ¿qué está pasando con este punto, no? Pero vamos a escuchar esta información referente, pues, al reporte de las llamadas de emergencia al 911.
1: La Secretaría de Protección y Seguridad Ciudadana reportó que durante el periodo del 10 al 16 de julio de 2026, el número de emergencias 911 registró un total de 9.458 llamadas en el estado de Campeche. Del total de reportes recibidos por los operadores, 3.800 correspondieron a emergencias reales. Estas situaciones requirieron la atención prioritaria y la coordinación inmediata de las corporaciones policíacas y de rescate. El resto de las llamadas atendidas en la semana fueron catalogadas como improcedentes o de broma. Ante esto, las autoridades exhortan a la población a utilizar la línea de emergencia de manera responsable para evitar la saturación del servicio. De estas cifras, en porcentaje, el 40.2% son emergencias reales que requirieron la movilización inmediata de patrullas y ambulancias. En tanto, el restante 59.8% de las llamadas fueron bromas o reportes falsos. 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
0: Pues ahí está esta información referente a que nos da la Secretaría al tema de las llamadas. Entonces hay que hacer conciencia, Juan, hay que hacer conciencia y de esta manera evitar hacer llamadas falsas, hacer llamadas que pues no tengan realmente un procedimiento referente a lo que según está aconteciendo y ser responsables.
8: Claro, pero parece que va a la baja. Ya, porque en otro momento creo que se había reportado un porcentaje muchísimo más alto de llamadas falsas. Sin embargo, sigue siendo preocupantemente alto. Entonces, más de la mitad de las llamadas que reciben son falsas. Imagínense, tanto trabajo, pues, hay que decirlo, tirado a la basura por gente irresponsable que habla para hacer bromas. Pero esto comienza desde casa, oiga. Hay que educar ahí a los chamacos, hay que educar a sus hijos, hay que educarnos todos, ¿no? Referente a este tema, aunque ya estemos grandes, es importante, pues sí, respetar el trabajo de los demás y sobre todo cuando se trata de servicios de emergencia.
0: Bueno, pues ahí está el tema, para tomar conciencia y ser responsable. Son las 9:14, 9:14, vamos con la Jícara al Día.
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0: El Congreso local llevó a cabo la primera consulta ciudadana para la construcción de la ley de autismo.
8: Con la participación de más de 40 expositores, se llevó a cabo el evento Campeche sabe amar.
0: La Secretaría de Salud mantiene la campaña permanente de vacunación antirrábica.
8: Bueno, además, en este jueves, datos importantes, las recomendaciones, quédese con nosotros. Estamos en vivo aquí en La Jícara.
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0: Y bueno, estamos en el momento de las felicitaciones para las personas que el día de hoy están de manteles largos, celebrando un año más de vida en esta fecha especial para usted, hoy 23 de julio, jueves, esperando que la pase muy bien desde ahora, desde muy temprano, deseándole que sea un día lleno, sí, de emociones, de sorpresas, que pues nada pueda opacar su felicidad. Pues obviamente si uno cumple años, uno está celebrando algún aniversario, si están recibiendo alguna noticia, si están terminando algún proyecto, algo que realmente sea de mucha alegría para usted, le deseamos lo mejor y muchas felicidades.
8: Claro que sí, felicidades, y en especial a las personas que llevan los nombres de Apolinar y Brígida, muchas felicidades, Brígida y Apolinar, fortísimo abrazo, lo mejor de lo mejor en este día.
0: Vamos también con el mensaje que nos envía TRC Radio el día de hoy en este jueves. Usted también lo puede hacer al 981-206-0976, 981-206-0976, número aquí en cabina de radio, ahí está en pantalla, puede enviar su saludito, su mensajito, cualquier también alguna preguntita. Siempre y cuando ahora tendremos también la respuesta.
8: Si no, le preguntaremos a ChatGPT.
0: Ahí está. Pero pues es un gusto, como siempre, saludarlos a través de los mensajes. Bueno, el de TRC Radio dice: los mejores resultados casi siempre llegan cuando cada quien aporta lo mejor de sí. Bueno, pues sí, la verdad que a veces decimos todos somos un equipo, somos en conjunto, digo, y estoy hablando de lo que es la vida personal, en la casa, con la familia, en todo tu entorno, digo, yo creo que cuando alguien pues siempre también ayuda o aporta. Esto es algo que pues va avanzando bien en las cosas.
8: Claro que sí, así es. Así que pues no importando, ¿verdad? No importando pues ahora sí el momento, lo mejor es aportar, sí, eso, ¿no? Lo mejor de nosotros durante cada día. Hay que dar nuestro mejor esfuerzo, ¿no? Y así los resultados llegarán, ¿no? Los buenos resultados llegarán si hacemos bien las cosas, nos esforzamos en hacer bien las cosas durante todos los días. Así que esperando que tenga un jueves de muchísimo provecho en esta mañana. Y ahí está el gatito también, ¿no? En este meme que nos regala TRC Radio, modo jueves.
0: Modo jueves, ¿verdad? Todos. Bueno, ahí está el mensaje, 9:18.
8: Sí, tenemos un mensajito, ¿no? Ahí tenemos mensaje antes de mandar al corte. Gracias. Muchísimas gracias a la gente que se comunica con nosotros en esta mañana. Gracias, de verdad. Nos dicen por acá, buenos días, saludos, mis estimados conductores. Mi molestia es que en la población Galeana, Colonia Tepeyac, desde el martes no hay energía eléctrica.
0: Híjole.
8: Martes, miércoles, jueves, o sea, ya tres días, ¿no?
0: Días sin luz.
8: Híjole, hasta hoy jueves no ha llegado. Los reportes que le hacen a la CFE les contestan que ya arreglaron el problema, pero no es así. Se les hace un llamado a los encargados de, pues, no decir mentiras, nos dicen por acá, porque no han reparado nada. Ojalá vengan a hacerlo, porque los alimentos refrigerados ya se echaron a perder, gracias. No, pues sí, yo creo que en esto es terrible eso de...
0: De hecho, ayer también lo comentábamos, sí, ¿no? Sí, uno de los temas ahí del centro histórico que también usted constató, ¿no? La situación al momento de pasar por ahí, ¿no? De transitar por esta parte del centro histórico de la ciudad. Y bueno, ya vemos que no solamente es en el centro, también en algunas otras colonias están sufriendo con el tema de la energía eléctrica. Pues aquí el llamado que se hace y de voz y también específicamente de mensaje de los habitantes o de los vecinos de la colonia o de la calle Galeana.
8: Sí, de la prolongación Galeana, Colonia Tepeyac.
0: Colonia Tepeyac, ahí está. Entonces, pues ahí está prácticamente el llamado también por parte de ellos que puedan ser atendidos por parte de la Comisión Federal de Electricidad. Pues ya son tres días que están sin luz y sí, lo que preocupa es eso, ¿no? Que tienes alimentos, que tienes pues ahí en tu refri todo lo necesario para la semana. Estamos a casi, todavía nos falta unos días más y esto significa que podría ser una pérdida ante la situación de no tener energía eléctrica.
8: No puedes ni dormir, no puedes hacer nada.
0: Aparte,
8: ¿no?
0: O sea, comenzamos el programa diciendo que hay mucho calor y imagínense la situación en la que están estas familias.
8: Pues ojalá y los amigos ahí de la Comisión Federal de Electricidad puedan
0: que
8: atender
0: llegue el mensaje.
8: Sí, puedan atender este reporte de favor, si pueden atender este reporte de nuestros amigos ahí de la prolongación Galeana, Colonia Tepeyac, que desde el martes pues no

0: cuentan con un servicio de energía eléctrica, póngale usted regular, ojalá y lo puedan atender a la brevedad, porque déjeme decirle, cuando usted hace la llamada al número de la comisión 071, me parece que es, cuando usted hace la llamada al número de la CFE, te cobran, o sea, te cobran 071, ¿verdad? Es el 071. Te cobran en el celular. Usted dice, es que tengo llamadas, mi plan lo permite. Nada. No. Le cobran. Usted dice, ¿y por qué me llegó? Si usted tiene la curiosidad de repente decir, ¿por qué me llegaron unos pesitos de más? Pues fueron esas llamadas que usted hizo a la CFE. La llamada se la cobran. Así que, aunque usted diga que tiene su plan de llamadas ilimitadas, no sé por qué, pero las llamadas al número de CFE, al 071, es así, se la cobran. Entonces, aunque sea un peso o dos, pero le están cobrando, y usted también paga puntualmente su servicio, pues lo menos que esperamos en este caso de la CFE es la atención, así es.
1: Atención rápida y específicamente, ¿no? Que pues porque dicen por ahí, cuando no se paga la luz, ahí van rapiditos. Sí, y cuando el usuario o la persona no tiene luz en casa, híjole, tenemos que esperar hasta 2-3 días, específicamente como los vecinos de la colonia Tepeyac.
0: Así es, prolongación Galeana, colonia Tepeyac, sobre todo si hay adultos mayores,
1: sí,
0: hay
1: también
0: personas con discapacidad, los niños están en casa en estas vacaciones.
1: Es verdad.
0: Oiga, por favor, CFE,
1: haga caso.
0: Ahí le encargamos, ¿no?
1: Ahí le encargamos, exactamente, y que vayan, de verdad que vayan, porque pues bueno, ahí está esta parte. Bueno, son las 9:23, 9:23, vamos a nuestra pausa y ahora regresamos con más. Aquí en La Jícara tenemos entrevista.
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4: Muy buenos días, amigas y amigos conductores. Les informo que por Avenida Gobernadores nos encontramos con carga vehicular que avanza en ambos sentidos. Avenida Obregón mantiene buen avance desde Circuito Constitución hasta Gobernadores en ambos sentidos. Avenida 16 de Septiembre con avance continuo desde el Jardín Botánico hasta la Concha Acústica. Circuito Baluartes con ligera carga vehicular en la zona de paraderos del Hospital General del Seguro Social. En Avenida Central circulamos con flujo regular y avance lento al cruce de la Avenida Colosio. Por Avenida López Mateos circulamos con buen avance desde Avenida Universidad en ambos sentidos. Avenida Colosio con carga vehicular desde la prolongación Allende hasta el cruce con la Avenida Patricio Trueba. Finalmente, Avenida Maestros Campechanos con ligera carga vehicular desde la Glorieta del Infinito hasta la Seduc. Por lo que se recomienda manejar con precaución, respetar los límites de velocidad y llevar bien puesto el cinturón de seguridad. Avi, Juan, amigos, es el reporte Vial Campeche y yo soy Mau Montoya. Sigue con nosotros aquí en TRC Radio.
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1: Ya estamos de vuelta, gracias por continuar con nosotros aquí en La Jícara. Antes de irnos al corte, bueno, le comentábamos que hoy es jueves de salud, temas muy importantes, tenemos entrevista, hay que poner mucha atención, sobre todo ahorita ya en lo que es la temporada de lluvias, que bien, tal vez ha sido algo escasa esta temporada, pero todavía nos queda todavía el mes de agosto, septiembre, octubre y hasta noviembre, que esto implica pues tal vez y ya más adelante un poquito más de lluvias fuertes, Juan, y pues sabemos que hay que cuidar a todos en casa, y ayer también creo lo comentábamos acerca de que pues debemos de tener una buena limpieza por el tema de los mosquitos.
0: Así es, ¿no? Estamos ahí con pues las laminitas, con los ¿cómo le llaman? Ahuyentadores de mosquitos, por así decirlo, ¿no? Tienen un nombre comercial.
1: Sí.
0: Pero pues en esta época pues, hay que hacer uso de eso. Incluso pues algunas personas también hay con los aerosoles o con las cremas repelentes para mosquitos, porque la verdad que sí, ¿eh? Hay una presencia importante a pesar de que las lluvias no han sido tan regulares. Parece que en algún momento sí intensas, pero no tan regulares o tan seguidas como en otras cosas.
1: Lo que no llueve en 2 días, 3 días.
0: Exactamente,
1: llueve en un día, ¿no?
0: Exactamente, se compensa luego. Pero agradecemos mucho que esté con nosotros aquí en el estudio el ingeniero Ernesto López, promotor de salud, para hablarnos acerca de este programa Hogar Sin Mosquitos, y le damos la bienvenida. ¿Cómo está? Gracias por estar aquí con nosotros.
13: Buen día, gracias por la invitación.
0: Así es, y bueno, pues es lo que comentábamos, ¿no? Es la pregunta que si en algún momento podemos estar libres de mosquitos.
13: De hecho, no, el mosquito es todo el año. Ahorita que empiezan las lluvias es donde se intensifica, porque el mosquito se reproduce en agua limpia, estancada. 2 o 3 días que haya un poquito de agua, ahí se reproduce. Uh-huh. No tiene que ser un recipiente grande, desde una tapita refresco, una bolsita, una lata que quede con un poco de agua. Ahí llega, pone sus huevecillos y en 2 días ya tenemos moscos.
1: Uh-huh. Esa es una parte en que siempre nos han hecho énfasis, ¿no? Del tema de la concientización referente a que pues debemos de tener limpio nuestros patios. Y en ese sentido, ante este tema y específico de lo que está haciendo la Secretaría de Salud, dice 5 pasos de prevención. ¿Cuáles son esas prevenciones? Bueno, nos los han comentado, pero también la Secretaría de Salud, ¿cuáles son las acciones que está haciendo en toda la geografía estatal?
13: Sí, son 5 acciones que realmente las hacemos cotidianamente, pero hay que poner un poquito más de cuidado. La primera es tapar todos los recipientes que utilicemos para almacenar agua más de 2 días, hay que mantenerlos bien tapados. Si no tiene su tapa propia, con un plástico que lo tape perfectamente, o un trapito, una camisa que nos sirva, que cubra completamente el recipiente, y ya con eso evitamos que llegue el mosquito, igual evitamos que le caiga polvo y otros bichos. La otra estrategia es lavar y voltear. Utilizamos trastes, por ejemplo, cubetas para trapear, para barrer el aseo, lavar los autos. Terminamos y los dejamos. No los tapamos, no los volteamos. Y siempre les queda un poquito de agua. O si llueve o con el sereno, con ese capa de agua que le queda en el fondo es suficiente. Entonces, ¿por qué hay que lavarlos? Porque dejamos de utilizarlo y aunque lo volteemos, el agua genera una lamita, un verdín. Sí. Y el mosquito llega, pone sus huevecillos, se seca el agua, el huevecillo se queda pegado ahí en el verdín. Puede aguantar hasta un año en espera de que le caiga agua. Entonces dejamos la cubeta ahí 3-6 meses, la volteamos, le ponemos agua porque la vemos limpia, y el mosquito que estaba ahí desde hace 6 meses, digo, el huevecillo, brota en 2 días. Entonces, por eso hay que lavarlo con cepillo, bien en jabón, escurrirla y voltearlo para que quede realmente seco. La otra es tirar todo lo que ya no nos sirva, tanto dentro de la casa como fuera. Dentro de la casa porque ahí abajo se esconde el mosquito, fuera de la casa porque como es un criadero, que es un recipiente que puede tener agua, perdón, ahí se van quedando los huevecillos y se va reproduciendo. Entonces todos los trastes, cacharros que ya no utilicemos, hay que desecharlos, hay que tirarlos. Y la otra se divide en dos, que es se considera como patio limpio. Uno es mantener deshiervado. ¿Por qué? Porque el mosquito macho se alimenta de las plantas. El mosquito hembra es el que nos pica, el que se alimenta de sangre. Entonces, cuando se reproducen, el mosquito hembra anda buscando la sangre para alimentar los huevecillos. Si mantenemos el patio deshiervado, pues ya hay menos mosquito macho, hay menos probabilidad de que se vayan reproduciendo. Y el otro es mantenerlo limpio, ordenado, ¿no? Por lo mismo, por los cacharros, por los posibles recipientes, las hojas. A veces dejamos una hoja ahí, pues está en el jardín, que quede de abono, pero en lo que la hoja se degrada, almacena agua. Y luego los techos, las canaletas donde cae la lluvia, los recipientes, los bordes de las bardas, a veces en la pared, en los bloques quedan los huecos propios, ahí igual queda agua. Y también es un posible criadero de mosquito. Entonces, esas actividades que hacemos constantemente, pero hay que hacer un poquito más de énfasis, ¿no? Lavar, tapar, voltear, tirar y mantener limpio y deshiervado el patio.
0: Sí. Es que vemos que también hay personas que pues año con año quizá puedan fumigar, ¿no?, en sus hogares. Pero, ¿esto basta? ¿Basta con la fumigación o hay que hacer un poquito más? Sobre todo porque nos vienen a la mente, pues, aquellos talleres, ¿no? O sea, vulcanizadoras y demás, donde tienen ahí depositados, pues, desechos o llantas en algún momento, ¿no? O quizá también en los depósitos de chatarra, ¿no? Donde hay, material para reciclar. De repente ahí se quedan, durante la temporada. Y no tienen quizá la atención que debieran, ¿no? O sea, para poder deshacerse rápidamente de esos objetos. Entonces mucha gente dice, pues fumigo. Y ya con eso me aguanta. ¿Qué tan cierto es eso?
13: No, realmente depende qué tan ordenado esté. En el campo de las llanteras y las chatarreras, se pide que mantengan todo a cubierto, por lo menos, si no pueden desecharlo o ordenarlo correctamente. La fumigación, pues sería al momento, porque mataría al mosquito macho, perdón, al mosquito adulto. Ese es el detalle con el mosquito del dengue. Su mayor tiempo de vida es en etapa acuática, la etapa larva. Entonces, ya cuando él es adulto, ya que está volando, ya va a picar, su tiempo de vida es muy corto. Entonces, si fumigamos, matamos a los adultos. Pero si mantenemos los criaderos, por ejemplo, las llantas que almacenen agua, la chatarra que quede ahí, pues a la semana que fumigamos ya tenemos mosquito otra vez. Entonces realmente, aparte del gasto y el tiempo perdido, pues no es completamente efectivo.
0: ¿Cuánto vive un mosquito adulto?
13: Un mosquito adulto de 3 a 5 días.
0: De 3 a 5 días, y en 3 a 5 días hacen un relajo, ¿no?
13: Sí, en cada puesta de huevecillos son de 100 a 200. Ajá. Vamos, se pone huevecillos cada dos días, ya estamos hablando de 400 huevecillos por mosquito.
0: Híjole, entonces, a lo que viene el mosquito, ¿no? Es. Viene a chupar sangre, a poner huevos y a echar relajo, ¿no? A buscar la hembra y así.
13: Entonces, sí, con ese cielo.
0: En 3-5 días.
1: Es sí, parte es. De su ciclo, de su...
13: Sí, es parte del ciclo. Empieza con el mosquito macho, llega, pone los huevecillos en el recipiente de agua. Ahí se mantiene como un gusarapito, le llaman maromeros, son los que, si tenemos oportunidad de verlo, son como los garapitos, pero esos se mueven dando vueltas, o sea, dando maromas, se llaman maromeros. Después, la siguiente etapa, en la etapa de pupa, ya queda en este, en el borde del agua, porque ya empieza a respirar el aire. Uh-huh. Ya después, en esa etapa es donde se desarrolla. Este abre la pupa y salen las alas y se convierte ya en el mosquito macho.
1: Okay. Y de esta manera, ¿no? También lo que se busca es evitar las enfermedades que o los virus que también tienen los mosquitos, ¿no? Hace fuera de micrófonos y antes de entrar al tema de la entrevista, comentábamos, o bueno, más bien preguntaba con el tema del dengue. Y esto usted mencionaba que en Campeche pues está controlado. Sin embargo, también en otros municipios hay algún otros puntos en temas de enfermedades de los mosquitos.
13: Sí, por ejemplo, el mosquito Aedes que transmite el dengue puede transmitir también Zika y chikungunya. Entonces ya son tres enfermedades que transmite. Uh-huh. Y por otro lado, pues está el mosquito del paludismo, es otro mosquito que transmite otra enfermedad. Y aparte de los mosquitos pequeñitos que no transmite enfermedad, pero sí es muy molesto, ¿no?
1: Sí.
13: Y hay personas muy delicadas que con tan solo el mosquito se le pare en la piel, le sale la roncha, ¿sí? el piquete, entonces sí, es constante.
1: Es importante, ¿no? Y la Secretaría de Salud estará haciendo todas varias acciones, ¿no? En los 13 municipios de Campeche.
13: Sí, en todo el estado se están haciendo actividades, los compañeros de vectores que van casa por casa enseñando y capacitando a las que viven en la vivienda, cuáles son los posibles criaderos, cómo eliminarlos, mantener el patio limpio, que debe estar ordenado, igual los tenemos como chatarreras, vulcanizadoras, pasan ellos. En nuestra parte, los compañeros del Departamento de Promoción de la Salud, todo el estado, igual, vamos casa por casa o estas acciones como entrevistas, o en lugares donde hay mucha afluencia, de personas, se están repartiendo volantes y se está dando la información de cómo prevenir los criaderos y cómo prevenir que igual nos puedan picar, ¿no? Como comentaban antes, los repelentes, ropa larga de colores claros, holgada, mosquiteros en la casa, en ventanas, puertas, y si es necesario, pues la fumigación o el insecticida, ¿no? Con las medidas que el envase trae de prevención, ¿no? Que es rociar el insecticida, salir toda la gente, cerrarlo, después de un tiempo abrir la habitación, orearla bien y ya podamos entrar para que no nos vayamos a intoxicar.
1: Así es, y en este sentido también en lo que implica pues todo el cuidado de lo que es los mosquitos en casa, que esto implica también al momento de que pasan los vehículos, abrir las puertas, ¿no? Esto también se indica mucho para que, pues, obviamente, al momento de este líquido, por decirlo así, pueda entrar en casa y de esa manera ahuyentar a los mosquitos, porque normalmente, ¿no? A veces, está pasando y estamos cerrando, ¿no? Y esto, pues, no es nocivo, ¿no? No es nocivo para la salud, ¿no?
13: No, realmente ahorita cuando pasa la nebulización, para empezar ya no huele tan raro como olía anteriormente. Y la idea es que le caiga o le llegue al mosquito. El mosquito que nos pica vive dentro de la casa, es como una mascota. Si nosotros estamos con el clima agradable, no hay mucha luz, y estamos a gusto, el mosquito está a gusto igual. ¿Qué hace? Se esconde atrás de cortinas, mesa, libros, y cuando tiene hambre sale, pica, se vuelve a esconder, al ratito vuelve a salir, pone sus huevecillos, vuelve a buscar para picar. Si estamos nosotros a gusto, el mosquito es igual, es como nuestro gatito, nuestros perritos. que estamos a gusto, ahí se pega igual, es como si fuera una mascota no, claro, no deseada.
1: Pues sí, no lo queremos, vamos a revisar todo.
0: Sí, la verdad es que sí, hay que estar atentos con los mosquitos en esta temporada y siempre, y ahí están las recomendaciones, pues para tener un hogar libre de mosquitos, sí, la fumigación ayuda, pero el origen es el otro, que como nos explicaba el ingeniero, y ese también nos corresponde a todos desde casa, estar atentos a estas recomendaciones para evitar que regresen los mosquitos. Pues muchas gracias, ingeniero Ernesto López López, promotor de salud, y gracias por este tema tan interesante para todo nuestro auditorio.
13: No, gracias a ustedes por el espacio.
1: Gracias. Vamos a una pausa y regresamos con más.
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1: Ya ya estamos de regreso. Gracias por continuar con nosotros. 9:45. Y bueno, vamos de lleno con los temas, con la información que tenemos para comentar. Bueno, le mencionamos que el Congreso local, el Congreso del Estado, pues el día de ayer le mencionábamos que llevó a cabo la primera consulta ciudadana para la construcción de la ley de autismo.
3: En un hecho histórico y por primera vez se llevó a cabo la consulta ciudadana para la construcción de la ley de autismo del estado de Campeche, ejercicio que materializa una nueva forma de construir una legislación de la mano de la sociedad civil y de un sector que por años buscó el apoyo de las autoridades.

0: autoridades y que hoy ven cristalizar a través de mesas de trabajo para la consolidación de una ley que reconozca no solo necesidades, sino obligaciones para las personas con espectro autista, sostuvo el presidente de la Junta de Gobierno y Administración del Congreso del Estado, Antonio Jiménez Gutiérrez. Ante los grandes ausentes en esta consulta de los diputados de la Coordinación Parlamentaria del PRI, de la representación del Partido del Trabajo y Verde Ecologista de México, además de algunos integrantes de la bancada de Morena, se expuso que la construcción de esta ley busca dar respuesta a las principales demandas y peticiones de las personas con espectro autista, sus familias, personas cuidadoras y especialistas para su atención, protección e inclusión.
1: El día de hoy, ustedes pongan sobre las mesas de trabajo que cada palabra que forme parte de esta ley tendrá un solo propósito. Este es el de mejorar la vida de las personas con la condición del espectro autista, ampliar sus derechos, responder a sus necesidades y construir un Estado más justo, más incluyente, más humano. Podía construirse así, en estos espacios de escucha, en estos espacios de respeto, de participación, porque son experiencias, sus conocimientos, sus historias y sus propuestas le darán contenido a una legislación que sabemos que será una legislación útil.
0: Para llevar a cabo la conformación de una ley completa, la consulta se deriva en 5 fases: la preconsultiva, la informativa, deliberativa, de diálogo consultivo y de resultados, por lo que la conformación de las mesas de trabajo se basan en 4 ejes fundamentales, como salud, educación, atención a lo largo del ciclo vital y participación ciudadana, explicó durante la inauguración la asesora del DIF estatal, Paola Bautista Gómez.
2: Una de las propuestas abarca la necesidad de realizar investigación clínica centrada en el desarrollo de calidad de vida para las personas con deficiencias. Por otro lado, en el eje de educación, que es un eje que nos atraviesa, que sabemos que es extremadamente importante, tenemos muy claro que la educación requiere herramientas concretas. En este sentido, se propone el diseño de 2 documentos y 2 herramientas específicas en materia de educación para apoyar la inclusión. Tener este ejercicio con la posibilidad de denunciar violaciones de derechos humanos, que la ciudadanía pueda exigir el cumplimiento de la ley, participar en la construcción de las políticas públicas en relación con el mismo y, por supuesto, vigilar la implementación de estas normativas.
0: Noticias TRC, Carolina Pacheco.
3: Bueno, pues ahí está esta parte también importante en lo que se refiere a la consulta, la primera consulta ciudadana para la construcción de la ley de autismo, en el tema de que, pues bueno, sabiendo que es con el objetivo de dar estos derechos tan importantes, saber específico entre las personas, ¿no?, en el tema del autismo, y que todos tengan obviamente esta participación dentro de la sociedad.
4: Un tema muy importante, un tema sumamente necesario. Van a estar realizando también la audiencia en Carmen. Es importante que todos los que tengan algo importante que aportar a esta ley lo hagan durante pues estas consultas. Vamos a seguir con más información. Si me permite, licenciada, le quiero mandar un gran saludo a nuestro amigo Abraham Ewan, el maestro Abraham Ewan Cantún, que nos dice que nos está escuchando en esta mañana. Le enviamos un gran saludo. Está con su hija Auri Saraí. Le enviamos también un gran saludo. Y pues bueno, de verdad que su papá pues la ama con locura, de eso estamos seguros.
3: Claro.
4: No sé si usted recuerda, ¿no?, cuando iba igual ahí a la estación, muy pequeñita, ¿no?, acompañando a su papá siempre, sí, siempre acompañando a su papá en sus actividades.
3: Estamos
4: grandes. Y lo sigue haciendo, así es. Les enviamos un gran saludo a ambos, con mucho cariño a nuestro compañero y amigo, el maestro Abraham Ewan Cantún.
3: Así es, un saludo para el maestro, y como siempre, ya sabe, aquí también él tiene su programa, también
4: es verdad,
3: participa en nuestro día y unas clasecitas que le da a los conductores, no solamente a los conductores, yo creo que a todos, ¿no?
4: A todos.
3: Porque ya escuchando las clases, ahí aprendemos un poquito más, la lengua maya, que bueno, sabemos que hay palabras que se pueden escuchar mal, pero no, él siempre lo ha dicho, yo estoy hablando de manera correcta, ¿no?
4: Así
3: porque
4: es.
3: Así son. Y sí, la verdad que a veces lo podemos, bueno, dentro del léxico de la sociedad se puede malinterpretar, pero pues sabemos que el maya, pues es muy grande y es bueno aprenderlo. Así que pues ahí está. Un saludo para él que nos está viendo, nos está escuchando y ya mañana, sí, mañana.
4: Mañana.
3: Mañana él viene a su programa. También estar muy atentos a la enseñanza del maestro Abraham Eguán. Un saludo para él y a su hija. Bueno, ya iba a decir su pequeña, pero sí, yo creo que es su pequeña. Para
4: claro.
3: Los papás, creo que los hijos siempre serán sus pequeños.
4: Así es.
3: Así que un saludo para ellos.
4: Saludos, saludos en esta mañana. Bueno, pues vamos a otros temas. Le comentamos que se llevó a cabo el evento Campeche Sabe Amar ahí en el Centro de Convenciones.
5: La gobernadora Elaida Sansores San Román y el Comisionado Nacional de Acuacultura y Pesca, Rigoberto Salgado Vázquez, encabezaron el corte de listón del evento Campeche Sabe Amar, un programa federal que busca incentivar el consumo de pescados y mariscos entre la población local y visitantes, con la participación de más de 40 expositores y productores del sector costero y marino. El evento efectuado en el Centro Internacional de Convenciones y Exposiciones Campeche 21 contó con la asistencia del director del Instituto de Pesca y Acuacultura, Edward Ceballos Alejandre, y el secretario de Desarrollo Económico, Jorge Luis Lavalle Mauri, así como representantes de la iniciativa privada. De acuerdo al titular de la CONAPESCA, este programa, que se implementó en una primera edición en Puebla, busca visibilizar las pesquerías del estado de Campeche y promover la comercialización, fortaleciendo el mercado interno.
6: Bueno, a nivel nacional, lo que nosotros identificamos es cuánto pescado y marisco están consumiendo las y los mexicanos. Y creemos que siendo un país con 11.200 kilómetros de litoral, pues podemos abastecer todo nuestro mercado interno, pero además también lograr que los nutrientes que nos aportan los pescados y mariscos lleguen a todas y a todos los mexicanos. Esa es la intención principal, además de que si lo observamos de distinta forma, es una oportunidad para el pescador, para el acuacultor, la pescadora, la acuacultora, para poder comercializar. Y fortaleces el mercado interno. Cada vez en este mercado globalizado que tenemos, se hace más complicado estar comercializando hacia el exterior, pero teniendo un mercado interno fuerte, bueno, pues entonces hacemos un esquema circular virtuoso de ganar-ganar.
5: Durante el evento, las autoridades recorrieron los diversos stands provenientes de distintas partes de la geografía estatal, como Isla Arena, Ceiba Playa, Champotón, Ciudad del Carmen y Campeche, donde se ofrecieron desde alimentos preparados con variedades de pescados y mariscos, hasta accesorios elaborados con materias naturales derivadas de especies acuáticas. Además, se realizarán durante todo el día talleres y conferencias, un acuario didáctico y mesa de negocios, y a partir de las 6 de la tarde, en la calle 59 del Centro Histórico, se realizará un concurso gastronómico donde el talento local demostrará su creatividad culinaria con productos del mar, con una experiencia guiada con ron, vinos locales y platillos regionales. Noticias TRC, Miguel Pérez Durán.
3: Bueno, pues como le comentábamos al inicio, el licenciado Juan había estado ahí dando algunas recomendaciones, pues ahí está este evento, pues Campeche Sabe Amar, de todos los productos marinos, ¿verdad? Ahí nuestro compañero Miguel nos decía que había gran variedad y que pues bueno, se veía muy bueno y muy rico todo lo que estaban pues exponiendo en este evento de Campeche Sabe Amar, que ese es el objetivo, ¿no? Que conozcan más de nuestra ciudad y su producto.
4: Claro, yo creo que para la próxima valdría la pena quizás hacerlo en un lugar, ¿no? Un fin de semana, claro, hay unas mesitas altas, ¿no? No ahí para disfrutarlo a gusto, como se debe, un fin de semana. Yo creo que sería un hit, ¿no? Sacarlo del Centro de Convenciones, hacerlo en un lugar así más, pues más acá, ¿no? Más acá para poder disfrutarlo y no sé, y probar un poquito de esto, poquito del otro, así, y vas viendo, ¿no? Porque pues la exposición pues está bien, nos recuerda así como que a la escuela. ¿no? Sí, claro. Pero pero en un lugar donde pues participen más gente, etcétera, ¿no? Hay varios youtubers que les pueden igual pasar alguna recomendación, ¿no? Que han hecho otros eventos, pero estuvo bien, yo creo que está bien, sobre todo para conocer eso. Le comentaba igual al director del Impesca, que a pesar de que pues estamos prácticamente rodeados de mar, o tenemos un

0: podemos consumir estos productos tan buenos que tenemos justamente aquí en nuestro mar.
1: Exacto, pues bueno, ahí está este evento. Y rápidamente también le comentamos que en el estado de Campeche se mantiene la campaña permanente de vacunación antirrábica de manera activa y gratuita.
2: Como parte de las acciones permanentes para proteger la salud pública y el bienestar animal, la Secretaría de Salud mantiene la cobertura de vacunación antirrábica en los 13 municipios del estado. En lo que va del 2026, las brigadas de zoonosis han aplicado 45.208 dosis a perros y gatos, fortaleciendo la prevención de la rabia y contribuyendo a conservar a Campeche libre de esta enfermedad. Las brigadas fijas y móviles continúan recorriendo colonias y comunidades para acercar este servicio gratuito a la población. En el Distrito de Salud para el Bienestar número 1, que comprende los municipios de Calquiní, Campeche, Champotón, Sibalché, Eselchacán, Jopelchen, Ceiba Playa y Tenabo, se han aplicado 15.924 vacunas. En el distrito número 2, integrado por Calakmul, Candelaria y Escárcega, se registran 27.577 dosis, mientras que en el distrito número 3, correspondiente a Carmen y Palizada, se contabilizan 1.707 aplicaciones. De manera complementaria, se han realizado 670 esterilizaciones caninas y felinas como parte de la estrategia para fomentar la tenencia responsable de mascotas y contribuir al control de la población de animales en situación de calle. La Secretaría de Salud continuará reforzando las jornadas de vacunación antirrábica y las acciones de bienestar animal en todo el estado. 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
1: Bueno, ahí está también esta información para hacer, repetimos, siempre lo hemos comentado, ser dueños responsables, también estar pendiente de nuestras mascotas, de nuestros perritos, que pues también reciben y deben de tener toda la atención necesaria. Siempre lo hemos comentado, que al momento que usted tenga una mascota es porque será un dueño responsable, y le dará la atención.
0: Así es, y pues hay que tener su tarjeta o sus papelitos.
1: Ahí tengo
0: la línea, sí, claro, o si no se le complica o se le olvida, pues tómele foto, ¿no? Tenerlo ahí en el celular y buscar cuándo fue, cuándo se le aplicó y que no le falte la dosis correspondiente a su mascota.
1: Así es, bueno, ahí está la información, son exactamente las 9:59 minutos, hemos llegado a la parte final, como siempre agradeciendo a todos y cada uno de ustedes que nos hayan acompañado, a mis compañeros aquí en cabina de radio, ahí en Master, licenciado, gracias también por acompañar.
0: Licenciada, muchas gracias a usted, pásela muy bien. Feliz jueves, buenos días.
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1: 10, 16.
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0: 10, 46.
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0: 10:59.
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0: ¡Holi! ¡Holi, gente! ¿Cómo están? Muy buenos días, buenos días. 11 de la mañana con 8 minutos. Yo soy Sandra Costa. Estamos iniciando esa transmisión de jueves 23 de julio, en vivo por la 89.3 FM y 920 de amplitud modulada. De este modo, les mando un besote y saludote a toda la banda que ya está en sintonía conmigo. Oigan, a los que ya están mandando mensajito, muchas gracias. Ustedes no me disculpan 8 minutos de retardo, ¿o qué? Aquí ando, banda, aquí ando. Sí hay programa, hoy sí hay programa. Es que estaba yo, miren, atendiendo un pendiente. Y se me fue el tiempo. Unos minutillos, amigos, por Dios. Por acá el primer mensajito. Hola, Sandy, ¿hoy va a haber programa o qué? Ay, qué bárbaros, qué atacados. Pues sí, sí hay programa, solamente que me atrasé, estaba yo ahí resolviendo unas dudas, pero ya estamos aquí, amigos, ya estamos aquí listos para el programa del día de hoy. Por acá el mensajito, buenos días, no te olvides de dar el clima. Ya suéltenme, suéltame, me lastimas. Bueno, solo porque me lo pides tú, mi amor. Hoy el clima nos indica una temperatura de 34 grados, mínimas de 23 y máximas de hasta 36. Ya saben, cuídense, tomen sus precauciones, salga con mucho cuidado. Si anda ya en la calle, pues hidrátese. Hidrátese bien. Póngase su protector solar, una gorrita, un paraguas, lo que sea que le cubra de los fuertes rayos del sol. Ya sabe que eso de las 12 del día, el sol está como yo, insoportable. Entonces, tome sus precauciones si va a salir. Y si ya anda en la calle, pues bueno, cómprese una agüita. Ay, que por cierto, mando un besote también y un saludote a un amigo en particular, el buen Pepe, que vende agüitas de frutas de temporada por aquí de... ¿Cómo se llama esta avenida? Ay, no sé cómo se llama la avenida, pero es la que sale a la famosa bola de queso o... ¿Cómo se llama ahora el balón del fútbol, del mundial? Entonces, por ahí en esa avenida, ahí se para el buen Pepe y vende sus agüitas de frutas. 11:11. Ay, ya, gracias. 11:10. Falta un minutillo. Ahorita lo recordamos. Mientras les sigo diciendo, hay ahorita aguas de temporada para la banda que se quiere refrescar. Qué mejor que con una agüita de pitaya. Mande puntitos si tú eres team agua de pitaya. ¿O de qué sabor? Ahora sí, 11:11 y 2 segundos. Rápidamente, mi amor precioso, cierra tus ojitos, bebé, y pide tu deseo. Vamos a hacerlos todos al mismo tiempo. A ver, ya cerré mis ojos y ahora estoy pidiendo mi deseo. Listo, un palmoño, amigos. Ya lo pedí. Es el mismo, ¿eh? Es el mismo que vengo pidiendo. Entonces, yo digo que sí se me va a cumplir. Vamos viendo. Por acá, mensajito. Yo soy team agua de pitaya, excelente. Oigan, fíjense, hablando de la pitaya, le conocen también como la fruta del dragón, ¿no? O sea, no sé si es así, pero pues yo la escuché por ahí en alguna conversación y se me quedó. Yo recuerdo que la pitaya, yo la compraba cuando estaba, bueno, hace mucho tiempo, la compraba y la picaba y le ponía bastante chile, chamoy, tajín, chile en polvo y le exprimía un montón de limón. Ay, amigos, estoy salivando. Cómo me encantaba comer la pitaya así. Pasó un tiempo y me dio mucho asco volver a comer la pitaya de ese modo. Pero ahorita yo creo que ya, ¿eh? Yo creo que ahorita sí me ando aventando una pitaya entera. Sí, sí, se antoja mucho. Por acá, yo amo la pitaya, dicen por aquí, me encanta. Claro que sí, es la mejor fruta de todas, ¿eh? Después de, obviamente, la sandía, la pitaya, por acá, el coco también. ¿El coco qué? ¿Cómo va la canción del coco? Tengo muchos pensamientos intrusivos, amigos, ¿eh? Pero de esos intrusivos que cero aportan y solamente me dan risa a mí. Por acá... yo también soy team pitaya, excelente. No, ¿saben cuál? A ver, hagamos un top de las mejores frutas rápidamente. Ahorita ya nos vamos con el tema, por aquí ya preguntan. Para mí las mejores frutas, en primer lugar, el maracuyá. No, es cierto. Nadie dijo nunca. Ok, la mejor fruta, la mandarina. En primer lugar, mi mejor fruta es la mandarina, luego la pitaya... Luego la sandía, Y la pera, también me gusta mucho la pera. El chico zapote, dicen por acá, y el mamey. Mande, ¿me hablabas o qué, corazón? Oye, sí, el zapote y el mamey, igual son frutas que... El zapote me gusta, pero el mamey no tanto. Por acá... a mí me gusta el coco, no te me subas al coco, ¿no? Ay, me encanta que ustedes entiendan la vibra de este programa. Por acá, mensajito. El touch, riquísimo, dicen por acá. ¿Cómo que el touch? ¿Qué es el touch? No, no conozco esa fruta. Ahí me la presentas un día de estos. A mí el coco me gusta, me preguntan, ¿te gusta el coco? Pues te diré que cuando no me asustas... Ay, a veces me da miedo. Es cierto, ya, hombre, cálmense. El coco sí me gusta. La horchata de coco me gusta. El agua de coco no me gusta. Soy mañosa, amigos, soy mañosa. A ver, por acá, mensajito. Hoy andas muy feliz, Andy. Ay, yo siempre, amigos, yo siempre ando contenta. Por acá... buen día, mi estimada Sandy. Mil disculpas, andaba ocupado. Me encanta. Me encanta que si te vas a disculpar, me expliques el por qué. Me fascinó, muy bien. Ya con eso me tienes, ¿eh? Yo encantada. Disculpa, andaba ocupado, pero hoy sí no me pierdo tu programa. Saludos y bendiciones. Una flor para ti. Muchas gracias, baby. Muchas gracias. Eso espero, ¿eh? Porque me ofende muchísimo que andan escuchando a los de Baleando Ruta, que Olguita Barrera, pero mi programa... Bien, gracias, ¿eh? Tan luego que yo fui la que más te complace, la que más canciones te pone. Y luego, ándale, me dejas en visto. Lo único que te voy a decir, ¿eh? Por acá, mensajito. A mí igual me gusta, soy Team Sandía. Excelente, Team Sandía. Ahora vamos a hacer un top o algo. Claro, por acá. ¿A quién le gusta la pera? Fo. Ay, ahora. ¿Qué? Ay, me encanta, me gusta la pera. A ver, creo que la pera es una de las frutas de las que me como la cáscara. Porque hay otras frutas que también se pueden comer la cáscara, pero yo no me la como. A ver, por acá, mensajito. Una vez pedí un zapote, pero no había, así que me dieron un mamey. Es lo mismo. No entendí, es lo mismo, no es lo mismo esa fruta. A ver, por acá... La piñuela con chile y limón, me encanta, ya estamos haciendo el antojo, se va antojando, vamos despertando el antojo para todos los que anden cerca del mercado, vaya a comprar su fruta fresca del día. Oye, la piñuela es esta que es como una varita de color morada, de color lila. ¿Esas son las piñuelas o ando equivocada? No, no, sí, son esas, excelente. Nunca las he probado, nunca las he probado, pero me late. ¿Por qué no? A ver, por acá yo soy Team Uva Verde, sin semilla, por favor. Ah, por supuesto. Creo que la gente conocedora sabe que la mejor uva es la verde. ¿O no? Oigan, línea de mensajes 981-206-0976. Recuerden, estamos en vivo. Por acá era un chiste. Ay. Ah, ya entendí. Ya entendí lo de... Ah. Claramente, a mí siempre me llevan al baile, amigos, ¿eh? Siempre, yo confío en ustedes que me escriben bien y luego vean con qué me salen, con qué me están albureando. A ver, por aquí, a mí me gusta mucho el plátano y la manzana. ¿Lo dijiste bien o también fue un albur? Sandy, ¿con qué fruta te identificas? Me preguntan. Yo me identifico con el mango. No, es cierto. ¿Entendiste? No, yo me identifico con... yo creo que con la mandarina. Es mi fruta favorita y creo que me identifico. Con un mango petacón, dicen por acá. A llorar. Respétenme, ¿desde cuándo nos llevamos así? Pero sí, confirmo. A ver, por acá. Sí, con una mandarina. Pero no cualquier mandarina. Con la mandarina que pones en el altar el Día de Muertos. Con esa mandarina. ¿Sí o no? Yo tengo esta idea. El día del altar pones la mejor fruta. Pones la mejor mandarina. Pones la mejor de lo que sea que vayas a poner, pones lo mejor. A mí me encanta, me fascina la mandarina que es de color, de que está verdecita, esa, porque hay unas que son color naranjitas o de un color más amarillento, vaya, que ya van cambiando su sabor. Esas no me gustan. Me gustan la que es cáscara verde. Yo me identifico con eso, con la mandarina. Son las que están más jugosas por dentro. El mejor sabor. A ver, por acá. ¿Por qué estamos hablando de frutas? ¿Vamos a hacer un cóctel o qué? Ay, andan bien bravos ustedes hoy. Yo que vengo de buenas. A ver, por acá, mensajito. ¿Quiero una canción? Claro que sí. Dime qué canción quieres, corazón. ¿Se puede la que sea? Sí, sí se puede. Hoy pueden pedir la canción que quieran. Hoy estamos de complacencias, amigos. Por acá, el Caimito. A mí me encanta el Caimito. Excelente. ¿El Caimito cuál es? Ahora resulta que no conozco más frutas que las que me gustan. No ubico el Caimito, pero te creo. Por acá, el Nance. Ay, oigan, tiene más rato que no como Nance, pero más rato. El Nance me gusta cuando es amarillito, cuando es de conserva, no. Yo la más mañosa. A ver, repertorio musical del día de hoy. Complacencias, amigos, complacencias. Pídeme la canción que quieras. Hoy con mucho gusto, pues, te la voy a poner. La canción. Una de Shakira. Ay, mira, venimos conectadas, bebé. Yo también estaba escuchando a Shakira hace ratito. ¿Pongo la que yo quiera o quieres una en particular? Dígamelo. ¿Y de qué vamos a platicar? De las señales que malinterpretamos. Hoy vamos a echar el chisme sobre eso. ¿Han vivido alguna vez una situación en donde malinterpretan alguna señal que les hayan dado? Yo sí, ¿eh? Muchas. A ver, por acá mensajito en el WhatsApp personal. ¡Ay, velo! Nos dicen saludos, escuchando. A mí me gusta mucho el zaramullo. Ponme la canción de Sobre mis pies de la Arrolladora. Y saludos a mi hija Auri. ¡Excelente! Ahí para el maeto Abraham Eguán, que ya mañana no se pierda su programa. Muchas gracias, profe, por estar en sintonía y por estar escuchando el mejor programa de la radio. Y soporta, Jairito, ¿sí? Claro que sí, profe. Ahorita, en breve, le ponemos su canción Sobre mis pies de la Arrolladora. ¡Guay! Pero ya te suspiro en la Shakira. A ver, por acá nos mandan un audio. Vamos a escuchar qué dice. Espero que no sea una canción, o algo así, porque luego me engañas. A ver, vamos a escuchar qué dice este audio.
1: Buenos días, muy buenos días, Sandy. Ya que andamos de fruteros hoy, ¿me puedes poner la de Carlos Vives, Fruta Fresca?
0: ¡Excelente, mi buen amigo el Lobito Ávila! Ay, me encanta cuando mandan audios, ¿eh? Manden audios, amigos. ¿Quieren escuchar su voz en radio? Manden su audio y aquí yo con mucho gusto les reproduzco igual y les escucho y nos vamos conociendo un poquito más. Por acá, ¿no ese es un pan? ¿Cuál? ¡Ay, el zaramullo! El zaramullo, ¿no? Bueno, no sé, igual y solo estoy gordo. Tú no estás gordo, mi amor. Por acá, sí, también así se le llama el pan, hombre. Pero si hay una fruta que se llama así, ¿no? ¿El zaramullo o el caimito? Ando perdida. A ver, por acá, a mí me encanta la toronja en fruta y en cualquier interpretación. ¡Guay, amigo! La gente anda desatada hoy, ¿eh? Andan desatados con todo. A mí me gusta la toronja en fruta y en cualquier presentación. Es una fruta, dicen por acá, el zaramullo. Sí, ya sé, maestro, aquí nos andan bromeando, hombre.

el zaramullo es una fruta, pero también hay un pan que así se llama, ¿no? Ay, aquí ahorita nos vamos a pasar de los panes. ¿Cuál es tu pan favorito, mi amor? Dímelo. Yo tengo un pan que me dijo Torito. No anda por acá el Toris en el canal, pero el Toris me dijo que se llama estómago o panza. Creo que se llama estómago. No sé, pero es como... Es como cuando cortas la rosca, queda de ese tamaño, pero adentro el pan es de chocolate. Y ese pan es mi favorito, amigos. Nunca lo encuentro. Nunca encuentro el pan este que les digo. Pero yo recuerdo que lo comía cuando era pequeña y pasaba el panadero por mi casa. Y decía a mi papá, rápido el pan. Y ya salía corriendo, amigos. Sin chanclas salía yo corriendo a buscar al panadero. Ya que se detenía en la puerta de la casa, su casa, ya yo me trepaba al carrito, al triciclo. ¿Ustedes recuerdan esos tiempos? No, hombre, me encanta. Y yo le decía a mi papá, papi, ¿puedo elegir un pan? Y me decía, sí, mi amor, la que tú quieras. Y yo me agarraba todos los panes de esos del relleno de chocolate. Creo que se llama estómago. Es que yo no sé si ese es el nombre o me estaba vacilando el Toribio. Pero es ese pan que se parece a la rosca de Reyes cuando lo cortas. Cuando cortas tu trozo, tu rebanada. Cuando cortas tu rebanada de rosca, queda de ese modo, pero adentro tiene chocolate. Y yo amaba ese, lo amo todavía, no, aunque no lo he vuelto a encontrar. Por acá nos dicen, el riñón. Ay, claro, el pan de riñón está buenísimo. Ay, a mí me encanta todo tipo de pan, todo. El que no me gusta es la hojaldra. Se me hace el pan más aburrido, amigos. Ay, mira, por acá nos comparten la foto del zaramullo. Ah, se llama barriga, nos dicen por acá. Muchísimas gracias, muchísimas gracias. Ya ven, era estómago, panza, barriga, pues. Se llama barriga ese pan que a mí me encanta. Oigan, si lo llegan a ver en su panadero de confianza o en su panadería de la esquina, avísenme, échenme un grito. Yo voy y me compro todos, porque me encantaba. Ah, bueno, les decía, yo me subía al carrito este, al triciclo, y me agarraba todos los panes. Que por lo general no llevaban muchos, eran como 5 de cada uno. Yo me agarraba todos, todos, y lo siento por las vecinas, se quedaban sin barriga. Por acá, pobre panadero, ese día viendo qué pan vas a agarrar y al final agarras uno solo. No, hombre, ¿cuál uno solo? Yo tenía mira vara alta con el panadero. Yo tenía luz verde con mi papá y podía agarrar todo el pan que yo quisiera. Y únicamente agarraba esos, el que se llama barriga. Búsquenlo en Google, búsquenlo y manden fotos porque me encanta. A ver, por acá. A mí me encanta el pichón. Ya. Basta. Vámonos con música, ¿qué les parece? Vámonos con música, esto que nos pidieron de una canción de Shakira. Ok, ¿cuál puede ser? ¿Cuál puede ser? La de Estoy Aquí, ¿les late? Vámonos con esta y también seguido nos vamos con la que nos pide el maestro Abraham Ewan, la rolita de Sobre Mis Pies de la Arrolladora. Ahí va a haber un corte musical muy, muy drástico. Bueno, vámonos primero con la Shakira, regresamos y luego mandamos a la otra, ¿les parece? Por acá mensajito. Hoy vamos a hablar de frutas y de panes, me encanta, ya me dio hambre. Oigan, sí, por dos. Por acá mensajito, ¿qué desayunaste hoy, Sandy? Ay, gracias. Pues desayuné... Ay, ahorita que regrese les digo, porque desayuné un invento que me hice hoy en la mañana. Vámonos con música y regresamos con más. Esto es Estoy Aquí. Estoy aquí de Shakira y volvemos. Recuerden, seguimos en vivo por la 89.3 FM, línea de mensajes 981-206-0976. Vele pensando, mi amor, ¿cuál es tu fruta favorita o tu pan favorito? Y ahorita me lo compartes.

0: Sintiéndome. Yo sintiéndome Shakira campechana, amigos. Amigos, estamos de vuelta, ya regresamos, continuamos con más. Acabamos de escuchar Shakira con Estoy Aquí. Esas rolitas de Shakira de las viejitas siempre son las mejores, ¿verdad? Ayer precisamente platicaba sobre canciones bonitas. Esta es una de ellas. Por acá nos dicen... ¿Qué nos dicen? ¿Qué dice la gente? Ah, por acá nos comentan que el pan de Pomuch le gusta mucho a alguien. Y también el laurel. El laurel es el redondito, ¿verdad? El que es como clarito de color y... que es así como un circulito, ¿verdad? Ese es el laurel y tiene azúcar arriba. Igual me encanta ese. Ese, el laurel, si ese es el que yo estoy pensando, es el favorito de mi hermana. Y yo recuerdo que igual cuando pasaba el panadero... No es como una hojaldra, la masa es un poquito más gruesa, ¿no? El de la hojaldra es una masa muy, muy extremadamente delgada. ¿Saben por qué no me gusta la hojaldra? Nadie me lo está preguntando. En los 50 datos que nadie pidió de su locutora favorita. Porque le das una mordida a la hojaldra y se hace todo un shish. Se te hace todo un shishero ahí. Y de pronto ya tienes toda la hojaldra en tu ropa. No, me cae regorda la hojaldra, es el peor. Que no le inviten a la fiesta, hombre, que lleva hojaldras, de verdad me cae mal. Por acá, Sandy, quiero mandar un saludo a la guachita de Pomuch de parte del Lobito Ávila. Excelente, Lobito Ávila, un saludote para la guachita allá en Pomuch, panadería emblemática del bello pueblo aquí de Pomuch. Oye, a mí me encanta, pero ¿sabes qué? Yo conozco otra panadería, no le vamos a hacer publicidad, pero hay otra, amigo, que te recomiendo, digo, no le resta valor a la que me mencionas, es muy buena también, la más conocida, pero hay una que nombre, venden una rosca, muchacho, está delicious, de verdad, delicious. Por acá, ya que andamos hablando de Pomuch, igual a mí me encanta el pichón, dicen por acá. Ese es el que te digo, nos comparten una foto de un pan de laurel, eso es hojaldra, porque está laminado. Ay, tú. No lo puedo decir, pero te lo voy a escribir. ¡Claro que no! Ese es el laurel. La masa del laurel está un poquito más gruesa que la de la hojaldra. El de la hojaldra son súper mega delgaditas. Y la hojaldra es cuadradita o triangular. Este es un circulito. Ah, ese pan, les decía, es el pan favorito de mi hermana. Le mando un saluditos a la Crayola. No sé dónde anda ahorita, en qué parte de la República Mexicana anda, pero un saludito a ella. Y también para mi papá, que si anda escuchando, él va a dar fe y testimonio de que es correcto lo que digo. Salíamos a comprar el pan. Ah, bueno, y mi hermana siempre pedía los laureles. Se pedía 4 o 5 laureles. Se comía uno y yo me comía el resto, amigos. No, hombre, a mí me hubieran conocido de pequeña. Yo era un bodoque, ¿eh? Un bodoque, pero macizo de pan. Recuriosa, claro que sí. Por acá, mensajitos. Buenos días, mi locutora favorita. Ay, estate, hombre. ¿Puedes poner el beneficio de la duda de Grupo Firme? Por supuesto, corazón. Es más, esta sí queda colación con la que nos acaban de pedir. De Sobre Mis Pies, de la arrolladora banda El Limón, de René Camacho. Me gusta decir el René Camacho. Por acá... No puedo traicionar a la familia, Sandy. ¡Ah, bueno! ¡Asústame, Panteón! Así que es tu familia. A ver, ahorita echamos el chisme, ¿eh? No, tienes razón. Por cierto, yo creo que pronto voy a andar ahí por el Pomuch, ¿eh? Voy a andar. Se decreta, se vienen cosillas. Llega de viaje mi buena amiga Adriana. Entonces yo creo que vamos a andar por allá. Y en tu honor voy a ir a comprar un pan de pichón ahí. Claro que sí, bebé. ¿Quieres que te traiga uno? Por acá. Ah, mira, nos comparten foto precisamente de... Que están tomando su café, ¿verdad? ¿Es su café? En su tacita, en su respectiva tacita. Con un pan de laurel. Me encantó, me fascina. Hoy el programa es Antojitos. A ver, la voy a reenviar acá para que podamos escuchar el audio. A ver. Vamos a reenviarlo. Me encanta que la audiencia es conocedora de lo bueno, ¿eh? Desde que me escuchan es por algo. A ver, por acá. Ay, nos mandan hasta información de Google. Sí, el pan laurel, también conocido como cuello o campechana, dependiendo de la región, está elaborado con masa hojaldre o tiene una técnica de capa similar. Ahí lo dice, mi amor, capa similar. Esta receta se caracteriza por ser crujiente, hojaldrada, y llevar un toque de azúcar espolvoreada por encima. O sea, corazón, yo nunca dije que no fuera de ese tipo, solo que el de el laurel es más gruesa la capita, pues. En cambio, la hojaldre es súper delgadita. ¡Ya! Pídeme perdón. Vamos a escuchar el audio que nos mandaron, a ver qué dicen por acá.
1: Es un laurel, Sandra, ese es un laurel. Yo conozco una panadería donde venden esos ricos panes allá por Santana y nombre, están buenísimos.
0: Ay, me encantó, muchísimas gracias. Panadería de Santana. Ay, vamos a hacer un recorrido, ¿qué les parece? Viajemos en el tiempo. Hoy se cancela el tema del día de hoy. Vamos a hablar los mejores panes. Claro, oigan, se me antojó macizo, pero machín, ese pan de laurel. Ay, me encanta, de verdad me encanta. Cero que ver con la hojaldra, ¿eh? Cero que ver, ya 2, 3 personas nos acaban de decir que cero que ver con la hojaldra. Ahí te encargo, porfa, que te cheques. Ay, a mí me encanta ese pan. Profe, se me antojó. GPI, alcánceme uno, andamos aquí en corto. Por acá nos comentan, hablando de panes, la biscotela, dicen. ¿Biscotela? Es que yo no me sé el nombre de los panes, amigos. Pero a ver, mándame foto. Mándame foto del pan para que yo pueda reconocerlo. Biscotela, me suena ese nombre. Es como un bizcocho. me maté buscando una imagen. A ver, por acá, el famoso ojo de güey, Sandy. El pan de agua también. Ya no sé si me estás albureando, El famoso ojo de güey, ¿cuál es ese? ¿Hay un pan que se llame ojo de güey? No es cierto. El pan de agua, ese sí lo conozco, es como una galletita, ¿no? Es una galletita, pero no tiene sabor, no tiene literal de agua. Necesito que me pongan el efecto de tambores aquí. A ver, por acá. Ah, ok, esta es la biscotela. Ay, me encanta, me encanta. Nos comparten foto de la biscotela. Cuesta 18 pesos. Uy, está barato. Pero es un paquete. Uy, está re bueno, ¿A qué sabe? Ahora dígame a qué sabe la biscotela. Uy, está re bueno. 18 pesos está re barato, A ver, por acá. Sí existe. Es un pan con aro. Con un aro crujiente. ¿Ese es el ojo de güey? ¿De güey? A ver. Ah, miren. Es el ojo de güey. Ay, se ve más bueno. Lo de adentro es como queso crema. Así como cheesecake. O es pan. Me encantó, me encantó. Ay, qué rico se ve. Se me antojó machín también. Pero me quedo con el laurel. Mándenme foto del pan barriga. Quiero que se me haga agua la boca. Es mi pan favorito. Por acá. También es esta forma. ¿Cuál? ¿Ese es el pan de güey? ¿El pan de güey? ¿El ojo de güey? Ay, está bien raro, Pero me da más sentido que este sea el pan, el ojo de güey, porque es redondito. A ver, por acá otro audio. Me encanta cuando la banda manda audios. A ver, vamos a escuchar.
2: Literalmente, el ojo de güey viene siendo como un zaramullo, pero rodeado de un pan o casi hojaldrado con azúcar.
0: Mae, muchacho, tú sí le sabes, Mira, estás dejando en alto a la familia con la panadería. Tú sí le sabes con lo de la descripción del ojo de buey. ¿Es ojo de güey o buey? Ya, no me hagan caso, estoy payaseando. Oye, pues está increíble. Es que aquí me mandaron otro lobito sobre un pan redondo que está como color rojo y tiene lo que parece ser o queso rallado o coco rallado. A ver, por acá, mándame un audio, mi amor. por aquí más, más mensajitos. A ver. El budín, no te olvides del budín. Ay, por supuesto, el pan de budín está del... Oigan, yo conozco, igual y no es nuevo, igual y es un pan viejo que ya existe y yo hasta hace poco lo conocí. Hace poco me refiero, creo que el año pasado. El budín, pero abajo tiene como una especie de flan. ¿Lo ubican ese pan? El budiflan se llama. Budiflan. Yo no sé si así se llama, pero... Pero sí, que le queda perfecto el nombre, claro, es budín arriba y es un flan abajo. Está re chavocho. Ay, ya, ustedes no están entendiendo la vibra. Vámonos con música, ¿qué les parece? Y ahorita ya, vamos a platicar por acá. La chilindrina, dicen. ¿Me estás diciendo a mí o así se llama el pan? La chilindrina, así se llama. No te escucho. El pan imposible. Así se llama, el pan imposible. El que es budín arriba y flan abajo. El imposible. Ah, mira, no sabía. Yo ya le había puesto budín flan. Me rompí el coco buscándole nombre. Ay, yo le digo que hagamos una recolecta de firmas para cambiarle el nombre y que se llame budín flan. Por acá dicen el pan imposible. Pero este es un pastel. O sea, chocolate abajo y flan arriba. No, no, no, mi amor, yo me refiero al pan que es un budín, el budín, budín de arriba, y abajo tiene una capita de flan. Yo digo que se llama budiflan, no lo sé. Por acá nos dicen... Ajá, ese es el pan imposible, no, no, no. Yo digo otro, que es un budín arriba y un flan abajo. Mándame foto del pan que se llama barriga. A ver, por acá nos dicen, el caballero pobre volteado de piña. Oye, el caballero pobre es el que hacen con las migas de pan, del pan francés. Es ese, ¿no? El caballero pobre. Que le hacen como una especie de conserva. Y tiene pasas. Ese es el caballero pobre. Me encanta. Sí, es ese que yo estoy pensando. Me fascina ese pan. Volteado de piña, ay, qué chavocho. Ok, el volteado de piña, porque está volteada. Porque está volteada la piña. Ay, ese lleva vino, me dicen por acá. El caballero pobre está hecho con vino. Ah, mira, no sabía. Me encanta, me fascina. A ver, sigo esperando la foto, mi amor, ¿qué esperas? A ver, vamos a ver. Yo no he probado el que lleva flan, pero se escucha que sabe bueno, dicen por aquí. Está resabroso, está resabroso. El tutti, dicen por aquí. Oye, me estás desbloqueando muchos recuerdos de mi infancia, El pan tutti viene a desbancar a mi pan de barriga. Ese es mi favorito, el tutti. ¿Pero cuál tutti? ¿Tú te estás hablando? Ya, amigos, ya. Vámonos con música. Esto es Sobre Mis Pies de la arrolladora Banda Limón de René Camacho. Vamos con música y regresamos con más. También vamos a escuchar la rolita que nos piden. ¿Cómo se llama? El beneficio de la duda del Grupo Firme. Vámonos con música y regresamos con más. Ahorita acá seguimos platicando sobre panes.

Amigos, estamos de vuelta, tenemos de fondo ya por finalizar el beneficio de la duda de Grupo Firme. Oigan, qué rola, está buena, está buena. Tampoco la había escuchado, muchas gracias aquí a quien la solicita, que fue nuestro amigo Mario, ¿verdad? ¿Fuiste tú, Mario? Ándale, fue Mario. Ya me los voy aprendiendo. Ok, pues muchísimas gracias. Ahorita pondremos de fondo a Karin León y Soporten.

Oigan, estas rolas de Carin León, de verdad, yo no sé quién le hizo tanto daño a mi precioso, pero por favor ya, sánenle su corazoncito, porque cada vez que este hombre agarra el micro y abre la boca, nos rompe el corazón a todos. Por acá pidieron El amor de mi herida, de Carin León, ya, y que les gustó, ¿verdad? Vamos a escucharla y ahorita ya regresamos.

Oigan, por acá, me encanta, pero quiero escucharte cantar hoy. Maybe, voy a pensarlo. Voy a dejar el micro abierto y me alejo tantito, ¿va?

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0: Ahí está, gusto complacido, ¿eh? Aquí echándome las de Karim León. Por acá nos mandan, gracias, Andy. Oigan, yo canto horrible, pero canto con mucho

Ay, qué bonitas canciones. Ya te conozco y no voy a responder a lo que me preguntas. Es más, ni te voy a leer, ¿eh? Por acá. Yo me divierto escuchándote, gracias. Pues aquí las risas no faltan, ¿eh? Ya, se cancela la cantada. No más. Que se arme un plan para el karaoke. Oigan, no es mala idea. No es mala idea. Oye, y el tema, pues ya se nos fue la hora, corazón. ¿Qué te digo? Hoy traíamos muchas ganas de echar el relajito, el cotorreo. Pero bueno, vámonos a hablar rapidito sobre esas señales que malinterpretamos. Ya para despedirnos, ¿no? Una señal que hayamos malinterpretado. No lo sé, como cuando piensas que en tu trabajo te van a dar un aumento o un ascenso o algo. ¿Por qué están preguntando tus reportes? ¿Por qué están preguntando por tu desempeño? ¿Por qué te incluyen en algunas juntas? Y tú dices, claro, claro, se viene el aumento. 3 horitos después, te ponen a cargo de un nuevo proyecto. Eso era todo. Sí, muchos solemos malinterpretar a veces las cosas. Oigan, amigos, ya es momento de despedirnos, momento de decir adiós. Ese tema estaba bueno, Sandy. Vamos a hablarlo. Es que ya me tengo que ir. Ya se acabó la hora. Por acá, la señal. Cuando pienso que me paran, pero no es a mí, sino al camión de atrás. Ay, no, qué huehuencha. Qué huehuencha. Oye, es igual. Bueno, más de señales malinterpretadas son de esas acciones que, esos actos que nos dan vergüenza, que acaban con nuestra humildad, con nuestra dignidad. A mí me pasa al revés, Amix. Cuando yo era alumna, era universitaria, que te dijera, pues yo salía a la avenida de mi casa, pues a abordar mi democrático camión, ¿verdad? Entonces yo estoy ahí haciéndole parada al camión. Y el camión me aplicaba en visto. Las azulitas y se seguía de largo. Y luego, ¿con qué cara, Amix? ¿Con qué cara? ¿Ves que la gente dentro del camión te ve que no te dieron parada? No, de las cosas más vergonzosas que te pueden pasar. Y luego haces como, y si hay gente ahí en el paradero, haces como que, ay, no era ese, no iba para allá. Ay, no, qué huehuincha. Oigan, hoy fue día de desbloquear recuerdos. Claro que yes. Ah, Susandy, ¿comías mucho pan o qué? Sí, comía yo mucho pan de pequeña. Ahorita ya no tanto. Ya las harinas y yo no nos topamos. Aquí. Me gusta ese tema de las señales malinterpretadas. ¿Lo podemos hablar mañana? Pues igual y sí, ¿eh? Si entro programa mañana, yo... ¿Qué dice? No falta uno que te diga adiós. Sí, es cierto. Sí, es cierto. Cuando no te daba parada el camión. Cuando yo iba dentro del camión y yo veía que eso le pasaba a alguien, yo de verdad ponía carita así como que, ay, para que no se sienta mal. Pero luego sí hay banda que te ve y se ríe, o sea, se ríe. Es lo que más destroza tu dignidad, que te quedaste con la mano extendida y que adentro se iban riendo de la parada que no te hicieron. No, qué feo, qué feo. Oye, y también por ahí para los que andan manejando pues el taxi, ¿no? Cuando te dan la parada, se para y luego le dices tu destino y te dice, no voy por allá. Te quedas con cara de payaso. Ah, bueno, yo tampoco, al parecer yo tampoco voy.

Ay, por acá mensajito, me encanta cómo te ríes, es contagioso. Ay, gracias. No creo que sea contagiosa mi risa, ¿eh? Ay, me he reído mucho. Clásico, voy a llorar al rato. Oigan, ya es momento de despedirme ahora sí. Me les dejo con este anuncio mañana. Mi amor, si estás escuchando, no escuches tú mañana. Pero para el resto de la banda, mañana 8 de la mañana con Olguita Barrera, no se pierdan el programa. Va a estar bueno, ¿eh? Mañana sí vamos a tener transmisión en vivo en Facebook, así que para que vaya a vernos a las redes sociales. Vamos a venir con vestuario, con producción y tenemos tema. Olguita no me dijo que no lo diga, entonces puedo anunciarlo. Mañana junta de ganaderos, amigo. Ya que ese tema del ganado tuvo mucha respuesta, mañana junta de ganaderas y vamos a platicar sobre ese asunto. Así que no se lo pierdan, mañana 8 de la mañana con Olguita Barrera en Que Show. Y viernes de Amix, nos la vamos a pasar increíble, vayan a vernos en redes sociales mañana. Y también, si todo sale bien, a las 11 de la mañana o 10 y... ¿Qué hora te dije? 10 y media de la mañana. Mañana conmigo. Así que, amigos, ese es todo el anuncio. Yo me despido, les invito a continuar con la programación de TRC Radio. Quédense con nosotros. Ya saben que al Ratón Vaquero llegan los chicos de Valiendo Ruta. Y más tarde, ¿quién llega? Más tarde llega la tía Vero. La tía Vero, así que no se lo pierdan igual. Oigan, no encuentro esta canción. Sandy, te despides y no te vas. Ya me voy levantando de mi lugar. Yo les digo adiós. Pórtense bien, si se portan mal ya lo saben, GPI. Les dejo con esta canción de Serpiente de Manuel Medrano. Ahora sí, bye. Por acá nos dicen últimos mensajes, amigos. Sandy, ¿por qué no haces dúo con Arlet? Sí, ¿verdad? Sí la armo. Cuídense mucho, amigos. Las risas no faltaron el día de hoy. Nos escuchamos mañana en punto de las 8 de la mañana con Olguita Barrera. Bye.

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4: 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Recuerda que el mejor ingrediente es el corazón que ponemos en cada receta. ¡Buen provecho! ¡Hasta la próxima! 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

0: trabajando, no nos estamos escuchando. Muy buenas tardes, ya se presentó el señor Gallegos de una forma tan peculiar como él solo lo sabe hacer, que es dejándome cerrado el micrófono. Señoras y señores, buenas tardes, ¿cómo están? Aplausos para este programa número uno de la radiodifusión campechana. Aplausos, señor DJ. Muy bien, se preguntarán por qué iniciamos escuchando al grupo Límite, este extinto grupo que ahora está convertido en Alicia Villarreal. Bueno, porque estamos recordando un poquito el pasado. Este grupo de Monterrey, Nuevo León, señor. Bueno, pues ahí está. Señor. Hay que recordar que fue un boom por ahí de los 90s, 2000 más o menos, este grupo buenísimo de Alicia Villarreal y Límite. Así que si usted quiere alguna rola de las pasaditas, aquí se las podemos poner con muchísimo gusto. ¿Qué pasó, Gallegos?
1: Yo recuerdo cuando mi madre, mi señora madre, ponía su cassette.
0: Sus CD.
1: De Límite.
0: Sí, caray, sí era la temporada de discos y cassettes. Sí. Muy bien. Otro día, por favor, espérese a que termine de hablar, Carlitos, por favor.
1: Ah, discúlpame.
0: Porque no es que me estorbe, sino me interrumpes, esa es la palabra. Señor Gallegos, ¿cómo está usted? Ya es jueves 23 de julio.
1: Pues con toda la actitud, padrino, ¿por qué? Es jueves.
0: Jueves ya mañana.
1: Mañana viernes.
0: Ah, por cierto, hay que dar un aviso tan importante. El día de mañana voy a dejar encomendado el changarro. Por favor, háganme un favor, que le lluevan así los mensajes al señor Gallegos, pero miren, de a tres por persona, para que pueda cubrir la hora del programa de Valiendo Ruta, ya que yo el día de mañana tengo una comisión muy importante. Entonces el señor Gallito Gallegos se va a quedar a cargo del changarro. Va a haber la Ruta del Saber, el DMS por la ruta, pero también pues ahí para que pueda rellenar el espacio el señor Gallito, pues ahí que le puedan mandar los mensajitos y buena vibra, para que no esté nervioso el chamaco, si de por sí ya dice que este programa es de él, entonces pues vamos a pasarlo por fuego al señor Gallegos.
1: nada que ver.
0: Así que
1: están diciendo cosas que no debes.
0: Advertidos ya están. El día de mañana se quedan con el señor Gallito Gallegos, que es a la final de cuentas lo que les gusta, que les ande chupando el cuello el señor Gallegos a cada rato. 1:10 p.m. ¿Cómo están? El día de ayer, no crean que ya se nos olvidó. El día de ayer, por culpa del señor Gallegos, no pudimos poner todas las canciones que nos pidieron.
1: ¿Por qué culpa mía?
0: Porque te dije, vamos a ponerlo, y estabas entretenido en el teléfono, no me dabas entrada.
1: No,
0: así
1: cierto,
0: que el día de hoy vamos a recordar un poquito de las rolas que nos dijeron que querían que le pongamos y que el día de ayer se quedaron en simples pues mensajes, y no me gusta eso. Pusimos la de Fiesta, sí la pusimos, la de Lishmahaná. Uh-huh. Nos pidieron también la de
1: Cumbia, la de Poder de Celso Piña. ¿Esa no? ¿Esa faltó?
0: En ándale.
1: Era del buen Diego.
0: Del buen Diego, ¿verdad?
1: Okay.
0: Y la de Yo Soy del Sureste, del campechano Rubén y su nueva sociedad también, que nos pidió ahí el buen amigo Damián el Capibara. Así que pues hay muchas rolas que nos pidieron. La del amigo Otaku también.
1: ¿Esa faltó? La de, ay, no sé cómo se llamaba,
0: por ahí debe estar, pero vámonos entonces con estas rolas que nos pidieron. Vamos, si nos está escuchando nuestro buen amigo el Capibara Mayor, vámonos con esta que es para nuestro buen amigo Damián. El Capibara nos pidió la de Yo Soy del Sureste. Y una disculpa de antemano, pero que vean que no se nos olvida. Yo Soy del Sureste, que es la que nos pidió nuestro buen amigo Damián. Un saludo donde quiera que esté. Y que todas las tardes nos manda mensajitos. Ya les dijimos que le caigan mañana al señor Gallegos para que pueda él rellenar este espacio, ya que no estará su servilleta.
1: No pasa nada.
0: ¿Estás seguro, señor Gallegos? Porque te voy a estar monitoreando. Sí. Óyeme, ¿cuál es la del tío Otaku para que lo tengamos también? Bueno, ahorita lo buscas y nos dices. Vámonos con este de Yo Soy del Sureste, de Rubén y su nueva sociedad. Con complacencia, digo, con una dedicación muy especial para nuestro buen amigo Damián el Capibara, que andaba en la peña aquel día, no sé si ahí sigue, pero pues ahí le mandamos un saludote enorme. Vámonos y regresamos con más. De esta manera estamos iniciando Valiendo Ruta. Soy Jairo Zip.
1: Y yo soy Carlos Gallego.
0: ¡Vámonos!

0: Bien, continuamos con más, 1:16 p.m. Por aquí también nos pedían la de la cumbia del poder del buen Celso Piña. Ahorita la vamos a poner. Recuerden nuestra línea de teléfono, señor Gallito Gallegos. ¿Cuál es?
1: Teléfonos en cabina, 981-206-0976. Le repito, 981-206-0976.
0: Afirmativo, pareja. Bueno, pues ya es jueves 23 de julio, 1:16 p.m. Aquí desde la cabina de TRC Radio. Saludamos a toda la banda que anda aquí abajo de producción, camarógrafos, editores, redacción, en la videoteca también les mandamos un saludo enorme allá en el área de producción a toda la banda que anda ahí chambeándole duro, comandados por el buen señor Pepe Bencomo, que también no se lo pierdan, valiendo ruta desde temprana hora con Lili Ávila, aquí están con todo. Después viene la Jícara, después tenemos complacencias con Sandrita Costa y por supuesto los demás programas que tenemos después de Valiendo Ruta, como el día de hoy que corresponde a la tía Beruquis en A Comer a las 2 de la tarde, no se lo pierde, y por la tarde más producciones. El día de ayer, señor Gallegos, ganaron los Piratas de Campeche y con ello se volvieron a meter a la zona de playoff. Ahora están en el quinto lugar. Así pero que hay una variación. Todo partido ahorita que ganen es de vital importancia.
1: Así es. Oye, pero fue 1-1, ¿no?
0: ¿Cómo 1-1?
1: Ayer fue doble partido, ¿no? No.
0: Sí, pero creo que tenían un partido pendiente con Veracruz. Entonces creo que
1: ¿con Veracruz?
0: Sí. Y lo mismo que con Quintana Roo, que se viene la próxima semana.
1: Sí, cierto, sí, cierto.
0: Así también que hay que estar muy al pendientes. Muy bien, dice un mensajito por aquí que ya nos llegó. Dice, buenas tardes, señor Jairo. Hoy quiero hacer pública mi queja en contra del señor Carlos, el chupamatracas. Siempre me confundo, señor Gallegos. Dice, el chupamatracas Gallegos. Ya que ayer se subió a la unidad Kosh y simplemente no saludó a este su servidor, Diego Go Go Go. ¿Qué pasó?
1: ¿De qué?
0: Te están acusando. Ah, yo sí, no puedo sí hacer que no pasa nada, Gallegos. Esto es una afrenta en contra de nuestros radioescuchas.
1: No, yo lo sé. Yo me subí a la unidad, pero pues andaba yo volando. Y aparte ya le comenté que andaba yo en una misión.
0: A mí más de que no conoces al buen Diego.
1: Aparte te voy a decir que aquí no tiene foto de perfil el señor, así que pues la neta yo andaba volando mi mente por allá porque iba yo a...
0: De seguro te vieron así con tu cara. Ay, qué vergüenza, Gallegos, qué vergüenza.
1: Es que la neta iba yo así. Te digo, iba yo a mi misión a Chedraui. Y venía yo pensando que
0: ¿y sabes qué es lo peor? ¿Sabes qué es lo peor? Que te cobró. ¿Cómo no? Si no lo saludaste ahí, señor. Te hubieras echado el programa en vivo. Ya lo regañé, Diego, no te preocupes, dice. Y simplemente no saludó a este su servidor, Diego Go. Hoy nos tocó estar en familia. Un saludo para mi esposa Adriana Gamboa y mi bendición, el pequeño Josué. Para mis padres José y Mildred, para mis hermanas Damián, el Capibara, y Andrea, mi sobrina Marían. Ahí está, para toda la familia de nuestro buen amigo Diego Go. Les mandamos un saludo y un abrazo enorme. Gracias por hacer de TRC Radio su estación favorita y sobre todo en este horario de 1:00 p.m. Les mandamos un saludo hasta allá. Ojalá nos dijeran en qué colonia viven, ¿verdad? Para poder mandar el mensaje bien. O ya nos lo dijeron, no me acuerdo bien.
1: No.
0: Siempre les mandamos a la ruta donde anden. Creo que por China, no sé si tienen familia o por ahí van a trabajar, pero les mandamos un saludo donde quiera que ellos estén. Y pues ahorita que vayamos a un corte musical, vamos a hablar seriamente el señor Gallegos y yo. No te preocupes, mi buen amigo Go, Diego Go. Vamos a poner las cosas en orden.
1: No, pero una disculpa, señor Diego. Aparte, usted no tiene foto acá y yo no... Yo pues no lo conozco.
0: Pero tú cuando subas, tienes que decir, buenas tardes, me llamo Carlos.
1: Todos me voy a presentar, ¿no?
0: Pues nada más, hay quien, es como si tiraras la carnada hacia el mar, que el que pica, tú eres Carlos, sí.
1: No, pues si te digo, yo no sé.
0: Pero me dicen Peter, le dices.
1: ¿Qué pasó, Peter? Te digo, mi cabeza andaba volando en lo que iba yo a hacer y se me fue el rollo.
0: Bueno, pues no lo sé, ya depende del buen... Ya depende del buen Diego si te disculpa o no. Pero bueno, 1:20 p.m. Vámonos con la cumbia del poder de Celso Piña, que nos pidieron también precisamente la familia de nuestro amigo Go, Diego Go. Esta nos la pidió él, ¿no? La de... Sí, Diego nos pidió ayer la de Celso Piña, sí. Así que vamos a pedirla, esta se la dedica a su querido hermano, el buen Demian Capibara. Vámonos con esta, la cumbia del poder de Celso Piña, y regresamos con más, 1:20 p.m, vámonos.

0: copia de micrófono, señor Gallegos. Estoy agarrando el otro micrófono, que no. 1:27 Continuamos con más. 1:27 Recuerda, estás a través de TRC Radio 89.3 de FM, transmitiendo completamente en vivo. Saludos ahí para la fanaticada que nos ve y nos escucha en redes sociales. Recuerde que aquí estaremos todos los días a la 1:00 PM. Tenemos otro mensajito, señor Gallegos, que nos llega desde la República Hermana de Campeche. Campeche dice: buenas tardes, mis chiquitines Jairo y Carlitos. Ayer solo hubo un partido, antier si fueron dos. Pónganme ya no de Grupo Frontera, dice.
1: No, ya no hay música, ¿sí, cierto?
0: ¿De qué partido?
1: De béisbol, es que yo dije que ayer hubo doble, pero no ayer.
0: Ah, ya, ayer sí, de los Piratas de Campeche, claro, sí, nada más hubo uno, fue un partido sencillo.
1: Ando perdido, hermano.
0: Tú siempre andas perdido, no te lo está diciendo el Diego, ¿no? Sí, efectivamente fue uno, pero gracias a Dios que se ganó. Póngame la de ya no, de Grupo Frontera, dice acá. ¿Quién nos manda este mensajito?
1: ¿Mande?
0: ¿Quién nos manda este mensajito?
1: Espérame, que se me traspapelaron los mensajes.
0: Bueno, mientras el señor Gallegos lo encuentra, quiero mandar un saludo enorme.
1: Jinsus.
0: Ah, nuestro buen amigo. Es que tú no me mandas. ¿Quién me lo manda? Me lo mandas como un anonimato. El día de hoy, señoras y señores, espérame porque se me trabó el celular, señoras y señores.
1: Velo.
0: Ah, bueno, 1:28 PM. El día de hoy quiero dedicarle unas palabras a mi querido amigo, el buen plebeyo, que está cumpliendo años el día de hoy, señor Gallegos, el señor Alvarito. ¿Te acuerdas? El recién casado.
1: El
0: que no te invitó. ¿Dónde? Bueno, pues ahí estuvimos. Está cumpliendo hoy nada más y nada menos que 30 años el señor Alvarito Omar Simásima, hasta May Campeche. Le mandamos un saludo.
1: Hermano, lo que te espero.
0: Que extraña muchísimo a su chava, que anda viajando por motivos de trabajo.
1: Ah, sí, la enfermera.
0: Somos
1: colegas de enfermeras.
0: Somos saludos para el buen Jesus también, que su esposa es enfermera.
1: Sí, sí.
0: Pues ahí está. Entonces le mandamos un saludo, que pase un feliz cumpleaños el día de hoy, 23 de julio, el día que nacieron todas las flores, pues también nació el señor Alvarito. Le mandamos un saludo y una chupada de cuello, señor Gallegos, de esas que suenan fuerte. Bueno, después de la mañanita le vas a dar la chupada de cuello.
1: Su primera infidelidad, su chupada de cuello.
0: Pero es una infidelidad digital, esa no cuenta. Mira, ¿qué te parece si nos vamos de una vez con la chupada de cuello para el señor Gallegos? De parte
1: señor
0: de
1: Álvaro,
0: su esposa, de
1: señor
0: parte
1: Álvaro.
0: De su esposa.
1: Para usted, que usted está cumpliendo 30 años y los que le faltan, le voy a mandar su chupada de cuello.
0: Ahí está, que lo disfrute, señor Alvarito, y que siga pasando una excelente tarde. Muy bien, y si usted también está cumpliendo años, ya se la sabe, mándenos un mensajito aquí a TRC Radio 981-206-0976. Bueno, vamos con esta rola que nos están pidiendo. ¿Dónde está? Se me traspapeló, Gallegos. Ah, bueno, aquí está. Bueno, nos quieren la de Ya No, de Grupo Frontera. ¿Qué te parece? ¿Ya no tenés ningún pendiente de canciones? Sí, la del tío Taco. ¿Cuál me dijiste que era?
1: Suavemente. No es cierto. Espérame.
0: Suave y tierno.
1: No.
0: Bueno, mientras...
1: Dice... Póngale la rolita de Suave para bailar, de los Reyes Locos.
0: Ok, vámonos con esta rola y regresamos con más hasta Lerma, Campeche. Un saludo para nuestro buen amigo Adán. Le mandamos un saludo enorme, que no se decide siempre a patrocinarnos. Machisoyo. Vamos a esperar. Vámonos, esto es Suave para bailar, de los Reyes Locos, hasta Lerma, Campeche.

0: bailar. Bien, continuamos con más, 1:34 PM. Y bueno, pasando a lo que anda circulando en redes sociales, que el día de ayer se destapa una bomba, señor Gallegos.
1: Jesús.
0: En comentarios en contra de un creador de contenido, creo que es creador de contenido o propietario de una, de un negocio local que
1: de
0: vende.
1: De aquí de Campeche.
0: Sí, de aquí de Campeche. Ah. Donde, pues, sus expresiones que hizo, es de que andaba esta persona en Cancún. Y trató de comparar la infraestructura, pues básicamente Cancún versus Campeche. Y siendo él campechano, y teniendo un negocio acá, que hasta donde sé no le va mal, pero tampoco es como que wow, lo máximo en Campeche. De hecho, yo por esta polémica me enteré que existe ese lugar. No vamos a dar publicidad, obviamente, para no caer en eso. Pero, pues.
1: Que no lo vayan a
0: incluso, personalidades campechanas de alto renombre, como nuestro queridísimo Jesse Martínez. Uh-huh. También ahí nuestra querida maestra Aurora Sansores, pues dieron su comentario reprobando totalmente las expresiones que esta persona hizo. Esta persona se llama Davo Suárez, se llama esta persona, que presenta, anda ahorita ahí, pues sigue tirando indirectas, aunque ya salió a dar un comunicado donde dice que él no se refería a la gente, porque el comunicado decía algo de que gente, de que un pueblo hediondo y que no sé qué, que teníamos muchos baches y que el malecón todo ahí feo, que el único edificio que teníamos es un edificio de 10 pisos, no como Cancún, que es... Entonces, pues ahí todos los campechanos orgullosos que somos, pues sí, duelen esas palabras. Y ahorita es lo que anda ahorita circulando en redes sociales, sin embargo ya salió a dar una disculpa, digámoslo de esa manera, que no se refería a las personas, sino en realidad a los baches, a que no hay buena infraestructura, sí, etcétera. Pero sea cual sea, bueno, al menos nosotros llevamos más de 30 años viviendo aquí en Campeche, y de verdad que siempre decimos, como Campeche no hay dos, estamos orgullosos de ser campechanos, de tener una vida tranquila, de tener una vida donde podamos salir al malecón a disfrutar de las brisas del mar, de caminar por las calles del centro histórico, ser una ciudad patrimonio cultural de la humanidad, de ser campechanos, señor Gallegos, así que
1: muy orgullosos.
0: Orgullosos, amigo mío, y sobre todo que estamos tratando de avanzar como sociedad, y no se vale que personas...
1: Pero ¿cómo dice el dicho ese? Dale poder al indio.
0: Entonces, pues ese negocio que supuestamente muchos estaban diciendo que es de él, ya salió a deslindarse, que él no es el dueño, que él no es el colaborador, que él no sé qué, y que no representan esos valores. Yo pienso que porque ya no sienten lo duro, sino lo tupido, mucha gente está yendo a comentar muchas cosas reprobables a ese negocio. Así que si usted también tiene una opinión, con gusto aquí la leemos para que se la hagamos llevar.
1: Sí, el señor llegar. Pasó por un bache y se le cayó el nopal.
0: Sí, cargado, caray, se le olvidó que también comí frijoles con nosotros. Así que bueno, tenemos pendiente la rola de Ya No, de Grupo Frontera. Uh-huh. Dice por aquí, buenas tardes, señores Gallegos y Jairo. Les saludamos desde aquí, en la colonia Peña, toda la familia Balam Yam. Son de la
1: territorio.
0: Peña. Cuidado, Gallegos, ni te aparezcas ahí, porque son los dueños y señores de la colonia Peña. Dice la familia, toda la familia Balam Yam y Balam Gamboa. Y Angulo Balam. Ahí está la familia Balam. Señor Gallegos, le voy a comentar que el Diego Go Go no sintió feo que no lo haya saludado, sino que no le haya dado su chupada de cuello en vivo. Y tienen razón.
1: Me hubiera hecho así, que, o sea,
0: te hubiera sacado la lengüita.
1: Me hubiera así mostrado su cuello, así como que.
0: Como si fuera
1: directa, ¿sabes? Y Diego, y mocos, ahí mismo.
0: Sí, caray, ya ves la fama que te andas creando, señor Gallegos. Dice, mientras lo dejó triste toda la tarde, por eso mandó a cerrar la página de TRC Televisión. No toques esos temas, son delicados. Ayer lo andaba buscando y digo, ¿qué pasó? ¿Ya te diste cuenta?
1: Sí, pasó un detallito.
0: Sí, un detallito ahí, que supongo que con los derechos de la música o algo. Ahí le ponen la canción de Caracolera de Rubén Baeza a mi señor padre, el buen José Balam Salas. Gracias y éxito. Muchísimas gracias al buen Capibara. Un saludo para toda la familia Balam, Balam Yam, Balam Gamboa y Angulo Balam. Y sobre todo al señor mayor, al patriarca, al señor José Balam Salas. Muchísimas gracias.
1: Saludos para toda la familia y su respectivo chupa de cuello para todos. Pongan sus cuellos, hijos.
0: Para toda la familia Balam. Muy bien.
1: Anteriormente nos había mandado también este mensaje el buen Diego y dice, pon porfa la rola de Vuela Vuela de Magneto a mi esposa Adriana. Es la primera vez que los escucha, ya que anda de vacaciones.
0: Ok, correctísimo. Ahí está, muchísimas gracias. Oye, quien también ya está listo es nada más y nada menos que nuestro queridísimo amigo, el tercer espadachín, el señor Mau Montoya, con el reporte vial para el día de hoy, jueves 23 de julio. Así que paren orejita todos los que andamos al volante y vámonos rápidamente entonces, señor Gallegos, con el reporte vial con nuestro querido amigo Mau Montoya.
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0: Más, continuamos con más, y si usted anda transitando en alguna de las avenidas principales de aquí de la ciudad de San Francisco de Campeche, bueno, pues ya está nuestro querido amigo Mau Montoya en la línea telefónica para que nos dé toda la información y el reporte vial para este día de jueves 23 de julio. Amigo, muy buenas tardes.
3: ¿Qué tal, amigo? ¿Cómo estás? Muy buenas tardes, esperando que estén muy bien ahí. Bueno, ustedes en el aire acondicionado, ¿verdad?
0: Sí, caray, ¿qué crees? Ya lo apagué porque me andaba yo congelando así. Para sufrir un poquito también de calor, ¿no? Pero rico, rico, bien, amigo. Sí, sí, me imagino que hace mucho calor, a tomar precauciones por ahí. Pues, amigo, adelante con toda la información para este día.
3: Muchísimas gracias. Saludando a nuestro amigo Carlitos, a nuestras amigas y amigos operadores del COSH y conductores, muy buenas tardes. Les informo que Avenida Gobernadores va con avance regular en ambos sentidos, con ligeras afectaciones en algunos semáforos. Circuito Baluarte es con tránsito lento en la zona de paraderos del Hospital General del Seguro Social. En Avenida Obregón, tomen sus precauciones, ya que se habilitó un solo carril en doble sentido. Avenida Central presenta ligera carga vehicular desde Circuito Baluartes hasta la Avenida Colosio. Avenida Ramón Espinola Blanco, con buen avance, desde Ex Hacienda Calá hasta la antigua carretera Mérida. Avenida López Mateos avanza con tránsito favorable desde Avenida Universidad en ambos sentidos. Avenida Colosio presenta carga vehicular al cruce de la prolongación Allende y avance lento hasta la Avenida Patricio Trueba. Finalmente, Avenida Patricio Trueba mantiene carga vehicular fluida desde López Portillo hasta la Avenida Casa de Justicia, por lo que les recomendamos conducir con precaución, respetar los límites de velocidad, así como los semáforos y los señalamientos viales. Jairo, Carlitos, amigos, es el reporte vial valiendo ruta de esta tarde de jueves.
0: Excelente, amigo, aquí escuchado, copiado claramente, así que pues ahí está entonces el reporte para este día de jueves 23 de julio. Y amigo, ya casi fin de semana, a seguir tomando precauciones. Te agradezco mucho, Mau, por tu tiempo y por informar a toda nuestra audiencia de TRC Radio.
3: Con mucho gusto, amigo, que pasen una excelente tarde y sí, ya mero, fin de semana, ahí estamos pendientes.
0: Excelente, amigo, que pases un resto de tarde más que excelente. Nos escuchamos el día de mañana de nueva cuenta aquí en Valiendo Ruta.
3: Igualmente, amigo, hasta mañana. Saludos.
0: Hasta mañana, amigo. Pues este fue el reporte vial con nuestro amigo Mau Montoya.
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0: más, continuamos con más, 1:43 p.m, ya casi se nos va el tiempo. Y bueno, pues aquí tenemos más información. Dice por aquí, ma, ya funaron al groserito de Carlitos, ya da miedo subir al coach. Ya te exhibieron, dice, ay, que te exhiban en Valiendo Ruta y funado como el hediondo vende tortas. Sí, caray, te digo que es una noticia que anda por ahí. Y está hablando el Ismahaná, hay que tener respeto con lo que dice el buen Ismahaná. Dice por aquí, saludos a mi cariña baby, y hay cualquier rola de la rocola de complacencia, no olviden la chupada de cuello con collar de tierra, dice el buen Ismahaná. Amigo, muchísimas gracias, muchísimas gracias por comunicarte con nosotros, y pues ahorita vamos a poner alguna rola, la que a ti te guste. Quiero mandar un saludo también muy enorme y muy especial a mi amigo José Saturnino, y no es Cardoso del Toluca, José Saturnino, nuestro buen amigo, el buen José, que estuvo aquí con nosotros haciendo sus prácticas, su servicio aquí en TRC Radio. Le mandamos un saludo, dice, manda un saludo al camión de siglo 21, ruta 048. Pues ahí está, un saludo para todos los que andan ahí viajando en la ruta siglo 21, ruta 48. Por ahí ustedes pueden identificar a nuestro buen amigo José, se los voy a describir. Si usted está viajando en la ruta 48 de siglo 21, usted puede ver a nuestro buen amigo José, porque es una persona muy, pero muy agradable. ¿Cómo lo puedo describir, señor Gallegos?
1: Es una persona que tiene dos piernas.
0: No. Muy, muy agradable, muy amable el señor José. Morenito, es de tez morena, como todo campechano fiel y orgulloso. Cabello negro. Digamos que tiene una estatura promedio, llenito como tu servidor, así también.
1: Qué modesto él.
0: Pues sí.
1: Oye, le gusta que le chupen su cuello.
0: Y muy feliz, muy feliz, muy feliz. Sí, claro. Vamos a mandarle una chupada de cuello a nuestro buen amigo José y a todos los que anden allá en la ruta 48 de siglo 21.
1: El que vea usted que se ríe, él es.
0: Es el que se está riendo ahorita. Ese que está con el teléfono en la mano.
1: José.
0: Porque me está diciendo, ay, ya, Jairito, dice.
1: Prepara tu cuello, que te va.
0: Ahí está.
1: Muchísimas gracias. Que se mordió su mano ese.
0: Muchísimas gracias, amigo. Gracias, te recordamos con mucho cariño. Te mandamos un abrazo enorme, enorme. Y que llegues bien hasta tu domicilio.
1: Se comunica también el Terian Mayor. ¿Quién crees?
0: El Teriano Mayor.
1: El Lobito Ávila dice, saludos, mis estimados. Ya aquí andamos escuchando la mejor estación, Tercer Radio. Saludos, Lobito.
0: Muy bien, amigo. Te mandamos un saludo enorme. Gracias a nuestro buen amigo, el Lobito Ávila. También le mandamos un saludo. Pues el Ismahaná dijo que no tiene alguna rola en especial hoy. Cualquiera que pongamos, aquí se la dedicamos. Vámonos, mientras tanto, con esta que nos pidieron desde hace ratito. Ya no, de Grupo Frontera. Y regresamos con más, señor Gallegos. Al regresar, nos vamos con la Ruta del Saber. Vámonos. Sí.

0: Bien, continuamos con más, 1:49 PM. Vámonos con la ruta del saber, señor Gallegos.
1: Pero antes no voy a leer este mensajito. Dice el buen Diego: el operador de la unidad 048 es Juan José Licona, mándale sus saludos.
0: Ah, saludos. ¿Qué tal? Qué buena onda, ahí está para Juan José.
1: Y porque es nuevo, su chupada de cuello también.
0: Ahí le vamos a decir Pepillo. Juan José Origel. Pepillo le vamos a decir. Le mandamos un saludo ahí a Pepillo, que anda ya en la ruta 48 de Concordia. Gracias por ese dato, muchísimas gracias. Pues para el Pepillo, ya le mandaron su chupada de cuello. Un saludo allá hasta la ruta 48.
1: Es nuevo,
0: lo estamos estrenando también nosotros al buen Pepillo. Oye, vamos con la ruta del saber. ¿Qué nos tienes preparado hoy, señor Enigma? Vamos.
1: En la ruta del saber, hoy hablamos de Master Cumbia.

Master Cumbia es una agrupación originaria de Veracruz, fundada en 2008 por el saxofonista y compositor José Juan Hernández, quien anteriormente formó parte del Junior Clan. Conocidos como los Metales del Sabor, se distinguen por su potente sección de metales y su estilo de cumbia tropical que han conquistado escenarios de todo México. Entre sus temas más populares destacan Es Mi Amante, Paloma Ajena, El Perico y A Que Te Pongo a Bailar. A lo largo de su trayectoria han mantenido vivo el sabor de la cumbia, combinando composiciones originales con nuevas versiones de grandes éxitos tropicales. Por eso hoy en La Ruta del Saber vamos a escuchar a Master Cumbia con Es Mi Amante.

0: Bien, continuamos con más, señoras y señores. Estamos escuchando de fondo la caracolera que se la estamos dedicando ahí para nuestros buenos radioescuchas allá hasta la colonia Peña, para la familia Balam. Les mandamos un saludo. Y ellos querían escuchar esta rola de caracolera para el Balam mayor, así que pues aquí se la pusimos con muchísimo gusto. Y bueno, señor Gallegos, si no tienes nada más que decir, se nos está acabando el tiempo.
1: Así es.
0: Así que, ¿no llegó ningún mensajito más?
1: Ya, ya.
0: Bueno, okay, correctísimo. Entonces, pues bueno, ya nos vamos, señoras y señores, porque ya llegó, ya está aquí. Amenazaba con llegar y lo hizo. La tía Vero ya está aquí en A Comer, no se lo pierdan, ya en un ratito más, para que nos divirtamos un ratito con él. Y por supuesto, quédese con toda la programación que tenemos aquí en TRC Radio 89.3 de FM. Señor Gallegos, ¿algo más que quiera decir?
1: Nos escuchamos mañana, que por fin es viernes. Fin de semana.
0: Ah, y recordarles, mañana por favor saturen ahí de mensajes al señor Gallegos para que no se ponga nervioso. Así que nos escuchamos de nueva cuenta el día de mañana a la 1:00 p.m. Se quedan con el señor Gallegos. Yo los escucho y nos hablamos el día lunes de nueva cuenta. Así que hasta mañana. Que tengan ustedes bonita tarde. Bye. Vámonos.

0: Muchísimas gracias.
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0: Buenas, buenas, sobrinos de mi corazón. Todos de la tarde con 6 minutos. Les damos la bienvenida a esta que es su mesa, que es mi mesa, que es la mesa de todos. A comer con la tía Vero. Y si acabas de empezar a sintonizar esta bonita estación, te damos la bienvenida porque ya sabes que este es tu espacio antes de la hora de la comida, donde tú y yo chismeamos bien a gustito y turbide sobre distintos temas. Y el día de hoy, mira, hoy vamos a hacer un viaje de ida y de regreso hacia una de las ciudades más bonitas, pero sobre todo con una de las personas más bonitas. En un momentito más te presento a mis invitadas especiales de hoy, que mira, nos van a contar un poquito sobre cómo es el choque cultural de venir a Campeche y sobre todo, qué es eso que les gustó y qué es eso que también a lo mejor no les gustó de andar en Campechiro. Recuerda que puedes seguirme en redes sociales, puedes encontrarme en Instagram como Yo Soy La Tía Vero, en TikTok también, ya somos casi 15,000 en TikTok, gracias por estarnos siguiendo de ese ladito. Recuerda también seguir a esta que es tu casa, TRC Radio, puedes encontrarnos como @TRC Radio, @TRC.Campeche, para que te enteres de todo lo que pasa en Campechiro y en sus alrededores. También síguenos en Facebook. Estamos como la tía, pero donde vean una señora con una cintura chiquitita, un fundillo grandote y una peluca rosada, ahí no es la de al lado que parece hombre. Ahí le dan like, seguir, comentar, que ya saben que es el ladito, también transmitimos todos los bonitos programas. Y ahorita en un momentito más empezamos la transmisión en TikToki. ¿Y qué más, qué más? Bueno, pues ya eso es todo. Ahora sí, sobrinos de mi corazón, ¿de qué va el programa de hoy? ¿Cuál es el menú del día? Primero que nada, el plato fuerte de Cali para el mundo. Vamos a platicar con dos bellezas que nos van a contar justamente eso. ¿Cómo es la vida en Cali? ¿Cómo es la vida en Colombia? Y sobre todo, ¿cómo es el choque cultural de venir a Campeche? El calor, el clima, la comida y sobre todo si les ha tocado buena, porque ya sabemos que hay campechanos lindos y campechanos no tan lindos. Entonces, a platicar un poquito también de eso, cuál ha sido su experiencia y sobre todo, ¿qué le recomendarían a personas que vienen de visita a Campechiro? El hashtag del día es de Colombia me gusta. Cuéntame qué es lo que más te gusta de Colombia. Por ejemplo, a mí lo que más me gusta de Colombia son los colombianos verdaderamente. Les juro que yo, mira, puedo ver a un colombiano guapo, a un colombiano no tan guapo, pero me habla con su acento colombiano y yo, mira, me vuelvo loca, pierdo la cabeza y me vuelvo verdaderamente enamorada de ese hombre. Pero cuéntame usando el hashtag, mándame un mensajito al 981-206-0976 y dime tú, ¿qué es lo que más te gusta de Colombia? Vuelve también la recomendación de la chef, un espectáculo que estuvo bastante tiempo en la biblioteca, está de vuelta y no te lo puedes perder, sobre todo porque es sobre el trabajo de una artista verdaderamente icónica, que con únicamente mencionar sus cejas sabes de quién se trata. ¿Quieres saber cuál es la recomendación de la chef? Quédate al final del programa. También tenemos el comensal secreto, 10 pistas para adivinar a un personaje misterioso. Y si nuestras invitadérrimas saben de quién se trata, se pueden llevar 20 vero pesos. Tenemos también el bocadito, 10 segundos de una canción icónica. Y si lo logran adivinar, se pueden ganar otros 20 vero pesos. Y por último, ya sabes que DJ Rubicita Solorza no toma la orden de tus canciones favoritas. ¿Tienes una canción que quieres escuchar, no tienes internet o simplemente quieres que forme parte del soundtrack de este bonito programa? Mándanos un mensajito al 981-206-0976 y de ese ladito me dices cuál es la canción que quieres escuchar. De hecho, una de nuestras invitadas especiales del día de hoy nos va a presentar la primera canción bellísima. ¿Cuál es tu nombre y qué canción vamos a escuchar?
1: Hola, soy Laura y ahora vamos a escuchar Ex de Verdad de Hash.
0: Así es, bienvenida. Hoy estamos con Laura y con Dufay. Vamos a escuchar Ex de Verdad de Hash. Son las 2 de la tarde con 9 minutos. Estás escuchando A Comer con la Tía, pero no tardamos nada. Ya regresamos. Besitos. Suéltame la rubichita.

0: con 12 minutos, 2 con 12 y al ritmo de mi queridísima Hash, vamos a escuchar ahora esto que es El Plato Fuerte. ¡Suéltamelo, Rubichita!
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0: Así es, sobrinos de mi corazón, 2 de la tarde con 13 minutos, ya estamos ahora sí de vuelta. Y quiero pedir un aplauso a todos los que estamos en cabina, que pues somos ustedes y yo nada más, para Lau y para Dufay. ¿Cómo estamos? ¡Bienvenidas! ¿Cómo andamos? ¿Bien, bien?
2: Gracias, gracias.
3: Excelente.
0: Listísimas. Oigan, hoy vamos a chismear un poquito. Ya ven que andábamos hace un momentito igual platicando un poquito de las diferencias. Y justamente ese es el tema del día de hoy. De Cali para el mundo, platicando un poquito, ¿cómo ha sido su visita en Campeche? ¿Qué les ha tocado ver? ¿Qué les gustó? ¿Qué no les gustó? ¿Qué tan sabroso está el calor? ¿El ventilador que murió por la patria? Todo lo que nos ha tocado vivir durante estos días aquí en Campechiro. Y sobre todo, ¿qué les recomendarían a la gente que a lo mejor en algún momento se piensa venir a visitar Campeche, ¿ok? Pero vamos a empezar de este ladito. Cuéntame un poquito, ¿quién es Dufay?
3: Bueno, Dufay, soy caleña, trabajo en finanzas, pero también soy escritora.
0: ¡Wow!
3: Y bueno, estoy feliz de estar en Campeche de vacaciones. Y bueno, y feliz de estar aquí en el programa.
0: No, qué bellísimo. Bienvenida, Dufay. Justo, vamos a platicar un poquito de cuál ha sido esto. Pues es este a lo mejor choque o no tan choque. ¿Qué tantas similitudes, tantas diferencias podemos encontrar con Campechiro? Pero bienvenida, mi Dufay. Qué gustazo, qué gustazo. Lau, cuéntame un poquito, ¿quién es Lau?
2: Gran pregunta. También caleña, hija de Dufay. Importante presentación. Antropóloga. De profesión también, pero ejerzo cualquier cosa menos la antropología. No, no es cierto, también
0: me
2: trabajo.
0: Pasa, me pasa, sí. Verdaderamente.
2: Trabajo un poco entre arte y antropología, que igual hice maestría en arte. Y lo que digo es que siempre igual tengo las gafas de antropóloga puestas, siempre estoy, siento que también visitar y viajar ha sido mucho eso. Inevitablemente como todo el tiempo estarse cuestionando, estar haciendo preguntas, estar chismeando. Yo digo, la antropología es la profesión de las chismosas.
0: Qué rico, el chisme lo va de sabroso, verdaderamente.
2: Y eso básicamente es lo que soy, chismeando a la humanidad en permanencia.
0: Me encantó, pues bienvenida Mila. Pues justamente les digo, yo voy a estar chismeando un poquito de cuál ha sido su experiencia en Campechiro, qué es lo que más les ha gustado, qué es lo que no les ha gustado y también cómo les ha ido con el calor, porque verdaderamente anda bien violento estos días. Si usted anda allá afuera, que por cierto le mandamos un besote a toda la gente que anda en el transporte público, que anda en el coche, que anda en las combis, gracias por estarnos sintonizando a través de TRC Radio. Tenemos saluditos por aquí. Soco Barrera dice, saludos a las guapas Dufay y Laura. Igual una tal Sol María, no se la conoce. Y saludos tía Vero, Dufay y Laura. Igual un besote para Solecito. Pero oigan, amiguísimas, cuéntenme un poquito, ¿cómo es su llegada a Campeche? ¿Qué las trae por aquí? ¿Cómo andamos por acá? Y sobre todo, ¿qué les ha parecido lo poco, lo mucho que hemos visto de Campeche? A ver, este lado, Dufay, cuéntame.
3: Bueno, estas vacaciones comenzaron a planearse en el mes de abril porque mi otra hija vino a Campeche a hacer como una especie de pasantía de investigación en la Universidad de Campeche. Ella estudia biología y a través de un programa que se llama Delfín, que es un programa como de intercambio entre universidades del Pacífico, del continente americano.
0: Okay.
3: Hay esos intercambios en verano. Y bueno, entonces Laura y yo dijimos, pero nosotras podemos ir de vacaciones a Campeche. Entonces planeamos venir a estar unas semanitas acá, acompañando a...
0: ¿Desde cuándo fue que llegaron para acá?
3: Nosotros llegamos esta es nuestra segunda semana, pero Sofi llegó a principios de junio.
0: Sí, sí, recuerdo, sí, es cierto.
3: Sí.
0: Ya, no, qué bello y qué bonito que se dieron un escapito, porque la verdad, Campeche es bonito. Campeche tiene lo suyo, Campeche tiene unos atardeceres bien, pero bien, pero eso sí que qué bueno que andan por aquí, gracias, mi Dufay. Lau, cuéntamelo todo. ¿Cómo es la vida en Cali? ¿Qué les ha tocado, por ejemplo, hablamos el otro día de las diferencias, cómo es el ritmo de vida? Siempre que conozco gente que viene de fuera, que viene de visita a Campeche, lo primero que me dice es que aquí el ritmo de vida es muy lento. ¿Qué tan diferente es con Cali? Cuéntamelo todo.
2: Siento que es, en mi experiencia particular, Cali tiene un poco una dualidad en donde es una ciudad, digamos, respecto al contexto colombiano, relativamente grande. Es la tercera ciudad más grande. Pero los caleños siempre decimos que Cali es un pueblo, porque se sigue sintiendo, hay mucho en el ritmo de Cali que sigue siendo el de una, que se sigue sintiendo como el de una ciudad pequeña. Salís y te encontrás con todo el mundo. Siempre sigue habiendo como los mismos centros alrededor de los que la gente va, centros comerciales o los mismos lugares. Siento que ya en los últimos años, pero eso ya es otro tema porque en los últimos años ya no he vivido en Cali, pero cuando he regresado en estos últimos años sí veo ya un poco más el cambio. Me imagino que también por la distancia justamente ya no estar ahí, ya la veo un poco más grande, veo un poco más como lo que va llegando. Sí, o sea, va cambiando mucho más el ritmo, pero para compararlo al ritmo de Campeche, tal vez un poco lento. Algo que me encanta es, apenas llegamos a Campeche la semana pasada con mi mamá, lo primero que nos advirtieron, y nos lo advirtieron varias personas, fue no salir en Campeche al mediodía, porque es demasiado sol, sí. Porque todo está cerrado, y claro... lo primero que hicimos el primer día fue salir a las 12 del día a caminar bajo el sol.
0: ¿No encontraron desierto a la ciudad de 2 horas?
2: Sí, efectivamente. Fue...
0: Y aparte, ¿por dónde andaban cuando salieron?
2: Pues por San Román, que es por donde nos estamos quedando. Salimos a caminar por el barrio.
0: No
2: hay un alma.
0: Claro, no.
2: No hay un alma. Y eso es algo que siento que a cualquier persona que tal vez no está acostumbrada a ese ritmo va a ser algo impresionante de entrada. Es realmente, se vacía la ciudad durante esas horas. No hay nada más que el sol y...
0: Es como a la hora más muerta, sí, según yo, como de 12 del día a una y media, porque una y media ya las, por ejemplo, las mamás empiezan a ir por sus infancias a las escuelas, los chiquillos que salen temprano de la escuela también esa hora ya se empiezan a mover, pero sí, como de 12 a una y media, la ciudad en muchos puntos está muerta. Por ejemplo, en el centro, pues todavía hay un poquito más de gente, pero tampoco mucha, sí, eso es muy, muy, muy, muy cierto. Dufay, cuéntamelo todo, ¿cómo te ha tocado, por ejemplo, la parte del recibimiento con los campechanos? Porque yo lo sé, mira, yo defiendo a mi gente, pero me ha tocado, por ejemplo, les decía hace un ratito, ¿no? Gente que viene de visita a Campeche y me dice que los trataron muy bien, o gente que a lo mejor llega y la verdad no les ha tocado muy buen trato. ¿Cómo les ha tocado el recibimiento de los campechanos?
3: Pues a nosotros nos ha ido excelente. O sea, la gente campechana nos ha parecido... ¿Campechano es la gente?
0: Sí, campechano.
3: Nos ha parecido fabulosa. Supremamente amables, muy educados, muy atentos, o sea, nos han tratado súper bien.
0: Ay, qué bello.
3: Es de las cosas más, yo creo que lo más bonito que hemos vivido en Campeche ha sido el recibimiento de las personas.
0: Ay, qué bello, qué bonito. Sí, porque les juro, me ha tocado, por ejemplo, con gente que, hasta gente de aquí mismo, de México, de otras partes, que llegan y eso me dicen, no, es que, ¿sabes qué? Me ha tocado buenas experiencias u otras no muy buenas. ¿Cómo les ha ido con la comida? Porque sé que igual, no, bueno, yo no conozco mucho la gastronomía colombiana, pero, ¿qué tan diferente es? Aquí, por ejemplo, yo sé que aquí lo número uno son los panuchos, verdaderamente. Aquí lo que más hay son panuchos, la fritanga. Y en México en general hay mucha fritanga. Pero en Colombia, ¿qué tan diferente es la comida? ¿Qué les ha tocado? ¿Qué les ha gustado? ¿Qué no les ha gustado? Cuéntamelo todo.
3: Bueno, nosotras... algo para nosotros importante es el turismo gastronómico. Donde nosotros vamos
0: a probar,
3: a comer todo que nos diga.
2: A tragar.
3: Y hasta el momento, digamos, todo, creo que hemos intentado comer todo lo que nos han referenciado y todo nos ha gustado.
0: ¿Qué es así lo más que han probado y dicen, uy, delicious, delicious, delicious?
2: Pues nos gustó. Yo tenía un top.
0: A ver, cuéntame el top, Laura. Ajá.
2: Mi top campechano gastronómico.
0: A ver,
2: ha
0: cuéntame.
2: Sido, bueno... En mi top, debo decir, que se encuentra uno que es bastante polémico, me he dado cuenta aquí entre los mismos campechanos, y es el pan de cazón.
0: Ah, sí, no a todo el mundo le gusta el pan de cazón.
2: A mí me gustó mucho.
0: Es delicioso.
2: Entró en mi top. El negrito de relleno negro.
0: ¡Uy, claro! Claro, no tenemos que tomar los campechanos.
2: Sí. Excelente. Y hay uno que se me escapa, que probé hace poco y dije... Wow, bueno, de por sí, justamente antes de llegar acá, probamos un poquito yo le digo pipipollo porque me parece que suena muy tierno, pero sé que no se llama así.
0: El pibipollo, sí.
2: El pibipollo, delicioso.
0: Sí.
2: Y se parece en muchas cosas, hay muchas cosas que tiene ecos de la gastronomía colombiana también, de hecho, en algo un poco en la sazón. Ah, bueno, ya recordé el pastor agridulce. Porque al parecer no es muy común.
0: Sí, no, aquí no es muy común. De hecho, es muy, según yo, es del centro. El pastor es muy del centro, como de Ciudad de México y por allá. Pero justo empezaron a abrir aquí negocios donde hay pastor dulce, varios tipos de pastor. Pero eso sí es muy mexicano el pastor, verdaderamente.
2: Sí, muy mexicano. Y fuimos porque nos recomendaron un lugar. Digamos, una amiga nos llevó. Y ella misma nos dijo, no es lo más común. Pero realmente me gusta mucho este lugar, me gusta mucho cómo
0: está. Está muy rico, sí.
2: Y llegamos, y claro, es un lugar que además la decoración es muy bonita porque la gente va dejando mensajes de lo que piensa, y todo el mundo recomendaba en la pared del lugar
0: el pastor agridulce.
2: Y dijimos, bueno, hay que probarlo porque recomienda. Y ese también entró directo a mi top.
0: Me encantó. No, sí, la verdad. Y aparte, esa taquería tiene un nombre muy campechano. La verdad, no vamos a decirlo porque no podemos darle comercial. Pero está muy bueno. La verdad, está muy bueno. Yo voy muy seguido allá. Honestamente, yo voy muy seguido allá. Así que créeme que te entiendo. Pero sí, el pan de cazón también ha generado mucha discusión porque hay mucha gente a la que le gusta. Pero también hay gente a la que no le gusta porque no le gusta el marisco. Entonces, créeme que lo entiendo. Pero me gustó tu top. Me gustó tu top. Lau, de este lado. No, Lau, este Dufay, perdón, de este lado.
3: Bueno, también el pan de cazón.
0: Sí, ah, qué bueno.
3: Esto, para mí es el primero también. Las panuchas todas las sí, que he probado me han encantado.
0: Los panuchos
3: todos me han
2: también
3: encantado. De todos los sabores. Y probé una salsa

0: que no es de aquí, creo que es de Yucatán, que ese me olvido el nombre.
1: Y es la de que literalmente traduce pepita de calabaza con
2: Ah, este, sí, es
0: chispín. Tiene un nombre maya.
2: Ay, ¿te acuerdas cómo se llama, Rubicita? El que es así, el que es de Pepita, se me fue el nombre. Jairito, tú sabes, tú debes saber cómo se llama esta salsa que es como de Pepita.
1: Premio Vero Pesos para
2: Sí,
1: quien adivine.
2: 20 pero pesos. El que sepa ya en casita que nos mande mensaje, se me olvidó el nombre. Se me olvidó el nombre, sí. Sikil Pak.
1: Sí, Sikil
2: Pak, es Sikil Pak.
0: Exactamente.
2: Muy rico el Sikil Pak.
0: No, yo ya tomé nota del nombre. Y ya me dieron receta y creo
2: cuando
0: que
2: llegue,
0: voy a probarla,
2: oye,
0: voy a
2: sería un buen
0: intentarlo.
2: emprendimiento, ¿eh? Sería un buen emprendimiento porque yo no sé si en Cali vendan Sikil Pak, pero yo dudo mucho que en Colombia vendan Sikil Pak.
0: Lo más parecido, digamos, por lo menos en color, en textura y un poquito en el sabor, es el ají de maní que
2: Ya,
0: tenemos nosotros.
2: Okay.
0: Sí, de pronto porque es también una semilla tostada.
1: Sí.
0: Entonces creo que por eso. También el pipipollo nos gustó.
2: ¿Dónde comieron pibipollo, por cierto? Porque luego el pibipollo es, pues, sobre todo más cercano como Día de Muertos, no en todos lados. ¿De dónde compraron
0: Sí,
2: pibipollo?
0: no, nos lo regalaron, o sea, lo encargaron para que nosotros lo pudiéramos
2: Ah, ya, sí, por
0: probar.
2: encargo sí creo, sí.
0: Sí.
2: ¡Qué delicia! No, sí, el pibipollo es un manjar verdaderamente, sobre todo se los dan enterrado. Sí, porque luego aquí, no sé si les contaron, el pibipollo luego lo hacen enterrado, abren un hueco en la
0: Sí.
2: tierra y ahí lo hacen. Está buenísimo, buenísimo. Tenemos mensajitos por aquí. Saluditos de parte de Blanquita González. Un beso por allá. Tita Ayala, saludos. Tía Vero, un besote, mi tita. Gracias por la playera. Me encantó, me encantó, me encantó, me encantó. Oigan, señores de mi corazón, aprovechen igual si ustedes a lo mejor han tenido alguna pregunta sobre Colombia, algo que quisieran conocer. Ahorita les leemos en TikTok igual en un momentito más. Pero cuéntenos por allá si tienen alguna duda de algo que les ha tocado vivir. Igual, ahorita que han estado por aquí en Campechiro, sé que ya visitaron algunos lugares. ¿Dónde ya fueron? ¿Qué les pareció? Supe que fueron a Mucha, es nada que ya visitaron, cuéntenmelo todo.
0: Sí, aquí cerca fuimos a SNA, que nos gustó bastante. O
2: Sobre
0: sea,
2: todo el calor les gustó.
0: pues para nosotros fue una experiencia muy bonita estar en ver, digamos, esa arquitectura maya, saber que ahí existió una civilización ancestral, o sea, de cientos de años de antigüedad. Muy impresionante, muy bonito. Fuimos a Pomush, que sabemos que es un sitio también muy interesante para visitar hacia el Día de Muertos.
2: Sí, claro.
0: Pero pues no vamos a estar el Día de Muertos, nos va a tocar volver. Y pues conocimos fuerte el calor.
2: Sí, no, la verdad, venido en una época de calor violento, la verdad, de un
1: Pero
2: calor
1: nos han
2: muy violento.
1: dicho que no está tan malo. Siento que
2: No.
1: eso pasa siempre que uno viaja y hay esas temperaturas extremas y la gente local suele decir, no, pero no está tan mal. Se puede
2: Tú
1: poner
2: así
1: peor.
2: escurriendo, tomando tu electrolit para que no te me deshidrates, pero así sufriendo. No, decir que justo mayo es cuando estás así el tope. Mayo siempre es el tope de calor. Ahorita igual no. De hecho, si usted tiene recomendaciones, nos quedan poquitos días en lo que van a andar por aquí de visita en Campechiro. Pero si tiene alguna recomendación de algo que no se pueden perder, algún lugar, algo para comer, algún lugar para visitar o alguna recomendación para que no sufran tanto el calor, mándenos mensajito 981-206-0976 o también nos pueden mandar mensajito a la transmisión de TikTok o de Facebook y por ahí nos dicen qué les recomendarían a nuestras amigas colombianas. Les tengo que hacer una pregunta trascendental. Escucho mucho que los colombianos dicen parce. ¿Les gusta que les llamen parce o así? ¿O en Cali no es? ¿O cómo? Porque también sé que igual es como acá. Que hay palabras que utilizamos aquí en el sur, pero que en el norte no. ¿Cómo es? Porque he escuchado mucho que dicen parce, palabras como chimba, que yo no suelo usar, pero que son muy comunes. Cuéntanos un poquito de eso.
1: Parce, en efecto, es una palabra que hoy en día ya utilizamos en toda Colombia, pero que de base, de hecho, es una palabra que viene del portugués
2: Okay.
1: y que fue importada por trabajadores de Medellín que se fueron a trabajar a Brasil y que trajeron a Colombia el término de parceiro en portugués y que se quedó como parcero o parce en Colombia, en español. Y ya hoy en día lo utilizamos, a mí me encanta porque siento que hay que un parce es ese, es decir, se siente más que un amigo,
2: Es
1: claro,
2: algo
1: está
2: más
1: el hecho,
2: cercano,
1: pero
2: ¿no?
1: el parce es de verdad, sí, como, sí, el pana, el parce es algo muy como
2: Ya
1: ya
2: más.
1: íntimo,
2: Sí.
1: familiar,
2: Ay, qué bello, qué
0: pero es
2: bello.
0: muy generacional, o sea,
2: Sí.
0: En mi generación y anteriores no se utilizaba el parce.
2: Ya, sí, lo he escuchado mucho en series, en películas. Realmente creo que de por ejemplo, personas colombianas, las únicas personas que conozco como son ustedes cercanamente. Por ejemplo, cuando yo juego mucho videojuegos, me ha tocado platicar y justo de que escucho que utilizan expresiones como chimba, como parce, y son expresiones que pues yo no sé qué significa, ¿no? Por ejemplo, pues parce es algo como para relacionarse a algo amistoso, ¿no?
0: Es como amigo.
2: Como amigo. Ok, bueno, aquí por ejemplo usamos mucho güey, pero güey sí no es como de amigo, es como a cualquier persona es un güey, puede que sea tu amigo o no sea tu amigo, cualquier persona es un güey. Y también es algo generacional, las generaciones un poquito más atrás no suelen usar güey, en cambio la chaviza sí suele decir mucho güey, la verdad, es muy común. Sí, y sí, por ejemplo chimba, he escuchado mucho la palabra chimba, no es una palabra impresionante.
1: Para mí es de mis palabras favoritas.
2: Ok.
1: Claramente bueno. Sé que mi mamá no va a estar de acuerdo con eso, pero también por la... Eso tiene un nombre, creo que es como la... pero bueno, tiene múltiples significados, según también cómo se escriba. No es lo mismo decir chimbo a decir chimba.
2: ¿Qué diferencia hay? A ver, cuéntamelo.
1: Bueno, de base, también es importante decirlo. No sé qué tan bien esté que digamos chimbo al aire, porque chimbo es un eufemismo.
2: Ok.
1: Para lo que aquí me enseñaron, que dicen... No, que no puedo pronunciar.
2: Ok, es alguna palabra altisonante. Okay.
1: Es un eufemismo del miembro masculino.
2: Ah, ok, perfecto. Entonces, no volvemos a decir al aire.
1: Exacto, entonces hasta ahora nos hemos permitido decirlo al aire porque no habíamos...
2: Porque no sabíamos qué era. Ok, perfecto.
1: Pero chimba es la adaptación y que... Contrario a lo que puede decir cuando está, digamos, al masculino, entre comillas, con la O, chimba es algo positivo.
2: Ah, ok.
1: Entonces, en general, es una expresión para decir que chimba es algo, si alguien te dice que chimba es algo muy bueno, muy chévere, muy padre.
0: ¿Cómo dicen qué padre?
1: Qué padre. Nosotros ya, decimos que chimba.
2: Padre, qué chido, qué chimba. Exacto. Wow.
1: Pero, esa es como la punta del iceberg de la palabra chimba, pero hay toda una, y ya depende del tono, chimba es... Está bien, pero si dices chimbada puede que no esté bien.
2: Ah, ok.
1: Exacto, y ya tiene un montón de... Pero es una palabra de verdad, siento que hoy en día, de la jerga colombiana de base...
2: Me encantó. ¿Qué otras palabras dicen? Por ejemplo, igual, no sé si les ha tocado a ustedes ahorita que vinieron de visita, alguna palabra que no conozcan de Campeche. Por ejemplo, aquí solemos, así como en algunos lugares del norte, espanglishean, nosotros como que españi y maya hablamos, porque de Granada nos aventamos algunas palabras en maya, que si tu tuch, que si tu chic, que si tu pirish, una disculpita. Pero dime, digamos, si les ha tocado alguna palabra que no les haya tocado. Por ejemplo, solemos hablar, a referirnos a palabras, a partes del cuerpo, a hablar con expresiones mayas. Es muy común, ¿no? Si les ha tocado que les digan a alguien, se quedan así de ¿qué? ¿O no les ha tocado?
0: Sí, anteayer fuimos a Playa Bonita.
2: Ajá. ¿Ahí sí fueron a Playa Bonita? ¿Qué tal les tocó?
0: Sí, muy bien, muy rico.
2: Qué bello.
0: No soy muy
2: de playa,
0: sobre todo por el calor.
2: Sí.
0: Entonces, cuando llegamos nos dijeron que la entrada teníamos derecho a los baños, a las duchas y a las...
1: Palapas. Había una palapa.
0: ¿Palapa?
2: No. Palapa. Sí, palapa. ¿Sí?
0: Y nosotros, perdón.
2: No hay palapas allá, o sea, no.
0: Sí, hay palapas.
1: Sí, hay, pero les palapa.
2: ¿Cómo le llaman ustedes?
1: Casetica, chocita.
2: Como una choza. Bueno, sí, tiene sentido. Sí. Sí, bueno, ajá, la palapa se le llama como al techito. O sea, independientemente, por ejemplo, hay casas que su techo es de palapa, por así le decimos, ¿no? Entonces, la palapa es como tal el techito, la estructura, pero puede ser una sombrilla, o puede ser cuatro palitos, o puede ser una casa completa, ¿no? Pero esa es la palapa, sí. Yo no lo he pensado, mira, según yo era universal palapa.
0: No, Y nos tocó preguntar, perdón, pero ¿qué es una palapa?
2: También sí, es eso justo, la esa, sí. ¿No? Pero sí, a veces da pena preguntar, sí.
1: Y también nos ha pasado al revés, como cuando veníamos nosotros al camión, le decimos bus.
2: Ajá.
1: O buseta. Y nos ha pasado varias veces que pues ha sido parte de nuestro medio de transporte principal estando acá. Y cuando hemos ido a preguntar, muchas veces hemos dicho, utilizado la palabra bus o buseta y las personas se quedan un momento como mirando. Nos pasó particularmente cuando tomamos básicamente un colectivo desde Mérida hasta acá. y era con la compañía ADO.
2: Ajá.
1: Que en ese momento no sabíamos que se pronunciaba así. Entonces estábamos buscando desesperadamente dónde salía el busado.
2: El busado.
1: Pero lo decíamos seguido, entonces decíamos busado, disculpe, ¿dónde está el busado? Y la gente se quedaba.
2: ¿El qué?
1: Como, ¿el qué? ¿De qué están hablando?
2: Me encantó. No, sí, y es que esas diferencias tan chiquitas que para nosotros son súper comunes, justo luego me pasa cuando viene gente de ¿cómo se llama? De visita, que me dicen, es que no entiendo, o a veces me dicen, es que hablan muy rápido y no se entiende. Siento que a veces, por ejemplo, nosotros hablamos como muy en chiquito y o hablamos muy rápido y no se entiende. También luego nos toca eso. Entonces, sí creo que nos hayan tocado esos choquecitos.
0: Sí, me pasó algo así. Fuimos a una entidad y bueno, le pasé los documentos a la joven y ella me dijo, desea bla, bla, bla, bla, hasta ahí. O sea, ella me miró, me dijo, desea, y yo, perdón, y volví, me repitió. Y yo, no, gracias, no sé, ¿qué me ofreció?
2: Si pero, usted es la señorita que estaba atendiendo a Dufay en ese momento, una disculpita, se acaba de enterar que no le entendió nada. No, sí. Y luego,
0: yo preferí decir no, gracias, porque de pronto si uno dice sí, gracias, se puede decir así algo que no puede
2: Dufay
0: sostener.
2: Igual y le ofrecieron $1,000,000 y usted dijo que no.
1: Exacto, yo dije, no. Acabas de rechazar $1,000,000.
0: Pero la verdad es que me dio vergüenza.
2: Volver a preguntar, sí, da pena. Sí, te entiendo totalmente. Aquí nos manda mensajero, dice, sí, Quilpac, gracias. Dice aquí, Carlos Castillo, saludos y bienvenidas a San Francisco de Campeche, dicen por aquí. Tenemos que ir al Flam, hoy sí, bueno, no podemos decir el nombre de esa marca, pero es una tortería muy rica que no se pueden perder verdaderamente. Dice, es como la palabra pedo en México. Según como lo digas, puede ser algo muy bueno o algo muy malo. Sí, por ejemplo, así decimos de que es que no lo puedo decir al aire tampoco, pero qué rollo, podemos sustituirla por la palabra. Bueno, sí, qué pedo, o estás pedo. Por ejemplo, cuando él está ebrio le decimos estás pedo, palabras así que usamos, que no son muy, muy correctas, pero que las usamos justamente y que tienen muchos usos verdaderamente. Dice, la tía Vero es muy buena imitando acentos, díganle que hable colombiano. No creo. Dice aquí Carlos Castillo, techo, exacto, la palapa es un techo de paja. El techo de paja, independientemente de cómo sea, es eso, pero sí veo por qué le sacó de onda. Cuéntanos ustedes ahora qué palabras les gustaría, por ejemplo, que los campechanos usáramos, que no usamos. Por ejemplo, hablamos de chimba. ¿Alguna otra palabra que usen mucho en Colombia?
1: Hay una, no sé si. Bueno,
0: ¿se puede decir al aire?
1: Sí, totalmente.
0: Ah, bueno, no. Sí. A mí una que yo digo mucho y que no sé si aquí se utiliza, pero siento que cuando la digo no.
1: ¿Encontras otra
0: equivalente? Sí, como que me miran, ¿qué está diciendo? Es chévere.
2: Chévere. Bueno, no sé cómo usan chévere. Aquí chévere es como padre, como chido.
0: Sí. Entonces nosotros lo usamos demasiado. O sea,
2: ya.
0: ¿Cómo le pareció campechento? Entonces yo digo, no, muy chévere, todo.
2: Y se quedan así.
1: Y entonces como que no sabes si es bueno o malo.
0: Está diciendo algo bueno.
2: Bueno, es que chévere aquí es muy como, igual es como muy generacional. Por ejemplo, mi mamá suelen usar mucho chévere. Pero, por ejemplo, mi generación, ya un poquito más para abajo, no usamos chévere. Pero sí se conoce chévere. Sobre todo, por ejemplo, yo he escuchado mucho con gente de Mérida. Les digo, aquí te mueves tantito y ya cambia mucho cómo hablamos, ¿no? Entonces, sí me ha tocado escuchar chévere, pero no es tan común. A lo mejor por eso. Pero yo creo que sí la podemos usar.
1: Yo siento que la chaviza colombiana también ha reemplazado un poco el chévere por la otra palabra con che. Justamente.
2: Ah, ok.
1: O sea, como que se sigue usando el chévere, pero ya también puede que sea una cosa generacional. Pero es una palabra que me parece que es muy bonita, que decimos que ustedes tienen una equivalencia también, pero que lo hemos hablado con diferentes personas aquí en Campeche y personas también, otras personas mexicanas de otras regiones. Es nuestra palabra para el bocho.
2: Ah, el bocho, sí.
1: Y ha salido mucho.
2: ¿Qué le decían?
1: Pichirilo.
2: El pichirilo.
1: Y ha salido mucho en conversaciones porque en Colombia, o al menos en nuestra familia, jugamos también a darnos un golpe al ver uno, pero en nuestro caso no solo los amarillos,
2: sino
1: de cualquier color, porque en Colombia ya son muy escasos, sobre todo en Cali al menos. Y aquí no son tan escasos.
2: No.
1: Entonces ha sido un juego bastante entretenido.
0: Sobre todo porque la que se ha ganado los golpes soy yo.
2: No, es que sí, aquí es muy común. Si no, pues, o sea, sí, ya veo su brazo todo moreteado, verdaderamente. Porque sí, aquí hacemos bochito amarillo, ustedes hacen, nada más dicen pichirilo. O nada más se golpean y no dicen nada.
1: Pichirilo,
2: ¿o cómo lo hacen?
1: Decimos pichirilo y golpeamos. Y ya.
2: No, y es que aquí sí hay mucho bochito. Aquí en general en México hay mucho bochito, pero aquí en Campeche hay mucho bochito. Pichirilo me gustó.
1: Eso ha sido muy lindo verlos, ver más pichirilos.
2: Más pichirilos.
1: Es una palabra que causaba gracia también. Claro, porque entonces además la gente veía que como que yo de manera muy aleatoria le pegaba a mi mamá y decía pichirilo.
2: Y la gente así, ¿por qué le dice?
1: Y tenemos que aclarar cómo no es violencia intrafamiliar, es un juego y pichirilo significa bocho.
2: Arroba DIF, tranquilos, tranquilos, tranquilos, DIF, no hay violencia intrafamiliar. Aquí nos dicen, ah, bueno, es el mismo, sí, sí, sí. Aquí manda mensajero, dice Adolf, saluditos. ¿Cómo andamos, mi querido Adolf? Pinky Race, son unas amigas de Colombia que andan de visita. Así como empezamos después la transmisión en TikTok, que andan preguntando sus nombres. Tenemos aquí de este lado, tenemos a Lau y de este lado tenemos a Dufay. Son unas amigas colombianas de Cali, caleñas me dijeron, ¿verdad?
0: Caleñas
2: son de Cali que andan de visita aquí en Campechiro y le invitamos pues para chismear un ratito aquí en Campeche. Aproveche usted igual para hacer esas preguntas que tienes, a lo mejor siempre ha querido ir a Colombia o no conoce algo de Colombia, ¿qué le gustaría saber? Yo, por ejemplo, yo sé que en Colombia hay una ciudad que igual es amurallada, ¿no? Es sí, Cartagena, ¿verdad? Les queda muy lejos, está cerca de Cali. Yo si subiera geografía no sería travesti, la verdad. Entonces cuénteme no. Un poquito, ¿está cerca o no está cerca?
0: No está cercana.
2: Okay.
0: Bueno, Colombia no es tan grande como México. Pero tenemos, digamos, unas montañas bastante altas que sí nos distancian de entre regiones. Cali está en el suroccidente de Colombia, más cerca al Pacífico. Y Cartagena está sobre el Caribe.
2: Ok.
0: Al norte de Colombia, en el Caribe. Si es amurallada, digamos, mucho el ambiente de Campeche nos recuerda a Cartagena. Las murallas, el clima, ¿sí? Es muy parecido. La arquitectura, ¿sí? En el centro, las casas se parecen un poco a las casas de Cartagena, así de colores, como con las ventanas tan bonitas, es como herencia de la misma época, seguramente. Y aquí hemos visto, por ejemplo, que hay un tema de los piratas, ese no es tanto con Cartagena, sino con San Andrés, que es una isla.
2: Entonces
0: aquí hablan del pirata Morgan, del otro que se me olvidó.
1: Francis Drake.
2: Y
0: allá también hay historias.
2: Sí, varios.
0: Entonces esos individuos estuvieron como por varias zonas del Caribe.
2: Sí.
0: Haciendo daños.
2: Haciendo de las suyas, sí. No, luego pasa que la gente llega aquí y ve pirata y piensa así como, ay, queremos mucho a los piratas. No, sí, eran bien malvados. Eran bien perros, eran bien culéis, la verdad. Verdaderamente. Pero oigan, les recuerdo, ustedes tienen alguna preguntita, algo que quieran saber de nuestras queridas Dufay y Laura, o a lo mejor algo que quisieran saber sobre la vida en Colombia. Yo, por ejemplo, les tengo que preguntar, ¿han tenido algún choque, por ejemplo, con el acento del campechano? Porque luego nosotros, lo hablamos hace rato también, no solo con el acento, sino que aquí como que todo, bueno, me decían que a ustedes también les pasa, que todo pedimos permiso para todo. Para todo pedimos perdón y no sé si les ha tocado igual con eso.
1: Pues es que nosotros lo que decíamos somos también muy así, como de estar pidiendo tres veces permiso, tres veces gracias, por favor.
2: Por si no sé yo.
1: Hay otra cosita muy bonita, una pequeña observación, que me pareció súper bonita, y es que aquí en los restaurantes no sé si todo el mundo lo hace o si es también algo de México. Bueno, porque vale aclarar que es la primera vez que estamos en México en general. Y es que cuando en los restaurantes las personas pasan al lado de las mesas, dicen provecho a las personas que están en la mesa. Eso me pareció algo muy bonito, que tal vez es muy normal para ustedes acá, pero yo nunca lo había visto y me parece un gesto chévere, como de eso, como de desearle a los otros comensales, como que disfruten la comida. Y siento que eso también se suma a eso de como la calidez que se siente, y que va de la mano, sí, también con el por favor, con el, lo que decís, como sí, de hablar chiquito, como que se siente como muy, sí.
2: Sí, eso sí es muy, ¿cierto? Según yo, sí es como de varios lados de México, porque sí me ha tocado ir a otro lado y que me digan provecho. Eso sí es algo más mexa que campechano, pero sí, es muy común, no lo había pensado. Sí, es algo como muy común para nosotros. ¿Tiene algo similar ustedes?
1: Nosotros deseamos provecho en una misma mesa.
2: Ok.
1: Pero no como...
2: No pasar al lado y decirle...
1: Pasar al lado y sí.
2: Me encanta.
0: Sí, pero digamos, particularmente en Cali, bueno, digo porque yo no he vivido en otra ciudad, sí tenemos... yo siento que la gente de Campeche se parece un poco a nosotros, o nosotros a ellos, o en general. En la amabilidad, en que nos gusta atender a las personas. Si vemos a alguien que no sabe algo, le explicamos. Aquí nos han explicado muchas cosas. Como con ese genuino interés, uh-huh, en que nos sintamos bien, en que no nos vamos a perder, en que conozcamos los sitios, ¿sí? Uh-huh. Entonces, digamos que eso es de las cosas que hemos encontrado similitud y que nos ha agradado muchísimo.
2: Ay, no, qué bello.
0: Porque la verdad es que eso no se ve en todo sitio. O sea, yo digo, lo siento como porque en Cali también somos así, pero cuando uno va a otros sitios no es así. Aquí nos hemos sentido...
2: Ay, no, qué bello.
0: Como en casa.
2: Qué bueno, eso es bueno, eso es muy bello, porque sí, les digo, es bonito sentir ese apapacho, verdaderamente. Aquí nos preguntan, dice Maripaz, dice, recomienden ciudades de Colombia que no sean muy turísticas, que valga la pena conocer. Saluditos. ¿Cuál es el punto más turístico de Colombia?
1: Yo siento que Cartagena es bastante turístico. Hoy en día también Medellín es bastante turístico. Pero principalmente la gente va mucho a Cartagena. Particularmente con Colombia la gente va a Bogotá porque es la capital y es un poco la obligación para la gente, siento, como decirse, bueno, hay que ir a la capital, pero no es particularmente un atractivo turístico con respecto a otras ciudades.
2: ¿Alguno que recomienden? Dice, no te puedes perder.
0: Cali, por supuesto.
2: Claro que Cali. Empezamos fuerte con
1: sí,
2: Cali.
1: Sí, claro. Siento que hay una que es turística, pero siento que tal vez, y cada vez la veo más también en TikTok, que son esas cosas que no sé si veríamos como que equipa algunas cosas, pero no, en Salento. Es como una que cada vez es más turístico. Digamos, dentro de Colombia es bastante conocida, pero no era tan conocida internacionalmente. Siento que poco a poco se está dando más a conocer. Y es básicamente una ciudad que queda en el eje cafetero. Es que como su nombre lo indica, es una región muy cafetera de Colombia. Y es muy bonito, la gente es supremamente
2: amable. ¿Me recuerdas el nombre?
1: Salento. O en general el eje cafetero.
0: El eje cafetero, sí. Todos los pueblitos del eje cafetero son... preciosos.
1: Son muy lindos.
0: La gente es fabulosa.
1: El clima es magnífico, o sea, es supremamente diferente porque son montañas y hay muchísima neblina, entonces hay como
2: un
1: frío.
2: Un cafecito. ¡Ay, con qué rico! Claro,
1: es
2: claro.
1: Como un ambiente así, sí, o sea, sí. Mi sueño, una finca allá, despertarse, un
2: lindo,
1: cafecito, es como el ambiente, es así, muy
2: rico.
1: Acogedor.
0: Y hay muchos cafecitos de la región y está el Parque del Café también, que es un parque especializado solo en la cultura cafetera.
2: ¡Qué chido!
0: Salento, como dice Laura, hace 20, 25 años uno iba un fin de semana a descansar, a relajarse. Hoy en día ya es más turístico. Además, porque enseguida está el Valle del Cocora, que es el valle con la palmera, que es el árbol nacional de Colombia, que es una palmera endémica que puede alcanzar los 50 metros de altura.
2: Ok.
0: Entonces la gente le encanta ir allá a ver ese paisaje, pues que es muy, muy exótico, digamos.
1: Claro. Creo que son las palmas de cera, o sea, son un tipo de palma de cera.
0: La palma
1: y
0: de
1: creo
0: cera.
1: Que son la palma de cera más alta. O sea, es que hay diferentes tipos de palma de cera. Y es la palma de cera más alta a nivel
0: del mundo.
1: Mundial, sí.
2: Wow.
1: Y sí, ese es muy recomendado. Y siento que parte de la magia también de Colombia es que, si bien no es muy grande, igual sí hay muchísimos, por su geografía, muchísimos pisos térmicos y entonces muchísimos climas diferentes.
2: Mucha variedad, sí.
1: Mucha
2: sí.
1: variedad. Entonces puedes empezar con Bogotá, en donde hace mucho frío, luego te vas a alguna de las costas en donde vas a estar al lado del mar, puedes subirte a en la costa caribe, por ejemplo, hay montañas nevadas al lado del mar.
2: ¡Wow!
1: Entonces puedes en un mismo fin de semana subir a un nevado y bajar a la playa. Puedes ir al Amazonas, en donde va a haber selva tropical, húmeda.
2: Sí.
1: Puedes ir a los llanos, en donde no vas a ver una sola montaña en muchos kilómetros a la redonda, porque todo es planicie, o sea, hay como esa gran diversidad como de climas, además.
2: ¡Ay, qué chido! Hay que ir a darnos una vuelta por Colombia. Yo creo que estaría chido, la verdad.
0: Bienvenidos.
2: Mucha belleza.
0: Y por supuesto, tienen que ir a Cali.
2: Claro que sí. Primera parada es en Cali. ¿Quedó claro, Maripaz, o no quedó claro? Aquí pregunta Soco Barrera, dice, como antropóloga, ¿qué le parece a Laura los costumbres del Día de Muertos?
1: A mí me fascinan, o sea, siento que tengo una fascinación que proviene también muchísimo del respeto. Y me parece una conexión preciosa con las personas con las que he tenido la oportunidad de hablarlo. Poder ver de una forma que yo la percibo muy amorosa y muy respetuosa a sus muertos. y no perder nunca como ese amor y esa conexión, incluso después de que, digamos, ya nos cambien de plano y que ya no estén. Todo respecto a la comida, respecto a lo que nos decían, por ejemplo, como fuimos a Pumuch, para nosotras era una parada obligatoria, porque en general puede parecer un poco tétrico, pero nos gusta visitar cementerios desde ese lugar del respeto y de la admiración de cómo cambian mucho las costumbres,
2: claro,
1: según donde estés. Y haber ido a Pumuch y ver como algo tan diferente a lo que usualmente estamos

0: Acostumbrados y saber conocer un poco este rito que hacen con la limpieza de huesos o incluso también los altares, por ejemplo, que son, claro, México es muy conocido por eso, pero cada región tiene diferentes cosas, las personas, es decir, que nos compartan cómo expresan ese cariño y cómo arman sus altares en torno a sus familias. A mí me parece algo de verdad supremamente lindo, es decir, y que admiro muchísimo.
1: Es como un amor que trasciende, ¿no?
0: Exacto.
1: Sí, es muy bello. Sí, oiga, yo le tengo que hacer un hincapié a toda mi gente pomuchense que nos está escuchando, que nadie le dijo a nuestras amigas que probaran el pan de pomuch. Fueron a pomuch y no probaron pan de pomuch, que porque no sabían, y nadie les dijo así como, digan, prueben el pan de pomuch. Cuéntamelo, Rubicita, cuéntamelo todo.
2: Pan de pomuch y charritos.
1: ¿Ya probaron charritos?
0: Los charritos los probamos, Sol nos dio a probar charritos.
1: Excelente, pero ¿los probaron así de que preparados con jamón, queso y cebollita?
0: No, esos no.
1: Antes de que se vayan, los tenemos que invitar. Tienen que ser preparados. Es que sí, o sea, la botana.
0: ¿Quién nos va a volver a llevar a Pomuch, común, por favor?
1: Tenemos que volver a Pomuch entonces.
2: Hay alguien de Pomuch que financie un pan
1: que nos mande así un pancito de Pomuch, verdaderamente. Ay, sí, la verdad. No, pues están bien buenos. Están bien buenos, verdaderamente. El pichón de Pomuch está muy bueno.
0: Creo que debimos haber tenido una sospecha cuando nos dimos cuenta que en la plaza central, en el solo espacio de la plaza, había dos o tres panaderías. Pero en Colombia también las panaderías son muy comunes. De hecho, tenemos muchas panaderías. Y yo dije, bueno, no, pues es normal.
3: Se parece a Colombia que tenemos,
0: sí, tenemos muchas panaderías por todos lados. Y sí, nadie. Y cuando regresamos, lo primero que nos preguntaban, dijimos, ay, fuimos a Pomuch, muy felices. Y lo primero que nos preguntan, ay, probaron el pan.
1: Y ustedes, ¿qué pan?
0: ¿Dónde estabas antes para recomendarnos el pan antes de ir?
1: Y no, sí, mis pomuches les fallaron un poquito aquí a mis amigas caleñas porque no les dijeron que tenían que probar el pan de Pomuch. Es delicioso, la verdad, es deliciosísimo, la verdad, con un cafecito a un lado, mono. Aquí me dice, Maripaz, dice, próximo viaje para las jibaritas, sí, chava, tenemos que irnos a dar una vuelta, verdaderamente. Jess Ávila, un besote para mí, Jess Ávila, dice, y coman mariscos de aquí que están delish. ¿Ya comieron mariscos?
0: Sí.
1: ¿A dónde fueron? ¿Dónde fueron?
3: Comimos en Playa Bonita.
1: Ok.
3: Y ayer comimos en un restaurante aquí en Campeche. Preparados de manera diferente, porque nosotros, sí, claro, como estamos cerca del Pacífico, pues también se come bastante marisco, pero buscamos las preparaciones que fueran diferentes a las que usualmente nosotros.
1: ¿Qué pidieron? Ahora el pan de cazón, ¿no? ¿Ahí lo pidieron? No,
3: ese lo comimos la semana pasada.
1: Ok.
3: Es decir, pues totalmente diferente, delicioso, nos encantó.
1: Es riquísimo, sobre todo luego hay lugares donde hacen la tortillita así delgadita, es delicioso.
3: Sí, comimos camarones preparados pues de una manera diferente a
0: pulpo
3: y comimos uno que era como mixto también, como el cóctel pero mixto, okay, que nosotros hacemos cóctel pero no es igual.
1: Está ¿Cómo es el cóctel de ustedes?
3: Es también los mariscos como blando, no, en la textura se parecen, pero ajá, aquí lo sirven con el caldo.
1: Eso, ajá.
3: No, con limón.
0: Ah, y además aquí era el caldo caliente, que también se me hizo particular, sí, no me lo esperaba. No.
1: Ah, sí, les dieron Rubicita, ¿cómo se llama el shot que te dan de caldo de camarón? ¿Cómo se llama? Se
0: me olvidó. ¿Chilpachole?
1: Ándale, el chilpachole. Iba a decir, el chilpachole, exactamente. Por ejemplo, es una expresión que no se puede decir al aire, pero justamente el chilpachole es el que es caliente, ese les dieron, ¿no?
0: Sí.
1: Sí, porque el cóctel como tal aquí lo suelen dar frío. Se le pone catsup, no sé por qué le ponen catsup, pero le ponen catsup y es el caldo frío del camarón. Que loco, o sea, ustedes lo comen solo el camarón con limón.
3: Sí, es como, también como aguadito, pero más como con limón.
1: Ah, okay.
3: Sí, porque ya el otro con cebolla, sí, claro, sí. Okay. Pero el otro que ya es con cebolla, ya es el ceviche.
1: Ya, okay.
3: Sí, con salsa de tomate, que ustedes le dicen ketchup.
1: Ajá, sí.
3: Nosotros muy castizamente salsa de tomate.
1: Me encantó, ¿no? Sí. No, es que aquí la salsa de tomate es la salsa de tomate y la catsup es más dulce. Es como más dulce, es un poco diferente, sí.
3: Ya no, nosotros no distinguimos.
1: Es Salsa de tomate.
0: Sobre todo porque distinguimos tal vez entre la pasta de tomate, que es lo que ustedes me imagino llaman salsa de tomate.
1: A lo mejor, que es más especial.
0: Y la salsa sí. Que es más especial, es más el tomate.
1: Ya, ok.
0: Entonces nosotros eso lo llamamos pasta de tomate.
1: Ok, pues van por buen camino. Si ya probaron esta gastronomía, entonces van muy, pero muy bien. Oigan, vamos a escuchar una canción y regresamos, ¿les parece? Vamos a escuchar Primadona de Marina y regresamos para chismear un ratito más. Son las 2:54, estás escuchando A Comer con la Tía Vero, hoy con tu Fai y Laura, chismeando un poquito de Cali para el mundo, platicando las diferencias entre Colombia y Campeche, y sobre todo, ¿qué les ha parecido visitar Campechiro? No tardamos nada, ya regresamos. Besitos, suéltame la rubichita.

2:58 PM, acabamos de escuchar Primadona de Marina. Yo amo a esta mujer, verdaderamente yo la amo. Acabamos de escuchar Primadona y andamos en el chismecito. Ya estamos de vuelta hasta que es su mesa, que es mi mesa, que es la mesa de todos. A comer con la tía Vero. Y hoy andamos chismeando con Dufay y Laura sobre cómo es la vida en Colombia, cómo es la vida en Cali y sobre todo qué les ha tocado vivir en Campechiro. Ya platicamos de la gastronomía, que ya les tocó el sabroso calor, que se fueron a snack, que no probaron el pan de pomuch. Bueno, que les pasó de todo mientras andaban aquí en Campechiro. Pero te recuerdo ya en casita, ¿tienes alguna recomendación? Porque ya les quedan poquitos días acá en Campeche, algo que tengan que probar, mándanos mensajito al 981-206-0976 y de ese ladito me dices si sabes de algo mejor, de alguna recomendación que no se pueden perder. Ya les recomendaron dónde comer marisco, dónde ir a comer tortitas, bueno, de todo verdaderamente, pero falta tu recomendación. Te recuerdo 981-206-0976 y de ese ladito me dices qué es lo que tú le recomendarías a nuestras amigas caleñas. Oigan, bellísimas, yo les dije que les

0: El frijol con puerco. ¿Ya comieron frijol con puerco?
1: Es una triste historia.
0: ¿Por qué? ¿Les tocó malo?
2: No, no, llegamos tarde y ya se había.
0: ¡No!
1: Habíamos preparado nuestro día en torno a eso. A ir a probar el frijol con puerco y no alcanzamos.
0: Les tocó. No, y es delicioso el frijol con puerco, la verdad. Es delicioso, delicioso, delicioso. Dice aquí, y los kiwis. ¿Han comido kiwis? Los kiwis no son de aquí, pero se venden mucho aquí.
2: Los que son los árabes.
0: Sí, los árabes.
2: Pues aquí no los hemos comido, pero en Cali árabes. Hay, okay. Pero en Cali hay una colonia árabe.
0: Ya, pero ¿cómo hacen los kiwis? Aquí son redondos, son como...
2: Aquí son como, allá son como alargaditos.
1: Como alargaditos, sí.
0: Ah, ok, ok.
1: Como puntuditos.
2: Sí, como puntuditos.
1: Como redonditos y lo...
0: Ah, ya, exacto. Bueno, así son. Ah, bueno, entonces son esos. Sí, sí, sí. Los kiwis no son de aquí, pero se acostumbra mucho. Por ejemplo, si te vas al Base, no puedes ir al Base sin comer un kiwi. O, por ejemplo, ustedes, ahorita que vinieron en julio, pero, por ejemplo, en febrero, que es el carnaval, está el bando, que es como este recorrido donde están los carros alegóricos y todo eso, y las comparsas, y la gente en la calle está comiendo kiwis, o sea, pasan los venteros de kiwi, ahorita que salgamos, pasamos y les disparo un kiwi para que lo prueben, porque están muy buenos, la verdad.
2: Okay.
0: Pero sí, sí, sí, sí, están muy buenos, por acá hay unos kiwis muy ricos, ahorita les llevo para que prueben unos, pero sí, y el pozol frío tampoco es campechano, según yo es de Tabasco el pozol, pero es muy rico. ¿Han probado el pozol? ¿Lo han probado primero o no?
1: No, pero ¿el pozole o pozole?
0: Son dos diferentes. Ok, el pozole es como un caldo que se come, por ejemplo, lo comemos mucho para el Día de Independencia, para septiembre. Y eso, si no me equivoco, el pozole es de más centro, más norte que de por acá. Pero es delicioso y lo comemos mucho. El pozole es como un caldo de cabeza de cerdo. Si no me equivoco. Pero está, se condimenta con chiles, es el caldo. Hay pozole rojo, verde y blanco, como la bandera. El más rico para mí es el rojo. Y tiene un picorcito así muy rico y tiene maíz. Es un caldo que se come así bien caliente y es muy, muy, muy rico el pozole. Y lo solemos comer para esas fechas. Y ahora, el pozol es una bebida que suena extraño, yo lo sé, pero está muy rica. Que es, como una, sí, es como un, ¿cómo lo puedo decir? Como, es que les iba a decir, como un atole. No han probado atole tampoco, no. ¿Verdad? Es como un, sí, es como, hazte cuenta que es un agua a la que le ponen masa. Sé que suena loco. Le ponen masa, masa, masa, masa, literal masa. Y la apachurran y la condimentan. O sea, la aplastan así y la condimentan. Y está muy rico. Está muy rico y se toma frío. Por ejemplo, cuando estás, cruda o crudo de que te echaste ahí unos drinks, al otro día, un pozolito frío, te revive un poquito, la verdad. Entonces le ponen chocolate. Suena raro el hecho. Hay pozol salado y pozol dulce. El que tenga masa, pero está muy bueno. Les prometo que está muy bueno. Eso sí, por ejemplo, en el Parque del Centro, luego en las mañanas, venden en pozol.
1: Está es más rico. De las mañanas.
0: Sí, es muy de las mañanas. Es muy de las mañanas. Un pozolito frío, así con el calor. Pero sí, eso no es de acá. Es como de Tabasco, pero aquí también se toma mucho el pozol.
2: Otra cosa que nos ha parecido diferente es que distinga las comidas.
1: Sí, eso.
2: Que no, eso es para el desayuno. No, eso es para para la comida que nosotros le llamamos almuerzo.
0: Ajá.
2: Y no, eso es para la cena. Nosotros... O sea, a mediodía no hay tacos, los tacos son de la cena.
0: Sí, es cierto. Sí,
2: sí, eso para nosotros sí ha sido diferente.
0: ¿En serio? O sea, ustedes no dividen la... ¿No?
2: No, yo creo que
1: hay tendencias, pero no es...
0: No es marcado.
1: No es marcado, exactamente.
0: Okay. Aquí es marcado, pero más por el hecho de que, por ejemplo, qué está abierto, qué no está abierto, ¿no? Sí. Por ejemplo, las taquerías, lo más normal es que los tacos sean para la cena. O si son para desayunar, ¿de qué? De lechón o de cochinita. Pero fuera de eso, por ejemplo, una taquería de pastor, por ejemplo, normalmente en la noche. Sí, eso es muy, muy común, sí, sí, es cierto. Sí dividimos la comida para horas. O, por ejemplo, yo sé de gente que, sobre todo en otros lados de México, por ejemplo, les gusta cenar mariscos. Aquí no cenamos mariscos. Los mariscos son para almorzar y rara vez para desayunar. Pero hay gente que cena... ¿Ustedes sí cenan mariscos?
1: Podríamos cenar mariscos.
2: Sí, podemos. Tal vez no desayunar.
1: No desayunar. No,
2: pero almorzar.
0: No,
2: almorzar y comer, que es como aquí comer y cenar.
0: Sí, sí, sí.
2: Sí.
0: ¿En serio? No, sí. Sí, no, yo sí no. Pero sí conozco, por ejemplo, gente de otros lados de México donde sí. Siento que eso es algo más de Campeche, que tenemos esa estructura. Por ejemplo, no se les contaron de las comidas que hay en la... Yo ya iba con el... Comencé el secreto, me acabo de acordar. Que le han contado que, por ejemplo, tenemos lunes de frijol con puerco, martes sí. De comida. Eso también tenía un porqué, porque normalmente como cuando traían la carne a Campeche hace muchos años, lo traían el día sábado. Entonces como que iban distribuyendo la carne para distintos días y era que se iban haciendo los distintos platillos. Y el lunes era el día fuerte era el día del frijol con puerco, por ejemplo. Entonces, por eso es que está así, pero

0: Fíjate que eso no sé, como por qué está dividido en horarios de comida. Pero es muy cierto, no lo había pensado. Pero bueno, llegamos a la sección que se llama El Comensal Secreto, ¿ok? 10 pistas de un personaje misterioso y si saben de quién se trata, se pueden ganar 20 veropesos, ¿ok? Los veropesos no se pueden canjear por dinero en efectivo. Ustedes no saben qué es el Infonavit, pero no lo pueden cambiar por puntos del Infonavit. No lo pueden cambiar por, si tienen deudas del Coppel. ¿No saben qué es Coppel?
1: Sí, es Coppel,
0: el Coppel, bueno, sí lo conocen, excelente. No lo pueden canjear para deudas del Coppel. En fin, los veropesos no existen, son una moneda imaginaria.
1: ¿Por qué los podemos cambiar?
0: ¿Por qué? Bueno, se los puedo catalizar por unos kiwis, verdaderamente. Y usted ya casi también se puede ganar 20 veropesos si logra adivinar nuestro personaje misterioso. Les recuerdo, puede ser un personaje histórico de una película, de una serie, un actor, un cantante, lo que sea, ¿ok? Importante, no me digan quién es hasta que yo se los pregunte, ¿okay? ¿Ok? Para que tengan tiempo y en casi también de pensar, ¿ok? ¿Estamos listas? Este es El Comensal Secreto. Les recuerdo, 981-206-0976 y de ese ladito me dicen si saben quién es nuestro personaje misterioso. Y dice más o menos así: nuestro personaje es una actriz y empresaria nacida en Barranquilla. Comenzó su carrera como modelo y presentadora de televisión antes de dedicarse a la actuación. Alcanzó la fama mundial por interpretar a una divertida mamá colombiana en una exitosa serie de comedia. Ese personaje se llama Gloria y forma parte de la serie Modern Family. Durante varios años fue una de las actrices mejor pagadas de la televisión estadounidense. También ha sido jueza del programa America's Got Talent. En 2024 protagonizó la serie Griselda, donde interpretó a la narcotraficante Griselda Blanco. Es conocida por su sentido del humor, su acento colombiano y su carisma. Ha recibido múltiples nominaciones, a los Primetime Emmy Awards por su trabajo en televisión. ¿Saben de quién se trata? ¿Quién es la mamá colombiana de Modern Family? No me lo digan todavía. Si usted estaba ya en casita, 981-206-0976. Y regresando, usted me dice si sabe de quién se trata para que se lleve unos buenos veropesos. Aquí sigue mandando un mensajito. Carlos Castillo dice, para comer comida campechana les recomiendo Los Abuelos. Es cierto, es un lugar como muy conocido donde hay comida campechana igual, muy sabrosa.
1: ¿Ya fuimos?
0: ¿Ya fueron? ¿Qué pidieron? ¿Qué pidieron?
1: Delicioso. Fuimos varias veces.
0: ¿Ahí fue donde fueron por el frijol con puerco?
1: Sí.
0: ¡No!
1: Y ya se había acabado. Nos gustó mucho, bueno, a mí. Ah, bueno, ese también está en mi top y no lo mencioné. El mole.
0: Ah, el mole es bueno, es bueno. No es campechano, pero es muy
1: mexa. No es campechano, sí, pero sí, me pareció muy rico.
0: Es muy rico el mole. Muy pesado también. Muy pesado. Sí. ¿No les ha pasado que tengan así rollito con la comida que esté? Bueno, no sé qué tan pesada sea la comida en Colombia. No, es muy, aquí condimentamos todo bastante, entonces se vuelve muy pesadito.
1: Siento que igual también es un poco pesada. Tal vez no condimentamos tanto o condimentamos diferente, pero también igual comemos muchos fritos, muchos... Digamos, por eso decía que hay muchos ecos, como hay muchas cosas y platos que nos recuerdan a algunos. Sí. Que cambian algunas cositas, pero que conserva mucho también como ese espíritu de comer rico.
0: Claro.
1: Y abundante.
2: Creo que nuestros estómagos ya estaban preparados.
0: Ya estaban preparados. Qué bueno, ¿no? Luego me toca gente que viene y me dice que no, me cayó mal, está muy pesado. No, qué bueno que sus tripas estén listas para esto. Dice aquí, domingo de puchero de tres carnes con verduras. Sí, justo lo que les decía, como venían acomodando, el domingo es domingo de puchero, el lunes es de frijol con puerco. Los que sepan por allá, mándenlo, porque eso sí no me lo sé. ¿Qué día es el que toca cada comida? Porque eso luego yo no me lo sé. Yo no me lo sé. ¿Sabe qué es lunes de frijol con puerco? Martes creo que es de lentejas. Miércoles, no me acuerdo. Mándenos mensajito que ahorita se los vamos diciendo, claro que yes. Dice, ¿sobre qué temática escribe Dufay y dónde conseguimos sus libros? Ay, cierto, no le he preguntado de eso. No les he preguntado sobre sus vidas personales para que la gente ya en casita les conozca también un poquito. Dufay, ¿qué tipo de libros escribe? Cuéntame un poquito.
2: Yo me gano la vida en las finanzas, pero algún día me dedicaré solo a escribir. Yo escribo básicamente cuentos.
0: Wow.
2: Mis cuentos salieron en antologías, diferentes antologías en Colombia. Y el año antepasado me gané un premio, que es el más importante del departamento. Colombia es por departamentos, no por estados, pero es, digamos, más o menos lo mismo.
0: Okay.
2: El premio más importante de nuestro departamento, que es el premio Jorge Isaacs.
0: Wow.
2: En novela. Y... fue mi novela publicada, era parte del premio, y la presenté en la Feria del Libro de Bogotá, en la Feria del Libro de Cali.
0: ¡Qué chidísimo!
2: Y bueno, ya salió la primera edición, ya está agotada, pero estoy trabajando ya en un nuevo proyecto de relatos.
0: ¡Qué padrísimo!
2: Bueno, en dos realmente, y tengo con unos amigos un grupo de escritura en Cali, donde trabajamos y nos editamos entre nosotros.
0: Wow.
2: Entonces yo les paso el dato cuando ya un libro internacional que puedan adquirir.
0: ¡Claro!
2: Ahora,
0: ¿cuál
2: también
0: es el nombre del libro?
2: Se llama Irene y yo, es una novela sobre unas gemelas.
0: Ok.
2: Te lo puedo pasar porque lo tengo digital.
0: Ay, excelente. Muy bien, muchas gracias.
2: Entonces,
0: sí.
2: A la persona que preguntó se lo puedes pasar también.
0: Ay, bueno, va, perfecto, me gustó. Perfectísimo. Entonces, Irene y yo. Me encantó. Gracias, Dufay, qué belleza. Cuéntanos un poquito igual sobre ti. Yo sé que tú eres ciudadana del mundo. Yo sé que has estado en Cali, en París. Cuéntame un poquito de eso. Estás estudiando, estás viviendo por allá. Cuéntamelo todo.
1: Estoy trabajando. Efectivamente, vivo en París. De hecho, no vivo en Cali desde hace 10 años.
2: 11.
1: Van a ser 11, sí, ya. Primero viví en Bogotá, porque allí estudié antropología en la Universidad Nacional. Luego, desde hace casi 5 años, vivo en París.
0: ¡Wow!
1: Allá trabajo. Me fui a hacer mi maestría, luego me quedé por trabajo. Y actualmente trabajo en una revista académica. Hago trabajo de edición, acompañamiento de proyectos. Es una revista visual, entonces y las temáticas son investigación en arte, ciencia.
0: Ay,
1: entonces me encanta porque soy muy ñoña. No sé si eso se dice acá.
0: Sí, ñoño, sí.
1: Si tiene el mismo significado, porque sé que en otros países no tiene el mismo significado.
0: Ñoño es como nerd.
1: Sí,
0: como,
1: okay,
0: sí. Vamos por la misma línea.
1: Epa, perfecto. Y como soy muy ñoña, ese trabajo me mantiene como descubriendo y aprendiendo cosas todos los días. Entonces tengo esa fortuna y allá estoy, hoy en París, mañana quién sabe. Hoy en Campeche, de hecho.
0: Hoy en Campeche, mañana en París.
1: Pasado mañana quién sabe.
0: Mañana en Bomucha, a lo mejor comiéndose un pancito de pichón. Me encantó, ¿no? Sí, entonces veo que las letras están muy con ustedes, por lo que estoy viendo, ¿no? Qué padre, ¿no? Qué bonito y que puedan compartir esa bella pasión. Pero bueno, ya les dimos tiempo allá en casita. Rubicito, tengo que preguntar, ¿nos mandaron la respuesta de casualidad por allá o estuvo muy complicado? Luego nos pasa que nos aventamos unos comensales ahí medio complejos. Junio no estaba complicado, hoy sí no estaba difícil. ¿No lo mandaron? ¿Mandaron él? La recomendación, la de Lobito Ávila, que un besote a Lobito Ávila. Entonces les tengo que preguntar a ustedes a la cuenta de tres, para saber si ganaron un kiwi y 20 vero pesos. ¿Quién es nuestro comensal secreto? Creo que me lo digan a la cuenta de 1, 2, 3.
2: Sofía Vergara.
0: Correcto, Rubita, suéltame las fanfarrias. Ahí viene. Así es, sobrinos de mi corazón, trataba nada más y nada menos que de Sofía Vergara, la verdad. Justamente yo conocí el trabajo de Sofía Vergara en Modern Family y la verdad es que es una mujer divertidísima. Y efectivamente, ese era nuestro comensal secreto del día de hoy. Pero también les dije que les tengo otro reto, que es el bocadito, ¿ok? 10 segundos de una canción icónica, que eso sí me preocupa, porque no sé si este artista lo escuchaban en Colombia, pero yo me la juego, elijo jugármela. A lo mejor yo creo que sí la conocen.
1: Vamos a ver.
0: Yo creo que sí lo conocen. Les recuerdo, Rubicita, es más, vamos a darles no 5, no 10, no 15, 20 segundos de la canción. 20 segundos de la canción, a ver si, espero que sí la conozcan, porque la verdad no tengo idea. Aquí yo siento que sí es muy conocida, pero no sé si ustedes la conocen, ¿ok? Pero allá en casita, si usted sabe, recuerde que se puede llevar 20 vero pesos al 981-206-0976. Díganos si sabe quién es nuestro personaje misterioso. Nuestro personaje misterioso. Nuestra canción del bocadito. Rubicita, suéltame, es la última de la playlist. Esto es El Bocadito.

0: Sí, está muy difícil, la verdad. Está muy... Siento que, sobre todo tú, porque sí, te queda un poquito lejos, yo creo. Pero, no sé si esa música sonaba en Colombia, no lo sé, no lo creo. No creo, pero si usted ya que a mí no sabe de qué canción se trata, mándanos mensajito 981-206-0976. De hecho, se volvió un trend en TikTok, pero ahora que lo pienso, no sé si era un trend que solo estaba aquí en México.
1: Creo que fue
0: es
1: local.
0: Es muy probable que fue muy local, pero sí, si usted sabe de qué canción se trata, este exitazo del señor José José, dígame si sabe de qué canción se trata. Nos siguen mandando recomendaciones para ustedes. Dice, pregunten que si ya comieron el chile habanero. ¿Ya probaron el chile habanero?
2: Sí.
0: ¿Sí comen picante ustedes?
2: Sí.
0: Excelente.
2: En Colombia hay picante y en general para ciertas comidas se usa el picante.
0: Excelente.
2: No como en México.
0: No,
1: sino tanto.
2: Pero
1: no,
2: en nuestra
1: nada, no
2: familia
0: tanto.
2: Sí
0: le meten al
2: sí
0: chile.
2: Nos gusta
0: excelente.
2: Mucho
0: qué bueno, qué bueno. No, y aquí, o sea, yo por ejemplo, yo no como chile. Yo tantito chile y yo sí me estoy muriendo, la verdad. Yo sí no como chile. Del que pica no como verdaderamente. Porque igual está el chiste del chile del que pica y del que no pica. Por ejemplo, cuando vas a pedir, ya probaron esquites y elotes, así. El esquite siempre te preguntan, ¿del que pica o del que no pica? Ese es así como muy, muy mexa. Igual que vas por un esquite y te dicen, ¿con chile del que pica o del que no pica? Entonces, puede que les haya tocado que les pregunten eso. Siempre digan del que no pica, porque el que no pica también pica. ¿Me expliqué?
1: Sí, sí.
0: También si algún mexicano les dicen que algo, una comida no pica, no le crean.
1: Sí.
0: Lo más probable es que sí pique. Entonces, sí, tomen eso en cuenta. Lo chido del chile habanero es que no te da acidez, o sea, no te genera agruras ni nada. Sí pica un montón. Yo, por ejemplo, yo no como chile habanero, pero no te da acidez. Eso es lo chido del chile habanero. Y es como muy de la región. En el norte, en el centro, casi no consumen chile habanero. Pero aquí sí, y lo chido es que no te da acidez. Eso es lo bueno, la verdad. Aquí dice que si ya probaron el chocolomo. El chocolomo es caldo. ¿De qué es el caldo de chocolomo, Rubicita? ¿Tú sabes? Es de res, ¿verdad? Ese sí no soy muy fan. Pero, por ejemplo, a mi mamá le encanta el chocolomo. Igual es el, por ejemplo, el chocolomo es en la noche, para cenar, un chocolomito. Pero la verdad, ese sí no se los recomiendo.
2: Ese no lo habíamos escuchado.
0: Es caldo de res, no recomiendo. No, les prometo que no tiene nada que ver con chocolate. Yo escuchaba chocolomo, yo pensaba en chocolate. No tenía absolutamente nada que ver.
2: Pero es lo primero que pensé. Yo dije, ¿sabe
0: rico? No, no es chocolate. Prometo que no es chocolate.
1: Igual hay que probar. Tenemos opiniones encontradas. Habrá que probarlo para saber.
0: Sí. Aquí sí, la verdad, a mí no me gusta. Cuéntamelo.
3: La diferencia, porque el caldo de res puede ser blanco, que es el chocolomo.
0: Ajá.
3: Pero con todos sus menudos.
0: Ok.
3: O sea, se come el riñón, el hígado, toda la menudencia de la res.
0: Ajá.
3: Ya lo puedes hacer solamente con pura carne. El caldo blanco se llama sanchak.
0: Ajá, es el sanchak. Ese sí lo recomiendo.
3: Con arroz.
0: Está muy rico, con arrocito el sanchak.
3: Y ya, pues obviamente hay una variación que puede ser el caldo de res, pero ya como tipo consomé.
0: Ajá.
3: Como tipo birria de res.
1: Yo tengo una pregunta.
0: A ver, pregúntanos, Luisita.
1: ¿Ustedes escuchan que nosotros hablamos aporreado?
0: Ah, bueno, sí, porque el chiste aquí es que aquí en el sureste, sobre todo lo que es Yucatán, la gente habla aporreado, cuando habla como que golpea mucho.
1: Hela.
0: Pelana.
1: Nene.
0: Hablamos muy así. En Campeche no tanto como en Mérida. Nosotros como que preguntamos, los campechanos, no sé qué, así hablamos nosotros.
1: Un poquito cantadito.
0: ¿Sí nos escuchan más cantadito o más aporreado? ¿Cómo nos oyen?
2: Yo sentí más cantadito.
0: Más cantadito, sí cantamos mucho, siento que sí. Sí. Sí, pero porque luego la gente que es de México, cuando nos escucha, siempre, al menos a mí siempre me pasa que me preguntan que soy yucateca. Porque luego en Mérida la gente se habla bien aporreado. Sobre todo, por ejemplo, en Mérida o los municipios de aquí de Campeche que están muy cercanos a Mérida, ya hablan más aporreado. O sea, le llaman todo lo que es, por ejemplo, el Camino Real, igual hablan muy aporreado. Pero es como, sí, es como parte del acento, como muy, sí, como golpeado, como que así, como, no sé cómo, pero así le decimos que hablan aporreado, así.
2: Sí, también hemos visto que hay diferentes acentos. Igual cuando te decían al inicio, que porque no hacías el acento colombiano.
0: Ajá.
2: La verdad es que no hay un acento colombiano porque hay muchos acentos.
1: Me causa curiosidad saber cuál es el acento colombiano.
0: Me da muchísima pena, la verdad.
2: si nos decís de qué personaje lo conociste, podemos saber de qué región de Colombia.
0: No recuerdo y no sé qué región sea, pero probablemente suena mucho como lo más conocido, al menos yo, de mi parte de Colombia, es Betty la Fea. Probablemente sea como un acento como los que tiene. Ese, por ejemplo, ¿qué acento es?
2: Rolo.
1: Bogotano o rolo.
0: Okay.
2: O sea, es bogotano. Lo que pasa es que a los bogotanos les decimos rolos.
0: Okay. ¿Y qué tan diferentes son los acentos en Colombia?
2: Son bastante diferentes.
0: Son muy, muy diferentes, por ejemplo, como, o sea, más cantaditos, más aporreados.
2: El
0: más...
2: de Bogotá es más cantadito.
1: Es más cantado, es tiene mucha raíz andina, entonces es como, digamos, está toda la parte que está bastante, digamos, más cerca a la cordillera, que va a tener variaciones de, como acentos andinos. Entonces está el pastuso, que es muy andino, muy cercano al ecuatoriano o al peruano.
2: Que ese es en el sur de Colombia.
1: Que ese es en el sur. Y luego, entre más sube, pues se ha aligerado un poco, pero conserva un poco lo andino, en lo que llamamos el altiplano cundiboyacense, que viene a ser Bogotá, la región de Boyacá, y que es cantadito, y que tiene como el siseo, pero es un siseo como muy diferente al paisa, que es el que usualmente se conoce de Colombia, que es el de la región de Antioquia, Medellín, que ya es...
2: El que habla J Balvin y...
1: Que es el más conocido. Sí, yo siento que ese a mí me...
2: Karol G.
0: Karol G
1: lo tiene muy marcado, Maluma lo tiene muy marcado, que siento que es el que más se conoce internacionalmente de Colombia y que es más como más arrastrado. Y el costeño de la Costa Caribe, que
2: es más Sofía Vergara,
1: Sofía Vergara,
2: aunque Shakira ya está
1: que
2: revuelto.
1: Es un poco similar al venezolano o al panameño.
0: Wow, ¿en serio? Bueno, el acento que más he conocido creo que sí es como el de Bogotá. Y como hablan ustedes también, no sé si, por ejemplo, les digo, cuando he tenido interacciones con gente que es de Colombia, ha sido jugando, entonces con audífonos, escuchando su voz, y tiene un acento muy particular, como, o sea, muy parecido al suyo, entonces imagino que a lo mejor era gente de Cali, es probable.
2: Sí. El de nosotros es, sí, en el Valle tenemos un acento diferente, y a alguien le contaba hace poco, en el Valle voceamos.
0: ¿Cómo voceamos?
2: En lugar de tutear, o sea, hay usted para las personas mayores o de rango.
0: Ah, vos, claro, claro.
2: Y a las demás es vos, no tú.
0: Sí, sí, sí, sí, sí.
2: En Bogotá casi todo es de usted o su merced.
0: Ah, he escuchado que dicen su merced,
2: en el altiplano cundiboyacense, en Betty la Fea, por ejemplo.
1: O tú.
2: O tú, pero menos, ya entre los jóvenes se pueden tutear. En la costa se tutean. A casi todo el mundo, independientemente de quién sea. En Antioquia, que es donde está Medellín, también vocean, pero es un voceo arrastrado como el de Karol G.
0: Ok, mira, no tenía idea de eso, no tenía idea. Qué locura. Aquí nos siguen mandando igual algunos mensajeros. Dice, nos recomiendan otro lugar que ahorita les voy a decir igual cómo se llama. Ya nos mandaron toda la lista. El lunes es lunes de frijol con puerco. El martes es martes de chilmole. ¿Han probado el chilmole? Está muy bueno igual, es como un caldo de color negro.
2: No.
0: No, se parece mucho al relleno negro. Mucho al relleno negro. El miércoles es miércoles de potaje de lentejas. El jueves es sic de venado, que pues ya no se come venado. Antes aquí se comía mucho venado, pero ahorita sí, está en extinción, ya no se come el venado. Sí, ¿qué pasó, bebé?
4: Yo tengo la historia de eso.
0: A ver, cuéntamelo todo.
4: Aquí en la península, como antes no había electricidad, pues los sábados mataban al puerco para el domingo hacer la venta de cochinita. Y para que durara la carne, lo embarraban de sal, obviamente. Claro que no tiraban la carne que quedaba. Por eso los lunes, con el puerco que quedaba, se hacía frijol con puerco. Y ya los martes se hacía chilmole, porque hay gente que lo hace de puerco y hay gente que lo hace de pollo. Y así sucesivamente, para no desperdiciar la carne.
0: Lo iban poniendo un día.
4: Ajá, y ya. Por eso se quedó así la tradición de que se cocina eso esos días.
0: Me encantó. Justamente, sí, ese es el porqué. Porque sí, cada día se supone que hay una comida. Ya no tanto, antes era la gente como muy marcada de que, pues si es este día, esto se tiene que comer. Y aquí nos mandaron. Ah, Lobito Ávila nos mandó toda la información. De más, Lobito, de más, la verdad. Dice, por último, que las invitadas digan la palabra. ¡Ay, no! ¡No, Lobito! Dice, chocolomo es una palabra maya, dice. Mira, eso no lo sabía, fíjate. A eso lo mandó Mario Peralta. Un besote a Mario Peralta, gracias por la información de ese lado. Pero sí, la verdad es que es muy variado, pero muy bonito. Muy, muy bonito. Les tengo que preguntar, ¿en qué momento se cerró esto? Les tengo que preguntar ahora sí. ¿Supimos de qué canción se trataba? Estoy casi muy seguro de que no, ¿verdad? No sé si les vi sus caritas de que no.
2: No, yo... Pues yo ni siquiera, yo dije, esa voz la conozco, pero no distinguí que era José José. José José se escuchaba mucho en Colombia, pero lo escuchaban mis tías.
0: Ya.
2: Sí, pero no conozco casi canciones.
0: Ok, Rubicita, ¿alguien mandó la respuesta de la canción? Dime quién la mandó, ¿quién fue el que mandó la respuesta correcta?
4: Mario Peralta Coyoc.
0: Mario Peralta, ¿le atinó o no le atinó?
4: Sí, bebé.
0: Excelente. Rubicita, dime qué canción se trata, porque es que esta se hizo un tren en TikTok. De hecho, justamente el video que voy a subir hoy a TikTok es con esta canción, que donde la gente muestra como cómo era su pasado antes y cómo es ahora. Y es esta canción tan bellísima que, Rubicita, dime cómo se llama la canción.
4: Volcán de José José.
0: Volcán de José José.
1: Pero ¿sí? capaz el coro.
0: La de yo que fui tormenta.
1: Sí, claro. No reconocí el inicio de la canción para nada.
2: No, pero claro, el coro sí lo conocí.
0: Ah, bueno. Claro.

0: Desde Rubicita entonces falta de las fanfarrias.
1: Pero tampoco hubiera dicho nunca cómo se llamaba.
0: Sí, igual yo no me acordaba cómo se llamaba. Volcán se llama la canción. No, sí, efectivamente, ese era nuestro bocadito del día de hoy. Rubicita, me dijiste que era Mario, ¿verdad? Mario Peralta, te acabas de ganar nada más y nada menos que 20 veropes. Te mandamos un besote donde tú sabes, en tu corazón, Ciro. Efectivamente, trataba nada más y nada menos que de Volcán. Dice aquí, Taquito de Queso, la madrina Vero anda en los grandes espectáculos. Un besote, Taquito. Dice... Ya. Ah, ok, no están tan chismeando aquí en los comentarios. Pero suerte de mi corazón, se trataba nada más y nada menos que de Volcán de José José. Oiga, suerte de mi corazón, es momento de esta última sección que se llama La Recomendación de la Chef. Rubicita, suéltame, eso es La Recomendación de la Chef.
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0: Así es, sobrinos de mi corazón. Estamos en la recomendación de la chef. Saben que aquí les recomiendo una serie, una película, una canción, un álbum, lo que sea, para que usted disfrute. O sobre todo, ya saben que esta sección, sobre todo, es dedicada para la gente que no sé si les ha tocado, pero en Campeche siempre dicen que no hay nada que hacer. La gente de Campeche siempre dice que en Campeche no hay nada que hacer. Y verdaderamente la gente que dice eso es porque no está informada, no sabe. Pero justamente la recomendación de la chef... Espero que no lo hayan visto, porque que lo vayan a ver antes de que se vayan, porque la verdad es que es algo que no se pueden perder. Justamente, en la biblioteca central de aquí que está pues en el Parque del Centro, se encuentra un espacio donde normalmente hacen exposiciones. Y ahorita hay una exposición inmersiva que estuvo bastante tiempo, la cerraron y ahorita la acaban de volver a abrir, que es Yo Soy Frida Kahlo, donde a través de proyecciones, de imágenes y sí, de varias experiencias inmersivas, te cuentan la vida de Frida Kahlo, pero sobre todo las obras de Frida Kahlo. Entonces, para que no se lo pierdan, la reapertura es jueves 23 de julio, hoy a las 10 de la mañana fue hace un ratito la reapertura, para que no se lo pierdan, de jueves a domingo de 10 de la mañana a 6 de la tarde, entrada totalmente libre en esta galería digital en la Biblioteca Campeche, para que no se lo pierdan. Les recuerdo que si usted quiere estar informada de todo lo que sucede en Campechiro, eventos culturales, y para que no se pierdan sobre todo y no anden diciendo que en Campeche no hay nada que hacer, únanse al grupo de la Cartelera Cultural de Campeche en WhatsApp. Entran a la página de Cultura Campeche y ahí encuentran el enlace para unirse en WhatsApp, y ahí les envían sobre todos los eventos, si va a tocar la sinfónica, si va a haber alguna obra de teatro, cuando venga, por ejemplo, ahorita que acaba de terminar el festival de monólogos a una sola voz, para que no se lo pierdan, ahí pueden encontrar toda la información. Y les leo aquí una información que mandaron, dice, regresa a las instalaciones de la Biblioteca Campeche, una experiencia que conquistó a miles de visitantes. Después de recibir a más de 21.500 asistentes, la galería digital Yo Soy Frida Kahlo reabre sus puertas, una experiencia inmersiva que te llevará a descubrir la vida, obra y legado de dos de los artistas y más representativos de México, Frida y Diego. Vive un recorrido lleno de arte, color y tecnología que ha cautivado a familias, estudiantes y visitantes de todas las edades. Horarios de visita de jueves a domingo de 10 de la mañana a 6 de la tarde, entrada totalmente libre. Te esperamos para seguir haciendo de la cultura una experiencia que se vive, se siente y se comparte. Esa es la recomendación de la chef del programa de hoy. No se lo pueden perder esa exposición, la verdad es que está muy bella, sobre todo la parte de las proyecciones, está muy linda. Y sobre todo que puedes empaparte no solo de las obras que conocemos de Frida, sino también un poquito de su historia. Te recuerdo, en la Biblioteca Central, a partir del día de hoy, de 10 de la mañana a 6 de la tarde. No te lo pierdas, porque no voy a hacer que se nos vuelva a ir por tiempo limitado, así que no te lo puedes perder. Esa es la recomendación de la chef del día de hoy. Sobrinos de mi corazón, hemos llegado al final de este bonito programa. Gracias por habernos acompañado, Dufay y Laura. Tengo que hacerles la pregunta, ¿les podemos seguir en alguna red social? ¿Cómo les podemos encontrar? Son privadas sus redes sociales, ustedes nos dicen, pero si les quieren compartir, ¿dónde podemos encontrarles?
1: Pues la mía no, la mía es pública. Adelante. Bienvenidos. Es en Instagram, @DufayRC1004.
0: Dufay es con doble F, ¿verdad?
1: Sí, Dufay con doble F y RC.
0: RC, Dufay RC. Dufay es FYRC. Ahí en Instagram la pueden seguir, sobre todo para que vean su trabajo, sus libros, lo que he estado publicando, y sobre todo para que conozcan igual un poquito más de la vida de nuestra querida rima Dufay. Gracias, Dufay, por habernos acompañado en este bonito programa. Lau, de este lado.
3: Yo no estoy en redes sociales como la chaviza.
0: Okay, no, está bien, una desconectada de las redes, pero conectada con la realidad. Me encantó.
3: Exactamente.
0: Me encantó. No, pero qué bello, no te preocupes, Milau. Pues gracias por habernos acompañado. ¿Algún mensajero que quiera mandar a la gente que nos está escuchando allá en Campeche?
3: Bueno, yo agradecer a Campeche por la bienvenida, por cómo nos han acogido. Como decía al inicio, nos hemos sentido como en casa. Nos vamos muy con una imagen muy grata, muy bonita de Campeche, de su gente, de su comida, de sus lugares. Lo único que me golpeó fue el calor.
0: Anda violento, la verdad, anda violento.
3: Sí, Cali es una ciudad caliente, pero Campeche va ganando. Y bueno, de nuevo gracias y bienvenidos también a Colombia y se pasan por Cali. Cali es una ciudad, como su nombre, Cali, cálida. Su gente cálida también. Somos conocidos como la capital mundial de la salsa. Entonces allá pueden ir a bailar muy rico y allá los esperamos.
0: Excelente. Y verdaderamente, si la calidez de Cali viene de la gente tan linda como ustedes, yo creo que esa es la realidad. Cali es un lugar muy cálido. Gracias, Dufay. De este lado, Lau, ¿algún mensajero?
3: Siento que siempre es un buen signo cuando uno quiere volver a un lugar después de visitarlo. Y siempre... Sí, siempre había sabido, como siempre me había llamado muchísimo México. Ahorita en la Copa del Mundo decían que hacían los memes de que México y Colombia son novios. lo creo mucho, sí. Lo veo, siento que hay muchísimas similitudes, que hay como una conexión muy bonita. Entonces por aquí seguramente estaremos de vuelta. Y sí, será mucho, mucho un placer volver y también verles en Colombia.
0: Ay, no, sí, ojalá que sí, verdaderamente, porque sí, ya nos dejaron todas las ganas para ir a visitar y conocer Colombia. Gracias por habernos acompañado, mi querida Lau, en este bonito programa. Y a ustedes allá en casita también, gracias por habernos acompañado. Les mandamos, aquí me ayudan ustedes, un besote, donde ustedes saben, en su corazoncito, y nos escuchamos este martes en punto de las 2 de la tarde a través de la estación más chingüengüenchona, TRC Radio 89.3 FM y 920 de AM. Ay, aquí nos preguntaron, ¿no las han albureado? ¿No les ha tocado que las albureen? Ahorita les explico. La cara fue lo mejor. Nos estamos escuchando este jueves, martes en punto de las 2 de la tarde a través de TRC Radio. Cuídense mucho, provechito y besitos. ¡Nos vemos!

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4: Buenas tardes, qué gusto que nos acompañe una vez más aquí en Noticias TRC a través del Sistema de Televisión y Radio de Campeche. Le damos la bienvenida a todo el equipo de información, mi compañero José Hernández en la lengua de señas mexicana y un servidor Juan Ventura Balán Avilés. Vamos a lo más importante que ha ocurrido hasta este momento y vamos a entrar de lleno a la información para comentarle que la gobernadora Laida Sansores San Román estuvo acompañada de su gabinete legal y ampliado. Encabezó una nueva jornada de audiencias ciudadanas donde recibió de manera directa las solicitudes, gestiones y necesidades de las y los campechanos. Durante la sesión de trabajo se dio trámite inmediato a solicitudes relacionadas con servicios de salud, infraestructura urbana, educación, certeza jurídica y acceso a programas sociales. Las distintas dependencias instalaron mesas de atención para agilizar los tiempos de respuesta y ofrecer asesoría administrativa directa a los asistentes. Además, la gobernadora reiteró que estas jornadas se consolidan un modelo de gobierno de puertas abiertas en territorio, diseñado para resolver las problemáticas prioritarias de la gente campechana sin intermediarios. Bueno, además, el gobierno estatal está en toda la disposición de atender el llamado de los pescadores y de manera muy particular con las mujeres que también participan en esta actividad, tal y como se ha hecho patente al principio de la actual administración. Así lo aseguró el secretario de Gobierno, Víctor Sarmiento Maldonado. Expresó que, de hecho, el 1 de agosto la gobernadora Laida Sansores hará un anuncio importante en beneficio del sector pesquero. Sarmiento Maldonado resaltó que hay respeto absoluto tanto para la gente de mar como para las autoridades estatales, por lo que incluso se ha instalado una mesa de trabajo para atenderlos.
5: Pues estamos ahorita trabajando en el tema de apoyarlos. Va a haber un anuncio el día 1 de agosto. Nuestra querida gobernadora siempre muy preocupada por el tema de los que menos tienen. Ellos son esa parte. Y nosotros somos un gobierno que nos denominamos el humanismo mexicano. Entonces, bajo esa filosofía ideológica que traemos nosotros, pues estamos preocupados por ellos. Y por esa razón hay una buena noticia para todos ellos. Yo les pido que no se preocupen. Y el otro tema que me ha estado pidiendo, ya hemos hablado de una mesa de trabajo para que hagamos todos los trámites y toquemos las puertas donde haya que tocarlas. Aquí tienen a un gobierno gestor, a un gobierno amigo, a un gobierno que los entiende, los comprende y que además somos aliados y entendemos perfectamente bien que tienen muchas necesidades allá en casa con la familia.
4: Vamos a otros asuntos para comentarle que se ofertaron más de 700 vacantes en la tercera feria de empleo de este año.
6: Como parte de la estrategia para impulsar el dinamismo y la diversificación financiera en la entidad, se llevó a cabo la tercera feria de empleo, consolidándose como la más grande registrada en esta administración, al poner a disposición de la ciudadanía un total de 721 vacantes con perfiles altamente variados. El acto realizado en el Centro Internacional de Convenciones y Exposiciones Campeche 21 contó con la presencia del secretario de Desarrollo Económico Jorge Luis Lavalle Mauri, acompañado de representantes del sector empresarial y diversos servicios.
7: Sí, la verdad que estamos muy contentos, muy agradecidos con todas las empresas y pues la verdad que esto es parte de los frutos de la estrategia de nuestra gobernadora Laida Sansores de diversificación económica, de aprovechar mejor nuestras vocaciones y pues hoy lo vemos con una cantidad muy importante de vacantes, pero además sobre todo de perfiles perfiles distintos. Perfiles de manufactura, de técnicos, de financieros, de abogados, de profesionistas y de gente muy capaz.

0: capacitada y que tenemos en nuestro estado y que pues hoy por hoy van a poder encontrar oportunidades al alcance aquí tan pronto como el centro de convenciones. Son 721 vacantes, es la más grande que hemos hecho en mucho tiempo, aunque esta es nuestra tercer feria de empleo, que se suma también a las cuatro jornadas de reclutamiento, que son un poquito más chiquitas, que estamos haciendo en todos los municipios, pero vamos a muy buen paso.
1: La Valle Mauri resaltó que empresas clave como Zeus están expandiendo sus operaciones en el estado con nuevas líneas en producción que requerirán perfiles técnicos específicos, mientras que firmas como Grupo Conecta ofertan puestos para especialistas financieros, supervisores y operadores. Durante el recorrido, la Valle Mauri entregó constancias de participación a las empresas que ofertaron vacantes y resaltó que con estas acciones se fortalecen las habilidades de los buscadores de empleo y aseguran que el talento local aprovecha el crecimiento industrial y comercial que vive Campeche. Noticias TRC, Miguel Pérez Durán.
2: También le comentamos que Campeche consolidó una nueva ruta para exportar azúcar a los Estados Unidos.
1: La industria cañera en Campeche vive un momento clave de consolidación tras la apertura del mercado estadounidense para la importación de azúcar mexicana. Esta oportunidad comercial ya rinde sus primeros frutos con el envío del endulzante local hacia el estado de Texas, informó el secretario de Desarrollo Económico, Jorge Luis Lavalle Mauri. Consideró que la apertura del mercado de Estados Unidos para la importación de azúcar mexicana permitirá un incremento en los ingresos del sector cañero con una derrama estimada superior a los 4.760 millones de pesos para los productores nacionales, medida que representa un aumento de más del 500% en las compras previstas por el país en comparación con el ciclo anterior.
0: Esto es importantísimo, hay que recordar que gracias a la inversión que hicimos en nuestros puertos, particularmente en el puerto de Ceiba Playa, con la instalación de estos buques de Alba, pues ya pudimos llevar a cabo la primera exportación de azúcar a los Estados Unidos. Hoy se está consumiendo azúcar campechana en el estado de Texas, con lo cual pues esta operación se suma a la diversificación y a las vocaciones que estamos nosotros preparando como estado en conjunto con los empresarios y con la gente para que pues esto sea para beneficio para todos, y el darle valor agregado a nuestros productos, el darle un mayor encadenamiento productivo definitivamente contribuye a generar riqueza, a generar empleos, pero sobre todo a generar mejores oportunidades para los campechanos.
1: Asimismo, destacó que este tipo de operaciones marítimas fortalece la diversificación económica del estado, por lo que reiteró el compromiso de la administración estatal de trabajar de la mano con la iniciativa privada y los productores locales para detonar las vocaciones productivas de Campeche. Finalmente, la Valle Mauri enfatizó que el fortalecimiento del mercado interno y la integración económica se alinean con la consolidación de los polos del bienestar en la entidad, cuyas zonas estratégicas buscan atraer nuevas inversiones nacionales e internacionales, asegurando que el desarrollo industrial se traduzca en mejores oportunidades y prosperidad compartida para las familias campechanas. Noticias TRC, Miguel Pérez Durán.
2: Hoy la presidenta del Consejo Coordinador Empresarial en Campeche, Marta Reyes Aldama, mencionó que los eventos de gastronomía y cultura son una oportunidad para impulsar la economía local. Además, habló sobre un foro sobre negocios digitales e inteligencia artificial programado para el 11 de septiembre.
3: El del RONA es afiliado del Consejo Coordinador, porque manejamos varios sectores, la agroindustria estamos, entonces pues, creo que esto es muy bueno, porque ahí ya ves la industria, la transformación que se hace, ¿no? Desde la caña y todo lo que, igual él tiene paseos para su ronera, entonces yo creo que hay que presumir esto que Campeche, la verdad de RON Campeche, entonces hay que presumirlo y que pues, todos que vayan a visitar y generar, consumir, no irnos a otros lados a consumir, la verdad que yo creo que hay que tratar de consumir local. Yo creo que el eslogan, sacaremos una campaña de consumo local desde el Consejo Coordinador para apoyarnos entre nosotros, y los invito a unir, que igual sigan las redes del Consejo Coordinador, estamos preparando un foro de tendencias digitales, inteligencia artificial, es que impulsa tu negocio. Es el 11 de septiembre, vamos a tener expositores internacionales.

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0: Seguimos con más información. Gracias por estar con nosotros. Y bueno, le comentamos que la COFEPRIS emitió una alerta urgente por robo de medicamentos controlado y falsificación.
1: La Comisión Federal para la Protección contra Riesgos Sanitarios informó sobre el robo del fármaco Medikinet, utilizado para tratar el trastorno por déficit de atención. Varios lotes fueron robados a una distribuidora. Al ser un medicamento controlado, su venta sin receta o el mercado informal representa un peligro grave para la salud. Los lotes robados son el 2500301 y el 2500403. Pero eso no es todo. La farmacéutica Bayer detectó la clonación de 5 de sus productos más vendidos en el país. Se trata de lotes falsificados de Tapsin Noche. Carece de lote visible y exhibe caducidad a noviembre de 2027. Tapsin Active, la caducidad es de 26 de diciembre de 2028. Indica dos números de lote, X25RXG y M23017B. Así como también Flanax de 12 y 30 tabletas, lotes falsos X255-7P y X25-CFZ con vigencias alteradas. De igual manera, Desenfriol D con 30 tabletas, lote X24EKH con fecha incompleta. El original caducó en 2022. Y por último, Alka-Seltzer de 100 tabletas, lote X25GUE con caducidad falsa de diciembre de 2026. Las autoridades piden a la población no comprar medicinas en tianguis, puestos ambulantes o páginas de internet sospechosas. Las denuncias ciudadanas pueden realizarse en el portal gob.mx/COFEPRIS. 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
0: Bueno, y en otra información, personal de la Secretaría de Desarrollo Urbano, Movilidad y Obras Públicas realiza trabajos de mantenimiento y limpieza en el parque principal de Campeche. Se realizan tareas de balizamiento en banquetas, además de jardinería dentro de este espacio, que es de los más concurridos por turistas, sí, durante estas vacaciones. Y se mantienen activos los proyectos de reparación y mantenimiento en diversos santuarios religiosos. Así lo expuso la directora del Centro INAH en Campeche, Adriana Velázquez Morlet.
2: Pues hemos estado trabajando muy de cerca con la diócesis de Campeche y los párrocos de las respectivas iglesias en San Francisquito, San Roque. Hemos estado trabajando con el párroco, se van a cambiar una vida. No es un daño muy importante, pero sí hay que atenderlo y ya estamos en ello. No te atendes y ya estará. Listo. En San Juan de Dios también estamos por iniciar trabajos en la cúpula.
3: Más información de nuestro estado en las breves municipales.
4: El Ayuntamiento de Champotón, en coordinación con el Instituto del Deporte de Campeche, inauguró el torneo de fútbol soccer juvenil Mundialito Social 2026 con la participación de 10 equipos. Durante la ceremonia se presentaron los equipos participantes y se realizó la entrega simbólica de uniformes a sus capitanes. El maestro Luis Enrique Ruibal dio la patada inicial que marcó el arranque oficial del torneo. En su mensaje, el presidente del Sistema DIF Municipal invitó a la juventud a aprovechar el deporte como una herramienta para fortalecer la disciplina, el trabajo en equipo y alcanzar sus metas. Con este torneo, el gobierno municipal continúa impulsando espacios que promueven la sana convivencia y el desarrollo de las nuevas generaciones. En el municipio de Escárcega, en la colonia Miguel Hidalgo, el mercadito Emprender con el Corazón se instalará mañana viernes 24 de julio. En este se ofertarán productos frescos, alimentos, artesanías y opciones elaboradas por emprendedoras y emprendedores del municipio. Será de 7 de la mañana a 2 de la tarde en la cancha de la colonia Miguel Hidalgo y Costilla. El próximo miércoles 29 de julio, de 10 de la mañana a 2 de la tarde, en la cancha techada de la Comisaría Ejidal de Xcujil, el Ayuntamiento de Calakmul llevará a cabo la caravana para mujeres en la propiedad social. Organizada por la Secretaría de Desarrollo Agrario, Territorial y Urbano, la Procuraduría Agraria y el Registro Agrario Nacional. Está dirigida a todas las mujeres que habitan en ejidos y comunidades agrarias, acercando servicios y asesorías que fortalecen sus derechos y oportunidades, como asesoría agraria, servicios médicos, orientación ambiental, agroecología, educativa y financiera. En el municipio de Campeche se continúan las acciones de prevención del Plan de Lluvias 2026 para que los drenajes funcionen adecuadamente. En la Avenida Concordia, las brigadas brindaron el servicio de desasolve y limpieza de rejillas y drenajes para garantizar la seguridad de automovilistas y familias de este sector de la capital.
3: Ahora, la información nacional.
5: Esta mañana la presidenta Claudia Sheinbaum Pardo recibió en Palacio Nacional al representante comercial de Estados Unidos, Jameson Greer, para sostener una reunión de trabajo en el marco de la revisión del Tratado Libre Comercio. La inflación en México se encuentra en descenso en los primeros 15 días de julio al bajar a 3.10%. El Instituto Nacional de Estadística y Geografía informó que el Índice Nacional de Precios al Consumidor aumentó 0.07% respecto a la quincena anterior. Y es que en junio pasado, el indicador que mide la inflación se había colocado en 3.37%. La onda de calor se extenderá por lo menos hasta el domingo, por lo que varios estados tendrán temperaturas extremas de más de 45 grados, de acuerdo con el Servicio Meteorológico Nacional. La ola de calor en México es generada por un anticiclón que abarca gran parte de Estados Unidos y la zona norte de México.
0: Bueno, más información en temas del Congreso local. Aprobaron reformas a favor de los derechos de niños y jóvenes.
6: Para proteger que a ninguna niña, niño o adolescente se le vulneren sus derechos en un proceso judicial, evitando que revivan situaciones dolorosas y traumáticas, el Congreso local aprobó reformar diversas disposiciones de la Ley de los Derechos de Niñas, Niños y Adolescentes del Estado de Campeche, para fortalecer la protección de sus derechos y garantizar que reciban un trato más digno durante los procesos judiciales, por lo que las autoridades deberán procurar que su participación sea la necesaria cuando intervengan como víctimas o testigos, evitando que tengan que repetir constantemente su testimonio o someterse a evaluaciones que puedan afectar su bienestar emocional. La reforma también fortalece su derecho a vivir libres de violencia o contar con una vivienda digna y a conocer desde edades tempranas, como pedir ayuda o denunciar cuando alguno de sus derechos sea vulnerado. Además, fomenta la educación financiera para que desarrollen herramientas útiles para su futuro.
7: Expresa que otra situación en la que se ven afectados niñas, niños y adolescentes es cuando se encuentran inmersos en procesos judiciales, pues son presentados ante la autoridad correspondiente para emitir su declaración, pues se encuentran en una situación inapropiada e intimidante para ellos, exponiéndolos a sesiones largas e incluso suelen tener que repetir su testimonio en diversas instancias del proceso. De ahí la necesidad de establecer disposiciones encaminadas a salvaguardar la dignidad y el bienestar de niñas, niños y adolescentes, siendo imprescindible para esto la revictimización y la mínima intervención.
6: Por otra parte, se aprobó una reforma para fortalecer la transparencia y asegurar que el órgano interno de control del Congreso operará como autoridad garante en materia de transparencia, acceso a la información pública y protección de datos personales, tanto del Poder Legislativo como de la Auditoría Superior del Estado de Campeche. Además, será el encargado de vigilar que ambas instituciones cumplan con estas obligaciones y podrá revisar quejas, recursos y otros procedimientos cuando una persona considere que no recibe la información solicitada o que sus datos personales no fueron protegidos adecuadamente. Asimismo, como parte del fortalecimiento de esta transparencia, se aprobó el reglamento interior del órgano interno de control del Congreso del Estado, en el que se establecen las reglas para su organización y funcionamiento, lo que permite definir con claridad las responsabilidades de cada una de sus áreas, cómo deberán realizarse las revisiones y de qué manera se atenderán los procedimientos relacionados con el uso de los recursos públicos, las responsabilidades administrativas y el cumplimiento de las obligaciones del Congreso. Noticias TRC, Carolina Pacheco.
0: Bueno, por cierto, continúa abierta la convocatoria al Parlamento Juvenil 2026.
6: El Poder Legislativo mantiene abierto el periodo de registro de la convocatoria al Parlamento Juvenil 2026 a través de la Comisión de Juventud para aquellos jóvenes de entre 12 y 29 años que deseen participar como diputada o diputado por un día, refirió la presidenta de dicha comisión, Ena América García García, quien dijo que este ejercicio busca que las nuevas generaciones presenten propuestas legislativas e incidan de manera directa en el desarrollo y en la creación de políticas públicas para el Estado.
8: Recordarles y reiterarles que está abierta la convocatoria para el Parlamento Juvenil. Se cierra hasta el día 14 de agosto. Tenemos todavía algunos días considerables para que puedan presentar sus propuestas. Y bueno, recordarles y pedirles que utilicen estos espacios. Estos espacios son para los jóvenes, para las juventudes, para que ellos puedan plasmar mediante sus ideas todo lo que tenga que ver con el mejorar las condiciones de vida de las juventudes del estado de Campeche. Son diversos: salud, derechos humanos, bienestar social, entre otros muy importantes que son, digamos, los básicos, los primordiales en los que ellos puedan intervenir.
6: Aquellos que deseen participar deberán presentar una propuesta de iniciativa o ensayo sobre alguna de las 8 comisiones temáticas del Parlamento, como educación, medio ambiente, cultura, salud, derechos humanos, inclusión, bienestar social y participación ciudadana.
8: Y que sobre todo tenga las ganas de participar en estos ejercicios de participación ciudadana, ejercicios de políticas públicas, porque a través de lo que ellos nos presenten, de los temas que elijan para presentarnos en el Congreso, pues podemos nosotros como legisladores ir tomando en cuenta esos temas específicos para mejorar las políticas públicas de nuestro estado y mejorar las condiciones de la juventud campechana. Y hemos estado haciendo lo propio, difundiendo en cada uno de los planteles para que la convocatoria llegue a todos y tengamos una muy buena respuesta.
6: Noticias TRC, Carolina Pacheco.
0: Bueno, y en lo político, la Ola Rosa ya tiene representación electoral.
9: El tablero político tiene un nuevo jugador, el partido Somos MX. La llamada Marea Rosa, que surgió de las movilizaciones ciudadanas, se ha convertido en un partido político con derecho a recibir dinero de los impuestos de la gente. Este jueves, el Instituto Electoral del Estado validó su existencia y le otorgó un espacio en el Consejo General. Sin voto, pero con voz, ahora podrán opinar sobre los temas político-electorales ante el árbitro local. Somos MX tiene como representante ante el IEC a Armando López Sáenz.
10: Había unos temitas por allá, pero son normales en un partido de nueva creación que hay que subsanar, los colores del logotipo, uno que otra cuestión administrativa, pero desde que ya se ha autorizado por el INE no tenemos ningún problema, el partido va hacia adelante sin problema, entonces no hay nada que temer.
9: ¿No? Aseguró que este partido no tomará la etiqueta de opositor al gobierno, pero se presentarán como una alternativa para el ciudadano que no se siente representado.
10: Yo le llamo una postura opositora al gobierno actual, ya sea local o federal, sino simplemente una opción más. Es parte de jugar a la democracia. La democracia sí es. Hay varias opciones. Yo puedo escogerlo con las que yo tenga una afinidad y al fin y al cabo la gente es la que decide.
9: Otro partido político de nueva creación es PAS. También recibirá dinero del IEC, pero su representante, Carlos Rodríguez Pérez, ni siquiera pudo responder alguna pregunta. Ambos partidos, junto a los ya existentes, se repartirán el dinero correspondientes a las prerrogativas.
11: No tengo en este momento la cantidad exacta, pues en esta hay que tomar en cuenta que derivado de la fecha en la que fue presentada la solicitud de acreditación y que ya habíamos generado la administración respecto al mes de julio, tenemos que hacer una redistribución y por ello un análisis más consciente, pues más que la recomendación sería el cumplimiento a la Constitución, a la Ley General de Partidos y a la propia ley local, ¿no? De destinar los recursos públicos que se les orientan en cuestión de prerrogativas, pues a lo que realmente tiene que ser.
9: Tanto Somos MX como PAS tienen un reto, lograr al menos el 3% de la votación total el próximo año o de lo contrario van a desaparecer. Noticias TRC, José Balam.
0: Bueno, pues vamos con más información. Le comentamos que durante la sesión de este jueves en el Congreso del Estado se aprobó un punto de acuerdo para solicitar a la Fiscalía General del Estado, al Poder Judicial y a la Comisión de Derechos Humanos información sobre las actuaciones realizadas en relación a la situación jurídica y protección de los derechos humanos y a la ciudadana cuyas iniciales son YB. BB. La solicitud busca conocer en el ámbito de competencia de cada institución y sin interferir en los procedimientos legales en curso, las acciones implementadas para garantizar el debido proceso y respeto a los derechos humanos, acceso a servicios de salud y a las medidas de protección correspondientes considerando su condición de embarazo. El exhorto fue promovido por la diputada Delma Ravelo Cuevas del grupo parlamentario del Partido Revolucionario Institucional.

0: regresar, más información en Noticias de la Tarde.
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7: Tenemos para usted, vamos a otros temas y le comentamos que Campeche tendrá representación en el Campeonato Mundial de Poncei 2026, que tendrá lugar en Corea del Sur durante el mes de septiembre. El maestro de Taekwondo, Alberto Tun Montejo, con décadas de experiencia, dijo que participar en este certamen es un objetivo de todo practicante de este arte marcial. Pidió apoyo a la ciudadanía para conseguir los recursos necesarios para su participación.
8: El campeonato mundial se hace cada 2 años y nosotros ahorita soy el único campechano que clasificó para el mundial. Es muy difícil clasificar para un mundial, sobre todo en cualquier deporte, llegar a un mundial no es fácil, y ahorita soy el único campechano que quedó. Hicimos gestiones para las autoridades municipales, me dijeron que no hay nada, estamos en espera del Instituto del Deporte por medio de la gobernadora que nos trasladó allá, nos dijo que haga las gestiones con el profesor el director Fran, y pues ahorita me dijeron que vamos a esperar. Otros buscamos patrocinios en las redes sociales y nos han ayudado de poco a mucho, pues estamos empezando a recaudar un poco. Sabemos que no es barato ir hasta Corea del Sur, los aviones están ahorita ya elevados, mientras más se acerca la fecha más se eleva, entonces pues, es la importancia de que queremos buscar los fondos necesarios para ello.
7: Bueno, y otras cosas, la galería digital Yo Soy Frida Kahlo está de vuelta en Campeche.
9: La obra de Frida Kahlo y Diego Rivera está de vuelta en Campeche. El Instituto de Cultura y Artes reabrió la galería digital Yo Soy Frida Kahlo, permitiendo que más personas vivan la experiencia inmersiva en la Biblioteca Campeche. Durante su primera temporada, más de 21.000 personas se adentraron en el arte de esta singular pareja de artistas mexicanos. Turistas y locales aplauden el proyecto que aprovecha la tecnología para acercar el arte a las nuevas generaciones.
10: Para mí Frida Kahlo es maravillosa y ver algo de Diego Rivera es extraordinario. esto que tienen del QR es magnífico, porque no nada más podemos ver la pintura, sino saber un poco más. Entonces eso es estar a la vanguardia.
11: Es muy bueno que hagan este tipo de programas, de proyectos, más que nada para que los jóvenes tengan una mentalidad, porque pues realmente yo desconocía, y mi hija me dice, mami, inauguraron tal cosa, vamos a ver. Y pues ayuda mucho para que los jóvenes se entretengan en algo que es productivo y que les sirve a ellos.
9: El recorrido por la Galería Digital abre de jueves a domingo, de 10 de la mañana a 6 de la tarde.

0: Noticias TRC, José Balam.
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Cineclub Universitario Cuarto Acto proyectó la película Interstella 5555, la historia del sistema estelar secreto. Se trata de un largometraje de animación de 2003 creado por el dúo francés de música electrónica Daft Punk y el legendario japonés mangaka Leiji Matsumoto. Un malvado empresario secuestra y lava el cerebro a un grupo de rock extraterrestre. Los convierte en estrellas de rock prefabricadas, los envía a la Tierra y los manipula hasta hacer que sean los número uno en todas las listas, dándole a él más poder. Un valiente piloto espacial y admirador de la banda viaja a la Tierra a través de un agujero de gusano para rescatarlos. Con la ayuda de la música y pequeños grupos de resistencia, los miembros de la banda logran recuperar sus verdaderas identidades y luchar contra su captor.

La introducción estuvo a cargo del maestro David Azar León en el auditorio del Centro Universitario de Exposiciones. Recuerde que todos los miércoles a las 6:30 de la tarde puede usted asistir y disfrutar cine de la mejor calidad y la entrada es gratuita.

te perdiste vivir la experiencia inmersiva de la Galería Digital Yo Soy Frida Kahlo o simplemente quieres volver a visitarla, tenemos una excelente noticia. La exposición regresa a las instalaciones de la Biblioteca Campeche, una experiencia que conquistó a miles de visitantes. Después de recibir a más de 21.500 asistentes, la Galería Digital Yo Soy Frida Kahlo reabre sus puertas, una experiencia que te llevará a descubrir la vida, obra y legado de dos de los artistas más representativos de México, Frida Kahlo y Diego Rivera. Arte, color y tecnología a partir del jueves 23 de julio. Los horarios de visita son de jueves a domingo de 10 a 18 horas y recuerde que la entrada es libre. Te esperamos para seguir haciendo de la cultura una experiencia que se vive, se siente y se comparte.

parte del proyecto nacional Campeche Sabe a Mar, iniciativa que fomenta el consumo de pescados y mariscos mexicanos y contribuye a mejorar la calidad alimenticia de la población. El día de ayer, además de la exposición de productores y mesas de negocios, en el corredor turístico de la calle 59, en la Puerta de Tierra, se realizó un concurso gastronómico con demostración y degustación para los asistentes. La muestra y concurso culinario incluyó arte del ronqueo de atún, maridaje campechano con experiencias guiadas de ron y vino locales para promover productos regionales y la competencia gastronómica entre estudiantes, productores y cocineras tradicionales.

0: Es importante mencionar que esta estrategia se realizó con la participación de la CONAPESCA, los gobiernos estatales y municipales, el sector productivo y CANIRAC, con el acompañamiento de la Secretaría de Economía, Secretaría de Gobierno y Profeco. En esta edición participaron los estados de Campeche, Yucatán, Quintana Roo, Tabasco, Chiapas y Veracruz.
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2: Nos vamos a nombre del equipo de profesionales que hace posible que usted cuente con lo más relevante en lo que va del día, de mi compañero José Hernández en la lengua de señas mexicana y de un servidor. Le agradecemos el favor de su atención y le esperamos en la próxima, ojalá con más noticias. Hasta entonces.

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11: 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Muy buenas tardes a todos, buen provecho en casa. Mi nombre es Fernando Castillo, le agradezco como siempre que me acompañen unos minutitos para platicar hasta donde nos alcance de deportes. Los Piratas de Campeche el día de ayer con autoridad vencieron al Águila de Veracruz para emparejar otra importante serie con sabor a playoff, esto en el Beto Ávila de Veracruz, con pizarra de 8-2. Campeche abrió la pizarra en el segundo capítulo con Andrew Stevenson rodando al cuadro y en la jugada anotando, Abraham Almonte poniendo 1-0 la pizarra. El buque filibustero amplió la pizarra en el cuarto rollo con Fernando Flores con doblete al derecho, remolcando a Stevenson y a Favela. Después, Connor Hollis con imparable al central mandaría al mismo Flores a la registradora. Ya ponía la pizarra 4-0. Veracruz se sacudió la blanqueada en la cuarta entrada con Isturiz Jr. dando línea de hit al izquierdo y anotando José Miranda. Piratas hizo una más en la quinta entrada. Favela pegó sencillo al central, remolcando a Steven.

0: Stevenson con el 5-1. Campeche amplió todavía más la ventaja en la séptima entrada. Emanuel Ávila pegó fly de sacrificio al izquierdo y en pisa y corre anotaría a Armando Álvarez. La pizarra ya estaba 6-2. Pirata, sin embargo, atacaría una vez más en la novena entrada. Un lanzamiento descontrolado de Omar Sainz le permitiría timbrar a Jesús Favela. Luego, Calvin Mitchell iba a conectar imparable al central y Ávila anotó. Así los números finales, 8-2 la pizarra. Hoy en vivo, el último de la serie, desde el Beto Ávila, ya saben, con imagen y audio de origen, como siempre, por TRC en televisión, por TRC por radio. Descarguen la aplicación de TRC en su celular, en Roku, para que no tengan problemas, pero bueno, algunos malintencionados, malvibrosos, envidiosos, yo tengo incluso mis sospechosos, estuvieron fregando la página de Facebook de TRC Televisión, pues porque les arde, ¿verdad? Pero bueno, mientras se soluciona ese asunto, les invito para que sigamos con la dinámica, los comentarios, el estar regalando cosillas con las trivias y demás. Yo sé que hay gente que le gusta verlo en Facebook, que le gusta estar allá en los comentarios, que se sienten como si estuvieran en la sala de su casa platicando. Bueno, ahí les va el dato. El día de hoy, y de manera temporal, en lo que se soluciona el tema de TRC Televisión en Facebook, busquen la página Transmisiones Especiales TRC. Así aparece en Facebook, Transmisiones Especiales TRC, y ahí van a poder disfrutar por lo menos el juego de hoy, en lo que se soluciona la gracia de los envidiosos. Si les da flojera buscar Transmisiones Especiales en Facebook, busquen mi Facebook personal, ahí les puse un link y se van directo para allá y pues le dan me gusta para estar pendientes de las siguientes transmisiones de los Piratas de Campeche, porque pues aquí los envidiosos se nos resbalan. Hagan lo que hagan, de todos modos buscamos solución, así como a los haters, les mandamos un besito. Además dicen que los que más te tiran grillas son los que pues son tus mayores fanáticos. Entonces, saludos a los haters, sigan, nos creamos 70 páginas más, señores, no nos importa absolutamente nada. Que pasen una excelente tarde, apoyemos a los Piratas de Campeche, es una serie importantísima. Y ojalá los Piratas puedan salir de Veracruz con 3 triunfos, sería maravilloso. Señores, los espero el día de mañana, después de las noticias, unos minutitos para platicar hasta donde nos alcance de deportes. Que pasen una excelente tarde, nos vemos y escuchamos a la próxima.
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0: Tu pan, mantequilla o margarina.
1: ¿Con cuál cocinas?
2: Todas tienen un tono que van del color crema al amarillo.
0: También es difícil distinguirlas por su sabor o textura.
2: Para saber qué es lo que realmente llevas a tu mesa, escucha.
3: Revista del consumidor.
1: Margarina o mantequilla. Aunque pueden parecer iguales y usarse para preparar muchos alimentos, tienen diferencias importantes.
2: Su origen, composición y características no son las mismas. Por eso, antes de elegir, infórmate.
1: El Laboratorio Nacional de Protección al Consumidor analizó 43 productos, 28 mantequillas y 15 margarinas para conocer su calidad y verificar que cumplan con la información que ofrecen.
2: Pero antes de conocer los resultados, la química Margarita Gómez Sánchez nos explica qué diferencia una mantequilla de una margarina.
4: Hola, ¿qué tal? Soy la QFB Guadalupe Margarita Gómez Sánchez y estamos en el Laboratorio Nacional de Protección al Consumidor y aquí realizamos el estudio de calidad de margarinas y mantequillas. Bueno, una de las grandes dudas que surge como consumidores es la diferencia entre mantequillas y margarinas. Fundamentalmente es el origen de sus grasas. Las mantequillas provienen de leche, básicamente de crema de leche, y en este caso pues son grasas saturadas por lo mismo. Tienen un aproximadamente de 80% de grasa, pero bueno, también podemos encontrar algunas vitaminas como la A, la E, la D y calcio. En cambio, por ejemplo, las margarinas, su origen es vegetal. Provienen sus grasas de aceites vegetales. Pero para que puedan tener la consistencia que conocemos, necesitan llevar un proceso. En ese proceso, algunos de nuestros productos pueden llegar a presentar grasas trans, aunque bueno, la otra contraparte es que llegan a tener 60% de grasa.
1: Se analizaron 28 mantequillas y 15 margarinas. La mayoría declara que no contiene sal.
2: ¿Qué pruebas se aplicaron?
4: Las pruebas que se realizaron fue información al consumidor, contenido neto, cantidad de agua, la cantidad de grasa, el tipo de grasa, la cantidad de sal presente, también el contenido energético que proporciona.
1: Se revisó que cumplan con los requisitos de información comercial y que esta sea verdadera. Deben indicar, entre otros,
2: marca, denominación, contenido neto, lista de ingredientes, fecha de caducidad, alérgenos y leyendas de conservación.
1: Pasaron por la báscula, pero ¿para qué se realiza esta prueba?
2: Para comprobar que el producto contenga la cantidad indicada en su etiqueta. Las personas consumidoras tienen derecho a recibir información clara, veraz y comprobable.
1: Otro punto importante fue conocer qué tipo de grasa contienen.
2: Al ser la grasa el ingrediente principal y el elemento que determina si un producto puede llamarse mantequilla o margarina, se verificó que correspondiera con su denominación: grasa de leche en las mantequillas y aceites vegetales en las margarinas.
1: También se revisó el contenido de sodio. Aunque es un mineral necesario para el organismo, consumirlo en exceso puede relacionarse con problemas de salud.
2: ¿Y qué hay del aporte calórico?
1: De manera informativa, se calculó su contenido energético, tomando como referencia que cada gramo de grasa aporta 9 kilocalorías.
2: Estos fueron los resultados.
4: Los resultados obtenidos en general fueron buenos. En este caso cumplieron con el contenido neto, el tipo de grasa, la cantidad de grasa, la cantidad de sal, salvo un producto que a lo mejor no cumplió con la cantidad necesaria para poderse denominar como margarina. Pero bueno, vamos a ver los resultados para que ustedes tomen sus propias decisiones.
1: Dos productos de la marca Lurpak se denominan mezcla de mantequilla con aceite de canola. Al no corresponder a una mantequilla o margarina, no cuentan con un estándar de calidad específico que los regule.
2: Un producto de la marca Gloria no debería llamarse mantequilla porque no cumple con el mínimo de grasa requerido por el estándar de calidad. Y un producto de la marca TableMade no tiene la grasa suficiente para denominarse margarina. Haz un consumo informado.
4: Algunas de las recomendaciones que podemos darles al momento de que ustedes van a hacer sus compras es que chequen que realmente su producto esté en refrigeración, que esté el envase en condiciones óptimas, que la fecha de caducidad está en tiempo y al tiempo de uso que le vayan a dar. También decidir si su producto que van a consumir lo necesitan con sal o sin sal, de acuerdo a lo que van a preparar. En este caso también es importante que cuando ustedes pongan su producto en su recipiente sartén, tenga una temperatura baja, puesto que si es muy alta, puede llegar a quemarse o tomar coloración o sabor desagradable.
2: Porque un consumo saludable empieza con decisiones basadas en información veraz.
3: Hoy,
2: Revista del Consumidor.
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1: Gobierno de México.
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0: tal? Muy buenas tardes, es un gustazo saludarles y darles la más cordial de las bienvenidas a esta emisión de Zona Libre. Les saluda con mucho gusto su servidor Raúl González. Gracias por estar con nosotros. El 89.3 de FM 920 de AM, también la señal de Facebook Live. Ahí estamos con ustedes por Coespo Campeche, Zona Libre Campeche, TRC Radio y TRC Televisión, además de que le invitamos a que usted nos busque de manera diferida en TRC Radio, allá en Spotify, ahí nos pueden encontrar, está, si no es que la totalidad, la mayoría de la programación radial de esta señal para que usted la pueda ver las veces que considere necesarias, las veces que usted desee, las puede escuchar, no ver, perdón. Y bueno, también te invitamos a que por ahí te comuniques con nosotros en el número en cabina, es el 981-206-0976, ahí puedes enviar tu comentario, saludo, lo que gustes, que estaremos por ahí leyendo a lo largo de esta emisión. En algunas otras redes sociales estamos en X, o bueno, anteriormente Twitter, como Zona Libre Campeche, y en Instagram como arroba Zona Libre bajo Cam. En cualquiera de estas plataformas puedes compartir con nosotros temáticas, dudas, cualquier cuestión que tú desees, para por supuesto hacerla, leerla, hacerla de conocimiento en esta emisión radial. Y bueno, pues para la emisión de esta tarde estaremos platicando con líderes juveniles sobre cómo hacer realidad las esperanzas y aspiraciones de las juventudes hoy hacia el futuro. Hablaremos de los retos y oportunidades de las nuevas generaciones. Y bueno, para esto agradecemos que nos acompañen esta tarde, y pues para invitarlos a que también se presenten, que iremos platicando con ellos de poco en poco y nos platiquen un poco de su trayectoria. En primera instancia, a Ingrid Daniela Velázquez Yáñez. Muy buenas tardes, bienvenida.
1: Buenas tardes, muchas gracias por la invitación. Mi nombre es Ingrid Daniela Velázquez Yáñez, tengo 20 años. Soy abogada, actualmente curso una maestría en Derecho Constitucional y Amparo y soy una líder juvenil. En 2023 recibí el premio en el Estatal de la Juventud en el rubro de compromiso social por mis acciones en tema de promoción de participación juvenil y también en promoción de derechos humanos tanto de mujeres, niñas y adolescentes.
0: Bienvenida, gracias.
1: Gracias.
0: También está con nosotros Arcángel Santos Pech. Muy buenas tardes, bienvenido.
2: ¿Qué tal? Muy buenas tardes. Muy agradecido por la invitación, claro que sí. Y pues bueno, yo tengo 22 años de edad, soy psicólogo y actualmente pues servidor público. Yo he trabajado con juventudes desde los 15 años, inicié con voluntariado, labores altruistas y actualmente me emociona mucho poder enfocar eso, ¿no? A lo que me apasiona, a lo que siempre me ha gustado, que es precisamente la labor social, perdón.
0: Muy bien, bienvenido, muy buenas tardes para ambos. Bueno, vamos a empezar, ahorita pues nada más les dijeron así de breve modo pues quiénes son ellos. Para ir continuando con esta charla, ¿cuáles serían pues las principales aspiraciones de las juventudes en la actualidad y cómo estas han ido evolucionando en los últimos años?
1: Sí. Bueno, pues yo creo que las aspiraciones de las juventudes van más allá de un empleo económico, que muchas veces podríamos pensar que es la única aspiración que tienen. Pero también hay temas de educación de calidad. En la actualidad muchos jóvenes lamentablemente siguen sufriendo rezago educativo, temas de salud mental. Campeche lamentablemente es uno de los más, que tiene un índice más alto de suicidios en todo el país. Entonces las juventudes tienen muchas más preocupaciones y aspiraciones que también han ido cambiando y se han hecho mucho más visibles por el tema de la globalización y la digitalización, porque ahorita ya tenemos mucho acceso a redes sociales y eso nos permite también ver cómo en otros países están o cómo en otros estados están viviendo las cosas las juventudes, y también nos permite notar y darnos cuenta de qué cosas similares tenemos entre unos y otros. Entonces yo creo que las aspiraciones de las juventudes, más allá de un simple empleo o del tema de educación o de salud mental, van mucho más allá y también en la actualidad están mucho más, se esfuerzan más y quieren más participar en las decisiones públicas que se toman en nuestro país y en nuestro estado. Creo que ahorita tenemos unas juventudes mucho más activas, hasta por medio de redes sociales, que podemos ver a muchos activistas que suben videos, dan sus opiniones. Entonces, las juventudes ahorita quieren estar más activas, más presentes, quieren tomar posiciones importantes y que su voz sea escuchada en realidad.
0: Muy bien. Y que bueno, ahorita también aterrizaremos esta parte por tu lado, Arcángel. ¿Cómo ves esta parte de las aspiraciones de las juventudes en la actualidad y cómo han ido evolucionando en los últimos años? Y bueno, Ingrid tocaba un punto muy importante, ¿no? El tema del suicidio, que está muy presente también en la actualidad. Y bueno, desde tu perspectiva también como psicólogo, sí. ¿Cómo ves esta temática?
2: Sí, no, pues yo concuerdo totalmente con Ingrid. Considero que las juventudes actualmente han cambiado de una forma drástica en todos los aspectos en los que se desarrollan, ¿no? Al menos en mi familia me toca verlo mucho, ¿no? Cómo nuestros sueños o nuestras aspiraciones van un poquito más allá a lo que a lo mejor en el pasado eran, ¿no? Yo tengo muchos familiares que al menos se sorprenden, ¿no? De a veces decir, no, es que pues tú hiciste esto, tú ya te dedicas a esto, ¿no? Eso es como para personas más grandes o les ha llevado más tiempo poder enfocarse a estas áreas. Y yo considero que los jóvenes precisamente buscamos ser escuchados, buscamos estos espacios y nos cuesta un poquito más a lo mejor, por así decirlo, en el sentido de que siempre nos exigen un poquito más únicamente por nuestra edad, ¿no? Que yo a veces llego, bueno, me ha tocado, ¿no? Llegar a eventos, capacitaciones, talleres, etcétera, y a veces te dicen, oye, ¿y si estás preparado? Es que te veo muy chavito, o es que te veo muy joven, ¿no? Y a veces tú ya no sabes si tomarlo como un halago, como una ofensa, que te digan que te ves muy joven, ¿no? Porque dices, no, pues sí, mi preparación es tal, y luego me ha tocado incluso dar capacitación docente a maestros, ¿no? Y termino la capacitación y se me han acercado docentes a decirme, no, psicólogo, de verdad que muchísimas felicidades, he visto que a lo mejor lo subestimé, no esperaba yo la información, ¿no?, que usted nos proporcionó, y quedan sorprendidos y más que nada satisfechos. Entonces, yo creo que los jóvenes tenemos las herramientas necesarias para poder dar todos estos temas, ¿no?, que a lo mejor los adultos piensan o llegan a reconocer, ¿no?, a veces que son para edades un poquito más avanzadas o que requieren más experiencia, ¿no?, como son los temas de salud mental. Y pues sí, llega a ser ese un pequeño obstáculo, pero siento que para las juventudes es muy importante estar presentes, estar activas y pues buscar cómo hacernos sonar.
0: Totalmente, digo, es algo, bueno, yo creo que hay las dos vertientes, ¿no? Hay gente que a lo mejor ya se ha quitado esta venda de decir, porque es joven, voy a usar la expresión coloquial, que me va a enseñar este chamaco, que me va a enseñar esta chamaca, ¿no? Que esa puede ser una de las maneras, y hay gente que no. Que el amor ya tuvo este impacto, este choque, como nos decía Arcángel, que dijo, okay, aquí ya pude observar que esto es un tabú, una etiqueta que se ha marcado y que, pues no puedo yo tener un antecedente sin antes escuchar pues lo que tiene que decir. Y tocaba una parte importante, el tema también que enfrentan las juventudes hoy en día, pues en el ámbito de la educación, del empleo, de la salud, del emprendimiento, de la participación social. ¿Qué desafíos ustedes consideran que enfrentan en estos aspectos? Que digo, ahorita abordamos de manera general y tocaron puntos ya de algunos de estos, pero si nos vamos a algunas de estas temáticas, ¿ustedes qué desafíos consideran o cuáles pueden por ahí mencionar que enfrentan hoy las juventudes en estas áreas?
1: Sí, yo creo que en el tema laboral es donde se enfrentan muchos desafíos los jóvenes, porque les piden mucha experiencia, pero si están jóvenes, ¿cómo van a tener tanta experiencia laboral? Entonces, el primer empleo es un tema muy, muy importante y que afecta demasiado a los jóvenes, porque no les dan el primer empleo porque no tienen la experiencia, pero tienen los conocimientos, y se asume que porque no tienen la experiencia laboral, entonces no están capacitados para realizar el trabajo. También en el tema de salud, el acceso a servicios especializados en particularmente en tema de salud mental, aún la verdad hay mucho camino que recorrer en ese aspecto, porque si bien se han dado charlas, he visto que el gobierno ha realizado algunos acercamientos sobre este tema, pero pues aún sigue siendo insuficiente, todavía falta mucho más en este aspecto por trabajar.
0: Correcto. Arcángel, por ahí, ¿cuál es tu opinión de este punto?
2: Pues sin duda los jóvenes hoy en día enfrentamos muchas dificultades, ¿no? Que si bien dirían que tenemos algunas ventajas, por así decirlo, como la innovación, la facilidad que tenemos para adaptarnos a los cambios, digo, al menos ambos que estamos aquí, pues nos tocó ser chicos pandemia en ese sentido, ¿no? Entonces, al menos hemos vivido una serie de cambios enormes, ¿no?, en lo que ha sido nuestro país o incluso en el mundo. La innovación, la tecnología actualmente con la inteligencia artificial, que cada vez dices, ¿hasta dónde vamos a llegar, no? Y es ahí donde yo siento que los jóvenes tenemos un punto de ventaja igual muy importante, que puede ser precisamente esta innovación, y a la vez puede ser una dificultad, ¿no? Porque cada vez la competencia es más alta, es más exigente, cada vez tenemos más chicos preparados con las herramientas suficientes para poder enfrentarse a esta vida adulta, por así decirlo, y buscar precisamente dar sus opiniones, ¿no? Entonces, a esto le sumamos los temas de salud mental, que actualmente pues me da gusto que sean un poco más visibles a como eran tal vez en el pasado, ¿no? Jóvenes que actualmente pueden decir y tomar la decisión de que la verdad no me siento bien, no me siento preparado o necesito ayuda, ¿no? Que a veces sonará fácil decirlo, pero sin duda es un paso muy grande el simple hecho de admitir que no estoy bien, que necesito ayuda, que necesito hablar con alguien. Entonces, siento que estos temas de salud mental van muy arraigados a lo que los jóvenes van a lograr en una vida adulta. Porque al final de cuentas esto viene desde casa, viene desde la crianza, ¿no? Entonces, cuando salimos a veces a la vida adulta no estamos preparados para lo que nos están poniendo enfrente, ¿no? Y a pesar de eso, yo siento que los jóvenes de hoy en día son muy resilientes, saben salir adelante y buscan las oportunidades, a pesar de que a veces se nos dice, no, pues esto no es para ti, o esto no es en este momento, ¿no? O como bien dice Ingrid, siento que una de las dificultades más altas es ese primer empleo, ¿no? Ese primer acercamiento a la vida laboral. Igual a mí me toca trabajar, por ejemplo, con chicos que se encuentran haciendo servicio social, prácticas profesionales, y debo admitir que a veces estas labores no son tan aterrizadas como a lo mejor es la exigencia ya en un empleo formal, ¿no? Entonces, igual esa experiencia laboral que a veces nos piden, ¿no? Que creo que incluso a veces es como que meme en redes sociales, sí, ¿no? Así como de que tienes 20 años y te piden 20 años de experiencia. Y tú dices, no, pues bye. Regreso en otra vida y ya. Tengo ese puesto, ¿no?
0: Sí, digo, tocan y considero en esta parte el tema, por ejemplo, la salud mental, un cambio de pensamiento, ¿no? Que se ha ido por ahí modificando. Antaño, las generaciones, el tema del psicólogo era algo tabú, prejuicio, no estoy loco, ¿cómo voy a acudir con el psicólogo? Ahorita vemos una apertura, un acercamiento mayor, pero que si no, todavía siguen existiendo, ¿no? Esta pauta y esta parte de etiquetar, porque es joven para cierto puesto laboral, para cierta función, para cierta actividad. Y que bueno, ya iremos de cualquier manera desentrelazando todo esto a lo largo de esta emisión. Vamos a hacer una pausa para seguir con la charla. Te recuerdo que estamos en vivo por el 89.3 de FM, 920 de AM, la señal de TRC Radio. Nosotros no tardamos y regresamos.

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0: Bueno, pues estamos de regreso en la emisión radial. Gracias por continuar con nosotros en la señal de TRC Radio. Te recuerdo el número en cabina 981-206-0976. Enviamos como siempre un saludo a toda la gente que nos acompaña ya en el Camino Real, Tenabos, El Chacán y Calquiní, y quienes también nos sintonizan en Champotón, allá en la Bahía de la Buena Pelea. Fuerte saludo para todos por allá. Y bueno, gracias también por acompañarnos por la señal de Facebook Live, ahí donde no solo puede escucharnos, sino también ver lo que sucede aquí en cabina. Le recuerdo que estamos en compañía de Ingrid Daniela Velázquez Yáñez y Arcángel Santos Pech. Ya estamos platicando diferentes instancias a modo de introducción, pero para continuar con la charla de esta tarde, ¿qué acciones o políticas públicas son fundamentales para que las juventudes puedan desarrollar su potencial y construir un mejor proyecto de vida según pues sus pensamientos, la postura, lo que les ha tocado a ustedes enfrentar?
1: Yo creo que acciones y políticas públicas integrales, todos los temas en realidad afectan a las juventudes, pero muchas veces no lo analizamos de esta perspectiva, tanto el tema de empleo como el tema de educación, el tema de salud, cualquier tema afecta a las juventudes y recae también un poco sobre nosotros. Entonces, creo que es importante que cuando se haga alguna política pública, alguna iniciativa, se tome en cuenta también la perspectiva de las juventudes, pero no se vea a las juventudes como un agente meramente pasivo, que solo escucha o que solo opina, sino que realmente sea un agente activo, que se involucre, que tenga opiniones, pensamientos y que también se analice sus realidades. Porque, pues, las juventudes sí viven en un rezago aún, pero también no es el mismo tipo de rezago que vive un joven en una comunidad rural que vive un joven de una ciudad. Entonces, también es importante analizar esto desde una perspectiva integral para poder realizar políticas públicas que realmente ayuden a la gran mayoría de los jóvenes. También otro tema creo que es el adultocentrismo al que aún nos enfrentamos los jóvenes, que es esta etiqueta de que por ser jóvenes no sabemos o no tenemos idea de qué necesitamos. Entonces se asume que nuestras opiniones quizá no son lo suficientemente relevantes, pero nadie más que el joven que está viviendo su realidad puede saber qué necesita o qué le hace falta. Entonces creo que es muy importante que se tome en cuenta las necesidades tangibles y también emocionales que pueda tener el joven y que su opinión se tome en cuenta como algo activo y que realmente tenga una incidencia en la política pública, que no se utilice solo como una bandera, sino que realmente sea que lo involucren y utilicen su opinión para realizar las políticas públicas.
0: Muy bien, bueno, sí, algo, una postura, ¿no? Acá de evidentemente aterrizar las cuestiones según las necesidades de cada región, que claro, yo creo que eso es algo muy importante. Arcángel, por tu parte, ¿qué acciones o políticas públicas consideras que son fundamentales para este desarrollo de los jóvenes?
2: Pues yo considero que principalmente generar oportunidades reales, ¿no? Como comentaba Ingrid, siento que a veces todas estas oportunidades, ¿no?, que se dan a los jóvenes o que están diseñadas para jóvenes, pues realmente no cubren nuestras necesidades tan siquiera básicas, ¿no? Hablando de diferentes temas, ¿no? Como puede ser la salud, la educación, el emprendimiento, el empleo, las actividades culturales, deportivas. Yo siento que los jóvenes de hoy en día buscan casi casi una vida 360, ¿no? No buscan conformarse con una sola actividad o con un solo ámbito en su vida, sino que buscan unificar todos estos aspectos de su vida que les interesan, que les intrigan o que simplemente les apasionan, ¿no? Y a veces esta rutina a la que estamos acostumbrados nos lleva a una doctrina en la cual nos dicen que si te vas a dedicar a algo, te tienes que dedicar a eso toda tu vida, ¿no? O sea, por ejemplo, si vas a ser maestro, solo puedes ser maestro, ¿no? Que si vas a ser docente, no sé, no solo de primaria, sino también de preescolar, es casi algo imposible, ¿no? Que no puedes hacer más de una labor a la vez. Y los jóvenes siento que a veces estas iniciativas no van aterrizadas a las rutinas que realmente llevan, ¿no? Sobre todo hablando de estas tribus sociales, que son muy distintas, ¿no? A veces igual nos encasillan en que a los jóvenes les gusta esto, ¿no? O los jóvenes solo les interesan este tipo de temáticas, ¿no? Y a veces es de que no, pues es que somos diferentes, ¿no? Tanto como dicen, podrá ser de una comunidad rural o incluso en la misma sí, ciudad, sí. Hay muchísimos cambios, ¿no? Hay muchísimos tipos de pensamiento y a veces estas políticas públicas, ¿no? Hablando de algún ejemplo, veo que últimamente hay muchos jóvenes emprendedores y eso es algo notorio, ¿no? Que hay muchos jóvenes que se animan o se atreven a emprender y a veces estos emprendimientos pues no despegan de la manera que ellos esperan, ¿no? Precisamente. Veo que es algo que me sorprende porque, por ejemplo, hay muchísimos eventos de emprendimiento, ¿no? Entonces tú dices, ¿cómo es que no van a crecer los emprendedores en la ciudad si cada mes hay mínimo uno o dos ferias de emprendimiento acá en la ciudad, ¿no? Y digamos, ¿no? Algunos son de empresas particulares, algunas otras son del gobierno del estado, etcétera, ¿no? Pero a lo mejor y no solo hacer las ferias del emprendimiento, sino también aplicarles estas herramientas que ellos necesitan para poder emprender, ¿no? Por ejemplo, hace un tiempo vi que hubieron estas ofertas, ¿no? Para poder pagar el registro de tu marca a un bajo costo, ¿no? Y dedicado precisamente al público juvenil. Tú dices, no, pues a lo mejor si registrar tu marca te cuesta unos 2,000 pesos, entonces no, pues es un gasto fuerte para un joven que a lo mejor todavía no tiene trabajo, que se dedica a estudiar y que precisamente está iniciando este emprendimiento, ¿no? Entonces 2,000 pesos sí es un gasto muy fuerte. Y después que salga esta oferta y te digan, no, pues ¿sabes qué? Puedes registrar tu marca en 300 pesos. Pues ahí es una iniciativa real, ¿no? Que dices, es un esfuerzo, pero lo vale, lo puedo pagar y pues ya voy consolidando una marca más sólida, más firme y ya puedo ir realizando el trabajo que realmente a mí me apasiona.
0: Vaya, el tema de los emprendedores, ¿no? Que vemos ciertamente, es una de las vertientes, ¿no? Presente en la actualidad. Yo creo diversificando toda la cuestión de el empleo principal y aparte el emprendimiento, que muchas veces eso es como se implementan en varias personas. Y bueno, también para ustedes, ¿qué papel desempeña la familia, las instituciones? Ahorita mencionábamos ya parte prácticamente de las instituciones en el tema educativo, el sector privado y el gobierno en el acompañamiento de las y los jóvenes para hacer realidad sus aspiraciones.
1: Pues yo creo que el conjunto de estos actores es muy importante porque entre todos ellos nos apoyan a desarrollarnos integralmente como jóvenes, iniciando desde la familia, que es la primera que nos apoya en nuestro hogar, que nos da la motivación para realizar nuestros objetivos, para seguir las instituciones educativas que pues nos permiten estar preparados, tener conocimiento. La educación también nos abre el panorama para saber qué más podemos realizar, qué opciones tenemos allá afuera. Nos da más las herramientas para salir al mundo. El sector privado que genera muchas veces las oportunidades de empleo que necesitamos para vivir, que muchas veces también realizan cursos, a veces de capacitación, a veces de innovación. Y finalmente el gobierno, que tiene la responsabilidad de diseñar políticas públicas que garanticen nuestros derechos y reduzcan las desigualdades a las que se enfrentan las juventudes. Entonces creo que la colaboración de todos estos entes es la que permite que como jóvenes nos desarrollemos integralmente y que también podamos tener aspiraciones más grandes y también lograr nuestros sueños en determinados casos.
0: Arcángel, ¿qué podrías decir de este, bueno, de todo este cúmulo de áreas donde que son de manera muy esencial, primordiales para los jóvenes?
2: Pues fíjate que justo yo tengo una actividad que me gusta mucho llevar a las escuelas cuando tengo la oportunidad de dar charlas, etcétera, que se llama La Rueda de la Vida. Esta actividad precisamente nos va a plasmar todas estas áreas que tenemos en nuestro círculo cercano que vamos viviendo día a día, ¿no? Es como que nuestras áreas de oportunidad más cercanas o inmediatas, ¿no? Ahí, por ejemplo, encontramos a la familia, encontramos el empleo, encontramos la salud, encontramos igual lo social, ¿no? Y esta actividad precisamente nos permite medir en qué nivel nos sentimos nosotros satisfechos con cada uno de estos círculos sociales, ¿no? Por ejemplo, a lo mejor si en el empleo ahorita no me está yendo muy bien porque no tengo trabajo, necesito ingresos, pues voy a evaluar ese nivel a lo mejor en un 1 o en un 2, ¿no? Considerando que la evaluación es del 1 al 10. Pero a lo mejor en mi familia me encuentro muy bien, ¿no? Porque pues diario tengo una comunicación con mis hermanos, tengo mucha confianza con mis padres, ¿no? Entonces esa evaluación la voy a subir a un 10. ¿No? Esto que nos va a permitir precisamente poder notar en qué áreas de nuestra vida tenemos que seguir trabajando y en cuáles a lo mejor ya nos encontramos un poquito más satisfechos o estables, ¿no? Para saber a qué prestarle o dedicarle un poquito más de atención. Yo considero que, como ustedes dicen, esto es algo integral, ¿no? Necesitamos un balance entre todas estas áreas que pues necesitamos, ¿no? Que nosotros vivimos día con día para poder alcanzar nuestras metas, ¿no? Y para lograr estos objetivos que tenemos como jóvenes, ¿no? Sin duda, por ejemplo, la familia siempre va a ser nuestra red de apoyo, ¿no? Es la que nos va a brindar ese acompañamiento, esa primera instancia, ¿no? En caso de algún malestar, tanto emocional como físico, ¿no? Hablando de la escuela, pues son las que nos dan las herramientas, ¿no? Para poder seguirnos formando, para adquirir estos conocimientos o estas habilidades que vamos después a plasmar en una vida futura. Precisamente como comentaba Ingrid, siento que las empresas privadas son las que dan estas oportunidades de empleo inmediata, ¿no? Que a veces son las que tienen un poquito más esta apertura, sobre todo a los jóvenes, ¿no? Que sí dirán, ¿no? Que a lo mejor no son trabajos, puede ser de todo, ¿no? A lo mejor y son un poquito más sencillos, no tan complejos a un inicio, pero sí son ese primer acercamiento que puede llevarnos a muchas experiencias y conocimientos, ¿no? Al menos hablando un poquito de mi tema personal o de mi experiencia, yo inicié trabajando como un auxiliar de cocina, literal de limpieza de una cocina, ¿no? Cuando yo era más joven. Entonces, uno dice, no, pues, ¿qué te vas a llevar de eso, no? Al final de cuentas, ni siquiera estás estudiando algo relacionado a la cocina, ¿no? Pero el trato con la gente, el trato con tus superiores, más que nada, ¿no? El hecho de que yo tenía una jefa directa que me inculcó en ese momento la puntualidad, que me fomentó esta responsabilidad, ¿no? Hacia todas tus actividades y labores. Siento que todo este tipo de herramientas van sumando para que tú puedas crear una uniformidad en todas estas áreas de tu vida.
0: Vaya, rescatar, ¿no? De todo trabajo se aprende algo, se obtiene evidentemente un aprendizaje, se obtiene algo que vas a usar de manera posterior, y que bueno, vemos que todos estos sectores pues son al final el cúmulo de lo que debería acompañar, permitir, facilitar en esta parte del desempeño de los jóvenes. Y ahora también en un mundo de constante cambio, porque sabemos, digo, ahorita estamos hace 2 años la inteligencia artificial no era un tema relevante, hoy la inteligencia artificial está en todos lados. Sí. Nosotros no somos inteligencia artificial acá, por si alguien lo da, porque hasta eso se puede hacer un programa. No le voy a dar la idea al Consejo Estatal, me parece que me disculpan. Pero ahora la inteligencia artificial está presente de manera en cualquier lado, y bueno, todo esto ha ido modificando. Pero en un mundo de constante cambio, ¿qué habilidades, competencias consideran ustedes que son indispensables para que las nuevas generaciones se enfrenten con éxito los retos del futuro?
1: Una de las habilidades más importantes considero que es el pensamiento crítico. Justo como menciona el tema de que ahorita hay inteligencia artificial, que hay fake news, un montón de información. Entonces es importante que los jóvenes aprendamos a discernir qué sí es real, qué no es real, o a investigar un poquito más para tener una fuente fidedigna y no solo quedarnos con lo primero que nos da ChatGPT, por ejemplo. Entonces creo que esa es una habilidad importante. Igual la adaptación, ser resilientes para también adaptarnos a los cambios y ir surfeando con ellos, no quedarnos atrás ni sufrir los cambios, sino entender que pues es parte de la vida, todo va evolucionando y tenemos que ir subiéndonos al barco para no quedarnos atrás. Igual las competencias digitales, es muy importante que los jóvenes se preparen en todo el tema de competencias digitales, porque todas se van actualizando, tanto en el uso de competencias digitales educativas como Classroom, Teams y más herramientas que van saliendo. Es muy importante que se preparen en esas, porque pues es lo de hoy. Actualmente, si no sabes utilizar la inteligencia artificial o si no sabes usar Excel o Word, pues no estás formando parte de las habilidades que también sirven como habilidades laborales en nuestra actualidad.
0: Muy bien. Arcángel, ¿qué nos puedes decir por acá?
2: Pues sin duda hoy en día el conocimiento no termina solo en la escuela, ¿no? Que era algo que a lo mejor en el pasado estaba muy presente, ¿no? Que tú ibas a la escuela únicamente a aprender y ya saliendo te dedicabas a lo que era a lo mejor el hogar o las funciones del día a día, ¿no? Actualmente, pues aprendemos durante toda la vida, ¿no? Realmente, como comentábamos hace un momento, cada participación, cada oportunidad es una experiencia totalmente nueva, ¿no? Sin duda las habilidades sociales igual siento que son una herramienta fundamental. Al final de cuentas, pues somos seres que estamos diseñados, ¿no? Para vivir en sociedad. Y a veces sí nos cuesta un poquito trabajar estas habilidades sociales, pero pues son precisamente aprendidas, no son del todo innatas, ¿no? Entonces, estas habilidades como la comunicación, el trabajo en equipo, el liderazgo, considero que es muy importante, sobre todo hoy en día con las juventudes. Me ha tocado jóvenes que tienen ideas impresionantes, ¿no? Y que yo a veces les digo, oye, ¿por qué no lo dices? O no lo haces, no lo llevas a cabo, ¿no? Y los comprendo, ¿no? A veces hay muchos factores que nos limitan, entre ellos el miedo, ¿no? Por ejemplo, el no sentirse preparados, o a veces no querer tomar este mando, ¿no? Pero pues siento que el liderazgo es una herramienta fundamental para poder alcanzar nuestros objetivos. La creatividad siento que es una herramienta que los jóvenes tenemos muy presente hoy en día, ¿no? Al menos en redes sociales se ve, ¿no? Cómo enseguida podemos llegar a hacer memes de cosas tan random y darles un significado tan importante socialmente hablando, ¿no? Y asimismo siento que una habilidad que hemos aprendido a lo largo de este tiempo y siento que es muy característica de las juventudes actuales es precisamente esta adaptación a los cambios. Siento que es algo muy arraigado a nosotros y que en el pasado no se veía, ¿no? Al menos igual en experiencia me ha tocado ver, ¿no? A veces en estas áreas de oportunidad de trabajo que te dicen, no, es que esto así se maneja porque está en un reglamento que desde el 1980 así se hace, ¿no? Y yo así de que no, pues comprendo, ¿no? Que en 1980 así se hacía, pero por ejemplo en 1980 no tenías ni siquiera una computadora. Entonces era así como ese contraste, ¿no? De empezar a adoptar estos cambios, tanto sociales como tecnológicos, y apropiarnos de ellos, ¿no? Que estén a nuestro favor.
0: Que vaya, leía por allá un texto, ¿no? La generación, al menos la que me tocó a mí, no sé, la maestra Luisa, de una transacción de lo analógico a la era digital, a nosotros tocó en medio. No quise decir eso, que nos tocó en medio, nos tocó brincar el charco de un tipo de sociedad que no tenía tan presentes a lo mejor estas herramientas de las tecnologías de la información, y que ahora pues ya tener un celular, tener internet, ya no es una cuestión de gusto, sino es una necesidad propia para todo. Todos los trámites se hacen por internet, puedes estudiar por internet, eso que está viendo usted lo está viendo por internet. Entonces, estos cambios que han ido, reitero, en el avance, y que actualmente van todavía de manera mucho más rápida. Reitero, el claro ejemplo es este tema del uso de la inteligencia artificial, que hasta hace 2-3 años era un tema de ciencia ficción, de la inteligencia artificial que te podía prácticamente responder lo que buscaras, y que ahora es una realidad que se trae en un dispositivo móvil, pero que también es una herramienta que se va, conforme vamos avanzando, tratando con la responsabilidad que debe, y que pues esto va de la mano con las juventudes que hoy en día, a lo mejor en nuestras épocas, pues poder tener esta parte del estudio, de realizar diapositivas y demás, pues era de una manera muy diferente a una herramienta que hoy te permite facilitar la tarea, pero también usarlo de manera responsable, ¿no? Porque sabemos que también está este lado, pues tiene sus vertientes. Vamos a hacer una pausa para regresar, yo creo, y seguir charlando. No sé si nos queda un bloque, ahorita veremos, depende cómo nos vayamos con la charla. Te recuerdo que estamos en vivo por el 89.3 de FM, 920 de AM y la señal de Facebook Live. No tardamos y regresamos.

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0: Bueno, pues estamos de regreso aquí en el en el espacio de Zona Libre por la señal de TRC Radio. Gracias por continuar con nosotros por los diferentes lares, señal radial y Facebook Live. Le recuerdo que estamos en compañía de Ingrid Daniela Velázquez Llanes y Arcángel Santos Pech. Estuvimos hablando de diferentes aristas ya correspondientes al tema que nos atañó esta tarde, la realidad de las esperanzas y aspiraciones de las juventudes y bueno, y todo lo que implica, ¿no? Todo el círculo que muchas veces no observamos o visualizamos. Y bueno, ¿podrían compartirnos también ya algunos programas, proyectos o iniciativas que actualmente se impulsen para fortalecer el desarrollo integral de las juventudes y ampliar sus oportunidades? ¿Algo que ustedes conozcan?
1: Algunos programas que conozco, por ejemplo, son el de Jóvenes Construyendo el Futuro, algunos que Ángel ya mencionó, como los de emprendimiento. Igual hay otros temas de actividades culturales o deportivas. Sí han habido avances en el tema de los proyectos que impulsan las actividades de los jóvenes. Sin embargo, el reto es que no sean solo actividades para los jóvenes, sino que sean políticas públicas que los conviertan en protagonistas verdaderos en su contexto y en su desarrollo social, que no sean simplemente actividades que puedan realizar en un momento o en otro, sino que realmente puedan incidir en su vida, que puedan empoderarlos realmente. Creo que lo que falta son políticas públicas y programas que realmente los empoderen, para que no solo se vea a la juventud como beneficiarios de un programa, sino que genuinamente sean jóvenes activos, que realmente inciden, que este programa que les den no solo sea como algo con lo que se quedan, sino que sea un parteaguas para que ellos puedan transformar sus vidas.
0: Vaya, que este apartado, ¿no?, de estos programas y demás no sean también nada más para justificar números.
1: Claro.
0: Que al final tenga una continuidad, que tenga un objetivo, que por ende ese objetivo pues conlleve o entrelace a más cuestiones, ¿no? Quedar nada más como algo para salir del pase, que evidentemente va a dejar alguna enseñanza, aprendizaje, claro, conocimiento, pero no hay esta continuidad, ¿no? Ese es el punto. Arcángel, ¿qué nos puedes comentar de este punto que hablábamos?
2: Pues sin duda el objetivo para mí es brindar estas herramientas, ¿no?, que le permitan a los jóvenes desarrollarse en todos estos talentos que ellos poseen, ¿no? Como bien comenta Ingrid, no únicamente en un área en específico, no únicamente emprendimiento, no únicamente salud, ¿no? Y como tú igual comentas, que a veces llegan a ser casi casi temporáneos, ¿no? Uh-huh. O sea, así sí, de que en diciembre todos los proyectos son de emprendimiento, ¿no? Y todos dicen así de que guay, en diciembre nacieron como 200 emprendedores nuevos, ¿no? Y es totalmente lógico, ¿no? Pero a veces sí nos vamos dando cuenta de cómo estas políticas públicas realmente buscan que nosotros los jóvenes nos adaptemos a lo que ellos necesitan en ese momento, ¿no? Claro. Y a veces nosotros tenemos estas iniciativas que pues nos surgen en todo el año, ¿no? A lo largo del año pues tenemos necesidades, tenemos proyectos que queremos llevar a cabo y no, a lo mejor porque no se encuentra en ese periodo, no puedan ser posibles realizarlas, ¿no? Que te digan, oye, ¿sabes qué? Está increíble tu proyecto, pero aguántame 3 meses que sale la convocatoria, estaría increíble, ¿no? Entonces tú dices, no, pues de aquí a 3 meses ya hasta se me pasó el proyecto, ya lo llevé a cabo, ¿no? Al menos yo considero que ese es un punto muy importante para los jóvenes. Me ha tocado, ¿no? El gobierno del estado, el gobierno federal, han impulsado programas y proyectos muy importantes para las juventudes y considero que hay jóvenes que las han aprovechado, han podido salir adelante a partir de ellas, ¿no? Un ejemplo es el Premio Estatal de la Juventud, ¿no? Claro. Como vemos que reconocen a estos jóvenes talentosos a lo largo del estado y que no únicamente son de la capital, ¿no? Me toca ver jóvenes de Ciudad del Carmen, de Jopelchen, de Calquiní, que tú dices, a veces la atención se va siempre a la capital, ¿no? Uh-huh. Cuando realmente a lo largo del estado hay jóvenes talentosísimos, mentes brillantes, ¿no? Por ejemplo, igual hace poco los jóvenes del CECITEC, pero que ganaron el Premio Estatal de la Juventud, igual ya habían ganado ese mismo premio, pero en la nacional, ese mismo proyecto ya había sido reconocido, ¿no? Entonces decir, si aquí en Campeche lo podemos premiar, pues claro que a lo largo del país o incluso en el mundo puede llegar a ser un evento así enorme, ¿no? Algo increíble que estos proyectos se lleven a cabo. Y asimismo, ¿no?, con diferentes áreas de oportunidad, ¿no? Por ejemplo, aquí en Campeche para los jóvenes artistas tenemos el FICH, que es en el mes de diciembre, ¿no? Y asimismo, pues las becas, como decíamos, que el gobierno federal brinda, ¿no? Que al final de cuentas son oportunidades increíbles, ¿no? Que los jóvenes pueden aprovechar o no. Digo, al menos a mí, el único año que me tocó aprovechar este beneficio de la beca fue en mi último año de prep. Entonces fue únicamente un año, ¿no? Y yo actualmente digo, no, si en ese momento yo hubiera tenido el acceso a ese apoyo económico, ¿no? ¿Cuánto más hubiera yo podido hacer, ¿no? Si en ese momento que no tenía ni un solo recurso hice mil y un cosas, ¿no? Pues actualmente con esas herramientas pudieran hacer mil y un proyectos más, ¿no? Y precisamente siento que los jóvenes siempre tienen este acercamiento a las instituciones públicas, ¿no? A veces dirían, ¿no? Que somos muy exigentes o que no nos logran complacer, ¿no? Porque precisamente tenemos demandas que a lo mejor antes no se hacían o que antes era muy raro ver a un joven hacer ese tipo de demandas, ¿no? Entonces siento que eso es algo sin duda de reconocer a las juventudes actuales, que repito, llegan a ser muy resilientes y siempre tienen como que esta pasión de buscar estas oportunidades. Ay, perdón, oportunidades.
0: Coincido con ese apartado, ¿no? Pero también ahí el mensaje, y esto ya lo sumo de mi pensar para instituciones, partidos políticos, personajes, los que sean, las juventudes, y eso siempre lo he dicho en el Premio Estatal de la Juventud, en las diferentes instancias, en el Parlamento, en los que toca, ya ha tocado, no me recuerdo cómo se llama ahorita, los que son seleccionados prácticamente acuden al Congreso del Estado, que ahí déjenme decirle que los diputados no creo que estén muy contentos después de lo que sucede, y yo aplaudo totalmente la manera en la que los jóvenes se expresan. Les han pegado unas tundas a algunos diputados, pero es la realidad. Y que aquí es donde a lo que iba y quería cerrar el punto. Invitar a las instituciones, a los partidos políticos, a quien sea, que en verdad, lo que mencionaba Ingrid hace un momento, si va a haber algún apoyo, alguna iniciativa, alguna cuestión, sea verdaderamente como tal, no para pararse el cuello, no para salir del momento, no para tratar de justificar, porque al final también terminan afectando y también desilusionando, yo creo, ¿no? A la juventud, algún joven que se acerca a alguna institución, a algún político, algún partido político, no lo sé, estoy generalizando. Y se da una respuesta, pero esta a lo mejor no es con el verdadero interés de tener un apoyo. Evidentemente va generando un desánimo en el joven que sencillamente ve como algo del momento, ¿no? Para salir del paso o para pararse el cuello. Entonces, esto va más bien para el mensaje para el otro lado, para las instituciones, para todos aquellos entes que tengan de verdad esta iniciativa de apoyar, no de solo intervenir y aparecer, porque, y eso, yo siempre, en esta mesa han pasado, no sé, la maestra Luisa, que me deje mentir, que ya no me contesta porque dice que ya hace rato la balconía. ¿Cuántos jóvenes del premio estatal han pasado con tremendos trabajos, proyectos, iniciativas, y muchos de ellos lo han logrado, pero gracias a su esfuerzo? Ciertamente sí, hay la intervención de las dependencias, de las instancias, pero considero que debería ser más, debería haber mayor, debería haber esta apertura, no sé si no quieren arriesgar o cuál es el pensar, o seguimos todavía con esas etiquetas o tabús que están presentes. Pero bueno, eso nada más es harina de otro costal, y es de mi persona al pensar de lo que he podido ir observando a lo largo de ya 7, 8 años que llevamos aquí en Zona Libre y que hemos visto ver pasar cuántas ediciones del Premio Estatal de la Juventud, por poner un ejemplo. Y bueno, para ir cerrando con la charla esta tarde, finalmente, ¿qué mensaje les gustaría enviar a las y los jóvenes que hoy trabajan pues por cumplir sus sueños, para motivarlos a seguir construyendo un mejor presente y un futuro lleno de posibilidades?
1: A las juventudes les diría que nunca subestimen el poder de su voz, que realmente pueden realizar los cambios que deseen, que cada meta, cada logro, cada esfuerzo que han realizado vale la pena, y que todo eso no solo se ve reflejado en su crecimiento personal, sino que también impacta en el crecimiento de sus comunidades. A veces pensamos que lo que realizamos simplemente nadie lo nota o que no es tan relevante porque solo pensamos que nos impacta a nosotros, pero en realidad todos esos esfuerzos y sacrificios que hemos realizado sí impactan y sí se notan en cómo las juventudes van transformándose, cómo van cambiando su mentalidad. Nada es de la noche a la mañana, todo es progresivo. Y tan es así que la mentalidad de las generaciones anteriores a las generaciones actuales han cambiado gota a gota o paso a pasito, pero han cambiado. Entonces, lo que realizamos ahorita realmente tiene una repercusión en nuestro futuro, en nuestro presente. Entonces, les diría que no se rindan, que realmente sigan luchando, sigan esforzándose, que todo lo que quieren realmente se puede lograr y que mientras haya sueños, haya preparación, mientras tenga la constancia, la resiliencia, pueden lograr todo lo que se propongan.
0: Muchas gracias, Ingrid Arcángel, ¿qué nos puedes comentar como mensaje de cierre para todas las juventudes?
2: Pues sin duda que tengan muy arraigados sus valores, que sean muy fieles a sí mismos, que no le tengan miedo a innovar, a los errores o incluso al fracaso, ¿no? Considero que todo esto es parte del crecimiento y del desarrollo personal. Que no tengan ese miedo a cometer un error, al contrario, poder reconocerlo y poder aprender de él, salir adelante, ser siempre conscientes de sus metas y de sus objetivos y apasionarse a ellos, ¿no? Que no se den por vencidos y que no le tengan este miedo a realizar sus sueños, que sin duda a veces alzar la voz puede ser algo difícil, algo complicado, pero siento que es una herramienta de liderazgo que les va a abrir muchas puertas y sin duda muchísimas oportunidades.
0: Muchas gracias, Arcángel. Pues bueno, de esta manera vamos cerrando la emisión. ¿Algo más que quieran comentar antes de irnos despidiendo? O sacamos todo lo que ya...
1: Pues agradecer el espacio e invitar también a las juventudes a que sigan participando, sigan incidiendo en sus comunidades, que la participación no solo puede ser política, también la participación social es muy importante, pueden acercarse a instituciones sociales, a asociaciones civiles incluso ellos realizar proyectos. Incluso con el celular se puede incidir grabando un video, dando su opinión, entonces ya en la actualidad hay muchas formas de incidir. Entonces les diría que no se rindan.
0: Correcto, Arcángel, ¿algo más?
2: Pues de mi parte que ningún proyecto es pequeño, ningún sueño es tonto, ¿no? Y que a partir de eso, cada pequeño proyecto puede ser tan grande como ellos lo imaginen.
0: Bueno, pues muchísimas gracias, Ingrid. Muchísimas gracias, Arcángel, por acompañarnos esta tarde. Y bueno, agradecerles a todos ustedes también que nos acompañaron por la señal radial del 89.3 de FM y 920 de AM, la señal de TRC Radio, con cobertura en el Camino Real y hasta la Bahía de la Buena Pelea, allá en Champotón, a quienes también nos acompañaron y nos vieron por redes sociales. Agradecemos allá en cabina a nuestro equipo por permitir llegar hasta ustedes de manera clara, concisa, a nuestra casa TRC Radio, por darnos el espacio de ondas sonoras para llegar hasta ustedes de manera clara y con información interés y oportuna. No olviden sintonizarnos el próximo jueves en punto de las 5 de la tarde. Saludos a Zona Libre Querétaro. Nos vemos en nuestra próxima emisión. Mi nombre es Raúl González y esto es Zona Libre, un espacio de expresión para ti. Nosotros nos vamos y nos vemos. Que usted tenga una buena, buenísima tarde. Nos escuchamos.

0: Gracias por acompañarnos en esta travesía de conocimiento y reflexión. 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